0: Estás escuchando. Buenas tardes con el patrón, el show número 2 de la radio. Gracias a la gente que manda sus mensajes.
1: Ay, patrón, ¿cómo interrumpe cuando la Stephanie nos está deleitando el oído con tanta perversidad que anuncia, patrón? Déjela, no sea envidiosa. Aquí suena la que buena.
0: Ahí está la gente que está pidiendo más cachondez de la Stephanie. 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Estas son las bolas de Max aquí en Buenas Tardes con el patrón en la que buena. ¡Ay!
2: Y así es, andamos a todo lo que da en modo mundialista aquí en Buenas Tardes con el patrón. No podemos mencionar algunas cosas, por ejemplo, la organización que organiza la organizada del mundial, no podemos decir nada. Es tantas cosas que restricciones. Compañera, ¿cómo siente usted? Eso hace que nuestro cerebro trabaje más.
3: Así es un juego de palabras que tenemos que andar buscando para poder llevar la información que realmente el público quiere escuchar. Y como ya escuchamos a los jugadores más guapos que se van a estar presentando en este mundial. En estos momentos con Max, espérame, vamos a darle la oportunidad que te diga cómo conquistar una morrita de curación.
2: Más adelante,
3: obviamente, Max, primero con la información que sí nos importa.
2: Esta mujer el día de hoy viene, anda como brazo hace rato, es un top de los más guapos del mundial y andaba la mujer que tuve que echarle agua, porque Dios
3: va. No, a ver.
2: ¿Cómo la ve, viejón?
3: Max, yo te quiero preguntar, ¿qué jugador se te hace guapo así de este mundial? Así guapo, guapo, que digas tú.
4: ¡En exclusiva! A este se le está derritiendo el bistec desde la cabina, señores.
2: No, anda de remate el día de hoy, de remate.
4: No, de los más guapos, ¿quién será, carnal? Santi Jiménez,
3: ¿ya
4: obviamente.
3: ¿Ya ves?
2: Estaba en la lista, sí, estaba claro en la lista, sí. Estaba Bellingham, ¿qué más estaba más? Ahí que estaba.
3: Obviamente Cristiano Ronaldo, pues. Papucho, ¿cómo es que no?
4: El Nachito Lomana ya no está jugando.
2: HH Herrera también. Lástima que no está jugando.
4: HH Herrera,
2: pero bueno.
4: Chita.
2: Pero bueno, no, ya mejor no nos salgamos del tema. Adelante, viejón, con la información, porque yo ya le seguí mucho el rollo a esta mujer. Ya.
4: Oye, amigos, abasto. Estamos más vetados. Ya no podemos pronunciar la palabra MUND.
2: No. Modo mundialista, di modo mundialista.
4: Modo mundialista, híjole. Bueno, ¿cuánto las horas para que llegue el día de mañana? Porque se está poniendo de a peso, señores. Desde acá, desde México, híjole, si a la presidenta Claudia Sheinbaum le hubieran dicho, señora, usted va a ser presidenta, pero le va a pasar esto.
2: Dice
4: y un día
2: no.
4: Antes del mundial, le va a pasar esto. Yo creo que hubiera dicho, ni más, Paloma, me quedo en el Senado. ¿Qué va a pasar el día de mañana?
3: Ufa.
4: Ahí te va. Anuncian mega manifestación para la inauguración del mundial allá afuera del estadio. Madres buscadoras, maestros de la CENTE, trabajadores del sector salud, transportistas, pensionados de la CFE, pensionados de Pemex, estudiantes de Ayotzinapan, organizaciones campesinas, diversos colectivos de mujeres sexo servidoras, entre otros. Ya nomás faltan trabajadores del patrón que vivan acá en México, nos vamos a juntar allá afuera ya, a gritar.
2: No, tampoco.
4: Hoy la presidenta en su mañanera dijo, pues sí, va a haber relajos, pero pues si van a ir al partido, pues váyanse desde las 7 de la mañana.
2: Pero de dos días, pero desde el lunes.
4: Obviamente los manifestantes dijeron, las 7, pues nosotros nos vamos a las 6.
2: Está como cuando dijo de, pues échenle magna, dijo.
4: Tal cual, pues váyanse más temprano. Y por su parte, en Estados Unidos, compadre, no nos quedamos atrás, porque ya trabajadores que están en la remodelación del SoFi Stadium en Los Ángeles también ya se quejaron y amenazaron con hacer un boicot el día del partido. ¿Por qué? Porque no les están cumpliendo con lo que les prometieron.
2: Pues ahí acaban, ahorita es noticia caliente, se lo digo, ya llegaron a un acuerdo con los trabajadores de SoFi acá en Inglewood, llegaron a un acuerdo, pero ahí te va, compa. Una de las cosas que pidieron es que no quieren agentes de inmigración ahí afuera del estadio porque se van a sentir amenazados muchos de los trabajadores ahí, y ese es el tema que está tocando, porque ya dijeron, Tom Homan anunció el de ICE que sí va a haber agentes de ICE en los alrededores de los estadios mundialistas, entre ellos el de Los Ángeles, el de Seattle, Washington, el de Nueva York, el de todas las ciudades donde nos escuchan, que va a haber partidos del Mundial. Así nomás quedó.
4: Híjole. De haber sabido, compadre, hubieras mandado al Mundial a Argentina, a Colombia, a Europa.
2: Ya lado, nos vamos pero... a ir a Marruecos, a Portugal y a España.
4: Lo hubieras adelantado, besó. No, qué es, triste. Pero bueno.
2: Un desmadre. Pero bueno.
4: Hablemos de otras cosas menos tristes. Raúl Jiménez ya tiene nuevo equipo y regresa a su casa de los Wolves allá en
2: Inglaterra.
4: Inglaterra se queda, procedente del Fulham, firmaron contrato por 2 años y pues bueno, yo creo que lo convenció ahora sí que el amor de su casa, sí, ¿no? El sí. amor, porque sí. pudo haber esperado después del Mundial hacer un gran papel y pudo haber agarrado mejor equipo, pero pues bueno, uno siempre regresa a donde fue feliz.
2: Y además que regresó feliz. Y ese además va a la segunda división de Inglaterra, ¿eh? Hay que recordar que descendió.
4: Ah, válgame de.
2: Descendieron, no, pero.
4: Vamos bueno. de mal en peor, carnal.
2: Pero bueno, dale, compa.
4: Y otro que regresó, compadre, fue Lionel Messi, que venía de una lesión y jugó Argentina contra Islandia en amistoso, el último amistoso de Argentina. Y gol de Messi, ganaron 3-0 contra Islandia. Bueno, Islandia, pues qué te puedo decir, pero pues bueno. Bien ahí. Y malas noticias. Cambiemos de temas. Dejemos el fútbol a un lado. Nos vamos a la lucha libre. Recordarás, amigo, de un hombre guapo. Este sí es guapo, no que Santi Jiménez. El buen Conan.
2: Ah, Conan el luchador. Bárbaro.
4: Conan el Bárbaro. Gran luchador cubano. Pues lástima. Desgraciadamente perdió una pierna hace unas semanas.
3: Pobrecito.
4: Y hace unas horas confirmaron que ya perdió la otra.
2: Inga turroña.
4: Tuvieron que amputarle las dos patrullas. Y bueno, por una parte, la WWE dijo: yo me encargo de los gastos, tanto como de las operaciones como de la rehabilitación. Buena onda, pero hijo, qué gacho. Una leyenda de la lucha libre, Conan.
2: Qué mala onda. Pero bueno, ahí está. Gracias. Ánimo, ánimo. Oye, Max, antes de irnos, queda un minuto. ¿Qué ha pasado con las finales de la NBA? ¿Cómo va San Antonio? ¿Cómo va Knicks de Nueva York? ¿Cómo está el asunto, viejón?
4: 2-1 la serie, ganando Knicks ante los Spurs. Y hoy, el juego número 4, para que se pongan truchas todos los amantes del básquet. Todo puede pasar, todo puede suceder. Esto no se acaba hasta que se acaba.
2: Así es, plebada, y aquí está escuchando Buenas Tardes con el Patrón, el show número 2 de la radio. Y no se despegue, porque ahorita regresamos, y Max, sí, Max nos va a decir cómo conquistar a nada más ni menos que a una de Curazao. ¡No le cambie!
3: ¡Mira esos ojitos!
2: ¡Ya regresamos!
3: ¡Mira!
2: ¡No le cambie!
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7: Fácil. ¿Qué está sucediendo en las carreteras Inman en Fire? Te comento que la autopista 101 en dirección hacia el norte viene a vuelta de rueda a la altura de Normandy Avenue hasta Universal Center Drive. Si tú vienes manejando por ese rumbo, te recomiendo que busques vías alternas de ser posible. Y si no, pues muchísima paciencia. 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

0: Sí, desde acá de las Antillas Holandesas transmitimos el show. Buenas tardes con el patrón, el show número 2 de la radio.
1: Mientes.
0: No, la neta, estamos aquí a gusto. Desde las playas de Curazao, aquí con mi amigo Max. Max, ¿cómo está, compadre? Ahí en la maca, ahí acostado, comiéndose un coco. Un buen ron. Hermano, un buen ron.
2: Es la capital de los cocos y la capital del ron. Por mi sangre corre puro ron. Y yo nada más quiero vivir para las mujeres de Curazao.
0: ¡Eso, viejo!
2: Amigos, los que no sepan dónde está Curazao, porque mucha banda no sabe dónde fregado está Curazao, ahí les va. Si ustedes están en Venezuela, allá en Maracaibo, y agarran una lanchita y se quieren ir rumbo a Haití o rumbo a República Dominicana, de pasada van a pararse por unos cocos y un ron en Curazao.
0: ¡Qué obo, las Antillas Holandesas ahí! ¡Curazao! Nomás para que sepan, chulada
2: de historia. Oye, estoy enamorado de Curazao. Curazao es una mezcla enorme de muchas culturas. Total, la mezcla de mujeres está entre afrocaribeñas, neerlandesas, hoy latinoamericanas y judías sefardíes. Ay, ¿qué hubo, papá? ¿Quieren más o les dice un huevo?
0: No, hombre, chiquita de vez de luz.
2: Pues imagínate la mezcla entre así como trigueñas. Ay, no, señores, ¿ya comiste? Ay, papá. Ojo, hablan muchos idiomas. Hablan español, hablan inglés, neerlandés. Pero digamos que el idioma típico ahí, el perrón de Curazao, es el papiamento.
0: Papiamento. Papiamento. Y a ver, entonces yo llego a Curazao, llego a la isla, yo con mis bermudas del Atlas ahí arrastrando casi.
3: No.
0: Bien perrón. Me meto a la playa, ahí al mar, así cristalino.
3: No te metes en turquesa, el mar, ¿eh?
0: Con una playera manga sacada así de blanca. Y está una de Curazao. ¿Y qué tengo que hacer para enamorarla, Max? Para enamorarla.
2: Compadre, en cuanto tú tocas el agua de Curazao con tus bermudas largas de basquetbolista noventero y te vas a meter al mar con una playera del Atlas y se te va a mojar y se va a tomar pegadita, va a llegar la policía y te va a sacar, pero pa' tu país, carnal.
0: No,
2: directito a... ¿De dónde?
0: Hasta Capomas.
3: Monclova.
2: ¿Cómo puedes hacer eso? Imagínate todos los prietillos mamados que te van a... No, pero ahí les va. Si se encuentran una curazareña, ¿cómo le dicen? Curaseña.
0: Curazaeña.
2: Ahí les van palabras claves. Está padre el idioma, ¿eh? Porque es una mezcla de todo. Para decir buenos días, buen día.
0: Buen día.
2: Está fácil. Buenas tardes, buen tarde.
0: Buen tarde.
2: Buenas noches, buen noche.
0: Buen noche. Buen noche.
2: ¿Cómo estás? Contabay.
3: Contabay.
0: Cocabay.
2: Para decirle, eres hermosa. Bota bonita.
0: Boca bonita.
2: Bota bonita. Y para decirle, me gustas, me gusta bo.
0: Me gusta bo. Me gusta bo. A ver, que la noto bien. Me gusta bo.
2: Y ahí te va. La frase con la que la vas a conquistar cuando ella se va a estar echando un ron con coco.
0: Ay,
2: le vas
0: viejón
2: a decir. Ahí le va. Apúntale, papá, apúntale.
0: Jálate, viejo.
2: Bo. Tamas sushi con un taco al pastor.
0: Tamas sushi que un taco al pastor.
2: Eres más dulce y hermosa que un taco al pastor.
0: ¡Ay, papá!
2: ¡Ojo! Dato curioso, señores. Dato curioso, apúntenle. La palabra dushi, así literal, dushi, es la palabra más famosa en Curazao.
0: Dushi.
2: Lo usan para todo. Tú estás, me gusta tu dushi, te quiero hacer el dushi, qué bonito dushi, ay, qué duchotas. Entonces, dushi. Acuérdense del dushi.
0: Dushi, bien grabado el dushi, para todo dushi.
2: Te voy a chupar el dushi.
0: A ver, ¿para dónde la llevo cuando anden acá? Porque me va a dar vergüenza llevar a las playas de Santa Mónica después de que vengan de Curazao. Van a...
2: Compadre,
0: no, me va a dar vergüenza.
2: No llegas con tus bermudas.
0: Con eso, ¿ah?
2: De brincacharcos y tu playera de Atlas con eso, carnal, con eso.
0: Ya, con eso, ya, no la pierdas.
3: Más vergüenza.
0: Mejor la voy a llevar para el cerro porque la llevo a Santa Mónica y se va a reír de la playa. Mejor no. ¡Compare! ¡Muchas gracias, compare!
2: Patrón, tú estás muy douchey.
0: Douchey, yo estoy douchey y este es un show muy douchey. ¿Dónde te podemos encontrar en las redes sociales, douchey?
2: Arroba Max Volquart, douchey.
0: Ay, douchey, pego. Ay, douchey, pego. Douchey,
2: te voy a chupar el douchey.

0: ¡Ya llegamos! ¡Ya llegamos y no nos vamos! ¡Feliz miércoles! Trágame tierra y escúpeme en el Estadio Ciudad de México para ver el principio del Mundial.
1: Bienvenido, sheriff de la información. Y antes de que se vaya para el Estadio Ciudad de México, denos la información que está sucediendo en este nuevo viejo este.
0: Así es, compañera. Entre tanta cosa que está pasando y pasa, bueno, México también es un desmauser. Ya muchos están diciendo que a ver si llegan temprano a la inauguración. Están pidiendo que lleguen desde las 7. Desde las 7 de la mañana, pero de 3 días antes para poder llegar. Con tanta manifestación de maestros en la Ciudad de México, con tantas manifestaciones que hay, que por esto, que por otro, la cosa se les está complicando, compañero.
1: Válgame, se está poniendo todo complejo ahí en el estadio. Bueno, a las afueras, sí. Esperemos que esta festividad se lleve bien, sin ningún contratiempo.
0: Pues nos vamos en el rancho de Washington. El presidente Donald Trump firmó una ley que destina alrededor de 70 mil millones de dólares adicionales para fortalecer a los del ICE y a la patrulla fronteriza. La medida busca aumentar operaciones migratorias y reforzar la vigilancia en la frontera. Además, salieron reportes indicando que el IRS compartió información de direcciones de miles de inmigrantes con ICE, lo que ha generado preocupación entre organizaciones defensoras de los migrantes. Lo que antes era un rumor, parece que salió cierto.
1: Ya se volvió una pesadilla, sheriff.
0: Está muy complicada la cosa, la situación. Además, de esto del IRS está cañón. La inmigración siempre sigue siendo un tema caliente, como sartén olvidado en la fogata. La administración Trump continúa endureciendo controles de entrada y requisitos migratorios, especialmente de cara al Mundial 2026. También aumentan las revisiones de visas para visitantes y creadores de contenido en el extranjero. Están revisándole hasta los zapatos. ¿No has visto, pues, las imágenes de cómo llegan a los... y los interrogan y todo?
1: Y luego los mandan de regreso para su país de donde vienen.
0: Está triste la cosa. Trump y el Mundial siguen dando mucha, pero mucha noticia. Mientras tanto, el sheriff Trump anunció que planea asistir a los partidos del Mundial y aseguró que su gobierno trabaja para que entren al país las personas correctas durante todo el torneo. El tema de visas y seguridad sigue dando más vueltas que un borracho en rodeo.
1: ¿Por qué?
0: Pues tanta vuelta que te traen para acá, que te traen para allá. Y hasta algunos le están pidiendo casi casi hasta el acta de defunción para poder entrar.
1: Válgame.
0: Y en las internacionales, en el otro lado del planeta, la tensión entre Estados Unidos e Irán sigue creciendo, Apacha.
1: Sigue creciendo, ¿y ahora qué pasó, vaquero?
0: Se reportan nuevos ataques y represalias que complican las negociaciones del alto al fuego. Los mercados internacionales observan la situación con mucho nerviosismo porque podrían afectar los precios de la energía y la economía global.
1: Si de por sí ya anda todo caro, ¿qué más quieren subir?
0: Un poquito más, pues ya qué. Pues ya qué.
1: ¿Pues para qué?
0: Pues ya qué.
1: ¿Pues para qué?
0: Mejor no le suban. Por otro lado, en México continúan las protestas de los maestros en la Ciudad de México, con amenazas de nuevos bloqueos justo cuando el país se prepara para recibir el Mundial mañana. Además, el gobierno mexicano suspendió temporalmente la compra de animales vivos provenientes de Estados Unidos para prevenir la propagación del gusano aumentado barrenador.
1: ¿Otra vez con esa plaga? Válgame.
0: En el tema económico, Trump volvió a sembrar dudas sobre el futuro del trabajo comercial del T-MEC, lo que mantiene atentos a los empresarios y a gobiernos de ambos lados de la frontera. Da canijo la situación. Bastante. Y hasta aquí, mis viejos y mis morras y mis morritos y mis viejonas y viejones. Recuerden, en este pueblo las noticias cambian más rápido que un caballo viendo la bolsa de zanahorias. Pero aquí les traemos el sheriff de la información, sin que tengan que ensillar el burro. Aquí les traemos todo.
1: ¿Qué pasó, sheriff?
0: Y hasta la próxima, vaqueros y vaqueras. Y no olviden guardar agua, porque las noticias vienen más calientes que un radiador de una troca en su vida. Así nomás quedó.

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3: ¡Fiestas callejeras!
2: Hermosa Beach.
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regalos en este momento aquí en Buenas Tardes con el Patrón. Ya son las 5 de la tarde con 53 minutos. Y primero que nada, hacer la invitación, Stephanie Castellanos, para pasándola súper bien.

0: sentimental, sí, es.
1: Anda
0: así,
1: de remate el día de hoy, plebada.
0: Sentimental, patrón. Oye, no es de todos los días, ¿eh?
1: Si usted no escuchó qué es lo que andaba, rabasadas que andaba haciendo Stephanie Castellanos el día de hoy, dejándonos en vergüenza aquí este show que es familiar.
0: Has dicho cosas peores en este show. Yo solamente le estaba dando su lugar a nuestro público femenino, a todas las morras como yo, que escuchan Buenas Tardes con el Patrón. Y si se perdieron de algo, que nos escuchen en el podcast. Se llama Buenas Tardes con el Patrón, a través de Spotify, Amazon Music, Apple Podcast, en donde quieran. Ahí está. No andamos descontroladas, simplemente andamos sentimentales. Y para sentimentalismo, andamos
1: descontrolada la hormona. Descontrolada, claro, trae la hormona, todo lo que da. Ay. Vámonos, re, 5 minutos para que vea las 6 de la tarde. 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
1: 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Buenas tardes con el patrón, llamada número 9. Vámonos, recio. Buenas tardes, ¿con quién hablamos?
2: Con Natalie.
1: Natalie, ¿dónde nos escucha, Natalie?
2: De Stanton, California.
1: Muy bien, mija, pues ¿qué crees? Estás a punto de ganarte los boletos, pero para que tú te los lleves aquí en Buenas Tardes con el Patrón, está bien fácil la dinámica. Lo único que tienes que hacer, mija, es contarnos un chisme de tu trabajo, de tu familia o donde tú quieras en este momento. Cuéntanos un chisme bueno, convéncenos y te llevamos a ver a Edith Márquez. Jálate, viejona.
2: Pues trabajo en un dentista privado. Uh-huh. Y pues todos hablan muy mal del jefe, que porque tiene 36 años y no sabe nada.
1: ¡Válgame! ¡Uy! No sabe, es dentista, no, y no sabe nada.
0: Pero, ¿cuántos años tiene tu jefe?
2: Él tiene 36 años, pero como acaba de comprar la oficina, dicen que no sabe nada y pues por eso le tienen envidia y no lo quieren.
0: Oye, pero todos los demás son más grandes, son de la edad, son más jóvenes, ¿cómo los ves tú?
3: Algo por el estilo.
2: Más mayores, fíjese.
0: Ah, pues le saben más.

0: canción le sabe más, pues está ahí todo chueco, ahora te van a andar la gente ahí con él. ¡Hija! No, no vayas a colgar los dientes, digo, perdón, el teléfono, para tomarte los datos fuera del aire, ¿ok?
1: Ándale, muchas gracias.
0: Gracias por escucharnos, mija. Aquí la que buena, su compa el patrón, muchas gracias. Ahora sí, tenemos palabras en este momento. Nos lanzamos con el jefe de la ganadora. ¿Qué es lo que tiene que decir el jefe?
2: Ya nos exhibiste. Ahí está.
0: Ya nos exhibiste.
3: Ya nos exhibiste.
0: Ya regresamos. Oye, están pidiendo una canción de todo hace rato.
3: A ver.
0: Esa que se llama Cuando el sol salga al revés. Cuando el sol salga al revés. No, cuando el sol salga al revés, oiga. Uh-huh. No, pues que ya no va a cargar el payaso.
3: ¿Para qué quieren que el sol salga al revés? Digo yo.
0: Es del Chaca la canción esa del Chaca. Aquí la tenemos. Buenas tardes con el patrón de show número 2. Complacemos a la gente de Paramount, California. Buenas tardes, con el patrón. Buenas tardes. Sí, cómo no, su compa el patrón aquí de la que buena. Complaciendo a toda la gente bonita allá de allá de Paramount. Fierro, viejones. Oye, me parezco una de dos. O parezco que trajo un rayo láser. O parezco a Cheque González de aquí. ¡Buenas tardes! ¡Buenas tardes! Se llama Cuando el sol salga al revés. El Chaca. ¿Quién le da? ¡Qué buena! ¡Jale ese viejón!

0: pake lo.
1: Buenas tardes.
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5: La verdad, estaba escuchando Buenas Tardes con el Patrón y, por supuesto, como siempre, una vez más, con el maestro Fernando de Caminos de la Vida. Bienvenido, maestro, a un segmento más que la gente pues ya está preguntando. ¿Y el maestro cuándo viene? Pues ya está aquí otra vez con nosotros, maestro. Bienvenido.
6: Muchas gracias, Patrón. Buenas tardes a usted y a tu público. Gracias nuevamente por invitarme.
5: Y antes de seguir con el tema que le prometimos la vez pasada, que va a estar bastante denso para que se vaya preparando, se lo anunciamos. 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
6: Es correcto. Pueden llamarnos mañana, tarde y noche, si tiene algún problema, duda, inquietud, siente usted que no es normal, no es natural lo que le está pasando, se siente amarrado al fracaso, negado al triunfo, está usted viviendo cosas inexplicables, enfermedades que lleva usted batallando meses o años inclusive, y se toma, se aplica, se unta muchas cosas y medio se alivia, o simplemente no siente nada, y hasta el médico le dice, oiga, usted no tiene nada, pues usted está muriendo, pues por eso siempre digo, abran su mente y háganos una simple llamada, ahí se le va a aclarar, y recuerden que todo lo que se dice se sostiene y se comprueba de antemano con hechos. Si tiene algo malo, se lo tenemos y debemos tanto que demostrar, y obviamente si usted no lo permite, también curar, porque no podemos tocar la energía de nadie si obviamente no nos lo permite, no nos lo autoriza.
5: No, y también importante decir que las segundas, como dicen en lo médico, las segundas consultas, o como dicen, las segundas opciones, uh-huh, opiniones, hey, son importantes. 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Maestro, hay una pregunta que le quería hacer de la vez pasada. Yo como católico, pues nos han enseñado los sacramentos, que tengo el bautismo, confirmación, matrimonio, todo este tipo de cosas. Pero una vez me tocó leer por ahí, que cuando existe lo bueno, también existe lo malo. Y he escuchado que también hay ese tipo de cosas, pero del lado oscuro, que hay gente que lo practica. Es decir, por decir un ejemplo, el matrimonio, que hay personas que se casan con las famosas bodas negras. ¿Eso existe o es un mito, maestro?
6: No, sí existe. Son parejas que toda la vida, o desde que tienen uso de conciencia, siempre han sido malas, negativas, que siempre le ha gustado hacer daño, que desde niños, que uno lo ve en ocasiones como chistoso, como que, qué simpático, qué chistoso, pero de niños son malos. Una cosa es ser travieso, otra cosa es ser malo.
5: Sí,
6: entonces llegan a la adultez y se van empezando a como a hacer su clan, digámoslo así. Entonces se casan, se hace mucho en panteones o en aquelarres.
5: Ah, caray.
6: Se hacen misas negras, hacen un matrimonio negro y el fruto de ese matrimonio siempre los ofrendan al demonio. O sea, así como ya que hoy en día está muy lamentablemente lo del abuso de los niños, el adenocrom, que se absorben la sangre para tener juventud, pues el demonio, eso es un, como dirían, ¿no?, un bocado de cardenal, un ser que viene a este mundo y automáticamente se lo ofrendan y se lo sacrifican.
5: Ok, entonces dentro de todo, sabemos que hay cosas buenas, cosas malas. Es un tema bastante fuerte y bastante denso. Si usted no está sintonizando, también es abrirle los ojos que como existe lo bueno, porque muchas veces, maestro, vivimos en una burbuja y sentimos que nada más existe lo bueno, pero también hay que conocer que existe lo malo para protegernos. Y si usted se siente así como que amenazado por algo maligno, también en sus tiendas y en sus negocios, maestro, también existen algunos productos o algo que les pueda ayudar a alejar todo eso malo.
6: Es que uno se tiene que proteger. Por ejemplo, el que reza al Padre Nuestro que dice al final, líbranos del mal, ¿no? Uh-huh. Quiere decir que hay un mal, que hay un maligno que lo puede dañar a usted, a mí, a cualquier persona, y uno no está inmune a eso. Que no quiera creer en muchas cosas no quiere decir que no exista. Y por ejemplo, tocando el tema de los rituales negros, de los sacramentos negros, cuando hacen uno, por ejemplo, cuando hacen una ofrenda de un nonato, uh-huh, o de un recién nacido, uh-huh, en ese momento también hacen un ritual de magia negra para hacer cosas muy malas a alguien que quieran dañar.
5: Ay,
6: entonces, por eso si una persona siente que de la noche a la mañana le cambió su vida, su suerte, su felicidad, su tranquilidad, su salud, no pueden descartar que detrás de todo esto haya un enemigo oculto y declarado que le esté moviendo el mismo infierno para hacerlo sufrir. Así usted diga, pero yo no me meto con nadie para que nadie se meta conmigo. Pues esa es una teoría, pero la realidad es otra. ¿Qué le hizo Jesús a la humanidad? Nada, y de cuenta cómo terminó.
5: Sí, y sobre todo aquel dicho que dice que no es que quieren... ¿Cómo dicen? No es que quieren lo que tú tienes, sino que quieren que tú no lo tengas.
6: Es correcto.
5: La envidia es el cáncer, es un cáncer, uh-huh, para mí la envidia.
6: No, y hay gente que vino a este mundo a hacer maldad, a hacer dolor, a hacer sufrir. Es increíble. Para no irnos tan lejos, en la Segunda Guerra Mundial, ese señor, ¿no? Lo que vino
5: el
6: a hacer.
5: El del bigotito.
6: Ese. Todo lo que le hizo a la humanidad, todo lo que le hizo a esta gente, a los judíos. Y a eso vino.
5: Y como
6: él vino a eso, a nada más vino.
5: Y como le decimos, no, muchas veces sí está chido vivir en la burbuja, pero ya cuando sales de la burbuja y que ves toda la maldad, uh-huh, ahí es cuando vienen los problemas. 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
5: Maestro, como siempre, muchas gracias por su tiempo, por estar con nosotros aquí en la cabina de Buenas Tardes con el Patrón. 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
6: Gracias a ti, amigo mío. Gracias a ti, queridísimo público. Sean libres, sean felices, abran su mente, busquen opciones. Pasa buen y buen genio, mis peregrinos.
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8: Tarde con 12 minutos nos vamos al reporte del tráfico. Los Ángeles, ¿qué está sucediendo en las carreteras? Déjame contarte rápidamente que la autopista número 5 en dirección hacia el norte viene a vuelta de rueda a la altura de la calle 7 hasta la intersección con Glendale Boulevard. Si vienes manejando por ahí, pues respira, mucha calma, mucha paciencia. Si puedes, te recomiendo que busques vías alternas. Y si no, pues quédate aquí escuchando Buenas Tardes con el Patrón a través de la que buena 105.5, 94.3 y 96.
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6: 24 siempre. Tocando puras buenas. ¡Qué

0: estamos de regreso. Estás escuchando Buenas Tardes con el Patrón, el show número 2 de la radio. Es momento de la iguanota, marihuanota. ¡Viejo cuarentón!
1: No, qué viejo cuarentón. Estamos en la mera flor de la juventud.
2: Algunos sí, otros
1: ¿qué pasó, no, compañero? ¿Por qué me miras así de esa forma tan despectiva?
2: Mira, es que...
1: Uy, han dado de remate usted contra mí. Qué mira,
2: tú a los 40 es como... ¡Pa' comemos! ¡Ufa!
1: ¿Quién más? ¿Quién más? El que mencionaste ahorita, el del 7, el de Portugal. Cristiano Ronaldo también, claro, tiene 40.
2: Cristiano Ronaldo.
1: Modric tiene 40. Estamos en lo mero, perrón. Yo nunca me he visto tan guapo en la vida.
2: Ellos están en su mejor momento. Ellos sí están en su mejor momento.
1: Y tú no, patrón, jamás en la vida. No, mejor. Ya llévame, Diosito, por favor. Amiguitos, soy Leguanota Marihuanota y el día de hoy vamos a hablar del Mundial del 2026 que va a tener jugadores mayores de 40 años. Cristiano Ronaldo, Memo Ochoa, Modric y otros 5 veteranos harán la historia en el Mundial de la de esta organización que organiza el Mundial. En el Mundial 2026 tendrá un dato histórico que, antes de que ruede el balón, 8 jugadores de 40 años o más fueron seleccionados para disfrutar y disputar el torneo. De acuerdo con la información de Reuters, el registro importa porque ha superado las 22, ha habido 22 mundiales. Uh-huh. Y en ningún mundial ha habido tantos jugadores arriba de 40. ¿Ok? Ahí te va.
2: Es que acuérdate que estos, justamente como lo decías, estos nuevos 40 de ahora.
1: Sí, muy diferentes.
2: Pues, sí, como de que no.
1: Ahí te van los jugadores. Cristiano Ronaldo.
2: Ajá.
1: Paco Memo Ochoa.
2: Chulada.
1: Luka Modric, el Real Madrid, juega en el Milan ahorita. Que también está Edin Dzeko, delantero. Manuel Neuer, el portero de Alemania. Bosinha, Fernando Muslera y Craig Gordon son los jugadores que están superando los 40 años y estarán en la Copa del Mundo. ¡Qué hubo!
3: Dato que abre una lectura deportiva para los aficionados. El Mundial no solo será vitrina para los jóvenes promesas, sino también para jugadores que han construido carreras largas en sus selecciones. En varios casos, el papel no se limita a jugar. También pueden influir en el vestidor, en la toma de decisiones dentro del campo o en momentos de presión.
1: Por ejemplo, Paco Memo. Yo pienso que sí va a jugar un partido. Yo siento que sí.
2: Sí.
1: Pero al menos ahí en el vestidor pesa. Nosotros estuvimos en el partido de México contra Australia cuando entró Paco Memo.
2: Paco Memo, no.
1: Se cayó el estadio, ¿te acuerdas?
2: Total. Creo que Paco Memo es un ícono dentro de la selección mexicana. Y aunque quizá no esté como titular principal, obviamente el peso que va a tener y...
1: Los aficionados y todo.
2: No, y con los mismos compañeros, con los mismos jugadores. Imagínate, generaciones pequeñas, o sea, más jóvenes, es lo que quiero decir, crecieron viendo jugar a Paco Memo. Y ahora están jugando al lado de él. Entonces imagínate qué honor y qué orgullo también.
1: Sí, la neta... Muchos a favor, otros en contra. Yo pienso que la edad, más allá, si rinden, está bien. O sea,
2: totalmente.
1: Si tienes nivel,
2: totalmente.
1: Así tengas 70 años y rinden.
2: La edad es solo un número, patrón.
1: Pero yo pienso que todo esto es un contexto con todo esto del fútbol moderno, ¿no? De la preparación física,
2: claro,
1: que corren más, que hay recuperación constante, el control de cargas y todas esas cosas que han sacado.
2: Es gente que se ha dedicado toda su vida a hacer deporte. Porque hay vatos que le quieren jugar al portero y pues que la rodilla pues ya no les sirve tan bien. Pues es que no han hecho deporte toda su vida también.
1: Digo, también. A mí
2: de patrón no voy a estar hablando.
1: ¿Qué pasa, compañera? Yo fui deportista, para que sepa.
2: Pero no toda
1: aquí
2: la vida.
1: Donde me ven. Ya no me sirve la mendiga rodilla. Pero bueno, Guarota, ¿cuál es el jugador que de más edad que va a estar en el Mundial?
3: Bueno, el jugador de mayor edad en esta Copa del Mundo será Craig Gordon, portero de Escocia, de 43 años.
2: Ok.
3: Si llega a jugar, se colocará como el segundo futbolista más veterano en disputar un partido mundialista, ya que el récord histórico es del egipcio Sam El Hadari, que jugó con 45 años en el Mundial de Rusia 2018, amiguitos. ¡Ay, 45 años!
1: Yeah. Es para que sepan, así que... El que está buscando récord, Cristiano Ronaldo, tiene 41. Y es el jugador de campo más. De campo me refiero porque el portero dice que, de acuerdo a los estándares, no es un jugador de campo. O sea, ¿por qué? No
2: sí,
1: sé,
2: sí, porque en el campo. No está en el campo. O sea, sí está en el campo, pero no está en el campo. Entiendo. Pero
1: va a estar en su sexta Copa del Mundo y con 41 años. Son muy pocos los futbolistas que están en ese rango. Porque un portero, pues es más entendible, ¿no? Dura más su posición. Por ejemplo, en esta lista hay cuatro porteros. A diferencia de otros. Messi tiene 39, porque ya me estaban diciendo que Messi, no, Messi tiene 39.
2: Por un pelito de los 40,
1: sí, por un pelito ya casi cumple. Le voy a tocar los 40 años, pero también se dice que es el último mundial de Messi.
3: Sí. Vamos a ver qué es lo que pasa en este mundial. Ahí está la nota del día de hoy, la nota con la iguanota, la información que no sirve para nada.
0: No sirve para nada.
1: Y ya regresamos, seguimos en modo
2: mundialista.
1: Y ahorita regresamos con nuestro amigo Horacio Antiveros.
2: Mi código misterio.
1: Y vamos a dar temas del mundial aquí en Buenas Tardes con el Patrón. Ya regresamos.

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0: ¿Estás escuchando? Buenas tardes con el patrón.
1: Ay, tengo miedo.
0: Stephanie Castellanos, pues se escondió porque pues dice que tenía mucho miedo.
1: Ay, tengo miedo.
0: Porque el día de hoy andamos en modo mundialista. Y hoy mi amigo Horacio Ontiveros nos trae un tema de investigación que yo he visto mucho por ahí, que he visto en las redes sociales, sobre el tema de pues las profecías que existen, de muchos gente que ha profetizado que este mundial van a pasar cosas muy extrañas, cosas muy raras, lo que está pasando con los ovnis y todo. Bueno, hay muchas cosas en juego y aquí andamos en modo mundialista. Mañana jueves es la inauguración del mundial y por eso nuestro amigo Horacio Ontiveros nos trae las profecías del mundial horas antes del partido inaugural en la Ciudad de México. Horacio, bienvenido. Buenas tardes con el patrón.
2: ¿Qué onda, patrón? ¿Cómo estás? Me agarraste aquí en plena, ¿cómo se llama? Apuesta para que supuestamente
0: la quiniela
2: llegue Portugal a la final.
0: La quiniela, ¿no? A todo lo que da. Compadre, pues vamos.
2: No, totalmente. Oye, por fin, patrón, después de 4 años ya llegó el momento, viene México para empezar. Y bueno, pues la verdad que teníamos que hacer un programa especial de esto porque, fíjate, hay numerología, cábala, profecías, independientemente de lo que diga Bababanga, si aparece o no el ovni, hay muchas cosas bien extrañas. Porque ya sabes que a mí me encanta la numerología y te digo una cosa, patrón. El número 33, que es el famoso de los masones, se hace presente. Así que vamos a platicar de todo esto el día de hoy.
0: Pues vamos a darle, ¿qué te parece? Y si empezamos de lleno con este asunto que, como te digo, ya andamos en modo mundialista por todos lados, en diferentes ciudades donde nos escuchan, el ambiente mundialista está a todo lo que da. Adelante.
2: Claro que sí, patrón. Fíjate, algo que les quiero comentar bien chistoso, bien curioso, que fue lo que sucede en el mundial donde gana precisamente Argentina. A ver, si empezamos con la cuestión del 33, el número masónico y todo este rollo, ¿quiénes son los principales jugadores de este equipo en ese mundial? Obviamente el famoso Dibu Martínez con el número 23, okay. Y pues el goleador, el mejor del mundo, Lionel Messi con el número 10. Si lo sumamos, patrón, pues nos da 33.
0: A la vista, tienes razón.
1: ¿Qué
0: ojo, van a decir, nada, pues todos los jugadores traen esos números. Es muy raro que un portero, por ejemplo, use el 23.
2: Exactamente.
0: Es de los menos, a lo que yo sé, es de los números menos usados por un portero. Nomás siempre usan el 1, el 12 y ya, se acabó.
2: Y no, totalmente. Además, te voy a decir una cosa, patrón, tú eres muy futbolero. ¿Cómo queda ese partido cuando llega, cuando termina el tiempo reglamentario? 3-3.
0: 3-3.
2: O sea, es mucha coincidencia, ¿no?
0: Correcto.
2: Ahora, fíjate, los voy a seguir sorprendiendo porque no sé si te acuerdas que antes la famosa Copa Jules Rimet era la que se entregaba precisamente a los ganadores y lo más curioso es que era de 33 centímetros de altura.
0: La que entregaban antes, la que es ahora la moderna, ¿no? La de antes.
2: Exactamente, sí.
0: La que,
2: la que representaba a la diosa Nike. Efectivamente, esa. Entonces, fíjate, ya llegaste al punto ahorita, patrón, porque ahorita hablando de Pelé, ¿sabes cuánto? Bueno, obviamente lo vas a adivinar, por lógica. 33 años duró la carrera del rey Pelé también.
0: La edad de Cristo.
2: Efectivamente. Tracas. Y te voy a decir otra cosa. Esto tiene que ser mundialista. El primer mundial de la historia donde se juega en Uruguay en 1930. Tiene una cosa, patrón. ¿Por qué escogieron Uruguay? Sí, es un lugar muy pequeño comparado a potencias europeas que ya tenían este historial precisamente de fútbol soccer.
0: Para empezar, pueden haber elegido Inglaterra, que fue donde nació el fútbol moderno, para empezar.
2: Efectivamente, a eso iba. Pero fíjate, ahí en Uruguay hay un lugar que se llama Los 33 Orientales, que estaban liderados por un masón de alto grado, grado 33, Juan Antonio Lavalleja.
0: Tracas, no manches. Esto no puede ser coincidencia, Horacio. Todo esto de los masones y la Copa del Mundo tiene mucho que ver. Y sí se ha dicho mucho que la masonería está bastante impregnada en lo que es la federación de los que organizan, no podemos decir el nombre porque ya, pues, nos van a querer multar después, Horacio.
2: Sí, sí, exacto.
0: Ya ves cómo andan de delicados, pero la organización que hace el mundial, andan bien impregnados de todo esto.
2: No, efectivamente. Y yo creo que te digo una cosa, patrón, esto va muy de la mano cuando platicábamos del béisbol. O sea, estamos hablando de que estos partidos de fútbol vienen a simbolizar un tipo de ritual y obviamente estos estadios son los templos donde se hacen estos rituales.
0: Tracas.
2: Ahora, fíjate, mucho se ha hablado en este caso de la famosa profecía de la revista The Economist. La hemos visto, sí, platicábamos la otra vez. ¿Qué será? ¿Será cierto que estos colores que representan la bandera de Portugal están ahí, uh-huh, plasmados en este jugador que además mucha gente dice que es el mismo tipo de golpe que siempre le da Cristiano Ronaldo? Bueno, pues también hay mucha coincidencia. Porque si analizamos la portada, nos damos cuenta de que hace unos 2 meses estaban las inyecciones, ahorita está lo del ébola, está lo de los tanques de guerra, y ahorita precisamente se habla de que definitivamente tendría que llegar a la final, ni más ni menos, que Portugal. Pero hay una sorpresa que te quiero contar más adelantito, ¿te parece?
0: Ay, pues ya con todo esto que me has dicho, ya me volaste la cabeza, pero ahorita regresamos, seguimos hablando con Horacio Antiveros en Código, sí, en Código Misterio, aquí en Buenas Tardes con el Patrón, pero antes dinos dónde te pueden encontrar en las plataformas digitales, Horacio.
2: Claro que sí, somos la plataforma número 33. No, no es cierto, ¿no?
0: No, ya no más falta eso.
2: Estamos en Facebook y en Instagram como Código Misterio y pueden descargar todos los podcasts de investigación en Apple Podcast, Spotify, y regresamos en 33 segundos, ¿te parece?
0: Regresamos.
3: El Patrón. Válgame, en 33 segundos no creo, pero sí, ya regresamos con más de Código Misterio. Mientras tanto, nos vamos al reporte del tráfico. Autopista número 101 en dirección hacia el norte a la altura de Universal Center Drive está reportando un vehículo descompuesto sobre el carril izquierdo. Este está bloqueado en estos momentos. El tráfico para ahí avanza y podrías tener una demora de aproximadamente 5 minutos. Mucho cuidado al manejar y sigue disfrutando de Buenas Tardes con el Patrón aquí a través de la que buena 105.5, 94.3 y 96.1.
4: El tráfico.
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1: Ay, tengo miedo.
0: Y vamos a seguimos hablando con nuestro amigo Horacio Ontiveros de Código Misterio. ¿Qué tiene que ver la numerología? ¿Qué tiene que ver esto de los masones con todo esto de la organización que hace el mundial? Hay muchas investigaciones, hay muchas pruebas de todo esto que está pasando, sobre todo con el número 33. Y de eso estamos hablando. Si usted no logró sintonizarnos en el segmento anterior con nuestro amigo Horacio Ontiveros de Código Misterio, hay más pruebas, hay más investigaciones donde todo esto está bien metido, bien inmiscuido, dirían por ahí, Horacio Ontiveros, con esta situación de los masones y esta modo mundialista que anda ahorita la gente.
2: Exactamente, fíjate, te voy a contar algo, patrón. Quiero aclarar un punto, porque por ahí de repente hay, no sé si son investigaciones o gente que hace por un like que quiere, digamos, que coincida todo. Se rumora mucho, obviamente, que ahorita, al tener 48 selecciones, patrón, uh-huh, los partidos de eliminación directa, digamos que iban a sumar 33 partidos, pero no, ojo, hicimos la cuenta, son 32. Okay. ¿Por qué pasa esto? Te voy a decir la verdad, patrón, no tengo ni la más remota idea, porque incluso cuando arranca Qatar, se recorre un día antes la inauguración para que todo coincidiera con el número 33. Entonces, ¿por qué se queda en el limbo este número 33 en los partidos totales de este mundial? No tenemos ni la más remota idea, pero a ver. Yo creo que ahorita lo que les voy a contar tiene mucho interés con las personas que van a estar haciendo la quiniela. Fíjate, esto me interesa mucho porque hay un personaje que se llama Joaquín Clement. No es ningún tipo ni de adivino ni mucho menos. Él es estratega del banco de inversión Pan Mure Liberum. ¿Y qué crees? En los otros tres mundiales anteriores le atinó o pronosticó, mejor dicho, a los ganadores.
0: A ver, échale.
2: Fíjate, eso está loquísimo, loquísimo, patrón, porque él lo que hace, combina factores de rendimiento con situaciones económicas, geográficas, uh-huh, y el producto interno bruto de cada país.
0: Tiene que ver con eso también, o sea, todo eso.
2: Sí.
0: Ah, caray. O sea,
2: es que está loquísimo. Imagínate el tamaño de la población, ranking de FIFA, historia del rendimiento reciente. Ahí viene una cosa muy curiosa: la temperatura y clima del país de origen comparado con el país sede.
0: ¡Malos!
2: Todo esto, o sea, es una información impresionante. Pero a ver, si pronosticó con éxito Alemania en el 2014, 2018, Argentina, o sea, todo lo que ha dicho. Todo lo que él ha dicho, se ha cumplido. Entonces, lo que él menciona es que ahorita estarían llegando a la final Países Bajos contra Portugal.
0: Valga, o sea, sería Países Bajos, los holandeses, los señores de las paletas. No. Países Bajos, pues tiene lógica porque son dos muy buenas selecciones, ¿eh? O sea, son selecciones muy buenas, o sea.
2: Exactamente. Entonces, bueno, dice él que llegan estos dos países ganando. Ay, en este caso, contrario a lo que dicen por ahí, estaría ganando Holanda o Países Bajos. Ahora, te voy a contar algo bien curioso. En el intro del Mundial de Qatar, si lo analizamos con mucho, mucho detenimiento, patrón, al final, o sea, del intro, ojo, estamos hablando de cuando empezaban a promocionarse todo lo que eran los partidos, misteriosamente al final.

0: final de ese intro aparece la bandera de Francia y aparece la bandera de Argentina.
1: De Argentina, sí, cuando en los intros del que hace la FIFA. Oh, perdón, no dije nada. De la organización. Sí, porque no quiero que me llegue la. Entonces.
0: No. Exactamente. Entonces, bueno, es bien curioso esto, pero fíjate, si lo aterrizamos ahora ya con nosotros que hablamos español, hay una, hace que te gusta, unos par de meses aproximadamente, patrón, el famoso hipnotista o hipnoterapeuta también, porque así se cataloga él, John Milton, él hace una sesión de hipnotismo, de hecho está en mis redes sociales para que la vean, y este personaje al cual hipnotiza se despierta y le dice, bueno, dinos qué viste. Y él, antes de que ganara el Cruz Azul, menciona en el 2026 el Cruz Azul, bueno, se corona campeón y México llega hasta las semifinales del Mundial.
2: ¿Qué dices?
1: Délgame la canción, pues. Como país sede, para lo que pasó con Corea, que no traían nada y llegaron a una semifinal también. Pues es que no parece descabellado tampoco esta situación. Sabemos que la selección mexicana pues no trae mucho, pero no está tan descabellado, la neta.
0: No. Además, te voy a decir una cosa. Tú sabes, hay factores de suerte también. ¿Sí? Y bueno, y siendo el país anfitrión y con la todo altura, el apoyo de la gente, pues no
1: la presión.
0: La altura. Exactamente.
1: Híjole, pues ahora sí nos volaste la cabeza, Horacio. Aquí en Código Misterio, previo al Mundial.
0: Pues qué bueno, esa era la idea, ¿no? Y bueno, y ya sabes, por ahí se menciona de que supuestamente en uno de estos mundiales, perdón, en uno de estos partidos del mundial, se hará presente una nave nodriza de enormes.
1: ¿Qué te parece si el viernes tratamos ese tema? Y una vez que, primeramente, Dios, que gane México, no hay que le pegue una espantada a Sudáfrica, Dios guarde. ¿Qué te parece, amigos, si el viernes tratamos ese tema? ¿Qué te parece?
0: Me parece perfecto, me parece muy bien.
1: Así que sigan a mi amigo Horacio Antiveros en todas sus redes sociales, donde también sube hasta memes y todo. Se va a divertir, se va a informar y va a conocer qué hay más allá en Código Misterio. ¿Dónde te pueden encontrar, amigo?
0: Bueno, váyanse directamente a las redes sociales de Código Misterio, Facebook e Instagram, y descarguen todos los podcasts de investigación en Apple Podcasts, Spotify, iHeart. Bueno, patrón, abrazo, que gane México, y el viernes pues estaremos platicando acerca de todo esto que supuestamente se avecina, contacto de el tercer tipo con naves alienígenas.
1: Si es que no, para el viernes ya apareció. ¡Aguas! Ya regresamos. Esto es Buenas Tardes con el Patrón.
2: ¡Ay, tengo miedo!
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0: los encantos naturalitas. Muy buenas tardes, ¿cómo estamos, Los Ángeles? Bienvenidos, Inland Empire. Comanda Valle de San Fernando. Te saludo a tu compa Gámez del mero Guadalajara, Jalisco, para todo el sur de California. Arrancamos con el mejor cotorreo nocturno.
1: Mire, aquí estoy oyendo que saludan a todo mundo, menos a los gatos.
0: Vamos a saludarle a todo mundo que nos marque, ya que tenemos líneas telefónicas abiertas. Mi compa, morra, ahí venimos. Traemos boletos hoy para que se vaya a divertir, porque ahí viene el Día del Padre. ¿Quién no quiere regalarle algo a papá? Y tenemos los boletos para que se vaya a este gran jaripeo baile, al Toro Guapo de Perris, donde va a estar Banda Machos, Ezequiel Peña. El Charro de México regresa en el Toro Guapo de Perris. Y también va a estar acompañándolo por ahí Cheque Peña Jr. y su Vallarta. Mi banda, el mexicano. Ah, para que vayan y bailen con el de Me siento muy contento, me siento muy feliz. Banda Arcángel R15, banda Los Lagos y muchos más. También va a haber toros, mi compa. Vamos a celebrar el Día del Padre. Tenemos los boletos aquí, los compas de La Qué Buena. Así es de que pendientes. También venimos, mi compa, con la bruja Mafufa. Hoy viene a visitarnos a las 10 de la noche. Venimos con el tema caliente, la historia musicalizada y mucho, mucho más. La hora de los corridos también vamos a tenerla aquí. Tu corrido, tu historia, cualquier historia que te acuerdes de alguna persona, te lo vamos a poner aquí, mi compa.
1: Usted es tu garazo de gaviota, la gorita gaviota. Y Regio trae la más fea.
0: Sí, el Regio de la garra, la más fea. Mi compa, nosotros somos los compas de La Qué Buena, 105.5, 94.3 FM y 96.1. Pura música buena, 24 siempre. Nos vamos a ir a un corte comercial. Y ahí venimos, mi compa, con más música, más cotorreo. Los compas de La Qué Buena, el mejor cotorreo nocturno. ¡Vámonos!

0: ¿De qué? ¿Hasta qué que contesta eso?
1: Háblame de los mitotes.
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Ya son las 7:22. 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
1: ¡Vámonos, mi compa! Nosotros somos los compas de la Qué Buena. Arrancamos el mejor cotorreo nocturno con mi compa. ¿Qué onda, mi compa Regio? ¿Cómo anda? Bienvenido. ¿Qué dice el hombre?
2: Andamos al tiro, compadre. Andamos con Tokio el día de hoy para ponerle ritmo y felicidad y ambiente. Buen ambiente para toda la raza que nos hace el favor de acompañarnos noche a noche, compadre. De verdad, se les agradece infinitamente que le prendan ahí al 105.5, 94.3 y 96.1. Gracias de antemano, pelados.
1: Así es, mi compa. ¿Y cómo andamos? ¿Andamos ready, mi compa? Ya andamos, estamos listos ready para arrancar el mejor cotorreo nocturno, los compas de la Qué Buena. Venimos, mi compa, ahora tenemos un tema caliente. ¿Quieres que de una vez les demos un teaser y le digamos a la gente más o menos de lo que se va a tratar este cotorreo?
2: Échale, pelado, de una vez.
1: Fíjate, mi compa, que el tema caliente del día de hoy es: en China lanzan por primera vez el traductor de mascotas. Ya vamos a entender lo que te quiere decir, lo que te intenta decir tu mascota, tu perro y tu gato,
2: güey. ¡Ay, güey!
1: O sea, si al gato no le das de comer exactamente lo que él quiere, ya con el traductor te va a decir: Regio, no manches, ya no me des tanto pellejo.
2: Oye, compadre, hay muchas señoras por ahí que les andan hablando a los perritos, compadre, a los gatitos. O sea, prácticamente no creo que sea necesario, ya mucha gente les entiende.
1: Ya van a poder cotorrear. Imagínate que vas a algún lado y cargas con el perrito a un lado, lo llevas atrás en el cage o lo llevas sentadito atrás y ya puedes ir cotorreando. Ya a lo mejor en un futuro hasta puedes llevarlo en el carpool.
2: Oye, inclusive, tal vez más adelante, compadre, hasta la vas a poner ahí a que haga llamadas o que vaya a la tienda.
1: Oye, güey, imagínate, güey, vas manejando y suena el teléfono y dices: ay, es mi ex, contéstale.
2: Contéstale, gato.
1: Contéstale, perro. Y el traductor va a decir: dice que te vayas mucho por allá por donde veniste.
2: Exactamente, Chihuahua en baile, compadre.
1: No está, está ocupada. Se acaba de ir, acaba de salir con otro.
2: Con el Sancho.
1: Se fue con la Sancha. No, estaría chido. Bueno, no sabemos cómo va a jalar ese rollo, pero ya están en China implementando este
2: chinos
1: nuevo aparato.
2: Los chinos, compadre.
1: Sí.
2: No, entonces no va a funcionar bien, compadre.
1: ¿Por qué?
2: No, compadre. O ya hacen las cosas bien.
1: No sé. Bueno, no sé. Yo no sé.
2: No sabes, compadre.
1: Las chinitas hacen las cosas muy bien.
2: ¿A poco?
1: Demasiado bien.
2: ¿Y cómo cuánto cobran, compadre?
1: ¿No has ido a los masajes?
2: No, güey.
1: No me digas que no, güey.
2: No, neta, güey.
1: ¿No has ido a los masajes?
2: No, acá por mi tierra no hay, compadre.
1: Nah, pues allá no hay nada, güey. ¿Qué va a haber allá por tu tierra? No hay ni agua, güey, menos va a haber. Por eso los chinos se fueron de ahí. La selección.
2: Y fíjate que sí, compadre, la neta que sí. Ya, fíjate que creo que iba a llegar, no me acuerdo qué otra selección iba a llegar. Y ya cuando escucharon las opiniones de Japón, dijeron: no, mejor cambiamos de lugar.
1: Ay, mi compa, arrancamos el mejor cotorreo nocturno, no te lo pierdas. Tenemos boletos para que te vayas al Toro Guapo de Perris, a ver a Banda Machos, la reina de las bandas, el Charro de México, Ezequiel Peña, Cheque Junior y su Vallarta, y muchos más.

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7: Son las 8:19 y nos vamos rápidamente. Feliz miércoles, ya ombligo de la semana. Nos vamos a ir con las noticias. Lo más relevante, lo último que ha pasado en el mundo. Nadie más lo tiene, nadie más lo ha encontrado. Hasta Ronstan se espera hasta que salga. Las noticias, ¿con quién?
8: Pues con el papi, compadre.
9: Papi, venga a mí. Papi, chulo.
7: El papi de la noticia. Hey. Échale, mi compa.
8: Oye, compadre, ya descubrí por qué a veces este don... José Armando Ronson no viene a jalar, güey.
7: ¿Por qué?
8: Pues porque no trae material, güey.
7: No digas eso.
8: El día que no viene, no sabe ni qué hacer. Híjole, no traigo nada. No, mejor llamo y digo que no voy a ir.
7: Charrito, yo no dije nada, ¿eh? Vámonos a lo más comentado del mundo mundial, la noticia.
8: Vámonos. Así es, compadre. Fíjate que está prohibido el ruido.
7: ¿Dónde?
8: La FIFA confirmó que no permitirá el ingreso de elementos ruidosos a los estados durante la Copa del Mundo.
7: Ah, sí, no van a querer que se metan tambores, ni trompetas, ni bubucelas, ni nada. Güey, pues es lo que hace el Argüende.
8: ¿Qué pasa, compadre?
7: Es lo que hace el Argüende. O sea, yo nunca he ido a un partido de fútbol donde no haya bubucelas. Bueno, a mí me sucedió aquí cuando fui aquí a Carson, cuando era el Home Depot Center, algo así.
8: Sí, sí, todavía.
7: En aquellos años. Ajá. Que yo traía una bubucela de Guadalajara.
8: Okay.
7: Y jugó cuando jugaban las Chivas USA.
8: Ah, ok. Muy
7: y bien. Yo llevé la bubucela y cuando la estaba usando, subieron los de seguridad y me dijeron, hey, no puedes usar eso. Le dije, es un estadio, no puedes. Le dije, pero pues, es un estadio, pero no puedes. Le dije, me barrilé. Uh-huh. Y a ver, enséñame en qué código.
8: Ah, sí, sí, que te enseñen a ver, que saquen ahí la Biblia de los códigos.
7: Sí, a ver, dime, ¿por qué o qué? A ver, ¿quién dice o qué? Nomás porque tú dices, sí, estás pendejo. Ya para no pelear, pues la tóxica me la quitó. Ajá, dijo, sí, ya, hombre, ¿para qué los haces de enojar? Pelear, hombre. ¿Para qué los haces enojar? Nos van a sacar.
8: Sí, claro.
7: Le dije, ojalá y me saquen.
8: ¿Para qué, compadre?
7: Nomás dije así, ojalá y me saquen. Dije, para sentarme a llorar allá en la banqueta. Pues allá sí, afuera. Me sacaron esos güeyes. Pero sí, o sea, qué mal pedo, ¿por qué? Porque uno cuando vas a la fiesta, porque es una fiesta. Los juegos es una fiesta futbolera.
8: Compadre.
7: Entonces, lo quieren hacer aquí como en el estadio de los Dodgers, que nomás está sentado.
8: Es solamente hablado.
7: Como cuando van al golf.
8: Ah, sí. En el golf, compadre, todo el mundo tranquilo, no hace ruido a la hora del saque, tampoco. Exacto. En el tenis también, compadre, todo el mundo tiene que estar bien calladito cuando estás haciendo el saque y después aplaudes cuando hay una buena jugada y ahí para todo, compadre.
7: Ya me imagino cuando hace un gol de México, nada más.
8: Gol, gol, gol. No, compadre. Gol. Así es, compadre, lo acabas de decir muy bien. Fíjate que las bubucelas, silbatos, matracas, bocinas de aire y otros elementos que generen sonidos fuertes serán considerados como amenazas.
7: Ay, compa, si allá en México llevan hasta la tambora, llevan hasta ¿qué más llevan aparte de la tambora? Llevan las de estas maracas.
8: Llevan de todo, compadre. Fíjate que la razón es para que no perturbar a los jugadores durante... Ay, niñita, no me perturben, el ruido me hace daño.
7: Ay, de todos modos fallan los pinches penales.
8: Sí, la neta que sí, compadre. Y prácticamente no quieren interrumpir las transmisiones de televisión. Ja, ja, ja, pobrecitos, ¿ahora qué? ¿Qué hay que llevar entonces, compadre?
7: Te digo que hay que estar como en el golf, como en el tenis.
8: Unos grillos, unas chicharras, unos grillos.
7: Nada,
8: ahí,
7: ni un grillo, nada ahí.
8: No, compadre.
7: Ni chiflar, ni nada.
8: No, eso está demasiado mal, compadre.
7: Se están pasando de lanza.
8: Sí, demasiado mal. No sé cómo les vaya a ir, compadre. Se están poniendo así de delicaditos. Posiblemente la raza pare de ir a los estadios a ver si aprende la...
7: Sería lo mejor.
8: Sí, la organización del fútbol, compadre.
7: Sería lo mejor.
8: Sí, ojalá.
7: Sería lo mejor.
8: Ojalá y no vayan, compadre.
7: Sería lo mejor, güey, porque ¿sabes qué? ¿Por qué? Porque si se hace un boicot y la gente deja de ir a los estadios...
8: A ver, ¿qué pasa? Se cae todo, compadre.
7: Se les cae el pedo. O sea, qué chido sería que... No, ¿saben qué? No vamos a ir, no vamos ni a prender la tele. No vamos a ver... Este año no va a haber mundial.
8: Oye, y no va a haber porque el ingeniero no puso la antena aquí en la televisión, güey. Se manchó el ingeniero. Se fue de vacaciones, güey, y no puso la antena.
7: Se fue de vacaciones antes de que fuera el mundial para no poner aquí no lo podemos a poder ver.
8: Compadre, nos dio en la torre, la neta, el ingeniero. ¿Cuánto vendrá, compadre?
7: No, pues sabrá
8: Dios. Después del mundial.
7: Sí, después.
8: Ay, pues.
7: ¿Ya para qué?
8: Pues sí, güey.
7: Sí, ay, antes di que hay televisiones y tú todavía quieres que haya mundial. No, pero, cálmate.
8: Pero no prenden, güey.
7: La puedes ver.
8: Para no prenderla.
7: Pero no la prendas.
8: Hijo de su madre.
7: Bueno, pues a ver qué es lo que piensa la gente con esto que están sacando de, pues, que no deben de haber ruidos. Para la gente que estamos acostumbrados a vivir los partidos allá en México, que sí. Es otro rollo.
8: Sí, güey.
7: Que inclusive hasta las bolsas de miados avientas, rollos de papel, rollos de esta papel registradora.
8: Sí.
7: Brincar en las gradas, correr en las gradas. Y se acaba todo eso, pues ya, o sea...
8: ¿Ahora qué? No sé, yo siento que va a ser una fiesta muy aguada, compadre.
7: Sí.
8: Una fiesta muy pinchurrienta,
7: una
8: diríamos
7: fiesta,
8: por ahí. La neta que sí, compadre.
7: Una fiesta peor que la de los gabachos.
8: Sí, compadre, vamos a ir a rezar a los estadios, compadre.
7: Porque los gabachos vas a las fiestas y a las 9 ya, todos callados, todos platicando, ya un pedazo de hamburger te dan quemado.
8: Compadre, fíjate que yo estaba pensando, güey, la neta, güey, estaba pensando, dije, voy a ir al estadio y me voy a llevar unos chirrines, compadre.
7: Sí.
8: Para cuando anote México, un polconón acá.
7: Imagínate. ¡Gol!
8: Sí, güey, compadre, ¿te imaginas, güey?
7: Nah.
8: O sea, la neta que sí.
7: Guarda tu dinero, mejor. Mejor, mejor, mejor. Vámonos con Paquita, la del barrio.
8: Oye, la Paquita, ¿verdad?
7: Sí.
8: Todavía tenía pedacitos buenos, ¿verdad, güey?
7: Pedazotes. En paz descanse. Ay, tanto que quería yo a Paquita. Ay, Paquita.

0: Julieta, Julietita, dame un besito. Ajá. 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Bueno, vámonos de bolón ping pong con el tema de hoy, el tema caliente, para que la gente pues ya esté sintonizando, porque vamos a estar haciendo preguntas por si quieres ganarte esos boletos para que te vayas a divertir y te vayas a celebrar el Día del Padre al Toro Guapo de Perris, que llega la reina de las bandas, Banda Machos, Ezequiel Peña, el Charro de México. Regresa al Toro Guapo. También está por ahí, va a estar ahí Cheque Peña Junior y la Vallarta.
1: Se va a poner Vallarta. A toda madre, compadre.
0: Va a estar también mi banda El Mexicano, para que vayan y hagan bailar al hijo de Casimiro, para que le digan que estorba en el escenario.
1: Va a estorbar el pelado, ¿eh?
0: Oye, güey, a mí se hace que lo van a subir un toro, para que no digan que se estorba en el escenario.
1: A ver, que lo suban a un toro de una vez, para que se le quite esos memes, compadre. Si el vato se sube a un toro, va a dejar con el ojo cuadrado a medio mundo, compadre.
0: Banda Arcángel R15, banda Los Lagos y todo esto en el Toro Guapo de Perris. Tenemos los boletos, no te lo pierdas. Así es de que no le cambies ni le muevas, súbele aquí a los compas de la Qué Buena. Pero nos vamos con el tema caliente del día de hoy. China lanza por primera vez el traductor de mascotas. Ya sabes que ahora sí te va a entender tu perro. Y le, fíjate que una cosa, los perros son muy inteligentes, inclusive dicen que nada más les falta hablar. Entonces ahora sí les vas a entender cuando... como el del chiste, güey, cuando está la señora, wow, está el señor, wow, wow, uh-huh. Entonces no está el señor, wow, uh-huh. Está la señora, wow, wow, uh-huh. Y está el vecino, wow, wow, ¿y qué están haciendo? Así, ahora ya le vas a entender, güey, ahora sí.
1: Un chiste de Polo Polo, ¿quién era ese chiste, güey? Polo Polo, ¿quién lo cantaba?
0: No me acuerdo, güey, quién lo contaba, güey, pero yo me lo sabía. No, Polo sí. Se sabieron más perros.
1: Sí, ¿será? Se me hace que era complemento de las historias que se aventaba el Polo Polo.
0: Sí, ¿verdad?
1: Sí, ya ves, sí. Que se aventaba una historia completísima y dentro de la historia... un chingo de chistes, ¿no?
0: Uno de los comediantes favoritos. A mí me encantaba Polo. Que Dios lo tenga en el cielo. Ese Polo era cosa seria.
1: Pues prácticamente fue el que dio inicio a la mayoría de las estandoperos o cuentachistes que andan por ahí.
0: Y fíjate que mucha gente me da la contraria. Me dice, no, era bien grosero. Pero fíjate que ya en la vida real, ya conociéndolo como persona fuera del escenario, no decía groserías. Él las decía arriba del escenario.
1: Es correcto. Definitivamente, compadre, yo lo fui a ver una sola vez. Por aquí en el este de Los Ángeles había un teatro, por ahí un cine. Y esa vez lo cerraron para dar función. Uh-huh. Se puso a toda madre, compadre. A toda madre. Pero lo bueno, compadre, que no nos tocó sentarnos enfrente, porque te agarra carrilla, compadre.
0: A mí me tocó verlo, yo pienso que como unas 6 veces. ¿6 aquí veces? En Los Ángeles. Ajá. Cuando existía el Coda, ¿qué era?
1: El Coda Theater.
0: ¿Cuál fue el que tumbaron? Que estaba ahí a un lado de Hollywood. No, para hacer una atracción.
1: No, la neta ni sé.
0: ¿El Gibson Amphitheater?
1: No sé, compadre. A mí no me preguntes de ese tipo de lugares, porque no me acuerdo, bro.
0: Se me hace que fue el Gibson Amphitheater antes de que lo tumbaran. Me tocó verlo como unas 6 veces.
1: Ajá.
0: Y cada vez que lo veía traía una diferente estándar de chistes. Me tocó conocerlo de atrás del escenario, me tocó cotorrear con él. Me regaló por ahí un disco que por ahí tengo autografiado.
1: No lo compraste,
0: compadre. No, me lo regaló. Pagaste. No. E inclusive por ahí tenía hasta una foto con él, pero el tarugo de yo, de esas fotos instantáneas, no la tomaron y resulta que la empecé a agarrar así, güey, a batirla, güey. Y uh-huh. Me dijeron, no, porque se riega la tinta. Yo no sabía. Uh-huh. Pero bueno, eso es otro rollo. Vamos a ver este rollo de los perros y de los gatos. Imagínate que ya no nos van a ser las vecinas que van a estar de chismosas, sino los animales que ya van a tener un traductor. Ya van a poder decirte qué es lo que está sucediendo. Inclusive ya no vas a tener que pagar cámara ni nada, porque uh-huh. Pues el perro te va a platicar todo lo que sucede en la casa.
1: Wey. No, ya toda madre. Fíjate que lo que estoy pensando ahorita, compadre, que voy a ser uno de los primeros clientes. Porque pues yo quiero, de cierta manera, entenderle qué quiere el Chuleta. De vez en cuando lo veo ahí como medio tristón y quiero saber exactamente qué me está
0: pidiendo. Sin comprar el traductor, yo ya sé qué es lo que quiere tu perro el Chuleta. En primer lugar va a querer croquetas de calidad, güey. Que no le des desperdicios.
1: Le doy, oye, yo voy a la carnicería, güey, y compro $10 de huesos, compadre.
0: No, pobre perro, que eso se te boga.
1: Y se los doy crudos, compadre.
0: Y luego del Chuletas va a pedir mejor calidad de vida y te va a pedir hasta pensión alimenticia y al último hasta te va, como ya está viejo, va a querer retiro, güey, también.
1: Posible. Saludotes para todos aquellos que les gustan las mascotas, compadre.
0: Así es, el número de WhatsApp 818-468-6607 y el número de cabina
1: 818-563-1055, raza.

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0: andamos ready ya para vivir la furia del fútbol, la fiesta más grande, mi compa Regio. ¿Ya andas ready?
1: Ey, compadre, no puedes decir fútbol, compadre.
0: No.
1: No puedes decir fútbol.
0: No.
1: Diga, juego de la pelota.
0: Juego de la pelota. Bueno, la furia del juego de la pelota.
1: Es correcto, compadre, no sé qué nos caiga. Wicha Whistley con una infracción, compadre, de parte de la... Ya ni, tampoco ni, puedo decir FIFA, ¿verdad?
0: Ni le muevas.
1: ¿No?
0: Nah, mejor así déjale, la neta. Mi compa, seguimos avanzando con más música. Qué buena, nos vamos a ir a líneas telefónicas para cerrar ya este tema, porque a las 9 de la noche, ahí venimos con los boletos también para que se vaya el toro guapo de Perris. Y a las 9, hoy en la noche, tenemos el tema de... ¿Qué tenemos a las 9?
1: A las 9 de la noche, compadre.
0: La hora de los corridos.
1: Ah, correcto, güey.
0: La hora de los corridos, compa.
1: Sacalosos.
0: Si te acuerdas de alguien o te gusta algún corridito, márcanos, porque te lo vamos a poner. 818-563-1055. 818-563-1055. Nos vamos a líneas telefónicas a ver quién anda por ahí.
1: Échale, compadre. Vámonos. Dale.
0: Buenas noches. Estás con los compas de la Qué Buena. ¿Con quién hablamos?
2: Con Carlos.
0: ¿Qué pasa, Carlos? ¿Qué dice el hombre?
2: Pues aquí, mira, ya escuchándolos.
0: Es todo, mi compa. A ver, díganme, coméntenme, platíqueme.
2: Pues ya listo para el mundial.
0: Bueno, oiga, ¿y usted qué opina de eso? De que ya los perros ya van a poder, ya lo vamos a poder interpretar y vamos a poderles entender.
2: Pues estaría bien, ¿no? Para poderlos entender.
1: Ajá.
2: Bueno, yo creo que los perros ya entienden.
1: Sí, pero tú no le entiendes al perro. El aparato ya le vas a poder entender.

0: lo que quiere tu perrito, compadrito.
1: Ok, va a estar bueno.
0: ¿Te parece bien? ¿Lo comprarías, compadre?
1: ¿Por qué no?
2: ¿Tú tienes perrito? No, güey, o sea, bueno, pues, perdón. ¿Tienes animal? ¿No? ¿Tienes mascota? ¿Tienes un gato? No, pórtense bien.
1: No tengo mascotas.
2: Ah, o sea, entonces este vato, no, ¿para qué lo compra?
0: Ni lagartija tiene. Cómprate un perico, compadre.
2: No, ese ya.
0: ¿Sí? Oh, está muy caro ya.
2: No, está muy caro
0: ya
2: ahorita.
0: Está muy caro ahorita.
2: Subió mucho. Como está bien caro el diésel. Como está bien caro el diésel también, está ya subió.
1: No, lo dice la gasolina.
0: Ay, qué caray. ¿De dónde nos habla, compadre?
1: Desde Campton.
0: Ah, qué está madre, compadre.
2: Campton Hills. Es todo, mi compa.
1: Campton Hills. Sí. Bien, ¿quién que te la sabes?
2: Sí, pues mi compadre, pues cómo no.
0: Oye, ¿y no está peligroso por allá, compadre?
2: Nah.
0: ¿No?
1: No, todo tranquilo.
2: Pues
1: todo
2: no ves que ni perro tiene, ¿para qué quiere perro si no está?
0: No tiene perro, compadre, porque tuvo perro y el perro huyó de ahí del área.
2: Y es que cuando se movieron a Campton se peló de ahí.
0: Digo, no, ¿verdad? Váyanse ustedes, yo no voy para allá.
2: Y luego más, si lo querían para.
1: Para que te des una idea.
2: Lo querían para cuidar.
1: Wilmington.
0: ¡Ay, güey! ¡No manches!
2: Oye, lo querían para cuidar y se fue, se peló.
0: Sí, va a decir, cuídese usted.
2: Dijo, no, ahí se ven, yo mejor me voy para Long Beach.
1: No, todo tranquilo aquí.
0: Ah, muchas gracias, compadrito.
2: Gracias, carnal. ¿De dónde eres?
1: Michoacán.
2: Ah, es Bali.
0: Es Bali, 11, 12.
2: Entonces viví por la 15.
1: Es 15.
0: ¿De qué parte de Michoacán, compadre? No,
1: siempre. Zitácuaro, Michoacán.
0: Arre, ya está, compadrito. Gracias por tu llamada. Se te agradece, pelado.
1: Ahí sí pueden complacer con una canción.
2: Vámonos a identificar y regresamos. 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
0: ¿Cuál quieres, compadre?
1: Pues una de Chalino.
0: Bueno, ahorita te pongo una que a mí me guste, compadre.
1: Ándale, pues, sí, ahí. Saludos ahí a los dos.
0: Arre, pues.
2: Arre, muchas gracias. Cualquiera de Chalino. Okay.
1: Las nieves de enero.
0: No, compadre, estamos apenas en junio.
2: Está haciendo un calorón. Espérate hasta que llegue. No,
1: estuvo perro el calor hoy.
2: ¿Ya ves? Perro el calor porque queremos que nos traduzcan los perros. Y luego quiere una de Chalino y las nieves de enero.
0: No, porque espérate hasta diciembre, compadre. En diciembre te la pongo.
1: Ahí sale. Irme a ver a los guapos allá en Toro Guapo.
2: Rapidillo, compadre. Pues pendiente, ¿por qué venimos con esos boletos?
1: Sí, aquí voy a estar pendiente con ustedes.
2: ¿Vas a querer ir a bailar a un lado del hijo de Casimiro?
1: ¿Verdad? No.
0: Para estorbar, pues, ahí nomás.
2: Para estorbar los dos.
1: No, pues sí, para que se mueva, porque no se mueve.
0: ¿Verdad?
2: ¿Quién, Casimiro o el hijo?
0: Los dos.
1: El hijo. ¿Se mueve más el papá?
2: No digas nada de Casimiro, güey, porque nos va a escuchar. Porque el señor se le respeta.
1: Sí. Para que le diga, muévete, hijo.
0: Sí, se le respeta a don Casimiro. Ya es don Casimiro. Es un señor mayor. Pues, sí. No sé qué hace ahí la banda ya, ¿verdad? Pero
2: pues igual que el hijo, nomás estorbando. Pero, gracias, carnalito. Ahí va tu rola.
1: Ok, gracias.
2: Gracias, buenas noches.

0: Hoy nomás, mi compa. Ya el miércoles. Y con estas canciones. Escuchando los compas de la Qué Buena. Ay, Dios mío. Ya se antoja abrir una chela, carnal. ¿Por qué? Porque ya es miércoles.
1: Estas son las cheves. Que se me antoja.
2: A los que se preguntan.

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6: Nueve con 19 minutos y nos vamos a lo más comentado del mundo mundial. Las noticias cada hora después del corte comercial con mi compa, el único, el original, el de Perros Bravos, Nuevo León, México.
7: Papi, venga a mí.
6: Papi, el papi de la noticia. Adelante, mi compa.
8: Así es, compadrito. Fíjate que ahora las cosas no están saliendo tan bien como lo habían planeado. Dicen la presidenta de México, todo está saliendo mal con el mundial.
6: ¿Por qué?
8: Vendrán menos turistas de lo planeado, México ganará menos dinero y cada vez hay más reclamos.
6: Con la furia del juego, güey.
8: Correcto, compadre. Fíjate que un reporte de Modi acaba de hacer quedar muy mal a las estimaciones del gobierno para el mundial. El gobierno proyectó 5.5 millones de visitantes a las sedes mexicanas. Modi estima que solamente llegarán 768 mil, casi 8 veces menos. La derrama económica directa será de apenas 1.030 millones de dólares. Eso es apenas el 13%. Una cantidad mínima para un evento que se suponía que iba a transformar el país. No es difícil entender por qué los números empiezan a verse tan mal. Los boletos cuestan entre 2 y 4 veces más que en el mundial pasado. Moverse entre ciudades y sedes es carísimo. Y los Estados Unidos, que recibirá 78 de los 104 partidos, tiene una política migratoria que apenas que espanta a los turistas. Más de 100 organizaciones no gubernamentales mexicanas, estadounidenses y canadienses le reclamaron a Sheinbaum. Dicen que los 2 mil millones de pesos y los 100 mil agentes destinados al mundial deberán usarse para entender o atender la crisis que desaparece, ya que supera los 133 mil víctimas hasta ahorita y todavía no empiezan a jugar, compadre.
6: Yo no entiendo de números todas esas cifras que acabas de decir. Lo único que sí veo, que ahorita los asiáticos andan bien contentos tomando tequila.
8: Fíjate eso que sí, compadre. Lo eso sí he visto. Ahí,
6: que buenos para la pisteadera.
8: Fíjate que esos vatos, compadre, serán buenos o piensan que es agüita ahí nada más media pintada que cala un poquito.
6: Fíjate, no, es que ellos toman más unas bebidas más fuertes que el tequila.
8: ¿Oh, sí?
6: China, Japón, Corea. Los asiáticos por lo regular toman algo más fuerte que el aguardiente. Ajá. Entonces, pues el tequila se les hace como si fuera agua de Jamaica.
8: En una agüita, prepárame una agüita. ¿Sí? ¿Cómo la que? Sola, nomás con hielo.
6: He estado viendo que andan en los cantaritos. Ajá. Y que los andan aventándose sus shots de tequila y que están tomando inclusive cazuelas.
8: ¡Ay, güey!
6: Entonces quiere decir que, pues sí, hay turismo que está disfrutando de esta fiebre futbolera antes de que inicie.
8: Pues qué bueno, por un lado, compadre, pero al parecer no va a llegar la cantidad de gente.
6: Pero que... por otro lado, también miré que en la mañana estaba muy molesta la presidenta de México, Claudia Sheinbaum. ¿Por qué? Porque hay un taxista, esto sucedió allá en el DF, ya ves que los chilangos son bien largos. Un saludo a toda la raza inferior. Ya se mancharon con... le cobraron a un coreano la suma de cantidad de 2,000 pesos por un viaje de 10 minutos.
8: ¡Ay, juez, su madre!
6: O sea, 2,000 pesos mexicanos. Ajá. Entonces, pues ya Claudia ya dice, oye, no se manche, pues son turistas, vienen para acá, está bien que se ven medios, como que están mal, pero no están mal. O sea, hacen sus cálculos, sus cuentas y dicen, no manches, me estás cobrando muchísimo dinero por un viaje.
8: Pero hablándolo por lo claro, compadre, creo yo que ahorita es tiempo de vacas flacas, compadre. La situación está... aquí en Estados Unidos se han cerrado muchas empresas, muchas compañías, muchas razas se han quedado sin jale, compadre. Me imagino que en México está pasando lo mismo, compadre.
6: Dicen, pero yo siempre he escuchado un dicho que dicen que si Estados Unidos destornuda, México...
8: tiene gripa.
6: Tiene gripa, güey. Eso yo siempre lo he escuchado. Entonces, pero yo lo que voy, güey, ¿para qué se mancha? O sea, está bien que pongan el taxímetro y cobren lo que es. O ponle un poquito más, pero que no se manchen con los precios, porque a mí me ha pasado.
8: Te han cobrado de más, güey.
6: Cuando he ido a México, que piensan que a lo mejor soy europeo, pero no, porque llevo botas y tejana. Sí. Y piensan que soy de allá del Cerro Bajado, y sí soy del Cerro Bajado a mucha honra, y me quieren cobrar más. Entonces yo les digo, no me veo los guaraches, güey, porque traigo botas. Un viaje del aeropuerto de aquí de Guadalajara a X lugar no cuesta tanto.
8: Oh, o sea que tú viajas en taxi, compadre.
6: Sí, he viajado en taxi.
8: ¿Ah, sí?
6: Sí. Y he viajado en Uber.
8: ¿Y qué se siente, compadre? Digo, porque yo cuando llego al aeropuerto, compadre, y ahí van por mí en mi limusina, compadre, ¿qué se siente, compadre, viajar en taxi?
6: Se siente bien bonito, güey. Sí, lo que a ti no te gusta, ¿qué se siente? Es cuando pagas, güey. Por eso jamás has sabido lo que es un viaje en taxi, porque como no te gusta pagar, prefieres que vaya una pichurrienta limusina por ti por no pagar, compadre, el servicio de taxi.
8: Ah, compadre, y la vas a ir con aire acondicionado, botellitas de whisky a un lado, compadre.
6: Ni agua tienen allá en Monterrey que van a... que van a tener.
8: ¡Tenemos pura cheve, compadre!
6: ¡Ay, Dios mío! 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Tres mujeres, él es el Gavilancillo. Oigan, ahí venimos con la historia de los corridos. Cuéntanos tu historia. Cuéntanosla para ponerte tu corrido.

Aquí andamos en la chamba. Y por supuesto, ya saben que sintonizándolos. Aquí andamos, aquí andamos. Vamos a andar aquí el resto de la tarde. ¿No has escuchado al compa Regio? ¿Qué? ¿No se reportó el día de hoy o qué? ¿O se fue con una chiquita mamá?

0: Estás escuchando los compas de la Qué Buena, el mejor cotorreo nocturno, mi compa. Estamos en la hora de los corridos.
1: Es correcto, hablando de corridos. Oye, ¿sí sabías que este Alejandro Fernández cantará el himno nacional en el primer partido de mañana, güey? No se irá a equivocar, güey.
0: Ah, ¿a poco?
1: Sí.
0: O sea, ¿va a cantar el himno?
1: Sí, pero le preguntaron el día de hoy, compadre, que cómo se sentía. Y dice, estoy bien nervioso, dice, porque hay un chorro de cantantes que se han equivocado, güey.
0: Ok.
1: ¿Tú crees que se equivoque? Siendo Alejandro Fernández.
0: No creo, es una persona que ya tiene años haciendo lo que hace, cantar. Uh-huh. A lo mejor te lo dejo para alguien que va iniciando, que le dan nervios estar arriba de un escenario, pero una persona que ya tiene bastantes años arriba de un escenario, en el público, no creo que se equivoque.
1: Porque ha habido artistas ya de renombre que se han equivocado, güey.
0: Pues sí. Pero pues, bueno, vamos a ver qué es lo que pasa.
1: Arre, vámonos con los corridos, compadre.
0: Mi compa, pues vámonos a mejor a una rola y ahí venimos.

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1: Chumbalaca, chumbalaca, chumbala. Buenas noches, Los Ángeles. Buenas noches, Inner Empire. Les saluda la bruja Mafufa, de aquí de la Que Buena. Ya los había extrañado, ya que no me habían pagado. Tenían rebotando sabe cuántos cheques que supuestamente el regio los hizo. No tenían fondo. Pero ya estamos aquí de regreso para darle lectura a las cartas de la lotería. Así es de que tú, mujer, ¿quieres saber dónde anda tu marido o tu novio? Márcanos para leerte las cartas. Al igual tú, marido, ¿quieres saber dónde anda tu novia? Mándale un texto, porque esa sí te contesta. ¿Quieres saber dónde anda tu mujer? Abre la puerta y asómate. Va a estar en la cocina lavando los trastes.
2: La semana pasada no viniste. Así es que prácticamente volvemos otra vez como al principio. Siempre fallando, siempre quedándole mal a la gente de aquí de La Que Buena. Este día es una prueba de fuego. Realmente ahora sí estoy hablando en serio completamente. La próxima semana, si no levantas la vara el día de hoy, brujita Mafufa, la próxima semana no vienes.
1: Bueno, pues ya veremos, dijo el ciego y nunca vio. Por lo pronto, ¿cómo? ¿Cuándo serví el teléfono? ¿Cómo quieres que vengas? ¿Y cómo querías que la gente marcara si no habías pagado el bill del celular?
2: Bueno, pues eso sí es cierto. Para toda la raza, ya está aquí la bruja Mafufa. 818-563-1055 va a ser el teléfono en cabina. ¿Qué vas a hacer el día de hoy, bruja Mafufa?
1: Aparte de darte unos coscorrones porque pues el teléfono no servía, vamos a leer las cartas de la lotería.
2: ¿Otra vez?
1: Voy a leer el futuro, el pasado y el presente. Pues, ¿qué más quieres que haga? Ni modo que me ponga a bailar.
2: Mendigas, cartas pichurrientes que traes hoy, bruja. ¡Ah, no! ¡Son nuevas! ¡Ah, vaya, chingada! Hasta que inviertes en algo.
1: No, es que las otras ya las había manchado. De un color café. ¡Calla! Como si fuera cajeta. No sé qué tenían, pero estaban muy manchadas y fui al centro de Los Ángeles y me regalaron unas nuevas al simplemente decirles que nos mandaron los compas de La Que Buena. Me regalaron unas cartas nuevas. Ya me hice como los de promociones. Ando faroleando para que me regalen las cosas.
2: Cállate, tú siempre cajeteando la brujita, hombre. Vamos a la música mejor, ¿qué te parece?
1: Suéltala, vámonos. Hoy soy millonario porque leo las cartas. Soy millonaria mientras me echo un chorrito.

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0: La bruja mafufa es con cuestiones de entretenimiento. No le hagan caso a la señora. Ella está mal de la cabeza y simplemente la tenemos aquí, pues por puro, pues yo pienso que es por, porque nos sentimos feo.
1: Por lástima.
2: Chumbalaca, chumbalaca, chumbala. Buenas noches. Lárgate, panzón, córrele. A ver si ya puso la marrana. Córrele. Bueno, buenas noches, nos vamos rápidamente a las llamadas telefónicas, ya que vamos a leer las cartas de la lotería hoy en día miércoles. Buenas noches. ¿Con quién hablo?
3: Buenas noches.
2: Hola, ¿quién habla?
3: Tatiana.
2: Hola, mi hermana. ¿Cómo estás? Tenía mucho sin saber de ti.
3: Es la extrañándote.
2: Es la hermana de la bruja mafufa. ¿Cómo estás?
3: Bien, a ver para que me leas las cartas.
2: Ay. Espérame, es que ahora estoy fumando de la que no tiene semilla. ¡Hermana mía! Fíjate, tenemos la voz igualita. ¿Cómo has estado? Déjame platico contigo un poquito antes de leerte las cartas. Pero, ¿cómo has estado tú?
3: Un poquito triste por cosas, situaciones de familiares, pero estaba muy interesada en que me leas las cartas.
2: Ay, oiga, oyes, hermana, déjame te hago una pregunta. ¿Siempre te casaste con aquel muchacho con el que andabas noviando?
1: ¿Con el viejero?
3: Sí.
2: ¿Con el troquero viejero? ¿Con el troquero que tenía muchas mujeres?
3: Ajá, con ese.
2: Siempre te casaste con él. Ay, hermana, luego tú no entiendes. Habiendo tantos hombres.
3: Es decir, que él se ha empurrado.
2: Sí, el que le gusta que le den champurrado. Y eso es lo que tú ves. Le dan tamales, le dan pozoles, sí. Se lo llevan al baile. Se me hace que un día lo vi por allá en el Ibiza bailando.
1: Le dieron un buen tamal la vez pasada.
2: Y le dieron un tamalote. Bueno, vamos a platicar. Oye, hermana, otra pregunta. ¿Estás estrenando escoba? Ya que los troqueros ganan mucho dinero, me imagino. Que ya tienes la escoba híbrida, la más nueva.
3: Oh.
2: ¿Sí compraron la escoba híbrida o no? ¿O la eléctrica?
3: Nomás la eléctrica.
2: Fíjate. Le tiene escoba nueva. La tiene sin trabajar. Y la tiene, pero eso sí, nomás tiene que aguantarlo porque es bien mujeriego.
3: Entonces, ¿qué tengo que hacer?
2: Pues no sé, allá tú, hermana. ¿Por qué? Porque yo por eso no me casé. Por el hecho de que no creo en los hombres. Paquita, la del barro, y yo no creíamos en los hombres.
1: Nadie te quiso. Di la verdad, nadie te quiso, bruja mafufa.
2: Es que, bueno, si a ti te quisieron, a mí también. Es que tú sí estás feo. Bueno, vamos a leer las cartas rápidamente. Me sale la primera carta del tarot de hoy de la noche. Me sale el Catrín. Quiere decir que un hombre guapo va a llegar a tu vida. Un hombre muy Catrín, que se viste muy elegante, trae zapatos de charol. Con zapatos de charol, los brujos bailan mejor. Esa es la primera. La segunda, sale la araña.
1: ¡Ay, güey!
2: La araña, la araña, la araña. Quiere decir que este Catrín también va a ser bien volado, porque le gustan las arañas, las mujeres, que son bien arañas, que les gusta tomar mucho, les gusta ponerse arañas en los bailes.
3: Oh.
2: La otra carta sale el diablito. Muy diablo y muy pícaro. O sea, tú no te salvas de esos mujeriegos. Te va a salir igual que el troquero. La luna. Te va a querer bajar la luna y las estrellas, así como te las bajó. el hombre de tu vida. Y luego sale el paraguas. Aunque tampoco paraguas, como el troquero. Y este tampoco paraguas. Entonces, ¿para qué lo quieres? Mejor, cámbialo, mejor tú solita. Viene el cotorro. Cotorro se debería de quedar el regio, porque no mantiene las mujeres, las chiquitas, mamás. Se debería de quedar de cotorro. Pero bueno, no estamos hablando de él. Te salió el cotorro. Quiere decir que este vato es muy hablador. Habla mucho. Habla hasta por los codos. Así es de que tienes que tener cuidado. Sale el gallo. El gallo, este va a salir muy gallo. Va a andar atrás de las gallinas, queriéndolas pisar. Va a andar como gallo en primavera. Ah, no, es burro, ¿verdad?
1: Sí.
2: Ay, es que la marihuana me hace ver cosas.
1: Se te atoró algo, sí.
3: Ay, ahorita ya, la última pregunta que te quiero hacer, muy importante. El viernes vas a andar por ahí porque te quiero llevar una escoba eléctrica.
2: Ay, qué rico. ¿Una escoba eléctrica? La más nueva, la Tesla.
1: Sí, se maneja sola.
3: ¿Vas a estar ahí para llevártela?
2: No, no, yo nomás trabajo los miércoles. Yo no vengo los viernes. Ni, no me pagan. El regio no paga. Pero espérame, no me desconcentres, hermana. A ver, nos vamos. El corazón es la última carta que sale. Ten cuidado con el corazón, porque todos son iguales. Son bien viajeros los troqueros. Y te va a romper el corazón.
3: Vas a romper el corazón.
1: No te duermas.
2: Ya estoy igual que Regio, ya me estoy durmiendo aquí. Bueno, esas son las cartas del tarot. Siempre, mi hermana mía, te va a salir un hombre mujeriego todo el tiempo, así que ten mucho cuidado.
3: Con los troqueros.
2: Gracias, hermanita, cuídate mucho. Y espero esa escoba más nueva 2026. Para irme a pasear.
3: Te la llevo el viernes.
2: Ok, pero le pones asiento, ¿eh? Porque la vez pasada me la trajiste sin asiento. No seas bárbaro.
1: Y te gustó, ¿eh?
2: Me encantó. Ay, para ir a pasear al güerito.

0: cuando
1: entonces mi hermana, esa era la mayor. Y después se fue y se fue con un troquero que era bien viajero y que sabe.
0: Ya colgó.
1: Ah, ya estamos al aire.
0: Desde hace rato colgaste, ¿eh? ¿Con quién estás hablando? No hay nadie ahí en el teléfono.
1: Yo hablé y hablé como taruga. Yo pensé que todavía estaba ahí mi hermana. Pero bueno, vámonos con otro tarugo. Digo, vámonos con la siguiente llamada. A ver quién anda por ahí. Buenas noches, ¿con quién hablo?
2: Buenas noches.
1: Otro tarugo. ¿Qué pasó, tortuga?
2: No soy tarugo, oh. Soy tu enamorado.
1: Ah, eres tortuga, no eres tarugo. Bueno, es la misma cosa. ¿Cómo estás, tortuga? Buenas noches.
2: Buenas noches, mi Brujilda.
1: ¿Qué pasó? ¿Cómo está ese hombre tan trabajador?
2: Ando al 100.
1: Al 100, pero yo quiero que andes al 200, chiquito.
2: Oh. Ay, panacita, estás bien buena, ¿no?
1: Buenísima, no me has visto en fotos.
2: ¿Cómo está esa torta?
1: Ay, bien grandota y con mucho jamón.
2: Ay, papá, mamacita.
1: Bueno, vámonos a la lectura de carta, no estés de volado, tortuga.
2: Échamela.
1: Ahí te va. La primera carta de hoy. ¿Dónde anda el Gámez? Ese marrano. Hoy, miércoles, sale la sirena. La sirena quiere decir, tortuga, que va a salir una mujer, pero no vas a poder con ella porque es una sirena y está. Es mucho. Too much de carne para tu chilito. No puedes. No hay mucho.
2: Oh my God.
1: Y luego la siguiente. Salió la estrella, la única estrella que tiene mi cielo.
2: Está nublado. Ah.
1: Bueno, espérate, pues, no me dejes cantar. Okay.
2: Ah, sorry.
1: Y luego, la siguiente es el mundo. Esta mujer le gusta pasear por todo el mundo. Y como tú eres una tortuga, los van a dejar en el aeropuerto porque no caminas rápido. Entonces mejor no vayas. Tú nada más vas a estar en el hotel.
2: Cuidado. Toma agua.
1: Ay, qué rica está esta mota.
0: Cállate.
1: Y luego, ahí viene. La botella. Esta sirena te va a salir muy borracha. Le va a gustar mucho tomar y le va a gustar andar mucho en los bailes. Así es de que tú sabrás si te casas con ella o te quedas sin ella. Después vamos con la siguiente carta. Es el borracho. Se va a ir con un hombre más inteligente que tú, más guapo que tú. Más rápido que tú, pero es bien borracho.
2: Más billetes que yo.
1: Espérate, pues, déjame hablar, déjame termino las cartas. El gorrito. Si no te pones gorro, sale la siguiente carta, que es la sandía. La vas a empanzonar.
0: Ay.
1: Tienes que ponerte gorro, tortuga. No le hace que tengas aquello chiquito, como una tortuguita. Esas son las cartas del tarot que la bruja tortuga te ha leído hoy, el día miércoles.
0: Eres mafufa, no tortuga.
1: La bruja, es que ando mafufa, ya no sé ni qué digo.
2: La bruja mafufa.
1: Vámonos a música, ya cuelga.
2: ¿Ya te pagaron bien?
1: Te voy a mandar el bill a ti, pero de que a que llegues. Gracias, tortuga. Vámonos a más música. Yo soy la bruja mafufa. De la que buena.

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0: ¡Adiós!
1: ¡Recógela, recógela!
2: Chumbalaca, es lo que decía anteriormente la mole de la guitarra.
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1: Chumbalaca, chumbalaca, chumbala. Quiero darles el nuevo número de teléfono aquí en la cabina de la Qué Buena para que sean partícipes de que les lea la lectura de las cartas de la lotería. Vamos a estar aquí todos los miércoles fumando y también leyendo las lecturas y pues si se puede también aventándome unos tragos y chupando a la vez.
2: Me parece muy bien. Todo depende de si tienes audiencia suficiente para que mantengas la hora ocupada.

Ya me voy en 5 minutos, voy, me lavo la cara, me aviento tu churro y nos vamos. Suelta una canción, pero una buena, porque esta noche tengo ganas de dormir aquí y con el güerito de seguridad, el que es de los Altos de Jalisco. A ver si me hace un chiquillo güero.

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2: Vámonos, mi compa, ya son las 11:10. 2:11:10. Seguimos con el siguiente segmento. Cada hora tenemos diferentes segmentos. Son las 11 de la noche y venimos con la historia musicalizada.
3: Es correcto, compadre. Se va a poner bueno el cotorreo. Así es que venimos con esa gran historia, compadre, de la música de nuestros pueblos.
2: Sí, la música, la historia que pasó por allá en aquellos años, la historia del corrido de nada más y nada menos que de Gabino Barrera. ¿Quién no ha dicho, ay, yo soy como Gabino Barrera, mi tío era como Gabino Barrera, mi abuelo era Gabino Barrera, porque tenía viejas por donde quiera?
3: No, y también decía, este es como Gabino Barrera, no entiende razones.
2: Ah, sí, cierto, ¿verdad?
3: Sí, güey.
2: Cuando tenían alguien que era medio terco, decían, ah, este está como Gabino Barrera porque no entiende de razones. Y cuando era borracho también. Ay, eso está como Gabino Barrera. ¿Por qué? Porque anda en la borrachera.
3: Es correcto, compadre. De cierta manera, fíjate que de cierta forma, cuando yo escuché el corrido por primera vez, yo dije, esta historia se parece a mi jefe, güey.
2: Ahorita venimos con esa historia, carnal. Vámonos. Arre. Con una rola. Seguimos el mejor cotorreo nocturno, los compas de la que buena.
3: Arre, compadre.

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28: 9:20. Ah, no. 11:09. 11:20. 11:00. Ella, yo no sé, dejó aquí la vieja. Esta vieja loca la que viene. Dejó aquí la cabina bien apestosa. Yo no sé a qué huele
29: te
28: tanto.
29: Te pegó, ¿verdad?
28: No, nomás a marihuana. Huele
29: pura
28: a,
29: buena, compadre.
28: Yo no sé, huele a miados y huele bien feo. Yo no sé, huele como cuando pasas por allá por los baños públicos de por allá de...
29: Ándale.
28: De muchas, de por ejemplo, nuestra tierra.
29: Voy a central camionera, compadre.
28: Ándale, huele bien feo. Ya lo dejes entrar aquí si no se baña, güey. Más, vándala con caballero ya que se bañe en el gimnasio antes de que se venga para acá.
29: Es que dice que trae puro petatito nuevo, compadre.
28: Pues yo no
29: de
28: sé.
29: De allá de... ¿Dónde la cosechan, compadre?
28: Pues no sé, güey, pero...
29: Dice que de México la trae, güey.
28: ¿Sí?
29: ¿Qué pues, le traen este cargamento especial?
28: Ya de ir por ella caminando, yo creo, porque anda bien hedionda. Bueno, mi compa, nos vamos rápidamente. Son las 11:20 a lo más comentado del mundo mundial. Las últimas noticias, ya para cerrar la hora, ya para cerrar el segmento, ya para cerrar el show. Nos vamos con mi compa el Regio. Ahora no hay papi porque venimos con la historia detrás de la canción.
29: Arre, compadre. Fíjate que YouTuber transmitirá gratis los 104 partidos del Mundial 2026. Un YouTuber, compadre.
28: Ajá.
29: Ya ves que hay muchas reglas y la organización sí. Está muy cerrada y que esto y que el otro. Bueno, pues este YouTuber, compadre, acaba de darle un golpe más duro a la televisión tradicional. El streaming brasileño Casimiro,
28: ajá,
29: creador de Case TV, acaba de conseguir algo que apenas hace unos años parecía imposible. Transmitir los 104 partidos completos del Mundial 2026 directamente por YouTube. Sí, todos los partidos. La FIFA cerró un acuerdo histórico con un creador de contenido y no con una cadena tradicional de televisión. El torneo más grande de la historia ahora también será el más digital de todos. Casimiro es un pelao de arriesgue, compadre. Ya había roto récords brutales de audiencia en Qatar 2022. Pero esto cambia por completo todas las reglas del partido, del juego. Un solo canal de internet logró entrar en territorio que durante décadas permaneció exclusivamente a gigantes multimillonarios de televisión deportiva. El Mundial 2026 podría convertirse oficialmente en el momento donde internet terminó de derrotar a la televisión tradicional. Para toda la raza que quiera ver los partidos completamente gratis y tengan por ahí a un viaje a Brasil, lo van a poder ver completamente gratis, compadre. Nadie va a pagar nada.
28: ¿Cómo ves?
29: O sea que ya las televisoras de Brasil no tienen los derechos. Los tiene él.
28: Los tiene él.
29: O sea que en Brasil no vas a poder ver el Mundial en televisión.
28: Solamente por el streaming
29: por el de él. Canal de él, porque él tiene todos los derechos, compadre.
28: ¿A qué gato encerrado? Yo no sé.
29: La neta que sí, compadre.
28: Ah, está muy raro todo esto. Yo no sé quién está detrás de todo esto. No tengo ni idea, pero está muy raro todo este rollo.
29: Fíjate que ni Hugo Sánchez ha logrado tanto como este. Y este que no juega, compadre.
28: Exacto. Ay, Dios mío. Bueno, pues ahí están las últimas noticias. Esperamos. Ah, mañana estrenamos los deportes. Mañana vamos a tener el segmento de deportes después del partido de México. Vamos a tener al cepitillo de la noticia.
29: Siempre sí, compadre. Sí. Se va a aventar.
28: El gordo más gordo va a venir a darnos...
29: El flaco más gordo,
28: compadre. No, el gordo más gordo.
29: No, es el flaco más gordo.
28: Oh, bueno, pues yo lo conozco como el gordo más gordo.
29: Yo lo conozco como el flaco más gordo. Bueno, es más, vamos a echar un... A ver.
28: Bueno, mañana le preguntamos. No traigo dinero, güey. No traigo, ¿tú crees que va a traer dinero? No traigo...
29: Compadre, júntate conmigo y...
28: Oye, es de veras, y ahora ya con la tecnología de que ya todo se hace con cel, ¿cómo vas a aventar volados?
29: Compadre, yo siempre voy a tener dinero en efectivo, compadre.
28: A ver, pero supón que no traigas dinero y que tengas que aventar un volado y traes cel en el teléfono, ¿cómo vas a aventar un volado?
29: Eso no lo han pensado los gobiernos, compadre, pero prácticamente yo pienso que ahora de hoy en adelante... Digamos, vamos a hacer una apuesta tuya, un ejemplo, ¿verdad?
28: Ey.
29: Diría tu primo, a ver, traemos dos chelas.
28: Compadre. Un supón.
29: Ey. Sí, dos chelas. La abrimos y el que se la eche primero, ese gana.
28: Ese gana.
29: Sí, con cheve.
28: Mejor piedra, papel o tijera.
29: No, ¿qué pasó, compadre? Está muy delicado ese jueguito,
28: compadre. Medio delicado, ¿eh?
29: Sí, güey.
28: Piedra, ay, papel, tijera.
29: Piedra, papel o tijera.
28: Cállate. Ahí venimos con la historia musicalizada.

0: es el pájaro mea orcas.
1: Ey, ey, ey, ey.
0: Esta cortale, curiosa ave.
1: Dame, ¿qué estás haciendo, güey?
0: Que
1: ey,
0: sale a orinar.
1: ¿Qué estás haciendo?
0: A las
1: bájale, bájale ahí, güey.
2: Oh, me
0: ahora
2: estoy.
0: Ahora les presento a esta curiosa ave.
2: Que me estoy ilustrando.
0: A las cocinas y quemar Marías. Es el pájaro quema Marías.
2: Oh, pues me estoy ilustrando. Pues tengo que estar viendo algo en lo que nos vamos a comer. Ah, ¿ya estamos al aire?
1: Sí, güey.
2: Avísame.
1: Dale, carnal, lo manches. Oye, a ver si lo llaman ahorita, güey.
2: ¿Quién?
1: La línea roja, compadre.
2: Ah, ni sirve el teléfono, menos. No, no han llamado para decirnos que demos los boletos del toro, menos.
1: Es cierto.
2: Para. Nah, que van a andar ahora. Ya se han quedado dormidos.
1: Se les olvidaría, güey.
2: A lo mejor. Ay, Nelly, se te olvidó, Nelly. Hay que echarle la culpa a la Nelly. ¡Vámonos, mi compa! Ya son las 11:34 y nos vamos con la historia del corrido de Gabino Barrera. Historia musicalizada que la vamos a escuchar de la voz original y ronca del papi de la noticia.
1: Es correcto,
2: mi compa, el regio.
1: Así
2: arráncate,
1: es.
2: ¡Arráncate, mi compa!
1: Bueno, para toda la raza que está en sintonía de la que buena, el corrido de Gabino Barrera es uno de los pilares de la música ranchera y del cancionero revolucionario. Sin embargo, detrás de la potente voz de Antonio Aguilar, quien inmortalizó el tema, y de las icónicas estrofas, se esconde una mezcla fascinante entre la realidad histórica de la revolución y el mito popular mexicano. Aquí te cuento los detalles y la clave de origen del personaje real y cómo nació la canción. Contrario a lo que muchos piensan, este tema no nació directamente de las trincheras de la Revolución en 1910. Fue compuesto décadas después por Víctor Cordero, uno de los compositores de corridos más grandes de México, también creador de Juan Charrasqueado. Cordero tenía una habilidad única. Escuchaba las historias y leyendas que contaban los veteranos de la Revolución o la gente de los pueblos. Rescataba la esencia de los relatos y los convertía en tragedias musicales perfectamente bien armadas. En la historia popular, las crónicas de la región de Tierra Caliente, en Guerrero precisamente, conviven dos versiones sobre quién fue este hombre. Los relatos de los cronistas de Guerrero y documentos de la época señalan que Gabino Barrera nació en la última década del siglo XIX. Algunas fuentes dicen que provenía de Chiapas, pero se asentó en el sur. Al estallar la revolución, se unió a las filas del Ejército Libertador del Sur, comandado por Emiliano Zapata. Se dice que Barrera pasó de ser un soldado raso a convertirse en comandante de un batallón de cerca de 1,000 hombres, operando principalmente en los límites de Guerrero, Morelos y Puebla. Fiel al ideal zapatista, peleaba por la restauración de las tierras de los campesinos y el fin del abuso de los hacendados. Las crónicas locales de Tlapejuala, Guerrero, aseguraban que ahí fue donde operó y donde finalmente encontró su muerte. El corrido, más allá de su faceta militar, retrata el lado oscuro y humano del personaje. Lo pinta como un ranchero bravío, irresponsable y mujeriego. La letra más clara en sus defectos, Gabino Barrera no entendía razones, andando en la borrachera. Gabino Barrera dejaba mujeres con hijos por donde andaba. Físicamente, se describía como un hombre alto, ancho de espaldas, de mirada dura. Un aire le daba al buitre de las montañas, que usaba bigote poblado, calzones de manta, chamarra de cuero y un paño enredado en el cuello. Barrera se divide en dos teorías. Dicen que murió en una de las tantas batallas contra las fuerzas federales defendiendo el ideal sureño. Por otro lado, la canción sugiere que el destino prácticamente cobró la cuenta por sus excesos amorosos. Al dejar mujeres con hijos por donde quiera, los padres, hermanos o esposos engañados se la tenían sentenciada. Según la lírica de la canción, lo emboscaron y le dieron 18 cargas de Mauser. Ese es, prácticamente es el fusil característico de la época, sin darle tiempo de sacar su pistola de 6 cargadores. El corrido se volvió tan popular en los años 60 que saltó a la pantalla grande, dando pie a toda una saga de películas de la época de oro del cine mexicano de acción ranchero, protagonizadas por Antonio Aguilar, Gavino Barrera en 1964, el hijo de Gavino Barrera en 1965, la venganza de Gavino Barrera en 1967. Gracias a estas producciones y las interpretaciones posteriores de figuras como Vicente Fernández o Los Tigres del Norte, el grito de ¡Viva Zapata! Con una botella de caña en la mano, se quedó grabado para siempre en la identidad del corrido mexicano. Ay, caramba, hasta se me puso la piel chinita, compadre. La neta que este pelao, haz de cuenta, compadre, al momento de estar interpretando la historia del corrido de Gavino Barrera, me estaba remontando a esos momentos y se me empezó a poner
2: La piel de gallina.
1: La piel de gallina, compadre, la neta.
2: Que sí, la neta que sí. Fíjate que a veces escuchamos las canciones, escuchamos, pero no escuchamos la letra.
1: Es correcto,
2: güey. Y a veces los dichos y que mucha gente usa para decir, ay, eres como Gavino Barrera, o, ay, no entiendes de razones, pero sí. No entienden por qué. Entonces, por eso los compas de La Qué Buena tienen la historia detrás de la canción. ¿Por qué? Porque queremos darte la historia musicalizada, platicarte cómo fue, quién la escribió, inclusive... hasta dónde murió, cómo fue, como lo de la Mauser. Yo sí había escuchado eso, pero no sabía que era la Mauser.
1: Sí, es un rifle que regularmente utilizaban en el tiempo de la Revolución, compadre. Y este pelado, pues le dieron matarile, dile león, con 18 cargas, compadre.
2: De Mauser.
1: De un Mauser.
2: Valió Mauser. De... Vámonos, mi compa, a ver si no vale Mauser. Vamos a ponerles el corrido de Gavino Barrera al estilo del Coyote y su banda. Te dice, a ver si no se mete Chuli Zárraga en medio de la canción, ¿eh?
1: Este es el Capibara Mayor.
2: A ver si no se mete Chuli Zárraga en medio.
1: ¡Apáguele ese! ¡Bájale volumen!
2: ¡Bájale, llegadera! ¡Ingeniero! ¡Bájale!
1: ¡Ya valió, mal!

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4: ¡Hoy miércoles, familia! ¡Arrancamos con las famosísimas desorientadas! Repetimos, abogadas, señores, porque quedaron muchas preguntas pendientes para la abogada de inmigración. Nos conectamos con Adela Micha hasta México, allá en La Saga. Tendremos los paquetes de Disneylandia y, obviamente, un cotorreo de aquellota. El Chino, Giselle, Saib y un servidor. Tenemos todo para que llegue bien despertado. ¡Ay, me oigo!

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0: Gracias. 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
11: Muy buenos días, amigos oyentes. Un saludo cordial de bienvenida a esta hora de la mañana, a esta hora de la madrugada, porque todavía estamos de madrugada, apenas iniciando la jornada laboral para muchas personas que están camino a su trabajo, otras personas que están apenas levantándose de su cama, otros que ya están preparando su lunch para irse a su trabajo, aquella mujer, aquel hombre trabajador, emprendedor, que se levanta en la madrugada para salir a levantar el pan de cada día para usted y para su familia. Este programa es un programa de bendiciones, es un programa de oración, es un programa de liberación espiritual, es un programa de encuentro con la verdad, de encuentro con la buena suerte, de encuentro con la sanación espiritual y de encuentro con la limpieza astral. Este programa, quien les habla, el curandero Jacinto, en este momento les quiero invitar para que a través del rezo, la oración, la imposición de manos y la invocación espiritual encontremos juntos la sanación que usted tanto necesita para encontrar el verdadero camino de la felicidad. Bienvenidos una vez más a este programa de la Casa de los Santos y el curandero Jacinto. Desde esta emisora queremos invitar a todos los oyentes para que a través de la fe en Dios, en la Virgen Santísima y en todos los santos, podamos encontrar la ayuda que necesitamos para sacar adelante nuestra vida, para sacar esos problemas de nuestra existencia, para ayudar a aquel hijo que es drogadicto, alcohólico, ayudar si usted está pasando por un momento de mala suerte en lo económico o en el trabajo o su negocio que está decaído. Pues hoy, a través del rezo, a través de la oración y a través de la imposición de manos, estamos sanando, estamos ayudando y estamos liberando a todas las personas que nos escuchan de toda la mala suerte, de todos los bloqueos, de todos los estancamientos, pero sobre todo de todas las envidias, de personas que les han tenido envidia, que no los quieren ver progresar, que no quieren que usted prospere. Hoy, a través de este programa, queremos llegar con esa voz de aliento, con esa voz de ayuda, a decirles a ustedes, tengan fe, que la fe todo lo puede curar. Voy a recordarle la línea telefónica a todos los oyentes que quieran participar de una consulta a través del teléfono. Pueden llamar ya en este momento, estamos en vivo y en directo, para que usted reciba una consulta totalmente personalizada a través de la línea telefónica con su nombre, con su fecha de nacimiento y con las cartas del tarot. Podemos ayudarle, podemos encontrar la raíz de su problema, podemos crear un diagnóstico de lo que pasa con usted y así poder encontrar la solución. 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Bueno, ya tenemos oyentes que se conectan con nosotros a esta hora de la mañana en vivo y en directo a través de este programa de quienes habla el curandero Jacinto. Muy buenos días, ¿con quién hablo?
4: Con Lourdes Carmona.
11: Lourdes, deme su fecha de nacimiento, por favor.
4: 23 de noviembre de 1980.
11: Noviembre 23 de 1980, usted pertenece al signo zodiacal de Sagitario, el cual lo rige el elemento del fuego. Sagitario, igual que Leo, igual que Aries, están regidos por el elemento del fuego. Quiero que me dé tres números del 1 al 78, por favor.
4: 40, 23, 33.
11: La carta número 40, la carta número 23 y la carta número 33. Son cartas canalizadoras de energía. Esta carta me habla, la primera carta me habla de ciertos inconvenientes que está presentando usted en el aspecto de la salud. Yo veo, Lourdes, que usted está muy preocupada especialmente por su salud, porque según la carta número 23 me habla de mucho tiempo que usted ha venido padeciendo de situaciones adversas en la parte de su salud. Me habla mucho de dolores en el vientre, como si tuviera problemas en la matriz, en el útero. También me habla de situaciones en la espalda, también me habla de situaciones adversas en la parte de las articulaciones, lo que son las rodillas, las piernas, especialmente anteriores. Entonces me está hablando de problemas en las rodillas, en las articulaciones, en los huesos, pero también me está hablando mucho de ese tema de la salud en el tracto geniturinario, o sea, en los ovarios y en el útero. ¿Hace cuánto viene usted sintiendo estos problemas y estos males?
4: Tengo como 3 meses que me he sentido mal y como sí, como usted dice, ya he tratado con especialistas y ya me he hecho estudios, ultrasonidos y nada, no se ha detectado nada, ni tan siquiera un quiste ni nada, y la verdad ya me preocupé porque cada vez que tengo mi periodo me duele un poquito más, tengo, como usted dijo, cólicos, y pues la verdad ya no sé qué hacer.
11: Permítame, mi querida Lourdes, compartir con todos los oyentes la línea telefónica para que puedan participar de una llamada. 213-571-7178. 213-571-7178. 213-571-7178. 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Bueno, le voy a explicar la carta número 33. Me sale a la inversa. Este es el mago inverso. Me está hablando de brujería. Me está hablando de situaciones adversas en la parte de la brujería. Yo veo, hija, que usted fue víctima de un trabajo de magia negra a causa de otra mujer, de una persona que parece que esta persona ha venido coqueteando o ha venido tratando de tener una relación con su esposo. Esta mujer lleva bastante tiempo tratando de hacer este trabajo para destruir su vida porque tiene envidia, ya que su hogar, usted y su esposo se llevan muy bien, les va muy bien en lo económico, y ella lo que está tratando de hacer es separarla a usted de su marido porque ella lo quiere para ella. Ella es una mujer lastimosamente dañina, que no le importa meterse en los hogares o en el hogar de nadie, ni les importa los hijos ni nada, porque lo único que ella quiere es la felicidad para ella, no importa por encima de quién tenga que pasar. Esta persona lleva haciendo este trabajo más de 5 meses, mi querida Lourdes, y por eso también su esposo en los últimos 2 meses más que todo, se ha visto como un poco distante hacia usted, se ha visto un poco silencioso, distante, ya no habla con la confianza que le hablaba antes, y esto se debe también a ese trabajo negativo que ella ha hecho en contra suya y en contra de él, porque él lo que está haciendo es un dominio de amor, quiere controlar a su esposo, quiere a través de Laura controlarlo para que tenga relaciones íntimas con ella y la abandone a usted. Mucho cuidado con eso, hijita, y también esto se ve reflejado en la parte de la salud, porque este tipo de energía maligna, negativa, contraria, afecta la parte áurica, que lógicamente se conecta con el cuerpo material, y en este caso pues los órganos materiales como el útero, la matriz suya, se han venido viendo afectados. También esos dolores en las articulaciones, los huesos, estos son, no son naturales, son enfermedades impuestas a través de este trabajo de magia negra. Es urgente, por favor, que se quede en línea para nosotros darle una cita lo antes posible y que venga a la consulta para nosotros poderle ayudar, poderle sacar el daño. Es más, en un vaso con agua le voy a mostrar la cara de esta mujer para que usted se dé cuenta de lo que le estoy hablando. Le voy a mostrar la cara de la persona que está haciendo este trabajo de brujería. Usted se compromete a no tomar represalias en contra de ella, pero sí a tener cuidado, por favor. Entonces, quédese en línea, mi querida Lourdes, por favor, no me cuelgue, para que uno de nuestros asesores ahorita le dé los datos y le dé el apoyo en la cita para que usted nos pueda visitar personalmente, ¿oyó?
4: Sí, gracias, por favor.
11: Una pregunta, ¿todo lo que le he dicho a usted en este momento es lo que está viviendo o me he equivocado en alguna cosa?
4: No, realmente sí, yo y mi esposo prácticamente, por cualquier cosita de nada peleamos mucho, ya para evitar peleas ya mejor ni le pregunto cómo está ni cómo le fue, ya pues él llega a mi casa, a su casa, como cualquier persona, ya no como la misma emoción ni nada.
11: Quédese ahí en línea, que Dios me la bendiga, la Virgen me la acompañe. Muchas gracias.
4: Gracias igualmente.
12: Señor, hazme un instrumento de tu paz. Donde haya odio, ponga yo amor. Donde haya ofensas, ponga yo perdón. Donde haya discordia, ponga yo unión. Donde haya error, ponga yo verdad. Donde haya duda, ponga yo fe. Donde haya desesperación, ponga yo esperanza. Donde haya tiniebla, ponga yo luz. Donde haya tristeza, ponga yo armonía y felicidad. Amén.
11: Quiero recordarle a todos los oyentes la línea telefónica donde pueden llamar y participar de una consulta a través del teléfono y encontrar la sanación, la ayuda que usted busca. No siga siendo víctima de la brujería, no siga siendo víctima de la envidia, no siga siendo víctima de la mala suerte. 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Vamos a recordarle a todos los oyentes que el poder de la fe hace milagros. Cuando tenemos fe en que todo va a salir bien y nos impulsamos a través de la fe a buscar soluciones, a buscar ayuda, a buscar liberaciones espirituales, podemos encontrar un cambio. Son muchas las personas que hoy están padeciendo de una enfermedad extraña, rara, diferente, que ningún médico puede curar. Han visitado médicos, han tomado remedios, les han hecho sanaciones, pero absolutamente nada le hace bien. Y usted se pregunta, ¿por qué me pasa eso? Hay enfermedades, como lo he repetido anteriormente en este programa, que no nacen del cuerpo, que no nacen de algún órgano que esté funcionando mal, nacen desde lo espiritual. Nacen, por ejemplo, de personas que le tienen envidia a usted y que a través de esa energía de la envidia quieren a usted verlo fracasar, quieren verlo enfermo, quieren verlo postrado en la cama de un hospital, quieren verlo postrado en una silla de ruedas, que ande en muletas. A través del poder mental de esas personas, a través de esa energía maléfica de la envidia, están trabajando mentalmente para que a usted le vaya mal. En nuestros países, en Guatemala, en El Salvador, en Nicaragua, en Colombia, en Ecuador, en México, siempre conocemos sobre el famoso mal de ojo que le da muchas veces a los niños. ¿Pero qué es el mal de ojo? Una persona con una mirada fuerte y penetrante puede crear o puede causarle a un niño un mal de ojo, y al final se han visto casos que hasta los niños mueren de este problema, y a veces no descubren cuál es la razón de esa enfermedad o de ese problema. No lo descubren, pero es un mal de ojo. Pues ese mismo mal de ojo que le dice o que decimos que le dan a los niños, también le dan a los adultos, pero ese es el mal de la envidia, de personas negativas envidiándole a usted porque tiene un buen trabajo, porque gana un buen sueldo, porque tiene un buen negocio, porque tiene un esposo bueno, porque tiene una buena esposa, porque sus hijos estudian, porque son juiciosos. Bueno, por cualquier tema a usted le tienen envidia. Y a través de esa energía negativa pueden dañar su suerte, pueden acabar su suerte. 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Y ya tenemos oyentes que se comunican nuevamente con nuestra línea telefónica y que quieren participar del programa. ¿Con quién hablo?
4: Dulce Contreras, hablo para dar mi testimonio.
11: Dulce, ¿cómo está el día de hoy? Me dice que llama para dar su testimonio, ¿verdad?
4: Sí, muchas gracias. Es que ya tenía yo casi un año desempleada y yo, pues la verdad, yo soy atención al cliente, que son ventas, tratos y todo eso, y la verdad estaba yo en una aseguradora vendiendo seguros de auto y me iba muy bien, pero realmente un día hubo baja y pues yo era de una de las empleadas que pues trataba de rendir para llevar un poquito más sustento a mi casa y pues para darle resultados a mis jefes, y pues la verdad eso nunca bastó porque de buenas a primeras me despidieron, me dieron liquidación, no era la que me tenían que dar, y ahí siento que comenzaron los problemas. Yo traté de buscar ayuda legal para que me asesoraran y me dijeran por qué me estaban dando muy poco. No, nunca me resolvieron, nunca me dieron bien mi finiquito. De ahí traté de meterme otro trabajo y no me decían que dejara papeles y nada. Estuve meses buscando un empleo hasta que encontré otro en una tienda de maquillaje y todo eso, y pero yo trataba pues hacer lo que tengo que hacer en mi trabajo, no voy a buscar amistades ni nada, y ya pues amablemente que me hable, pues le hablo amablemente. El caso está de que aquí había una chica y la verdad pensó que yo pues iba a sustituirla o a quitar su empleo, y ahí comenzaron los problemas. Había faltante, luego faltante en la caja y realmente no era mi culpa, y me echaron a mí la culpa. Corrieron y estuve otro tiempo más sin empleo hasta que no sabía yo qué hacer. Sinceramente, yo desesperada los contacté a ustedes y pues hasta que ustedes me dijeron y me asesoraron que yo tenía una fuerte corriente negativa. Realmente yo me sentía mal emocionalmente porque pues la verdad yo no puedo estar en mi casa sin dinero y con niños. Yo decía, ¿qué hago? O sea, yo trato bien a la gente, pues no soy mal educada, trato pues a no andar muy exageradamente arreglada, pero como se debe para cada empleo, pues sí. A veces hasta yo pensaba, ¿será que apesto? ¿Me veo mal? No sé, porque pues nadie me daba trabajo, no sé. Hasta que llegué a ustedes y me dijeron que tenía una corriente fuerte de negatividad, y realmente hasta me comentaron que las molestias que he tenido, es por lo mismo, por la misma carga de negatividad que tenía, los dolores de cabeza, dolores musculares, no tenía yo ganas, a veces ni ganas de salir a la calle, porque sabía, yo decía que voy, si nadie me va a contratar, ya estaba entrando en depresión, y ustedes mismos me dijeron que todo eso era causa de la negatividad que tenía, de la envidia, y pues realmente sí, todo eso fue hasta que fui a ustedes a su consultorio, ya me asesoraron, me ayudaron, y sí, resultó todo lo que ustedes me dijeron, resultó que era, y la verdad yo estoy muy agradecida, porque ahorita pues estoy juntando para ya comprar un coche.
11: ¿Qué le recomendaría usted a todos los oyentes que la están escuchando en este momento y como usted han tenido cantidades de problemas y de inconvenientes y no saben qué camino tomar?
4: No, pues que siempre hay una salida para todo, y yo hasta estaba pensando en cosas negativas porque pues yo no encontraba soluciones. A veces otra persona te escuche, a veces uno dice, no, pues también te ayuda emocional, y pues realmente ustedes también están una parte para asesorarnos y otra parte para escucharnos, y pues realmente sí ayuda lo suficiente. ¿Por qué? Porque yo no sabía a quién contarle este problema. Yo a veces estaba, decía, si le comento a mi familia, le van a decir, es que tú no quieres, es que no quieres trabajar. Pero a veces así no pasa. O sea, en el ámbito laboral hay personas de mala fe, de mala creencias, y pues realmente así pasó. A mí me tiraron muchas cosas feas espiritualmente, y yo no sabía. O sea, hay cosas que uno no sabe y uno las ignora. Y pues realmente sí, a mí sí me ayudó mucho.
11: Muchas gracias, Dulce, por su testimonio. 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Si usted es una persona que está pasando por una situación negativa, es una persona que está viviendo una situación que no le desea a nadie, está sufriendo por la falta de dinero, está sufriendo porque no tiene un trabajo estable, está sufriendo por su problema de salud, ha visitado médicos, ha tomado remedio, ha gastado miles y miles de dólares tratando de curarse, pero no ha sido posible. Hoy, a través del rezo, a través de la oración y a través de la imposición de manos, vamos a ayudarlo. 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Bueno, y seguimos con oyentes que se comunican con nosotros a la línea telefónica y que buscan cambios positivos para su vida. Muy buenos días, ¿con quién hablo?
13: Con Guadalupe Ramírez.
11: Guadalupe, deme por favor su fecha de nacimiento.
13: Julio 21 de 1986.
11: Julio 21, ¿sí? De 1986.
13: ¿Estamos? Sí,
11: correcto. Hágame el favor, deme... tres números del 1 al 78.
13: 15, 24 y 52.
11: 15, 24 y 52. Usted nació el 21 de julio de 1986. Está regida por el signo zodiacal de Cáncer. Su planeta regente es la Luna. Es por eso esos cambios de energía, esos cambios de carácter, de genio, esa bipolaridad a veces, es porque usted está regida a través de la Luna. Y esto canaliza a veces al contrario su energía. Usted me dice que nació julio 21 de 1986, entonces está regida, como le decía, por el signo zodiacal de Cáncer, es el cuarto del horóscopo, su elemento, hay que también decir, las personas de Cáncer tienen su elemento igual que cualquier que todos los signos zodiacales, ¿no? Cáncer es un signo cardinal y comprendido dentro de los signos de agua, o sea, su elemento es el agua. Lo que estoy analizando a través de las cartas del tarot aquí, estoy viendo muchos bloqueos en la parte de la salud, mi querida Guadalupe. Yo veo que usted, a través de la carta número 24 y a través de la carta número 15, veo que usted presenta muchos problemas de salud. Yo, a través de este tarot, me doy cuenta que usted ha venido muy enferma, que usted incluso ha visitado médicos, que usted ha tomado medicamentos, pero que nada le ha hecho bien. ¿Hace cuánto está padeciendo de esta enfermedad?
13: Ya tiene años.
11: ¿Sí? ¿Cuántos años?
13: Unos 8.
11: 8 años que viene padeciendo de enfermedad. ¿Qué es lo que siente? Cuénteme.
13: Pues estoy enferma de salud, de la panza, siento mucho dolor.
11: ¿Mucho dolor en dónde? Perdón, no le escuché.
13: En la panza.
11: Le duele mucho la barriga y ya ha visitado médicos, me dice. ¿Qué más siente? Porque aquí veo, ¿le duele la cabeza también?
13: La cabeza mucho también, si todo está bien.
11: Le voy a explicar por qué, porque aquí la carta número 52 me habla de brujería. Aquí la carta número 52 me dice que usted está arrastrando un maleficio hace muchísimos años. A usted en el pasado, alguien, una persona maligna, negativa, que quiere verla dañada, que quiere verla sufrir, le hizo un trabajo de magia negra. A usted le hizo un ritual. Hicieron un ritual negro, oscuro, para verla sufrir. Y por eso, esa enfermedad que usted padece, hijita Guadalupe, es una enfermedad que no se la va a curar ningún médico. Es una enfermedad que no nace del cuerpo, sino que nace de la energía espiritual. Porque usted le hicieron un trabajo espiritual negativo para verla arrastrándose por el piso. Y por más visitas médicas, por más remedios que se tome, no va a hacerle absolutamente nada. Porque usted está poseída a través del espíritu de ruina en la salud. ¿Sí me entiende? Por eso a usted le duele mucho el estómago, le duele la cabeza, le dan mareos, ganas de vomitar. Eso es terrible lo que usted está viviendo, ¿sí me entiende? Yo sé que ha sido un sufrimiento muy largo, ¿verdad?
13: Sí.
11: La voy a invitar para que por favor usted nos visite. Voy a darle una consulta personal, quédese en línea para hacerle una cita y poderla ayudar personalmente. Me va a traer la orina de la mañana y a través de la orina voy a mostrarle la cara de la persona que le hizo la brujería, no para que cobre venganza, sino para que se proteja, por favor, ¿ok?
13: Ok.
11: Quédese en línea, por favor, no me cuelgue. Ya le van a dar el día, la hora para la consulta y le van a decir los elementos que me va a traer. Que Dios me la bendiga. Cuídese mucho.
13: Gracias.
12: Padre, te alabo como Dios Todopoderoso. Gracias porque no solo puedo correr hacia ti en busca de refugio, sino que también puedo acampar, ponerme cómodo y descansar a la sombra de tu poderosa protección. Por favor, ayúdame a acercarme tanto a ti que ningún enemigo se atreva a acercarse a mí mientras descanso a tu sombra. Amén.
11: 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Personas que se quieren comunicar y que quieren encontrar ese cambio de prosperidad, ese cambio de abundancia y ese cambio de éxito. Estamos aquí para ayudarlos, estamos aquí para cambiar vidas. Estamos aquí para cambiarle la vida a aquella persona que está padeciendo de muchos problemas, muchas situaciones adversas y que no sabe qué camino tomar, no sabe cómo encontrar solución a sus problemas. Muchas personas venimos a este país a lucharla, a trabajar, a salir a sacar las cosas adelante, a sacar a su familia que dejamos atrás adelante, a enviar dinero para poder ayudar a la mamá, al papá, a los hermanos, a los hijos. Pero nos encontramos con la realidad a veces acá, que nos encontramos con personas envidiosas, personas que nos quieren ver mal, personas que quieren vernos perjudicados, que no progresemos, que no salgamos adelante. Y aquí es donde el rezo, la oración, la imposición de manos son importantes para ustedes, para encontrar ese cambio positivo para sus vidas. Hoy me he encontrado con cantidades de personas que sufren de muchos problemas, especialmente hombres que están sufriendo porque esa mujer que amaban, esa mujer que quería, los abandonó, se fue con otro hombre. y se preguntan, ¿qué estará pasando? ¿Por qué me pasó esto a mí? ¿Por qué me sucedió? Y viene el sufrimiento. Lo mismo con mujeres que han sido abandonadas por sus esposos, por sus parejas. Pero también me encuentro con personas que han roto su relación, no porque la otra persona haya querido, sino porque han hecho algún tipo de trabajo maléfico y negativo para separarlos. Pues hoy, a través del rezo, a través de la oración, estamos ayudando para que su pareja regrese. A través del rezo, a través de la oración, estamos uniendo esa relación de pareja, de esposos, ayudando para que su hijo se aleje de las drogas, del alcohol, de los vicios, de todo eso negativo que no le trae sino perjuicio a su hijo. Estamos ayudando para levantar a esa persona enferma que está postrada en la cama de un hospital, que ha visitado médicos y que no ha podido ser curado. Pues a través del rezo, a través de la oración, estamos ayudándolos a todos ustedes. 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
2: El día de hoy, ¿qué
3: te... No, tenemos tema.
1: Ah. Pues yo lo veo muy manual.
3: Es que le ando haciendo al hijo del chino una máscara, porque el chino no tiene mente para hacer.
1: No, ni cosas. Mente, ni cuerpo, ni ganas, no.
2: Pero sí tiene mente para engañar.
3: ¡Ay, a ti!
2: ¿Ah?
3: Bueno, al rato se las enseño. Hecha, ahorita no tiene voz ni voto, ni, pero van a ver al rato.
2: ¿Qué, pero qué color está tratando de hacerlo? ¿Qué?
3: Oh, tú, espérate, aguántate los chicharrones. Yeah. Oiga, familia, ayer apuntó un tema aquí bien perrón. Y aquí lo tengo, dice notas, dice cómo hacer pozoli, corundas, cómo hacer curtido salvadoreño. Aquí, ideas temas. Experiencias que debemos vivir o experimentar todo mundo una vez en la vida. Enamorarte.
1: Sí.
3: Enamorarte. ¿Qué experiencias o deberíamos vivir a todo mundo una vez en la vida?
1: Que te rompan el corazón.
3: Sí, te juro que te hace fuerte, ¿no?
1: Sí.
3: Te hace fuerte. Enamorarte. ¿Qué más? ¿Ir a Europa? ¿Usted está de acuerdo?
1: Sí.
3: Yo esa no la voy a decir yo.
1: Sí.
2: Pues yo puedo, yo pienso que tiene que abarcar el viajar.
3: El viajar, ok, viajar, ok. Ferrari, ¿experiencias que todos debemos vivir en la vida?
4: Ir a eso, un evento grande como EDC o Coachella.
3: O sea, como un consumo.
4: Un evento grande.
3: Masivo.
4: Ajá.
5: Estás muy bajita tu audio.
3: ¿Pero de muchos artistas?
4: Sí.
1: Como un festival.
4: Festival, ya.
3: Yeah. Ok, un festival musical. Ok. ¿Qué más? Sigan. No hay, aquí no hay bien ni mal.
2: ¿Le puedo decir una que yo sé que no les va a gustar?
3: No, dila, pretenchos.
2: Que tengas todo y lo después no tengas tanto para que te enseñes a valorar.
3: Ah, ¿tener todo y perderlo? Ay, Giselle, bravo, qué fuerte está, pero sí.
2: Sí.
3: Sí, ¿verdad?
1: Muy relacionado con lo que mi íntima amiga está diciendo. Yo creo que también uno debe de alguna vez en la vida quemar los barcos e irse.
3: ¿Qué es quemar los barcos?
4: Ay, no.
1: Sí, o sea, dejar todo para empezar de cero en algún lugar. ¿Usted lo hizo ya?
3: ¿Quemé los barcos?
2: ¿O de México?
1: Claro, cuando se vino de México para acá.
3: Ah, okay, sí. ¿Sí quemé barcos?
1: Sí.
3: Según yo, no. Está bien,
1: pues. Ay, pues si no quemó los barcos, ¿cuándo ha regresado?
2: Porque no lo veo yendo una vez al año.
3: A rato voy a ir.
1: No lo veo regresando a vivir nunca jamás a la sociedad.
3: Yo sí voy a ir.
1: Ay,
3: no. Ay, qué equivocada está, chiquita.
2: Yo a usted no lo veo retirado a México.
3: Ay, chiquitas, qué equivocadas están.
2: No le tiene tanto amor para retirarse, porque si usted le tuviera tanto amor, iría mínimo unas cuantas veces al año y no va.
1: El pretexto de los papás, dicen, es que es por mis hijos. Y el pretexto de los abuelos es que es por mi nieto.
2: Sí.
1: Usted por Brian se va a ir a vivir al rancho.
3: Sí, por
1: jamás.
3: ¿Quién sabe? Yo sí voy a irme. Nomás quiero que ellos vayan para seguido.
1: No van a ir.
3: Okay. Lanzarse de un paracaídas, dice Yolanda.
2: Hell no. Mi ansiedad no me lo permitiría.
3: Ok, ¿será buena?
1: Sí, yo lo he hecho varias veces, sí.
3: ¿Sí?
2: ¿Sí?
3: Sí. Es que a ti te gustan las cosas extremas ahí.
1: Sí, a mí sí me gusta. Uh-huh. Soy arremangadona.
4: ¿Tú crees que no?
3: Ya aprendí y en Navarra. Dice, todos debemos experimentar una vez en la vida, conocer el mar, Don Cheto. ¿Sabía usted que hay mucha gente que no lo conoce?
1: Sí, mucha.
3: Sí, conocer el mar. Pues yo la primera vez que vi el mar, Guarevir.
1: ¿A dónde
3: fue? En playas de Tijuana.
1: Dije,
3: perro, frillazo, me está refría el agua.
2: Esa está perra de Miriam.
3: Ver,
2: en YouTube dice, tocar el timbre de una casa y echarte a correr, dice. Ja, ja, ja.
3: Está bien. ¿Qué crece, Miriam? Ok, chino, cosas que todos debemos experimentar una vez en la vida. Un trío. Vas a ser de puerco, luego. De
6: una
3: puerco.
6: Orgía, machine.
3: Ponerle el cuerno a mi esposa.
6: Ah, esa no.
3: Una orgía. A ver, neta, así lo te voy a decir ya, tú mátate solo. Dime algo que todo mundo debe experimentar.
6: Experimentar una orgía, un trío.
3: ¿Tú ya la viviste?
6: Sí.
1: Oiga, yo voy a decir algo que a muchos van a... A mí me parece que vivir solo.
2: Sí, independiente.
1: Vivir solo.
2: Sí.
3: ¿Vivir solo?
1: Sí.
3: Ok, está bien.
1: Vivir solo. Creo que antes de irse en pareja uno, pero tiene que aprender a vivir solo.
3: Candy Morquecho.
1: No, pero ella dice que sin ayuda de nadie. O sea, yo me refiero a vivir solo.
2: Okay. O sea, sin ninguna pareja, sin nada.
1: Sí.
2: Porque vas a aprender de ti mismo, pues.
3: Ok, vivir solapa.
1: Generalmente estamos acostumbrados a saltar de una liana a otra y dejamos a los papás para irnos con la pareja y luego le queremos cargar a la pareja cosas de los papás.
3: Okay, está bien.
1: Uno tiene que aprender a vivir solo.
3: Solapa. A ver, ¿no van a decir nada de la orgía del chino?
2: Ya nada nos sorprende de este don.
3: No, no, pero yo quisiera que de verdad saber. O sea,
2: yo no coincido con él.
3: ¿Por qué?
6: ¿Por qué? Pues porque solo se vive una vez, experimentalo.
3: A ver, Eric Castillo, comer en un restaurante fine dining una vez en la vida. ¿En un restaurante Finolis?
1: Sí, pero...
3: Ya lo hice.
1: Sí. ¿En cuál?
4: Y no supo cómo comer.
2: ¿En el, ¿cómo se llama? En el Sizzling.
3: Cuando nos llevaron a la junta aquí al Morton.
2: Ah, no.
3: De bisteces.
1: De bisteces, señor.
2: No, de bisteces. Steakhouse.
3: A uno de bisteces. Ese de bisteces.
2: Y Don Cheto en el mini, está bien rico el bistec.
3: Ah, ustedes no tienen tortitas, viejón.
2: Unos chilitos.
3: Un chilito toreado, algo así, ¿no? No, sí me hicieron chilitos toreados a mí, sí. nomás a mí.
2: Porque lo reconocieron los de la cocina, no, y le hicieron paro al viejón.
3: Chilitos toreados y todo.
1: Pero tortilla no le llevaron.
3: No, le dije, oigan, ¿y ustedes qué? No, aquí nosotros a veces hacemos caldo para nosotros, así dice el vato.
2: No, pidió aguacate y todo, Don Cheto. No tiene aguacatito y así.
3: Bien.
2: Sí.
3: A ver, experiencia que todos debemos vivir es que te agarrarte a madrazos, pierdas o ganes.
2: Ay, sí, yo pienso que sí.
3: Para pirriquis, pero también he ganado.
2: Dice Luis Medina en YouTube: todos en la vida tenemos que drogarnos una vez.
3: A ver, vamos a ser sinceros. No. Ya se drogaron por su primera vez. Yo ya. No con drogas. Yo con drogas ilegales.
2: Para la ansiedad.
3: ¿Cuáles son? Las recetadas, hijo.
1: Ah, las pastillas.
3: ¿Las recetadas? ¿Cómo se llama? ¿Ribotril y esa Mari?
2: Sí, machín.
3: Sí, macizo.
2: Culpable.
3: Ok, está bien.
1: ¿Tú? Son los barbitúricos.
3: Barbitúricos, yo sí me he drogado. Barbitúricos.
1: Pues yo puedo decir que con hierba natural sí me he drogado.
2: Cuando te...
3: Ah, bien, marihuanita. ¡En exclusiva! ¡Sujuy bien marihuano!
1: Dices, ¿pero no es ahí ilegal? ¿También es
3: no,
1: legal?
3: No es ilegal. ¿Tú ya te drogaste?
2: Ya.
3: No, maciza.
6: ¿Con la Giselle? No. Perdón, no tenía que decir eso.
2: Eres un idiota. Te iba a decir una cosa y tú conoces.
6: Ah, que me
2: decían. Parado, güey.
3: Matar a un animal salvaje, desfasarlo, prepararlo y consumirlo.
1: No.
3: Yo ya lo hice, mi querido Tony Ramírez.
4: ¿Con cuál?
3: Con tacuaches, con liebres.
4: ¿Tacuache?
3: ¿Tacuache y liebre? ¿Cómo no?
2: ¡Ay, qué asco, señor!
3: Sí, tiene un olorcito, vato, ¿eh?
2: Ay,
3: la neta. Tiene un olorcito. ¡Ey! Ah, no, ahí no, Amar, pero yo soy un vato de rancho, esa.
2: No, está bien que sea de rancho y se respeta, tacuache, pero.
3: Sabe a carne de puerco, nomás sí tiene un olor. Sí tiene un olor, la mera neta.
2: Sí, se me hace demasiado exótica.
3: Pero ahí te va. La liebre es muy rica.
2: No,
3: la liebre.
2: Una.
3: La liebre.
1: La liebre es como el pollo, dicen, ¿no?
3: La liebre, el venado, también te lo he comido yo. Ese no lo maté yo, pero el venado. Te he comido. Godorniz y decir, pues,
2: ¿eh? Usted es todo terreno, ¿verdad?
3: Sí, yo soy todo terreno y como digo, todo es...
1: Dice, todo. A mí me parece el viajar de raite. Yo creo que para estas épocas de inseguridad
2: no es para viajar de mujer.
3: Yo sí andaba a pedir raite.
6: Yo también, pero en estas épocas ya no.
3: Yo aquí en el gabacho llegué a pedir raite.
2: Sí, viejo, pero es que no
6: me. Pero manches. En el 1960.
2: Sí, ¿y ahora?
3: Una vez pedí raite, mira, ¿sabes qué? Vivía en el Monte California y nos mandaron a jalar a Montebello, California. Historia real. Yo y mi compadre Arturo, que le mando un abrazo ahorita a mi compadre.
1: ¿Arturo?
3: No, y nos mandaron a jalar a Montebello. Y entonces no sabíamos agarrar el vacilón. Y el camión que nos dijo el vato del jali nos dejaba en el mall de Montebello, montaba el mall de Montebello. Y nosotros, pues que aquí, qué güeyes. Ya no hay ningún, no sabemos cuál camión va para el monte. Y empezamos a pedir aventón a los que salían de las tiendas. Compa, no va usted para allá como para el monte. No nos deja ahí.
1: ¿Y si los llevaría?
3: Un vato nos dio raite. Iba con su ruca y su morrillo y nos dio raite. O sea, yo he pedido raite.
1: Ah, yo no le hubiera dado raite.
6: Algo que debes experimentar.
3: Ah, pero yo éramos vatos de bien. Oh. Ah, por gente como tú, el mundo no avanza ese.
1: No, yo no.
6: Algo que debes hacer es por comerte una mamá soltera. Eso es.
3: Okay. ¿Por qué, chino? Explícanos.
6: Pues porque es parte de la vida. Antes de que te mueras, debes de andar con una mamá luchona.
1: Por eso llevas tantas.
6: Sí. Sí. En especial.
3: Pero ¿qué hay de,
2: ¿qué de especial?
3: De especial en la mamá soltera. Vamos contigo.
6: Pues, que ya no hay compromiso, así como que ya sabe qué onda. Ya es una mujer con.
3: Yo tengo una opinión.
6: Ya es
3: una. Creo que una mamá soltera sí sabe qué onda.
6: Por eso, sí sabe qué onda.
3: Sí sabe que quiere un compromiso.
6: Ah, no, es cierto, bueno, no muchas veces.
3: Ahí te va. Max Guy, volar en avión privado, nunca lo he hecho.
6: ¿Cuándo, perras?
3: Sí. Nunca lo he hecho yo.
6: No,
3: ¿tú has volado en avión privado? ¿Serio, sí. Pedro? ¿A poco sí?
2: Sí.
3: ¡Ah, perrilla!
6: ¿Quién pero te voló? No
3: vamos a decirle a
6: ¿quién Giselle te voló? ¡Ah, perrilla!
3: ¿A poco sí?
2: Sí, pues no.
3: Pero una avionetilla, güey, de esas allá que.
6: O de bien a bien.
2: No, bien, pero.
3: ¡En
2: no
3: exclusiva! ¡Agarró avioneta de Sinaloa Durango! No te creas, no estoy jugando.
2: No, pero pues no.
6: Iba a Badiraguaja,
3: ¿quién sabe qué, güey?
1: Yo
3: no
1: también he viajado varias veces en privado.
3: Viajar en crucero, dice Edgardo.
1: Yo también.
3: Ya, pues ya,
6: ya lo hice.
3: Divorciarte, dice aquí Sofía.
2: Divorciarte.
3: Divorciarte.
2: Pues sí.
3: ¿Cómo ven?
2: Pues si no estás con la persona correcta, pues sí.
3: Dice mi copa Arturo, subirte a un crucero y esquiar una vez. Yo ya me subí al crucero, no he esquiado.
1: Yo sí.
3: ¿Se has esquiado?
1: Sí.
3: Pretenciosa, cabrón.
1: Pues ya lo he hecho, pues.
6: No, hombre, a ver, Jorge.
3: ¿Y esquiatis tú, nariz de...?
6: Esquiar, sí.
3: ¿Sí esquiatis?
2: Sí.
3: ¿Tú también esquiatis? Sí. ¿Tú, Fer, tú, Acuarios? Más que nada, Jesús, nomás una vez fui a ver a los Mighty Dogs allá en Anaheim.
7: No, yo nunca he esquiado.
3: ¿No?
7: No.
1: Ok. ¿Esquiado o no?
6: A ver, esto. Sí. Perdón.
3: ¿No he chisqueado? ¿No he chisqueado? Yo sí he hecho chiscas, pero de lotis. He chisqueado el lotis allá en las chiscas. En el
6: perdón, pero Jorge, si ya no está bien.
3: Chino. Ya di adelante, pues. Es que estamos hablando, cotorreando y él. Ya.
6: ¿A quién le interesa lo de los elotes? Estamos acá en el tema. ¿El elote
3: pero
6: qué?
3: Es que tú no cotorreas. Tú
6: estamos en el tema, viejo. Adelante, el elote es lo de menos. Adelante. Es que me trauma eso, porque, Jorge, a ver, aventarse un palenque ¿ya? con una persona del mismo sexo.
3: A ver, vamos contigo. ¿Sí? No, tú no. ¡Equivocación! ¡Echa pusa! ¡Un, dos, tres por todos mis amigos! Así era. Esa de chapuza, chapuza. Giselle Bravo, vamos contigo.
2: I don't know. ¿Cada quién?
3: I'm not gonna say nothing.
2: Porque todavía no aprendí de eso,
3: chico. ¿No han dicho burras?
6: No.
3: Ok, qué bueno.
2: Dice, okay, Cheto, aventarte una burra o un pollo.
3: Aventarte una burra. Andar de
2: una gallina.
3: O no ves que hasta mi compadre Mario Quintero me hizo una verso que me lo dedicó a mí en mis tres animales.
1: ¿Cuál?
3: Y no niego que fui pobre, tampoco que fui burrero. Ay, ay, ay.
2: Es la parte que más le llega,
3: Don
2: Che.
3: Es la que más me llega, aquí la que más me llega. No niego que fui pobre, tampoco que fui burrero. Ahí te va.
6: ¿Viaje de la ayahuasca o los hongos?
2: ¿Cómo ven?
1: Ah, sí, está padre. Ay, te lo recomiendo.
3: ¿Sí? Dice, compa Tequiazul. Don Cheto está rodeado de puro alucín. No, estamos cotorreando, tranquilos. A ver, venga.
6: ¿Aventarse de un paracaídas?
1: Ya lo dijimos.
2: Hell no.
6: Hell yeah.
3: Ok, va.
6: Yo creo que sí.
3: Aventarte. Ya habíamos dicho de paracaídas, ya, Canvilen.
6: Ok, partido, ¿ir a un partido del Mundial?
3: Y yo nunca he ido a un partido del Mundial. Ni pienso ir a este Mundial que está aquí.
6: No, pues también, no, pues
3: no, no sé, no me llama la atención.
6: Es que muchos me dicen, ir a ver el de Ghana contra... No, yo no, es
3: que no, por ejemplo, yo sí creo que ir a ver un partido de fútbol.
6: Sí, o sea...
3: A un partido de fútbol así nomás.
2: Ah, sí.
3: Pero sí es posible ver el Barça-Real Madrid o un partido de la Champions.
2: Sí, mendigos...
3: A ver, dime.
2: Es que son bien fascinerosos.
3: ¿En qué aspecto?
2: Ay, de los europeos, de lugar de decir, ah, mi altría,
3: no, porque yo ya he ido a ver las Chivas.
1: ¿Vido a ver?
3: Yo he ido a ver.
2: ¿A la selección ya también los vio?
3: Y fíjate que, y te voy a decir nomás para que vean, nomás que yo no ando ahí de chivero, acá. Yo soy de Chiva calmao.
2: Loki.
3: Yo iba de mi rancho en camión al Estadio Jalisco y me quedaba a dormir en la central camionera de Guadalajara hasta que saliera el otro camión a Zamora. O sea, no tenía ni para el hotel y así íbamos a ver a la Chiva.
2: Ah, qué chido. Eran de hueso colorado.
3: Salíamos del estadio, nos echamos un lonche de los del estadio y nos íbamos a la central camionera a dormirnos hasta que saliera el primer camión para Zamora. Mira, así de fanático.
1: Dice el dicho.
3: ¡Cállate tú! perdón.
1: Plantar un árbol, escribir un libro y tener un hijo.
3: Yo, como dijo Silvio, yo me quedé sin hijo, ni árbol, ni libro. Ok, está bien. Plantar un árbol, yo ya planté árboles.
1: Sí, yo también.
3: Tener hijos, ya tuve.
1: Yo no.
3: Escribir un libro, coming soon.
6: ¿A poco sí?
3: Cuando güeyes.
2: Sí, no dije
3: no, que... No puedo sacar una perra canción.
2: Dijo, ¿cómo...?
3: A ver, ahí te va.
2: ¿Cómo hacer un ¿qué dijo? Menudo, un pozole y no sé.
3: A ver, historias. Encuerarte de bien a bien, dijo Chucheras, en un lugar así donde puedas abrir los...
2: Ay, no, güey, claro.
3: Andar encuerado en la... Así en la...
2: Como en una nudista. Como una playa nudista.
3: Cristian.
1: Ok.
6: Como playa nudista.
3: Pero ¿por qué? ¿Qué onda con la encueradera?
2: I don't think so.
3: Ayer yo me salí del baño y corrí al cuarto porque se me olvidó la toalla y me dio venerta vergüenza que me fueran a ver.
1: Sí, debería.
2: Sí.
3: Y estaba solo. Y estaba solo.
2: Y aún así, viejo, es un señor pudoroso.
3: Dice...
6: Yo sé que habló de la playa, pero se me hace chido lo de este vato.
3: ¿Qué dijo?
6: Ir a la playa, neta, conocer el mar. Mis papás eran de mentalidad pobre y nunca salimos del rancho. Cuando me casé, juntamos dinero y mi esposa la llevé a la playa. Me emocioné tanto que dije, voy a traer a mis hermanas y a mis papás.
3: ¿Qué?
1: Okay. Yo creo que todo el mundo...
3: No es mentalidad pobre. No, tenía sus...
1: pero no nada más en la playa. A mí me parece que uno debe de salir de su país alguna vez en la vida.
2: Sí, machín.
1: No solamente de su ciudad, de su país.
3: Pues yo ya fui, ya salí. Me vine de Michoacán para acá.
1: Pues sí.
3: Y ya contó.
2: No, pero de vacaciones. También yo siento que bucear o snorkeling.
3: ¿Bucear?
2: O snorkeling.
3: ¿Cuál es la diferencia de bucear y el snorkeling?
6: Pues no, snorkeling nomás es arribita para ver los corales.
3: Oh, si está perrón. Yo no sé si...
6: Y bucear ya es con tanque de oxígeno y para abajo.
3: Mi ojo.
2: Bueno, snorkeling sí lo puede hacer.
3: No, voy a tragar agua, lo pupe.
2: No es cierto, snorkeling es fácil. Sí. Obviamente no abres la boca y, pues, o no respiras.
3: A ver, está perrón el de mi compa. Hacer un viaje en ayahuasca o plantas sagradas.
2: Geona.
6: Ya lo dije.
3: ¿Tú lo dijiste?
6: Sí. Sí.
3: Para que vean nomás que enfada tu voz ese. Mi cerebro la bloquea, la güey.
6: Hasta dijo Said. Ay, sí, que lo recomienda.
3: Yo no. ¿A poco sí dijeron esa madre?
2: Sí, viejo.
3: Ok, a ver, yo nunca lo he hecho, pero sí quiero hacerlo.
6: Sí se lo recomiendo.
3: ¿Sí? Sí. Y no me voy a quedar en el avión.
2: Sí, sí, ¿vale? Se queda en el avión, Don Cheto. Sí, me voy a quedar. Con la suerte que tienes, sí.
3: Voy a hacer un disco como la Chiquis.
6: ¡Señor! Sí,
3: pues, ya de que la naturaleza y que la luz y que la... Y al rato voy a andar haciendo así, Roland. A ver, meter un gol de chilena y que la raza te mire. Ah, esa está bien perrona. Meter un golazo y que la raza te mire.
6: Pues si te gusta el fútbol.
3: O hacer un paradón y sí, que la raza te mire.
6: O sea, si eres futbolista, sí, sí, pero la gente, a todo el mundo no creo.
3: Subirte a una montaña rusa. Ah, yo no.
6: Ir a Japón.
2: Sí.
6: Puede ser. O más bien conocer otro país, ¿no?
1: Tocar fondo para valorar las cosas en la vida.
3: Nah. Como dijo Silvio, tocando fondo nací un buen día, tocando fondo ando todavía. ¿Eh? ¿Qué más?
6: A este güey cara a la cárcel.
3: ¿Cara al bote? Dios me libre.
6: No, no, qué güey es.
3: ¿Tú no has caído a la cárcel, Che?
6: No.
3: Ah, ay, jamás voy a caer. Ay, ¿cómo ay, no? Ahí están siete pilas.
6: Pero y, le encantan los garrotes.
2: El vaselina. No.
3: El vaselina y el siete pilas ahí, ¿no?
2: Ahí fue donde perdió Don Cheto con el vaselina.
3: Y luego de repente dice, ahí ya pagaron tu fianza. ¡No, me quiero ir! ¡No!
1: ¿Sabes va a tirar a la virgencita, mire. La virgencita,
2: ¡ay, la virgencita!
1: Mire, mire.
7: Perdón, madre mía. Ya no voy a decir de fleperadas.
6: Tiró la virgencita.
2: ¿No le da vergüenza a todas las andeses que decimos enfrente de ella?
3: Se agachó la virgencita. De ti no lo esperaba, ni sé qué va. mandar un video erótico, Rosita.
2: Ay, no, bebé, porque al rato...
3: Ya, yeah, hell yeah. Nah. Ey, dijeron que para el 2025 ya todos íbamos... No, para el 2028 ya todos íbamos a tener un video nuestro en la nube.
2: Pues por eso, ¿para qué va a querer que esté en la nube?
3: A ver, voy a hacer una pregunta así nomás. Digan sí o no, no den sí detalles. Usted, si todo se queda en la nube, ¿hay indicios
6: sí
3: de sus partes privadas ahí?
1: Sí, sí hay.
2: No.
3: ¡Como güeyes, no!
2: Ahí en bikini, cuando tengo fotos, pero no de...
3: bikini has de hacernos billones, pero...
2: No, viejo.
3: ¿Le sin él?
6: Sí.
3: ¿Acuarios? ¿Sí, verdad?
7: Sí.
3: ¿Niollitis? ¿Que no, si hay videos sexuales tuyos en la nube?
7: Sí, sí hay.
2: ¡Eso, viejona!
6: ¡Queremos ver!
2: ¡Eso!
3: ¡Nos ponemos de pie, señores!
6: ¡Que vamos!
3: ¡Se ve! ¡Se siente! ¡Acuario está presente! ¡Agua, jabón y escobeta! ¡A Acuario se le respeta!
6: Ahora gracias. Mándalas, ahora vamos, mándalas para comprobar.
3: Señores,
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0: unas saludaderas ahí. Yo quiero abrir el buzón porque la neta tengo mucho saludo pendiente y que quiero yo saldar. Chino.
1: ¡Ábramelo, Don Cheto!
0: Pero ya está abierta esa cosa. Chino, dinos, por favor, de dir al público para que entre los saludos. ¿Dónde vamos a andar el show cómico, mágico, musical de Don Cheto y el Chino? ¿En dónde vamos a andar? ¿Cuándo? ¿A qué horas? ¿Y por qué?
2: Aquí tengo la información. Amigos del Valle Central, vámonos a celebrar la reapertura del mercado El Sol del Valle. La dirección va a ser el domingo 21 de junio. A partir de la 1 de la tarde nos vemos en el 2441 al norte de la avenida 10 en la ciudad de Hanford.
0: En Hanford. Así. Vamos a andar el día
2: 2441 al norte de la avenida 10.
1: Y por cierto, ya me mandaron el banner del 28 de junio, donde vamos a estar en el Festival de la Familia con Ezequiel Peña, Majo Aguilar, Grupo Caña Verde y la Danza de los Viejitos y los Tiranos en Salinas. El 28 de junio. Ahí vamos a estar Don Cheto, Giselle, el Chino y un servidor.
0: Todo el equipo. Vamos a ir todos al evento completamente gratis, que es el Festival de la Familia, de mis amigos de La Buena. Y bueno, va a estar Don Cheto y todo el equipo. Va a estar que Giselle, que el Chino, que Saí, que el viejo cara de telera que soy yo. Va a estar la Caña Verde, va a estar Majo Aguilar,
2: Cheque
0: Peña, los Tiranos y la Danza de los Viejitos.
1: Ojo, que son completamente gratis, pero sí se necesita boleto. Entonces hay que conseguir los boletos con los patrocinadores. Vamos a subir el banner y ahí donde venga la ristra de patrocinadores, ahí consigue los boletos.
0: Ok, ahora, esto va a ser el día 28 en Salinas. El 21 va a ser en Hanford, nomás yo y el Chino solo.
1: Sí.
0: Órale, pues. O sea que voy a llevar mi caballo amestrado a Hanford.
1: Y el 12 y el 13 yo estoy en Fresno para que me vaya a agarrar el aguayón. Órale,
2: pues. Pero sí, Salinas, llegamos el próximo 28. El 21 nos vamos a Hanford y la siguiente semana nos vamos a Salinas.
0: Nos vamos a ir manejando todos juntos 5 horas.
2: ¡Yeah!
1: De hecho, estoy agarrando una cooperacha en toda la estación para que me ayuden a pagarle el vuelo al Chino para que él se vaya en avión y nosotros nos vayamos en el carro.
0: No, yo mejor hay que cooperarnos para rentar una camioneta para no llevar la de Naiden. ¿No quieren rentar una Ben?
1: No, sí.
0: Una Mercedes Ben de esas negras perronas. Andale. De las que traen los artistas.
1: Ándale, yo le pongo 150.
0: Yo pongo 40.
2: Yo pongo 25.
0: No, pues. ¿Pero quién va a manejar? 1 hora cada quien.
1: Ándale, pues.
0: Va, órale, pues.
1: Bueno, son 150 para el boleto de avión del Chino y ya lo demás para la camioneta.
3: Para la camioneta.
0: Señores, vamos a la saludadera. Quiero saludar a mi querida Sonia Carlos, que todos los días nos escucha y todos los días dice que nos ama. Gracias, Sonia. Nosotros también te amamos, mi querida Soñar.
3: Guillermo.
0: Acá. Échale, Giselle.
3: Guillermo dice, puede mandarle saludos a mi esposa Maritza, que ayer fue su cumpleaños, y decirle que la amo y la quiero más que nunca.
0: Ay, qué bonito los mensajes de amor. Don Chet, saludos a mi hermana María Elisa, que la van a operar ahorita. Mándele su bendición. Una cruz del cielo baja y en tu cuerpo se destiende de todo mal y peligro. Sabe que te defiende con el manto de María y expresa la ira cautiva, que te va muy bien en la operación. Que Dios guíe con sus manos santas la manita del doctor que te va a abrir. Saludos para María Elisa.
1: Carlos Tapia dice, mándale por favor, Said, un mensaje y un saludo a mi hermano La Puerca de Maryland. Le encantan los besos tuyos y dile al güeyón que estamos comiendo tamales en su honor. Puerca de Maryland, como te gusta.
0: Oye, La Puerca de Maryland luego manda su nuestro. Nomás quiero decirle a La Puerca de Maryland que nosotros nunca nos ha llegado nada de él. Se los manda al Chino. El Chino llega todos los días con Starbucks. Qué casualidad.
2: No, ya no me ha mandado nada. Hasta creo que me debe una playera. Ya ni me acuerdo.
0: Don Cheto, saludos a las chicas de Lumencore en Beaverton, Oregon. Besos para todos en cabina. Los amo, bofones. Saludos a todas las chicas de Lumencore.
2: No, Carlos,
0: sé qué hagan allí, pero
2: Carlos Bocanegra agüitado dice, hey, Don Cheto no me sigue. ¿Será que no traigo buen cotorreo? Sí, traes buen cotorreo, compadre Carlos Bocanegra.
0: Lo sigo, mándamelo.
2: Terror 2675.
1: Dice por acá, mándales saludos a mi esposa Brenda y a mi hija Sofía, que estarán de vacaciones los próximos 2 meses las bofonas, mientras yo estaré con el yugo en el cogote, dice Oscar. Pues está bien, son vacaciones de verano, qué bueno que tu esposa se las puede tomar con tu hija.
0: Ayer salió Brian también de vacaciones. Oye, Carlos Bocanegra, ni posteas nada, ¿para qué quieres que te siga? Ya lo seguí, pues, de todos modos, ¿verdad? Pero pues, órale, pues, sigamos.
2: Te mando audio. Audio no puedo escuchar cuando estoy al aire, Chino.
0: Dice, buenos días, noches, saludos a todos en cabina, nomás quería saludar yo a usted, dice Efraín García. Gracias, Efraín. Se te agradece mucho, bofón. Saludos para el compa Miguel Ramírez de Uriangato, Guanajuato, que anda tirando tu chapopote ahí en Pensilvania. ¡Échele!
2: Que le mande un saludo a Don Cheto y Giselle. A Gaby García nos escucha desde Tennessee.
3: Saludos, Gaby.
0: Hasta besos. Tennessee. Dice por acá, Don Cheto, nunca me manda saludos. Soy Gustavo, nunca me manda saludos. Ya te leí. Gustavo Sánchez, saludos para Gustavo Sánchez.
1: Le mando saludos a Eliam, hijo de mi befa Miriam, que hoy se graduó de la high school y se va a los Marines.
0: A ver, esta yo no quiero quemar.
1: De parte de todos los chetitos.
0: Saludos para... ¿Se va el hijo de quién?
1: De Miriam.
0: ¿De la Miriam a los Marín?
1: Sí, a los Marín.
0: Wow. Dice, don Cheto, compré unas botas en León, Guanajuato, me vacunaron con $400 y no me las han mandado. A ver, amigos de Golden Botas en León, mándenle las botas a Enrique. No quiero quemarlos, pero...
3: ¿Cuánto dijo que los 400 compró? Baros. ¿Pero hace cuánto?
0: No sé. A ver, ahorita lo cheque.
3: Sí, que cheque más o menos, porque no sé si ya tengan las botas hechas o las van a hacer y de aquí el envío y todo.
0: Este, güey, ¿ves que a veces yo digo que mi nombre en portugués es Chetiño Donachimento? Dice este, es el David Zara, te dice, Don Delgadiño de Inyectamiento. Saludos a mi mamá que cumple años este fin de semana, doña Margarita Hernández. Saludos, doña Mago, de parte del David, bueno, para nada, que David me dijo, Delgadiño de Inyectamiento. Hey, el perdido a todas va, compa.
3: Sí.
0: En mi defensa yo quiero decir que una persona con obesidad mórbida como yo, que ya había probado
1: todo.
0: Todo habido y por haber, lo único que me ha funcionado es la inyección y yo a todas voy, camarada. Uh-huh. Ya intenté dietas, intenté ejercicios y nada, me jaló, esto me jaló, déjame ser, al rato los voy a dejar de inyectarme y voy a engordar otra vez.
3: Guerreros Muñoz dice, saludos a todos desde el mezquitillo San Francisco del Rincón.
0: El mezquitillo
3: San dice, saludos.
1: Eric de la Rosa le pregunta a Don Cheto, sin sentimentalismos, ¿cuál es su gallo para ganar el mundial? Sí, no, sí. O sea, no por quien quisiera, no.
0: Ok, yo no tengo mi gallo para ganar el mundial, la mera neta, España.
2: ¿Sabe quién
0: yo? O sea, yo creo que lo va a ganar España.
2: Portugal.
0: ¿Quién creo que lo...? Yo quiero que gane Portugal.
2: Portugal.
0: Yo sí quisiera que Cristiano Ronaldo ganara un mundial.
2: Sí, Portugal.
0: La mera neta, sí.
2: Yo también Portugal.
0: Yo sí quisiera que ganara Portugal. Que ganara Holanda, que también se me hace que está bueno. Dice, saludos para Carlos Edier Jurado. Ah, ¿puedo hacer mi comercial o se va a enojar?
3: Jale ese viejo.
1: Señor, ¿cuándo?
0: La bolsa verde. Ay, me gusta. La bolsa verde, la playera, ¿no? Mi bolsa. La playera está adentro. Guacha, es que esta playera, es que hoy voy a hacer la, ¿cómo se llama?
3: ¿El drop?
1: ¿Cuándo güeyes le ha dicho algo a alguien de sus anuncios?
2: Saludos para la banda de Purísima del Rincón, Guanajuato.
0: Cogen algunos compañeros, porque yo vendo playera de aquí al aire. Guacha, es que esta playera tiene... Este es un sticker y atrás dirá cómo traerá.
1: Ah, me gusta.
0: Está bien chido. Pero quiero que chequen la calidad de la playera. A ver. Checa la calidad de la playera, homeboy.
2: Mientras tanto...
1: Ah, sí, casualmente esta me queda. No, ¡ay, ya me voy a quedar! ¡Ay,
0: esa la voy a hacer!
1: ¡Ay, ay, ay, ay!
0: La voy a usar para los...
1: ¡Ay, ay, ay, ay!
0: Voy a usarla para el mensaje que le está tapando la cara ahí. Ese es sticker.
1: Se la puedo modelar, mire.
0: Modélala. No, es 2X, ya te queda bien guangocha.
1: ¿Como batita de kinder, déjeme?
0: No, pues te la pones para dormir, está bien
1: cedo. Y puede hacer un video que diga, con tu camisa puesta.
0: Puesta. Bueno, pero volteala porque sí me gusta mucho lo que hicieron allí. Bien perro que se
3: ve. ¿El logo de Don Chester?
0: Por solamente 82.27.
3: What the heck?
1: Agárrame la calidad.
2: Mi compa Macario Valenzuela me mandó foto, mire, ya trae su camisa.
0: Saludos a mi maca, está chida, se le ve chida ahí.
2: Ahí está.
0: Ahorita voy a hacer ¿cómo se llama? Las voy a poner aquí, no es para que le arda los que le arden aquí. vamos a seguir. Don Cheto. Están diciendo aquí mis compañeros de trabajo que al chino no le gusta, que una vez el chino dijo que no le gustaba el sexo oral. Yo no oía ese programa, ¿es cierto? Sí.
2: No me gusta, sí, que dijo. No soy bueno. No, es como que siento que ese no es mi... como que para eso no lo armo. Pero para otras cosas,
0: ¿Para qué, chino? ¿Para qué la armas?
2: Para lo demás.
0: A ver, si hacemos un tema, que no va a ser tema, pero más. ¿Tú para qué te consideras güenero?
2: Ya lo habíamos hecho.
0: Ya lo habíamos hecho.
2: Sí, ya lo hicimos. No, ya lo hicimos.
0: ¿Tú dijiste que para el sexo era?
2: Sí. Dile a...
0: que para nada.
2: Dile a Don Chito que no se agacho, que no le ande remando a... Ay, compa, Héctor, siéntese, señor.
1: ¿A quién?
2: A Acuarios.
0: ¿Por qué no?
2: Chino, felicita a mi hija Elizabeth. Mañana es su cumpleaños 17. Le estoy esperando a que venga de Sacramento. Ahí está, saludotes. La está esperando su bebé, Mapita Áviles. Ahí está el saludo. ¿Tiene más saludos o le sigo?
0: No, síguele.
2: Chino, buenos días. ¿Le puedes decir a Said que me mande un besote sucio a Ulises Carpio y a Mario de Purísima del Rincón, Guanajuato, que todos los días los escuchan?
1: Ulises y Mario,
0: Ah, me gusta cuando la raza pregunta cosas.
1: Ándele.
4: ¿Cómo qué?
0: No sé, que pregunta algo de uno, de no sé. Como se me hace que como que la pura saludadera, ¿no?
4: ¿Qué onda? A ver, dice por acá.
0: Voy a ir a los Estudios Universales en una semana. ¿Puedo pasar a saludarlos? Sí, Lupillo. Quiero que me digan dónde echar unas buenas tortas ahogadas, birra y unos buenos tacos de cabeza. Yo te digo dónde. Recuerde que yo, para tragar...
1: Se pinta solo.
0: Yo te digo dónde, vale. Órale, pues. Dice, modifiqué su logo. Se lo mando, por favor, mi querido Pepe, sí, mándalo.
4: Chinel, propongo un... Pues, a ver, Oscar Eduardo. Cuando estaba chiquito me dieron una beca por sacar dieces y además, según yo, me peinaba como el niño de la película Jimmy Neutron. Entonces, a partir de ahí me dicen Jimmy, pero me llamo Oscar Eduardo. Entonces, ¿cuál es el tema, mi chavo? Saludos desde Irapuato.
0: ¿Cuál es el tema? ¿Qué no lo entendí?
4: Pues yo tampoco. ¿Y cuál es el tema, güey?
1: Dice, me encanta Frank Cuevas que dice, saludos para mí. Que vivo en Kenneth Square, Pensilvania, y me la rifo todos los días en la yarda.
0: ¡Qué bonito! Saludos para él que vive en Kenneth, allá en Pensilvania, y se la rifa en la yarda, machín.
1: Está bien, los saludos para mí mismo.
3: Para mí mismo.
1: Para mí
3: mismo. Sí, literal.
1: Para mí mismo.
0: Saludos a mi hija Yasmín, que se graduó de la Monache High School. Estoy bien orgulloso de ella. I love you, Don Cheto. Saludos para Mari y para su hija Yasmín, que se ganó. Amina, que se graduó de la Monache, ¿quién sabe cómo, güey? Se dirá High School. Ay, tanto graduó, tan bonito que se ve. Como Acuarios nunca se graduó, te voy a comprar una bata de graduación para que estudie. A ti una la Ferrari.
5: Thank you, Don.
0: Les voy a hacer aquí su graduación.
5: Thank you.
3: ¿Su ceremonia?
5: I do have my diploma.
3: ¿Ya vio?
0: Pero ¿diploma de qué tienes tú?
5: Mi high school diploma sí la tengo. Lo único que no hice es walk on stage.
0: Well, you can't have a high school diploma without going to high school.
5: No, sí fui a la high school.
0: ¿Fuiste a la high school?
5: Sí, pero tuve home studies.
0: Then you didn't go.
5: Bueno, pues.
4: César René Romero. Chino, siga con... Saludos para... ¿Qué? Saludos desde Beer Construction en Santa Rosa. Órale, pues ahí está el saludo.
0: Hoy está bien chido el logo que me mandó este Pepe Lepú. Ahorita lo voy a poner de Screen Saver, mi Pepe.
1: Claudia Nájar dice, por el amor de Dios, mándale un beso puerco sucio con nalgada a mi esposo Juan, que le urge. Juan, te lo manda tu esposa.
0: ¿Pero por qué le urge al vato?
1: Pues no sé, pues le urge su beso.
0: ¿Con nalgada?
1: Sí.
0: Bueno, pues cada quien, ¿ves? Con nalgada, que no se los da a ella, pues aquí se los mandas ahí, ¿verdad?
1: ¿Verdad?
0: Es para que ella diga, deja yo dar.
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0: señores, buenos días. Estamos acá, acá en otro lado y ya tenemos el fondo, pero bien chicoteado, la banda chicoteadona, perro.
1: Dos minutos de banda, ya llevamos ahí.
0: No, dos minutos de banda, pero lo bueno es que suena perrón la banda, hasta me dan ganas de andar yo zapateando en una polvadera, güey, ya. Una polvadera y yo zapateando. Una vez así me robó una muchacha yo.
1: ¿No has visto esos nuevos bailes en TikTok que se avientan a la tierra?
2: Muchacha.
3: A ver.
4: Sí, quiero que me
3: no la única morra que usted se robó fue
0: a Carmela. Nomás que esa vez pues la regresé, pero porque... Pero estábamos zapateando ahí en el corral de sus abuelos. Ajá. Y le dije, Carmela, vámonos. No, ¿cómo crees? Y ahorita pues ahí nos van a ver. Estaban sus tíos, sus primos, sus carnales, sus abuelos. Pura gente y matona empistolada, ¿verdad? Y le dije, ahorita voy a hacer ahorita algo para distraerlos. Y que empieza a sonar el son de los aguacates. Y que empiezo a zapatear y levanté una polvadera. Y cuando ya la raza se empezó ahí bien polviada, que la saco escondidas. No, aprovechando la polvadera que levanté yo zapateando. No, si el que es coyote, es coyote. Tú.
3: ¿Y qué pasó con la morra?
0: Era Carmela, luego ya cuando iba a mundial, le dije, ¿sabes qué? Mejor no, porque... ¿Para qué? No estoy preparado para la vida matrimonial y ya nomás nos regresamos.
3: Ah, qué
0: ni se dieron cuenta, todavía no se asentaba muy bien el polvo. Se dieron cuenta que estábamos de regreso. Como que era. Oiga, miren, por allá en 1951 les voy a contar una pequeña historia, pequeña, a modo de preámbulo.
1: ¡Uy! ¡Uy! ¡Preámbulo!
0: Me oí bien perro allí yo, a modo de preámbulo.
1: Discúlpeme, don preámbulo.
0: ¿Preámbulo? Véjelo lo malo, cuando hablo bien no me aplaudís. Y cuando hablo mal ahí estás como cuchillito
1: no,
0: de palo.
1: No, de hecho lo estoy... ¡Ay, don preámbulo! Pero
0: ¿preámbulo?
1: Pero no es burla.
0: Don preámbulo al aire.
1: Es más bien como admiración.
0: Admiración. Bueno, ahí va un preámbulo. Por ahí en el año 1951, por ahí más o menos, puedo estarme equivocando, 52. El gobierno de Estados Unidos dijo, ¿saben qué? La raza anda muy acelerada con una situación que la gente le está llamando platillos voladores. ¿Edad? Entonces, ¿qué hacemos al respecto? Agarraron a un general perro allí, del perrón allí, de nombre Edward Ruppelt, y le dijeron, ¿sabe qué, compa? Usted se va a encargar de un proyecto del gobierno americano que se llama el Proyecto Blue Book, el Proyecto Libro Azul. Y lo que usted va a hacer, usted va a seguir órdenes aquí del gobierno americano. ¿Están poniendo atención o están en el perro celular?
3: Sí, viejo.
1: Sí, señor, bueno, está hablando de este general.
0: Para que usted vaya a los lugares donde ha habido supuestos avistamientos de platos voladores, aquí se le decían antes, platillo volador, y va a ir a investigar a ver si es cierto o es fraude esa madre. Y el vato no quería ir, el jefe del proyecto, pues el capitán de la fuerza de la fuerza aérea no quería.
1: Why not?
0: Y dijo, no, pues que yo qué güey sé, qué güey sé. Entonces, ¿qué va a hacer usted? Pues usted va a ir y va a decir, por ejemplo, no, pues que Nuevo México dice una señora que vio una luz. Vaya y hable con la señora y todo. Entonces el vato se junta con un astrónomo de nombre J. Allen Heine, que era consultor científico del proyecto. Entonces dijo, necesito que vaya conmigo un científico para que haga preguntas perras a la gente que supuestamente vio platillos voladores, ¿no? Sí. Y este es un proyecto que se llamó el Proyecto Libro Azul y fue la primera vez que se usó la palabra UFO. Ellos le cambiaron el nombre a Flying Saucer, que así le decían antes, platillo volador. Se la cambiaron a Unidentified Flying Object, UFO. Objeto volador no identificado. Unidentified Flying Object. Y ahí fue donde se acuñó el tema, el UFO, el OVNI.
1: La palabra.
0: Que es objeto volador no identificado.
1: Sí.
0: ¿Verdad? Y fue eso duró como 10 años, el proyecto Blue Book. Y lo que esos vatos, fíjate, nomás que Halley tenían esos camaradas. Ellos estaban en su casa cenando y sonaba el teléfono. Hey,
1: déjense caer.
0: Dicen que en Oklahoma un granjero vio que una esfera de luz se posó en sus campos. Y, ¿sabes qué, vieja? Ya me voy. ¿A dónde? A Oklahoma. ¿Cómo que Oklahoma? Ya le hablaba al científico. Hey, vale, que ojalá siga en Oklahoma. Y ahí van a entrevistar al vato. Hey, ¿qué vio? ¿Cómo fue? Y todo ese jale.
1: Así como película de Armageddon.
0: Hay una serie muy buena que se llama Project Blue Book. Se la super recomiendo si les gusta.
3: ¿Que no hubo un Netflix, ¿cómo se llama? Un documental.
0: No sé si en Netflix hay un documental. Chécate ahí, chino.
3: Yo vi un documental.
0: Pero hay una serie súper buena que se llama Project Blue Book. Ajá. Así, así nomás. Proyecto Libro Azul. Project Blue Book. Deja ver si. Deja
3: Hay
0: ver
3: un documental
0: cómo...
3: en Netflix referente a.
0: Esta poder. Project Blue Book la puede usted ver. Ahora verá en Amazon Prime gratis. Y en Apple TV gratis. Se llama Proyecto Blue Book. Es con. ¿Quién será? Con el vato que sale de. Que sale de Littlefinger en Game of Thrones.
3: Ah,
0: es el mero perro allí. Es el mero perro allí. Project Blue Book, la puede usted ver. Dos temporadas, muy buena. Si le gusta la cosa de los ovnis, porque se trata de eso, de él y el capitán, que tienen que andar yendo a ver lo que la raza decía, porque el gobierno sí quería recopilar los avistamientos que estaba teniendo los americanos en ese tiempo.
2: Eran Gillen, se llaman.
0: Entonces ellos fueron, por ejemplo, de Roosevelt y todo ese jale. Bueno, ahí. Gran serie, se les recomiendo si les gusta el fenómeno ovni. ¿A qué va todo este preámbulo? A lo que te truje, chencha. Que ahora ya no se les llama ovnis. Nosotros somos la última generación que les vamos a decir ovnis a los platillos voladores. De hecho, yo soy de la generación de platillos voladores. Tú ya eras de UFO, ¿verdad?
3: Sí.
0: Tú ya eras de la generación también. UFO. Y yo sé, pero ahora yo ya se les va a llamar...
1: Fanny.
0: UAP o Fanny en español. En español es Fanny, que es fenómeno aéreo no identificado. O en inglés, UAP, que es... Unidentified Aerial Phenomena. ¿Por qué? Porque ya no les quieren decir objetos, nomás fenómeno.
2: ¿UAP?
0: Sí, la UAP. UAP. UAP. Como los lobos de la UAP, ¿verdad? De Puebla. UAP. Universidad Autónoma de Puebla, sí, UAP. Entonces, porque son fenómenos, ¿no? ¿Y a qué va todo este desbarajusti, señores? De que acaba de hablar este vato, que también era piloto, y que dijo, eso es pan de todos los días, de que nosotros vemos fenómenos aéreos que no podemos saber, que no están identificados. Uh-huh. Entonces el vato dijo ayer, en una conferencia ayer antier, de que Estados Unidos tiene incluso cuerpos de los tripulantes de estas naves y que obviamente han usado tecnología de estas naves que han recuperado. Ahí sí no nos dice cómo la recuperaron, si se cayeron, si las derribaron o qué saque güeyes. Pero no hace mucho Estados Unidos había dicho, ok, aceptamos que hay cosas que no podemos explicar sobre objetos que hemos visto en nuestro espacio aéreo. Uh-huh. Y videos y esa jale de cómo se mueven y todo, uh-huh, ¿no? Y este vato dijo, no, pues yo, por ejemplo, llegué a ver objetos que tenían la forma de un tic-tac, que eran pues totalmente planos, no tenían ningún motor, ninguna ala, ninguna cabina, eran planos y que se movían de formas en que no se puede mover una nave hecha con tecnología terrestre. O sea, como se puede mover, por ejemplo, una libélula, arriba, abajo, izquierda, derecha, derecha, derecha, arriba y enfrente, izquierda, derecha, ti, ¿verdad? Se puede mover de formas que no se movería un helicóptero. A lo mejor el helicóptero puede hacer esos movimientos, pero con cierta lentitud. Pero eso, ¿te imaginas? ¿Sabes cómo? Como la bolita que sigue Harry Potter en la escoba.
2: Claro.
0: Como esa madre. ¿Quién sabe cómo se llamará?
2: El Snitch.
0: Pues no sé si era Lilo o Snitch, pero uno de los dos, ¿verdad? ¿A qué va todo esto? Ok, estamos ante algo que probablemente sea un cambio muy grande en la... humanidad. En la vida, de nuestra vida diaria. Porque ya los senadores están divididos la mitad y mitad en decir, hey, queremos saber, ya lo dijo un senador, estamos divididos mitad y mitad. El Senado americano, no Jaime Maussan.
2: El Congreso.
0: No Maffer, la de H, ni Brigham, ni Chiminagua, no, señor. El Senado americano está dividido entre... la mitad dicen, queremos que nos digan qué tienen y qué han aprendido de ellos. Y la otra mitad es, no, el público no está listo, el pueblo no está listo, el mundo no está listo para saber la verdad de quién son esos güeyes que tenemos, ¿verdad?
3: Absolutamente.
0: Entonces, vamos a jugar aquí nosotros, vamos a jugar.
2: A ver.
0: A que supongamos que mañana el presidente diga, sí, señores, sí, la mera neta, sí hemos agarrado navis y tenemos cuerpos calaveres.
2: Cadáveres.
0: Finaditos.
2: Cadáveres.
0: Tenemos finaditos extraterrestres.
2: Finaditos, señor. ¿Cómo va a decir finaditos?
0: Tenemos finaditos extraterrestres. Ok, ¿qué va a cambiar en ti? ¿Cómo lo tomarías tú? La Ferrari le vale madre porque está comiendo.
1: Por mí que la tierra.
0: Estoy yendo mi comi. Está comiendo.
3: ¡Pero te comiendo una fruta, señor!
1: ¡Está horniquetro en el
0: con los ojos pelados oyéndome hablar! Ok, ¿qué cambiaría en ti? Pero quiero que, por favor, no, seamos sinceros.
2: Reflexionen.
0: Porque uno dice, a mí me valdría madre. No creo que nos valdría madre. No creo. No creo. Yo no, yo estoy de acuerdo. Yo todavía no me decido porque yo muy, soy muy malo para mis decisiones. Siempre he sido un vato muy gris.
2: Sí.
0: ¿Verdad? Hay una parte en mí que sí quiere saber qué sabe el gobierno. Pero hay otra parte en mí que digo, no, ¿para qué, güey, quiero yo saber? Me voy a paniquear. ¿Para qué quiero yo saber? Sentirme así, que a lo mejor al rato llegan, porque no sabe uno cómo son los extraterrestres, a lo mejor los familiares de los finaditos dicen, oye, vamos a recuperar los cuerpos para darles su cristiana sepultura, y ahí se vienen para acá, y luego dicen, ah, con que no nos quieren dar los difuntos, y no sabe o no, y se viene la Independence Day, que nos vamos a despertar un día, vamos a ver el perro navezón, güey, allí. Entonces, vamos a hacer este juego, este ejercicio. Sí, señores, sí tenemos naves de otro planeta, que venían de otro planeta, de otra, sabrás, de otra galaxia, y tenemos finaditos aquí.
2: ¿Finaditos? ¿Cómo van a decir finaditos?
1: Son cuerpos.
2: Cuerpos, señor.
0: Finaditos.
2: No cuerpos.
0: Ok, y aquí que muestre hasta imágenes de cómo se miraban las naves y cuáles eran sus tripulantes, los finaditos, pues, ¿verdad?
1: Los finaditos.
0: ¿Cómo cambiaría en ti tu vida, tu percepción, tu miedo o cómo lo tomarías tú? La neta. Tómate un segundo para... No, no un segundo, unos 10. Para pensar. Y voy a empezar con Chino. Ay. Porque él ha sido siempre la parte que no cree nada. Ah. Entonces, voy a pensar con él porque puedo apostar que va a decir... ¿A mí qué me va a afectar?
1: ¡Correcto! ¡Me viene valiendo tres!
0: A mí lo que me importa es trabajar diariamente, que no me falte nada de acá, a mí, a mis pescaditos.
1: A ver, señor, ¿en qué me
0: va...? Y si alcanza para mi esposa y mis hijos, pues también.
1: ¿En qué me va a afectar descubrir la verdad? ¿Van a venir? Si estuvieran vivos, si estuvieran a lo mejor encarcelados, ¡ah, a lo mejor cambia!
0: No sabes.
1: Pero si tienes cuerpos y naves, ¿qué, güey? ¿Va a cambiar? Nada más voy a saber la verdad y la vida sigue. No creo que me afecten absolutamente nada. Creo que sí cambia cuando dijeras, capturamos o tenemos seres vivos y... ¡Ah, caray! Ahí sí, pues puede haber una forma de pensar diferente. Pero si tienes cuerpos y la nave, creo que ya muchos muy en el fondo, como que tenemos esa...
3: Intriga.
1: Esa de que sabemos que es cierto, pero hasta que no nos lo demuestren. No creo que cambie nada.
0: ¿No? Nah. ¿No habrá miedo en ti? Así con los... Así, neta.
1: No.
0: Como dijo Liberación, con el corazón en la mano. Hoy vengo a tu despedida, te pido que me...
3: ¡Ay, ya! ¡Ay, ya! ¡Ay, ya! ¡Ay, ya!
0: ¡Quítame aquí la vida!
3: ¡Ya!
0: ¡Con el corazón en la mano! ¡Ay!
3: ¡Ay, qué horror!
0: Ok, ¿en qué me quedé?
1: ¿En qué, si me afectaría o no?
0: Con el corazón en la mano, ¿no te daría pus pus de gallina culeca?
1: No. No.
0: ¿No?
1: No.
0: ¡Ah! ¡Uy, perdón, príncipe valiente! Perdóname si te ofendí, tú valiente. Está bien.
2: Le dice que no basados en su incredulidad.
0: A ti te daría pus de gallina. No, así viene el sustón.
2: No, a mí sí me daría miedo, pero no creo que cambiaría algo en mí o que ya anduviera así como
0: güeyes.
2: Uy, no.
1: A ver, regáñelo.
2: Pero sí me daría miedo, por supuesto. Yo sí sé que existe algo, yo creo, estoy seguro que algo existe. Me parece muy egocentrista pensar que somos los únicos en el universo. Sí me parece que hay algo, seres vivos, quizá no para nada como nosotros queremos, del cuerpo humano, ni con figuras completamente distintas, con otras características de respiración, de todo.
0: Sí.
2: Sí creo que existen seres de otros planetas. Si están aquí, no sé si han venido, sí lo creo, pero ya que lo confirmen y que alguien del gobierno te diga sí, aquí están y los tenemos, sí me daría miedo, pero tampoco cambiaría algo como que ya estuviera yo de las cuidaditas, no creo.
1: Te vas a tener miedo si te metes a cuartos oscuros con gente.
2: Yo no me meto a cuartos oscuros. ¿Te has metido más a cuartos oscuros tú que yo?
0: Sí.
2: En la vida.
0: Ya pues.
1: Eso sí es de miedo.
0: Pues él tú, what are you think?
3: Ay, si están guapos, ¿qué tienen?
0: No van a estar guapos. A lo mejor son un puro ojo. A lo mejor son con un puro ojo y puros tentáculos.
4: ¿Algo diferente? ¿Algo diferente?
3: ¿Qué tal si tienen a lo mejor...
2: No quiero yo decir lo que dijo Gisela hace rato fuera del aire.
1: Dilo.
2: Porque quemaría mi befa.
4: No la quemes.
2: Pero cuando empezamos a leer las notas de que ya habían descubierto los cuerpos, pues, lo primero que preguntó Gisela es, ¿y su aparato reproductor será el mismo de los seres humanos?
3: ¿A poco no te intrigas?
0: Juzga que no. fueras.
3: Porque no le intrigaría saber que si son... A mí lo sabe lo único que me intriga de los güeyones.
0: ¿Cómo se ven?
3: Ajá.
2: ¿Su aparato reproductor? No,
0: ¿Viví lejos? ¿Qué tan lejos? ¿En qué galaxia?
3: No. A mí lo único que me llama la atención, por ejemplo, es si son similares a nosotros, qué es lo que quieren. Ajá. Si tenemos a lo mejor que convivir con ellos, mientras no me fastidien a mí la vida, yo no tengo pecs. Convivo con el chino, que no conviva con un marciano.
0: Con este, que quién saqué de qué profundidades, huellas del océano sea este. A ver tú, Ferrari.
4: Yo estoy un poco con el chino, señor.
0: You wouldn't care?
4: Yeah, wouldn't care. Pero, you know what? Sí me afectaría a la gente que está muy metida en eso, que van a estar hablando y molestando y se vuelven más loca a eso.
0: Sí, porque va a haber vatos que ya viene el fin.
4: Ya, yeah, eso.
0: Como esos, esa raza que abundan donde quiera. Que viene el fin, les dije.
3: Ajá. Como clavados.
0: Y cualquier rato van a venir. Porque hay otra situación. A lo mejor si ya nos fueran a invadir, ya nos hubieran invadido.
3: Es lo que yo digo. O sea, si en verdad fueran alguien que nos quisieran dañar, ya desde cuándo hubieran
0: ganado. Aunque no creo tampoco, porque hay otras teorías muy locas que no necesariamente. Porque a lo mejor ese lugar de donde ellos son está a millones de años luz. Y a lo mejor ellos tienen una tecnología de que ellos, de ellos mirar a dónde llegar. Tú le vas a dar para allá. Y tú a lo mejor tienes una tecnología como en las películas de ciencia ficción, que de que te congelan y o no sé qué ondas allí, y que vas a despertar, no sé, 1,000 años después. Entonces esa tecnología de que ellos llegando aquí es una tecnología prácticamente milenaria. O sea, ¿me explico?
3: No.
0: O sea, no es de que van a... Haz de cuenta que apenas llegaron ellos, pero los mandaron desde el año 1000.
3: Pero si en verdad nos... Pero, ok, entonces, ¿a dónde va esto? Si en verdad estuvieran, ¿desde cuándo acá entre nosotros ya hubiera tronado el chícharo? ¿Está de acuerdo?
0: No, pero a lo mejor ellos andan ahorita viendo y dicen, no, ¿sabes qué? Este jali está aquí.
3: O sea, espiándonos.
0: Sí, pero de aquí a que lleguen van a pasar otros 500 años, de aquí a que lleguen los refuerzos.
3: Pero, viejo, ¿cuánto de humanidad hay?
0: Vale, nomás te estoy diciendo yo teorías de...
3: No me gusta su teoría.
0: Teoría.
3: Aquí hay una que me mandó José Salcedo.
0: ¿Qué pasaría?
3: Dice, creo que el problema para mí o que me rebotaría más grande es en sí en cuestionar nuestras creencias religiosas.
0: Claro, claro.
3: Y ese es un buen punto.
1: Ah, sí.
3: Porque la gente ya se sacaría
1: Dios,
3: de pex.
1: ¿Dios también los creó? A ver, órale.
0: No, pues ¿cuántas? Hasta que no hay que meternos en camisa de 11 varas. Pero cuánta raza no ha dicho desde las primeras teorías de conspiración era la duda de lo humano de Dios, de Cristo, ¿verdad? De que Cristo no era humano en sí, por eso estaba tan altoti, por eso andaba vestido de la manera que andaba, por eso caminaba en el agua, por eso andaba descalzo, en esos lugares tan calientes, ¿no? O sea, que como que la forma en que era una persona que vino aquí a eso, o los antiguos, los dioses de todas las culturas, la cultura monoteísta o politeísta, como sea su cultura de sus dioses, pues a lo mejor que Quetzalcóatl, que era Quetzalcóatl. Que una serpiente emplumada, ¿no? A lo mejor no era una serpiente, y nunca se vive esta teoría de que era un tipo de nave que hacía ciertos patrones al volar.
1: O y tenía, se veía como una serpiente.
0: Y ellos, ¿cómo veían la serpiente emplumada? ¿Cómo se movía una serpiente? Espiral. La serpiente emplumada, ellos le llamaban serpiente emplumada al vuelo del Quetzal, porque ves que tiene la cola muy, muy larga y el Quetzal vuela y no está constantemente aleteando. Vuela y se va moviéndose y luego da unos aletazos y otra vez sus alas las vuelve a poner así y parece una culebra volando, ¿no? Entonces, todas las religiones caen con estas personas, con estos superpoderes. Entonces, ¿qué fueron ellos? No hay que entrar en eso, porque de eso no es el tema. Es, si dijera el gobierno, ¿saben qué? Sí, tenemos aquí unos monillos, güeyes. Unos monillos.
2: Y ¿su perspectiva en qué cambiaría?
0: ¿En qué cambiaría su vida? Yo arrancaría loco para la Sauceda Valley. Allá no creo que lleguen.
3: ¿Cómo no van a llegar?
0: Ah, no creo que lleguen. Me viviría en el Encinal allá yo solo. No creo que lleguen los monillos.
3: Entonces, en cuestión de pregunta, viejón, al público, ¿cuál sería?
0: ¿Cambiaría tu vida en qué? ¿Cómo tomarías tú la vida? ¿Cómo cambiaría tu vida? Si
3: llegase a ser cierto.
0: Breaking news. Sí, tenemos unos monillos ahí finaditos.
3: Ok. Ay. Número en cabina para participar, 818-563-1055. También pueden escribirnos en las redes sociales de Don Cheto al aire.
5: Los Ángeles, muy buenos días, feliz jueves. Nos vamos al reporte del tráfico, autopista número 10 en dirección hacia el oeste. Viene con lentitud a la altura de Arlington Avenue hasta la Venice Boulevard. Si vas a salir, hazlo con tiempo para que no se te vaya a hacer tarde y no andes con prisa. Y por supuesto, sigue disfrutando de Don Cheto al aire aquí a través de La Qué Buena 105.5 y 90.
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3: Sí, para nuestra... Sí, no se fue. Señores, estoy viendo aquí, estamos de regreso con esta desbarajusti de que qué tal si sí, de eso que todos los años ahí andamos, que si esto, que el otro, que si tendrá Estados Unidos, los que cayeron allá en Roosevelt y todo Nuevo México y todo ese jale, y que sí tengan los monillos, ¿sabes? Los finados.
4: Aquí tengo un comentario de Damaris Vázquez, dice, por supuesto que no estamos listos para saber la verdad. Si nos queda, si no estábamos listos, nos quedamos sin papel de baño y sin tragar en la época del COVID. Ahora imagínense si nos dicen la verdad. Dice, a mí me daría mucho miedo, es lógico, saber a lo desconocido. Imagínate que está en la esquina de tu cama mirándote cómo duermes todas las noches. Está del nabo. Dice,
5: ¿pero qué tal si ya lo están haciendo? O sea, preferible que te digan al fregadazo de que sí, sí es cierto, a que te mejor o que te agarres de sorpresa.
4: No sé.
5: ¿No preferirías saber mejor a que de la nada te despiertes y te salga ahí el monigote ese? O sea, no manches.
3: Aparte, a lo mejor vienen en son de paz, ¿no? No será tú.
5: They just wanna be homies. Just wanna chill with us.
3: ¿Quién sabe?
4: Vamos al teléfono, a ver, ahí tenemos a Rafa.
3: Mira, yo quería... bueno, vamos con Rafa porque luego tú escoges las llamadas, pues, pero está bien. Yo quería... Ya, vamos con Rafa. Que tú quieras, chine.
4: Rafa de Fresno.
3: Rafa de Fresno. Ok. ¡Rafael!
6: ¡Hola, viejo Wando! Yo tengo dos cosas que saber ahí, viejo. Pienso que usted es extraterrestre, viejo. Yo pienso que usted es de otra galaxia, de otro mundo. Y también yo quisiera saber si los extraterrestres son verdad o no, para saber si Einstein y todos esos matemáticos están bien en las puntuaciones que nos dan de matemáticas y todo eso, viejo. ¿Te imaginas transportarse usted a la Sauceda ahorita que ya sabes que quiero las vientas y va y viene en un segundo?
3: Teletransportarse estaría perro. Sí, o sea, como decir, ¿será que a lo mejor ellos tengan otros datos y que hemos vivido en
4: erróneamente?
3: Erróneamente. El otro día, mi nieto Brian sacó una teoría.
5: A ver.
3: Porque está morro, pues él está morro, claro. Y le gustan las películas de Marvel y todo ese jale.
5: Y tiene más imaginación.
3: Entonces venía diciendo que...
7: Los multiversos.
3: Yo le dije a Brian, yo la neta no me gusta, no sé qué película. Me dijo, ¿no has visto la película de el Ant-Man, la del hombre hormiga? Ah. Y dije, no, que no me gusta mucho eso de los multiversos, hijo, no les entiendo muy bien. Y me dijo, él en su español mocho, me dijo, es que mire, papacheto, los multiversos es como otro mundo igual a este, nomás que hay cosas, cambios pequeños. Y me dijo esto, guache nomás lo que me dijo Brian.
5: A ver.
3: Mire, por ejemplo, ¿sabe por qué aquí no hay superhéroes? No, porque nosotros vivimos en el multiverso 63 y en el multiverso 63 todos los superhéroes pierden sus poderes. Entonces sí hay superhéroes aquí, pero aquí no les funciona esa madre. Los superpoderes no les funcionan en nuestro universo que es el 63, pero en otros universos allá sí les funcionan los poderes. Por eso nosotros no tenemos Superman ni Flash ni nada, porque aquí no les jalan los poderes.
4: Dije, no le está dando marihuana.
3: No, es que está clavando ese jale. Mira, voy con Said. No Said, el que está aquí dormido. Said, el de Texas, que dice que por eso él no cree en Dios, porque él está esperando
5: que truene la
3: de las respuestas al fenómeno. ¿Cómo estamos, Said?
8: ¡Tocayo!
9: la cambió la muchacha y te escribió mal, Chetito. Y hola, Said, ¿cómo estás? Señorita Ferrari, señorita Giselilla. Mira, no es que no crea en Dios, ahí la cambiaron. Yo no tengo religión. Yo creo que Cristo sí existió, por supuesto que sí, lo respeto mucho al nazareno, alguien muy, muy, muy culto y que nos trajo algo que todavía no comprendemos, inclusive hasta la fecha nos seguimos peleando, por eso es que hay tantas religiones. Y yo no tengo ninguna, no tengo absolutamente ninguna. Conozco gente budista que los, híjole, no les beso la mano como me hacían obligarle a besarle la mano en los 70s a los padres católicos, porque de verdad los respeto demasiado y los amo, los quiero mucho, quiero a mi familia, pago impuestos, no mato, no robo, no fumo. No, o sea, respeto las leyes.
3: A ver, el punto, compa, que no entendí. Él va a llegar a su punto y luego...
9: El no tener religión no significa que tú vas a ser un desastre, sino hay que respetar. La cosa es esta, mira, empecé desde 1975 con Pedro Ferriz de Conte a checar todo lo que había en ese entonces y cómo me empecé a interesar y empecé a averiguar por mi propia cuenta, no lo que me decían. Un ejemplo te pongo rápido. En la aparición de Fátima, cuando a mí me lo presentaron, yo estuve en un seminario, inclusive estudiando sacerdocio por muchos años.
3: Sí.
9: Cuando a mí me enseñaron las fotografías de los pastorcitos, yo veía algo que yo pregunté. Yo era muy incómodo en las preguntas. Decía, señor, ¿pero por qué están tan tristes y tan enojados? ¿O por qué no se ven como en una aparición tan angelical, tan...
3: Y luego ellos estaban así como tristezones, como atufados, dicen en el rancho.
9: Y sucede que con el tiempo, hace 10 años, me llegan sin querer, queriendo a los dibujos reales de cómo eran los seres que se les aparecieron. Eran extraterrestres y mi iglesia, a la que yo pertenecía, los hizo más a fuerzas que de ganas una divinidad. Y ahora se te venden tours carísimos para que tú sepas los secretos de Fátima. Dios mío, o sea... ¿Por qué?
3: Sí, o sea, la Biblia está llena de ángeles, serafines y todo que pueden interpretarse de una manera, y ahora con lo poco que se sabe y también con este imaginario que tenemos más amplio, uh-huh. Como que pueden fácilmente interpretarse esas visiones, incluso pasajes bíblicos como
4: extraterrestres
3: como
4: en esa
3: extraterrestres
4: época.
3: O naves. Por ejemplo, dice Don Cheto, ahí le va este pasaje bíblico. Dice, y así era continuamente. La nube lo cubría de día y de noche aparecía fuego. Cuando se alzaba la nube del tabernáculo, los hijos de Israel partían y en el lugar donde la nube paraba, ahí acampaban los hijos de Israel. Esto se puede interpretar como una nave que los va guiando. La estrella de Belén.
5: Oh.
3: La estrella de Belén. También la estrella de Belén es una nave que le decía, cáganle por acá, cáiganle por acá.
5: Bro. O sea,
3: eso, y así, los ángeles, no, ahora, los ángeles no son en la Biblia, perdón que les vaya yo aquí a spoilear la vida.
5: A ver.
3: Pero los ángeles bíblicos no son.
4: A spoilear la vida.
3: Les voy a spoilear aquí la vida. En la Biblia, los ángeles no son estas personas aladas.
5: ¿Cómo?
3: En la Biblia, los ángeles son unas bolas con miles de ojos. Así son. Unos círculos con ojos que dan vueltas dentro de otros círculos, que dan vueltas dentro de otros círculos, que dan vueltas dentro de otros círculos, llenos de ojos, con miles de ojos.
4: La imagen del querubín güerito con alas, no.
3: No es esa imagen. Son ojos con plumas y círculos.
5: ¿Por qué me destruye mis pensamientos?
3: Bueno, tú puedes poner en Google ángeles según la Biblia y te van a salir unas bolas ahí con miles de ojos. O sea, pero lo curioso, olvídate de los ojos. Es ¿cómo puede explicar una persona de ese tiempo?
5: Lo que era, pues.
3: Sí, una nave.
5: Ya. Yeah.
3: ¿Cómo puede decir una nave? O que era de fuego, los carruajes de fuego que andaban en el cielo.
5: Ya, yeah,
3: dame. Ok, ¿no? ¿Qué van a decir? ¿Era una nave o era? No, pues un carruaje de fuego es algo que se está moviendo y que brilla.
4: Que brilla.
3: Es un carruaje de fuego. O llegó un ángel con cientos de ojos en sus alas. Ok, a lo mejor no eran ojos, a lo mejor eran una especie de luces o de bolas que tenían ahí, que al parecer eran como que ellos no tenían el lenguaje avanzado para decir, eso no es una luz o es una situación. Así.
4: Es un funny.
5: ¿Sí?
3: Son los ángeles bíblicos.
5: No manches,
3: así eran, un ojo con alas, ¿no? Se parecía a todo. Son grotescos en realidad. Los ángeles, como los quiero
4: ver. No es bonito que veo entrando a la iglesia ahí.
3: Son grotescos. Sí. No son bonitos. Ver, ¿quién no tuvo en su casa, familia mexicana que se respete, tuvo en su casa el cuadro de unos niños cruzando un puente y el angelito atrás de ellos?
5: Guiándolos.
3: Muy bonito el angelito ahí guiando a los dos niños, como el hermanito y la hermanita, queriendo cruzar un puente. No eran así, pues. Eran de otra forma. ¿Cómo cambiará mi vida? Yo sí me asustaría, vale.
5: No, tú.
3: Me asustaría mucho. ¿Qué van a qué quieren? ¿Qué se sabe? ¿La tecnología ha avanzado por cosas que hemos aprendido de ellos? Oye, en 100 años avanzamos lo que no avanzamos en mil.
4: En toda la vida.
3: Ahí sí creo. En 20 años, deja todo.
4: Sí, eso sí creo, que encontraron una nave y que toda la tecnología que tenemos ahora ha sido gracias a...
3: ¿No es posible tú que en el 94, que hace 20 años, que hace 30 años, tú todavía tenías que hablar para el rancho y, oiga, quiero hablar con mi mamá, llámame 20 minutos para que mientras le vayan hablando, y en 30 años ya puedas tú traer en la palma de tu mano un teléfono, un fax, una televisión, tantas cosas aquí, una computadora aquí en la palma de tu mano?
5: Ya. Yeah.
3: Cuando hace 30 años no había de esas cosas inimaginables. A lo mejor de ahí viene estos descubrimientos, de ahí viene el avance tecnológico tan así. Es, ese salto tan grande que se dio.
5: De la noche a la mañana.
3: O sea, yo sí me asustaría mucho.
5: ¿Neta?
3: Sí, sí me asustaría mucho porque ¿qué más saben que no nos van a decir? El día que nos digan, porque nos van a decir ni la mitad de lo que saben. Nos van a dar un perro tenlevo allí. Ojo lo que le estoy diciendo. Porque yo siento que el gobierno de Estados Unidos sí lo va a aceptar, pero nos va a decir la pura puntita. Porque no estamos capacitados para saber la verdad.
4: Y yo comprando la vela del ángel de la guarda y no es así.
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7: Los Ángeles, muy buenos días, feliz jueves. Nos vamos al reporte del tráfico, autopista número 10 en dirección hacia el oeste. Viene con lentitud a la altura de Arlington Avenue hasta la Venice Boulevard. Si vas a salir, hazlo con tiempo para que no se te vaya a hacer tarde y no andes con prisa. 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
2: Un abrazo.
1: ¿Cuál es el Wi-Fi? Se me olvidó traer mi otra tarjeta SIM.
2: Bienvenido. Por favor, siéntase como en casa. 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
1: ¿Qué?
2: 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Le gustan las caricias en la panza.
1: Estás bromeando, ¿verdad?
2: Sígame al patio, por favor. Aquí los locales suelen reunirse para celebrar rituales familiares que incluyen carne asada y chismes.
1: Mamá, ¿me puedes explicar por qué me estás hablando como si fuera mi primera vez aquí?
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0: Batearon machín. Ey, si va a venir aquí a Ecopar, por favor, si va a venir, tráigase este, ¿cómo se llama?
1: Repelente.
2: Obviate que venden unas madres que son como unas pulseritas. Y no se te acercan los moscos. O
0: tráigase unas porque ya me picaron como cuatro.
2: No, vato, a mí los mosquitos no me hacen, no. Lo que pasa es que los mosquitos buscan mucho la sangre con VIH, VIH. Por eso te pican no, mucho. ¿No viste al mono Miguel cómo lo han picado?
1: Anda rojo.
2: Oiga, familia, como quiera que sea, si no me conozco, mi nombre es Vicente Fernández. Voy a cantarles varias canciones. Hablando de mujeres y traiciones. Oh. Una mujer muy bonita, pero muy traicionera, Giselle Bravo.
1: Ay, no, traicionera, no. Giselle mucho Bravo. Gusto de estar aquí, don Cheto. Ya nos hacía falta estar aquí con la comunidad, así que muy
2: bueno, emocionada. En realidad no ha venido la comunidad, hay más patos que gente ahorita, pero al rato va a llegar la raza.
1: Porque ya, ya hay gente.
2: Porque, hola, ¿cómo están? Porque ¿te quieres que te firmen los tenis? Ay, qué linda, pásate. Ahorita te los firmo, hija,
0: Vente, pásate. Vente, hombre, para que te conozcan. Para que te conozcan.
2: Ven para que te conozcan.
1: ¿Cómo estás?
2: Mira, necesito que la...
3: ¿Cómo te llamas, mi amor?
4: Samantha.
2: Qué bonita es Samantha.
3: ¿Cuántos años tienes, Samantha?
4: 10.
0: Y vas a echar a perder tus tenis.
1: ¿Te le va a dar algo a Samantha?
4: ¿Sí?
2: Ole, le firmé a tu papá unos tenis.
1: Ah,
2: mira,
3: tienes que hacer firmado.
2: Hace 15 y 16.
3: ¿Y todavía lo recibe otra vez?
0: No, pues como para qué, güey.
2: Ok, que lo vuelva, pero va a tener que quitarle el de este.
1: ¿No importa?
2: O sea, esto yo lo firmé hace 15 años.
1: Ah, yo lo recuerdo estos tenis.
3: ¿Qué eran de usted? Dice.
2: Ah, yo se los regalé a tu esposo, me los quité y se los regalé. He hecho varias de esas, yo después me arrepiento, pero. ¿A dónde viven, Samantha?
4: Los Ángeles.
2: Adiós, güerota.
0: Hola.
3: Señor.
2: No, pues una güerota pasó, vale, ponemos no saludarla. Ah, era, ¿sabes qué? Sí, eran mis tenis, te voy a decir por qué. Porque yo usaba este tipo de. Había en un momento quisieron pegar unas agujetas que no eran agujetas, eran nada más, y compré muchas.
0: Oh, de esas que son...
2: Que nada más era un pequeño listoncito y las estirabas, y todos mis tenis tenían estas agujetas, que era nada más un listón. Oh, que a toda madre. ¿A quién se lo firmo, Samantha? Van a ser $250, querida.
3: No es cierto, Samantha.
1: ¿A quién se lo dedica? ¿Cómo se llama tu papi?
4: Felipe.
1: Felipe.
3: De aquí se para Felipe, familia. Con cariño. ¿Y la familia cómo se apellida? ¿Cómo se apellida Felipe?
1: ¿Tu last name? ¿Cuál es tu last name?
4: Se llama Felipe Jorge Rico.
3: ¿Vico?
4: Rico.
1: Rico.
3: Felipe Rico.
1: ¡Qué bonito!
0: Bueno, mientras tanto, gracias a la gente que nos está viendo a través de YouTube, a través de Estrella TV, y nos está escuchando en cualquiera de su estación favorita.
3: Si pues quieres venir a saludarnos aquí en Ecopark, estaremos hasta las 10 de la mañana transmitiendo, pero vamos a estar prácticamente hasta que acabe el partido de la selección, gane o pierda a México. Aquí vamos a estar hasta que se acabe el partido del Mundial. De hecho, van a poner unas pantallas bien perras aquí atrás con un camión que va a poner la ciudad, va a venir la alcaldesa Karen Bass, y además vamos a estar transmitiendo hasta las 10 de la mañana. Y luego también se queda la mami y el mono para la estación local de Los Ángeles. O sea que si se quiere venir a pasársela de agasajo con nosotros, aquí vamos a estar transmitiendo en vivo desde Ecopark. Gracias por estar con nosotros. ¿Cómo estás?
2: Sí, que a toda madre. No, la mera verdad, muy bonito. Ahí te lo hubieran hecho.
3: Toma, Samantha.
1: Dele sus marcadores porque si no.
2: Gracias,
1: Samantha. Pídeselo, Samantha, porque si no, no te.
2: ¿Cuándo va a ser tu cumpleaños?
3: Mañana.
4: Mañana.
2: Mira, permíteme.
0: ¿Le va a dar cuánto? ¿Le va a dar dinero?
2: Híjole, no traje la cartera, Samantha. Lástima, te iba a dar tu veintón, ¿eh? Pero como quiera que sea, te va a dar tu veintón.
1: Dele algo.
2: ¿Qué le voy a dar yo?
1: No trae nada.
0: Dele algo.
1: Dele algo.
2: Ah, vale, es que no traigo, Samantha. No traigo.
1: A ver. Mire, si trae, no sea mentiroso. Si trae.
2: Ok, pues toma, pues para tu cumpleaños.
1: ¡Deja!
2: ¡Sí, enojado! Lo di por el presión del pub, por presión de mis compañeros.
0: Por estar frente a las cámaras.
2: Ahorita te atiendo, ahorita te atiendo.
3: Oigan, estamos transmitiendo también las imágenes que están viendo en vivo. Son del Estadio Ciudad de México, donde se va a llevar a cabo hoy la inauguración. Uh-huh. A partir de las 10 de la mañana, tiempo de nosotros, que son como las 11 de la mañana, tiempo de México. Ahí está viendo el Estadio Azteca. Sí, sí. Estadio Norte o el Estadio Ciudad de México, como le pusieron para el Mundial, ¿no?
2: Exactamente, señor. Estamos contentos de venir a un suburbio aquí de Los Ángeles, California, que es Ecopark, que está así como que en una área muy específica. aquí cerca de Silver Lake, de Glendale, de ¿qué más está acá? Eagle Rock, Downtown LA, que aquí se ve, ahorita no se ve, pero está...
0: Por ahí está.
2: Cerquita. Está muy chido, la verdad, está muy bonito para que se venga. Si no tiene nada que hacer, si usted ya faltó el día al trabajo o a trabajar, porque el caso lo amerita ver a la selección mexicana, aquí el Ayuntamiento de Los Ángeles, la alcaldesa Karen Bass, de viva voz, nos invitó a transmitir. Al rato llegan los de... ¡Listo! Los de la basura, ya andan, chavalones. De bien a bien nos invitó. Al rato llega el camión, ya todo chido, que se va a poner aquí, y vamos a ver el partido de la selección mexicana contra Sudáfrica en esta inauguración. Él va a correr el programa lo más normal que se pueda, que nunca ha sido normal, pero vamos a tener notiche y toda la cosa. Chino, bienvenido, te ves muy guapo.
0: Gracias, gracias. Es el semen de... ¿Cómo se llama?
2: Sí, ayer vieras cuánta raza me dijo. No, ¿cómo que Chino se está echando semen de salmón?
0: De salmón y nat para la piel, para que me vea perro.
2: Sí, fíjate, aquí abajo de los ojos.
1: Se ve humectada, ¿no?
2: Te ve bien, Chino.
0: Pues vamos a ver, el chiste que
2: pega. ¿A las cuántas echadas de lo que te echas tú te conviertes gay? ¿A las seis?
0: No.
2: ¿O a las cuántas echadas?
1: A la cuarta, a la cuarta.
2: No. ¿A las cuántas echadas?
0: A la primera.
2: Giselle Bravo. Qué
1: gracias,
2: guapa.
1: Gracias, señor. ¿Eh? Gracias. Yo estaba esperando una de estas,
2: camisetas. ¡Denme una E! ¡Denme una C! ¡Esas dos tengo! ¡Sai García Solís!
3: Muy buenos días.
2: ¿Cómo estás? Te voy a dar $200 si me dices 6 jugadores de la selección mexicana.
3: Que les tiene que...
2: ¿De guapos?
3: De guapo. Al rato le voy a dar una lista, wow, a mis padres para que tengan algo. Mi mamá pregunta que yo también me la he hecho durante todo este...
2: Ajá.
3: ¿Por qué los de México hacen tanta faramaya si nunca han sido buenos?
2: Oh. Es la gran disyuntiva. Yo cuando he dicho eso, la raza me ha
1: crucificado
2: mucho, pero yo siento que a veces el mexicano peca de...
3: ¿Por qué paralizamos el mundial si nunca?
2: No, el mundial...
3: ¿Por qué paralizamos al país?
2: Porque es el mundial.
3: Si nunca han sido buenos.
2: Yo más bien sí apelo a la situación donde... Creo que se le exige a la selección unos resultados que nunca hemos tenido. Por ejemplo, está el caso de Uruguay. ¿Los uruguayos han sido campeones del mundo qué, 3 veces?
0: Uruguay...
2: Por allá, menos, dos veces, ¿no?
0: No.
2: Dos veces, creo que dos veces, ¿no? Pero fueron por allá cuando jugaban todavía con Cocos. Entonces mucha raza le dice a los uruguayos, ¡hey! Es que ustedes fueron campeones cuando no había las reglas, lo que sea, era como un fútbol todavía más arcaico. Pero por eso el público, los uruguayos, sí exigen, porque en alguna vez hubo grandeza en la selección uruguaya.
0: Dos ocasiones, en el 1930 y 1950 en Brasil.
2: En el 30 y en el 50. Entonces, uy, sí, los uruguayos dicen, hey, pertenecemos a una élite donde tenemos dos estrellas en nuestro escudo. Pero México, ¿cuándo, güey? Si no hemos pasado de 4 partidos.
0: Y el mundial pasado ni de fases de grupo.
2: Pero este mundial va a estar buenero. ¿Cómo me veo con sombrero charro? Estoy listo ya para sacar mi disco y yo, ya, ¿verdad?
3: ¿Cómo se va a llamar el
2: disco? Se va a llamar Puras de Dolor y Sentimiento Ranchero.
1: Me gusta. La jaja me incluyó.
2: Vamos a Notiche.
3: Sí, sí,
2: vamos
1: ya.
2: Que señores, vamos a informar. También desde acá, desde Eco Parque. Cáigale, señores, cáigale. No sé si debo decir Eco Parque porque este es el barrio de aquí, Eco Parque. Pero no le hace, voy a decir Eco Parque. Salud, que cáigale Eco Parque a Eco Parque. Aquí los esperamos transmitiendo. Y oye, Notiche. Donald Trump alerta a México y les dice: ¡Puequi! ¡Puequi! ¡Los vamos a invadir a los carteles por tierra! ¡También!
1: Bill Gates admite que reunirse con Epstein fue un error y pide justicia para las víctimas. Ya para qué, les tengo todos los detalles. También.
2: Señores, ¿quiere revisar el Tratado de Libre Comercio? Pues, Donald Trump le ha querido dar una revisada, pero ya está enfrentando obstáculos para cambiar algunas cosillas. ¡También!
1: Dicen que no, pero ya es un dato. Inflación en Estados Unidos aumentó el 4.2% en mayo, el nivel más alto desde el 2023, viejón. Les tengo toda la información.
0: ¿Viste cómo menciona gasolina?
1: Además.
2: Vato, ayer vale, le queda la poderosísima Astrovan. Si les digo cuánto, se van para atrás, chavalos.
1: ¿Cuánto le puso?
2: 140, compa.
0: ¿140?
1: Yo 100 al mío.
0: Y para el jueves ya no hay. Hay que echarlo otra vez.
2: Me traga gasolina como... Hombrix Miguel. ¡También, Chino!
0: Estados Unidos sigue investigando a gobernadores mexicanos. Ya tiene otros dos en la mira. Le tengo los detalles. También.
2: Va a haber deportes que nos lo vamos a aventar yo y el Chino, porque no se vamos a poder conectar con Tito Padilla, lastimosamente. Pero aquí vamos a hablarles de todo y nada a la vez en cuanto al arranque del Mundial. La Copa del Mundo empieza, señores, y empieza en el Azteca el día de hoy. ¡Y en los espectáculos!
3: En exclusiva, la revista Hola y HBO sacan las imágenes de cómo se verá Belinda como Carlota.
2: Ajá, ajá.
3: ¡Comadres, atención! ¿Qué futbolistas le tiene que poner atención en el Mundial? Hoy le tengo la lista de los más guapos de todo el Mundial.
2: Yo te voy a decir si sí están guapos, bueno, o no.
3: Además, Alejandro Fernández aclara que el video donde se le ve la lengua manchada dice... ¿Si realmente tiene una enfermedad o qué pasó? Le tengo
2: ¿A la
3: detalles.
2: Lengua blanca?
3: Sí.
2: Ay, yo amanezco con la gente.
3: Y Chuy Lizárraga. Chuy Lizárraga deja de usar el nombre de capibaras. Ya hay pleito completamente. Le tengo los detalles. Comenzamos. Esto es Notichet.
2: Me siento...
3: ¿Me puede, por favor, modelar, hoy que estamos aquí en este lugar, su playera, por favor? Camine desde allá, por favor.
2: Voy a caminar.
3: Por favor.
2: Oh, gracias ahí, porque...
3: Platíqueme de esa playera que usted está portando.
1: ¿Por qué camina de esa manera?
2: ¡Charro! ¡Soy charro! Era. A ver, la playera ya está soldado, fue la que vendimos el otro día, la de México.
3: ¿La va a volver a sacar o no?
2: Pantalón negro y...
1: Eso, viejo.
2: Hay traje y tenis verdes también.
1: Eso, OOTD.
2: Ajá.
1: Me gusta su ovni.
3: Me gusta su ovni.
2: Está perra.
3: Me gusta, muy perro.
2: Ok, ¿ya puedo empezar?
3: Ya,
1: claro que sí.
2: Señores, vamos a empezar con la noticia. Resulta que a Donald Trump sigue todavía insistiendo en que Puequi invadan a los carteles mexicanos por tierra. El presidente de Estados Unidos, Donald Trump afirmó durante una conferencia en el despacho Oval que su gobierno ha comenzado a centrar sus esfuerzos en combatir el tráfico de drogas que cruza la frontera con México, después de destacar una significativa disminución en los cargamentos de narcóticos detectados por vía marítima. Hasta allí todo bien, pero después el discurso siguió y el mandatario aseguró que las estrategias de seguridad impulsadas por la administración lograron reducir en un 97% el flujo de drogas que ingresaban al país a través del mar. Asimismo, y aquí es donde viene la noticia, advirtió, hizo una advertencia para México y dijo que comenzará a combatir a los carteles desde tierra, donde aseguró que será mucho más fácil acabar con los narcotraficantes. Lo voy a situar textualmente como lo dijo Donald Trump. Lo hemos reducido 97% y ahora, aunque me duele decírselo a México, nos estamos centrando en la entrada de drogas por tierra, porque el mar era más difícil, entraba mucho por mar, un porcentaje mucho mayor de lo que nadie podría imaginar, así dijo el presidente de Estados Unidos. Entonces, señores, anda queriendo meterse por tierra ahora a combatir los carteles. Ojo, no se trata directamente de entrar y a lugares, más bien de operaciones en la frontera, hacerlas ahora por tierra. No se trata de que ahora vamos para Guerrero, ahora vamos para Sinaloa, ahora vamos a Michoacán, ahora vamos a Jalisco, ahora vamos a Guanajuato. No, en la frontera hasta ahorita lo que se sabe. Vamos contigo, ¿listo, viejo? No nos han traído nada, hijo. Adelante.
1: Mientras tanto, Don Cheto, cambiando el tema, el fundador de Microsoft, Bill Gates, compareció el día de ayer miércoles ante el Comité de Supervisión de la Cámara de Representantes de Estados Unidos para responder preguntas sobre su relación con el fallecido financiero y delincuente sexual Jeffrey Epstein en una audiencia que forma parte de estas investigaciones legislativas sobre el caso. Pues en una declaración preparada, Gates respaldó la divulgación completa de los documentos relacionados con Epstein y expresó su deseo de que las víctimas obtengan justicia. Dijo el empresario que estaba buscando dejar claro que nunca tuvo conocimiento de actividades criminales por parte de Epstein durante el tiempo que según mantuvieron contacto, y dijo: nunca presencié ni tuve indicio de alguno de que Epstein estuviera involucrado en actividades criminales en curso, fue de lo que señaló. También dijo que conoció a Epstein en el año 2011 a través de personas vinculadas a su trabajo, y Gates explicó que el financiero le aseguró que podía ayudar a recaudar miles de millones de dólares para iniciativas globales de salud y educación. Ahora, yo no sé si es creíble la versión de Bill Gates, porque pues si sostuvieron una amistad y varios encuentros, ¿cómo usted no se va a dar cuenta, por ejemplo, del cochinero que hace su amigo el Chino?
2: Si yo te contara el
3: cochinero. ¿Usted se da cuenta
1: del cochinero? Es por eso le digo.
2: Chavalones.
1: Por eso le digo.
2: Si ustedes vieran lo que ya mis ojos han visto.
3: ¿Qué han visto?
1: hasta lo que no, ¿verdad?
2: ¿Digo, Chino?
0: No.
2: Nada, porque nada. Mi compañero es un compañero puro, dedicado a su familia y a su esposa.
1: ¿Lo que es?
2: Yo no he visto nada.
0: Del trabajo a la casa,
2: bueno,
0: de la casa
2: sí
0: al trabajo.
2: Bueno, sí he visto cuando que lleva con una maletita así como una maletita llena de tricepatitis que vendí. El hombre. Pero ahorita anda, yo desde que lo conozco al Chino, y lo voy a decir con todas sus palabras, desde que lo conozco, ¿cuánto tiene trabajando con el Chino?
3: Casi 10 años.
2: Desde 10 años que lo conozco, nunca lo había visto tan apuntalado económicamente al perro.
1: ¿Por qué será?
3: ¿Y por el cartel?
2: No, pero no es de dos. ¿Anda moviendo jale o vende puras el cartel?
0: No, bueno, fuera.
3: Sí anda moviendo jale, pero su jale es tircepatide.
0: No, señor.
2: Anda moviendo kilos, ¿será?
0: No, no es eso. Lo que pasa es que con la bancarrota ya tengo que traer cash, ya no tengo tarjeta.
2: ¿Ah, sí?
0: Las que tienen mías son mi dinero, o sea, no es tarjeta de real, o sea, es dinero mío del banco.
2: Ah, qué bueno, Chino.
0: Entonces, pues obviamente ahora tengo que traer cash porque pues hasta que las tarjetas en 3 meses me vuelvan a prestar dinero.
2: Señores, están revisando el tratado de entre México, Estados Unidos y Canadá, que enfrenta un momento muy complejo debido a las nuevas exigencias del presidente Donald Trump. Debemos recordar que Donald Trump no ha estado muy contento con lo que ya se hablaba del T-MEC, ¿verdad? Y en estas nuevas exigencias del Donald Trump quiere incrementar el contenido fabricado en Estados Unidos dentro de las cadenas productivas de Norteamérica. El discurso de siempre, queremos que las empresas americanas se queden en suelo americano. Exige también permanencia de diversas aranceles que afectan sectores estratégicos en la economía regional. Lo entrevistaron al vato y está obsesionado con la forma o con el cómo incrementar el contenido estadounidense, modificar algunas reglas que han regido el libre comercio de la región durante décadas, pero él dice, eso no nos conviene muy bien que digamos, así que quisiera yo de alguna cambiarlas de alguna manera. Son los aranceles al acero, al aluminio y otros insumos críticos están identificándose en sectores como equipo médico y muebles, y eso se debería quedar en Estados Unidos o cobrar más aranceles. Todavía sigue la pelea con las reglas del T-MEC que Donald Trump quiere cambiar a su beneficio.
0: Ah, claro.
1: ¿Qué más esperaba?
2: Mira, cuando se hace si nosotros hacemos
0: una tregua,
2: vamos a buscar puntos intermediarios donde todos nos beneficiamos igual. Va a haber un punto específico donde a lo mejor le va a ir mejor a Saíd. Va a haber un punto específico donde a lo mejor me va a ir mejor a mí. Y un punto específico donde te va a ir mejor a ti. Uh-huh. Si lo mío es vender tilapia, en el arancel de tilapia me va a ir mejor a mí. Pero si en el tuyo es la cebolla, porque tú eres cebollera, te ver mejor a ti.
1: Por
2: y así
1: supuesto.
2: Sucesivamente. Entonces creo que Donald Trump quiere un pedazote de pastel, incluso de cosas que no necesita.
0: Quiere ganar de todo.
2: Quiere agarrar de todo. Y hablando de alguien que agarra de todo, y cuando digo de todo es de todo.
3: ¿De todo?
2: Chino.
0: No, va Giselle.
2: Ah, va, y fue también Giselle Bravo.
1: A mí no me embarre. Pero bueno, rápidamente les cuento que el día de ayer miércoles, la Oficina de Estadísticas Laborales del Departamento de Trabajo reportó que el índice de precios al consumidor subió a un 0.5% durante el mes de mayo, ubicando la tasa inflacionaria en Estados Unidos en el 4.2% interanual, desde los 3.8% que se habían registrado en el mes de abril. El aumento de la inflación en los últimos meses pues se debe en parte a pues lo caro que están los precios de la energía provocados por el desarrollo de la guerra en el Medio Oriente, que ha generado el cierre, pues ya sabemos, del Estrecho de Hormuz, por donde transita cerca del 20% del crudo mundial. Y a pesar de los esfuerzos de los reguladores de políticas monetarias de la Reserva Federal con el aumento de las tasas de interés para llevar la inflación a los objetivos del 2%, pues el disparo de la tasa es su nivel más alto desde el 2023, Don Cheto, y creo que cualquier persona que le pregunte en estos momentos que vive en Estados Unidos ha sido afectado por esta inflación de alguna manera u otra.
0: Ah, pero Donald Trump dice que no hay, que es culpa del gobierno anterior todavía.
1: Pues bueno, ¿usted ha sentido la inflación?
2: Pues yo como he rebajado.
1: ¿No ha sentido la inflación entonces?
2: No, la inflación.
1: No, pero
2: al que le conviene la inflación de las señoras es al Chino, porque vende tircepatide.
0: ¡Correcto!
2: Said me pregunta aquí, dice, Don Cheto, ¿trae perfume? Porque Said así caras. ¿Te molesta mi perfume, mi aroma?
3: No, huele rico.
2: ¿Huele rico? Ok. Sí.
0: Okay, huele viejito.
2: Atáscate, chiquilla.
1: ¿No le huele nada?
2: ¿No le uno?
1: No.
3: Yo sí le olí. Yo sí, Loli.
2: Bueno, vamos contigo, Chiner.
0: Bueno, señor, se nos acaba el tiempo, pero rápido, Estados Unidos está investigando a otros gobernadores mexicanos por su vínculo, pues obviamente con el narcotráfico. Hablaremos de dos en específico. En este momento, Estados Unidos le ha revocado directamente los visados a dos gobernadores mexicanos que ahorita están, digamos, en el poder. Y son aliados de la presidenta Claudia Sheinbaum. En este momento es Alfonso Durazo de Sonora y Américo Villarreal Anaya de Tamaulipas, que también dicen que le han ingresado a Estados Unidos con un permiso especial, pero vienen a tirar rata, o sea, como testigos
1: que van
0: a colaborar con Estados Unidos. Dice Estados Unidos que los están investigando con nexos con el narcotráfico, pero les dieron chance de entrar a Estados Unidos para cooperar. En pocas palabras, para tirar rata. Ya salió la presidenta Claudia Sheinbaum a decir que no, que su gobierno está limpio y que tiene todo Estados Unidos para que investigue que por qué ellos están limpios. ¿Será? ¿Será porque son de su mismo
1: bando?
0: De su mismo bando. Pues vamos a ver qué pasa. Estados Unidos, como ya lo dijo Don Cheto, está duro y hay que entrarle a atacar a los carteles por tierra. ¿Sí cree que entre?
2: No. Yo creo que al nivel frontera sí.
0: Sí, es que no puede.
2: Es que yo siento que el ataque a los carteles, o sea, injerencia gabacha siempre ha habido. El caso sí. Camarena. No vamos tan lejos que el caso Camarena. Ellos están ahí detrás, y como estamos nosotros aquí ahorita, ¿sabes qué? Ahí está la Giselle en tal casa, ahí está, ¿no? Ahí está el chino, al rato va a llegar, siempre han estado
3: ahí.
2: Me
3: preocupa que vean a la Giselle, porque luego de repente ya después de las 3 de la tarde se ponen paños menores en la casa.
0: ¡Ay!
1: Para.
0: Sí. Y anda caminando con las ventanas abiertas. ¡Ay! Cabrón. Mándanos tu dirección.
1: Estúpido.
2: Bueno, vamos a regresar con los deportes, con el chino y con unas servilletas, porque Tito Padilla no se puede conectar porque tenemos un
1: estamos en vivo, estamos en vivo de la y cabina.
2: No pudieron conectarlo en la.
5: Hola, ¿qué tal, Los Ángeles? Muy buenos días. Nos vamos al reporte del tráfico. Autopista número 405, dirección norte. Viene con un poco de lentitud a la altura de la intersección con el freeway número 110 hasta Hawthorne Boulevard. Si vienes manejando por ahí, ya te la sabes, hazlo siempre con precaución. Respeta los límites de velocidad. Y, por supuesto, sigue disfrutando de aquí, de Don Cheto al aire. Soy Estefany Castellanos en el reporte del tráfico para La Que Buena 105.5 y 94.3.
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0: chino.
1: Estamos de regreso en Don Cheto al aire y llegó el momento de hablar de deportes, porque el día de hoy comienza yo creo que la fiesta o el evento que todo el mundo está esperando cada cuatro años, el Mundial de Fútbol, donde México el día de hoy, a partir de que es a las 12 del mediodía, comienza, estrena el Mundial junto con Sudáfrica, donde obviamente la verde bien puesta, en este caso la negra, para que México gane su primer partido en este Mundial 2026.
2: Yo traigo la mía, ni modo que para promocionar ya no tengo en venta. Señores, la inauguración del Mundial Sudáfrica-México, tengo el resultado del partido.
3: A ver, pero ¿cómo? A ver.
2: Por eso 0-0 todavía. 0-0 todavía.
3: No, sí. Yo dije 0-0.
1: Está bueno este.
3: En modo vidente.
1: Oiga, pero hablando del Mundial, por ejemplo, ya salió el presidente de la FIFA, el señor Infantino, porque ya empezaron los problemas. Un árbitro le negaron la entrada a Estados Unidos, le cancelaron la visa, le dijeron, señor, usted no puede entrar. Ya salió Infantino en México a decir que pues lo lamenta, que no puede hacer nada, que desafortunadamente son leyes que a veces otros países imponen y él ahí no puede hacer absolutamente
2: nada. Es que por eso es que el Mundial está tan así, o sea, Estados Unidos, que si un día Estados Unidos pensase organizar un Mundial en su totalidad aquí en Estados Unidos, que en cuanto a infraestructura, ni hablar.
1: Sí, no, tiene todo.
2: O sea, pero ni hablar. Esos güeyes no tendrían que construir absolutamente nada.
4: ¿Está más listo que cualquiera de los otros países?
2: Claro que sí, nada. Estamos de primer mundo y chalala, chalala. Obviamente caóticas las ciudades de por sí, como San Francisco, como San Diego, como Los Ángeles, como Nueva York y así algunas ciudades que son caóticas. Sería un caos como se hace en cualquier lugar. Pero en cuanto a las restricciones para que el público, para que el ya deja tú los visitantes, incluso para los jugadores y el cuerpo técnico, se las van a hacer súper de jamón. Al arbitraje, al cuerpo técnico. Hoy los de Irán están y llegan, los están escoltando, que nadie sale de las instalaciones, los escoltan en el camión que se regresen a Tijuana.
1: Chale, qué gacho, pero estas cosas,
2: son cositas,
1: no chido.
2: Por el estilo. Ya abrieron las puertas por allá en el Azteca, ya empezó a llegar la gente, ya empezó a hacer fila para entrar a la inauguración del día de hoy. Y de todo es lo que se sabe hasta ahorita de la inauguración del partido entre Sudáfrica y la selección mexicana. Ya están los puestos vendiendo ahí sus quesadillas, tortas, tacos de canasta,
1: tacos dorados,
2: toda la cosa.
1: Sus tlacoyitos, porque estamos en el DF.
3: Oiga, ya estaba viendo que desde anoche ya la gente estaba, acampando afuera y esperando para ya entrar para esta mañana, para el festival previo al evento. Y dije, no manches, la gente en verdad en México sí somos bien mitoteros.
2: Ah, no. Oye, ¿quién va a estar en la inauguración en el centro del campo? ¿No sabe?
4: Shakira. De hecho, Shakira va a cantar su Dada y junto con el cantante este de allá brasileño, africano, y va a cantar ahí, van a cantar varios artistas. Pero que Shakira va a cantar en el centro. De hecho, ella ensayó el día de antier y ayer en medio campo. Y hasta inclusive se filtraron unas imágenes donde Shakira dice, ¿puedo darle otra? Y le dicen, no, nomás nos dejaron tres pasadas porque se daña el césped. Obviamente lo tapan con no sé qué tecnología para que no se dañe con las pisadas, pero que solo les dejaron dar tres pasadas por día. Y Shakira estaba ensayando en un lugar, en un hotel cerca de ahí del Estadio Azteca, pero sí ensayó en el campo.
2: Ah, es para que así le digas a tu novio.
3: ¿Qué?
2: Nomás tres pasadas porque se daña el
4: ¿verdad? ¿Cómo dice?
3: No diga eso.
2: Va cuando el vato quiera hacer carnes asadas ahí en su casa.
3: Pero yo ni siquiera tengo césped en mi backyard, ¿no?
4: No, ya tiene concreto.
1: Y pasto artificial.
2: Pues, ¿verdad?
3: Como no ha ido a mis reuniones.
2: Oye, dile a tu jefe que haga un... Ah, mira tú. ¿Qué? ¿Ah? ¿Es cano fan? Dile a tu jefe que haga un cariocaso, pues.
3: ¿Un cariocaso ahí en mi casa? Sí, lo armamos.
2: Pero nomás voy a cantar yo y él.
1: ¡Ay, don
3: no manche!
1: Oiga, hablando de la selección mexicana, el día de ayer estábamos hablando de que el Chino Huerta, pues, en mi opinión, digo, y no porque haya salido de Pumas, no, yo siento que no se ha recuperado, pero lo convocan al Mundial y aparte se queda sin equipo, firma ahora con Toluca. ¿Usted qué cree? ¿Está bien que la
2: está bien que regrese? Chino Huerta, sí, es que la verdad no es el Chino Huerta que digas tú, wow, la estaba súper mega rompiendo allá, que se viene para acá. Pues no, tú está bien que llegue a Toluca. Hay una página que yo sigo mucho de aplicación, más bien aplicación.
3: Sí.
2: Y son muy específicos en cuanto a alineación y cositas por el estilo. Entonces hoy me di a la tarea de ver la alineación.
3: ¿Posible?
2: Posible de México. Y la alineación que ellos ponen es la siguiente:
1: Ochoa.
2: Rangel. De defensas centrales, Montes y Vázquez. Por izquierda, Gallardo. Por derecha, Reyes. En el centro del campo, Fidalgo, Gutiérrez. Y de contención, Eric Lira. Alvarado, Jiménez y Quiñones serían el tridente de ataque de la selección mexicana el día de hoy contra Sudáfrica. Entonces, así alinearían, según este Football Mob, que es a los que yo sigo. FOTMOV se llama, así alinearía la selección mexicana. Bueno, vamos a ver el partido aquí, los queremos invitar para que le caiga, estamos en Eco Park, transmitiendo en vivo, ya empezó a llegar la raza, gracias chavalones, gracias. Ahorita en un rato más llega también ya el camión que nos va a mandar la alcaldesa, después. Gracias.
1: ¡Qué bárbaros, gracias!
2: Por el virote, también me trajeron mi bolillo, bien rico.
1: Pero tal, ¿qué no estaba a dieta?
2: La mera neta, tenía harto que no probaba un bolillo tan bueno.
1: Tenía, ¿en serio? Tenía 6 horas que no comía pan.
2: No, ¿cuál era
1: con pan? Oiga, pero de verdad, lo invitamos. Si usted no está haciendo nada, dice, ¿dónde voy a ver el partido? No tengo ningún lugar. Véngase a Eco Park. Van a poner pantallas gigantes aquí. Un tráiler va a llegar, se va a desplegar y ahí va a estar la pantalla para ver en vivo juntos la inauguración del Mundial México contra Sudáfrica.
3: Si quieres Sudamérica.
1: Desde ayer digo Sudamérica, ¿dónde voy? Sudáfrica. Pero va a estar bueno.
2: Oiga,
1: su pronóstico por partido.
2: 3-1 gana México.
1: 3-1 gana México. ¿Tú, Said?
4: 3-2.
2: 3-2 gana quién?
4: México.
3: 2-1.
0: 4-0.
1: 4-0. Sudáfrica. Yo creo que 2-1 gana México.
2: No,
1: 2-1, apretadón. Si no es que hasta 1-0,
2: Empate.
1: ¡Empate! ¡No!
0: Apretadón.
2: Este fue el Mendel. Oiga, señores, en la LBA, el día de ayer, de ir 30 puntos arriba, los Spurs de San Antonio. La dejaron, la tenían, era suya y la dejaron ir, señores. Les dieron la vuelta en un juego decepcionante para los fanáticos de los Spurs. Yo le voy a los Spurs. Y Charles Barkley, la leyenda de los Suns de Phoenix, calificó a los Spurs como el equipo más tonto en la historia de las finales de la NBA. Por dejarse empatar y después ganar. Con un margen de 30 puntos. Pues ahora, ¿cuándo es el otro partido hoy?
1: No.
2: Mañana es el...
1: El sábado. El sábado a las 5:30 de la tarde.
2: Sí, nos falta el sábado. Pero si ya el sábado ganan, ya se acabó, ¿verdad?
1: Y si no, sería el próximo martes y la gran final hasta el otro viernes.
2: Chale. Ok, pues así está la cosa, pero...
1: Ahorita van 3-1 la...
2: 30 puntos y dejarse ganar, hombre. Ahorita regresamos con los espectáculos con Said García Solís, que nos tiene todo sobre los capibaras. Fue muy bonito mientras duró, pero se veía venir, señores. Se saludos a todos venir. Los patitos. Mira qué bonito. Yo tengo una pata. Les voy a decir algo.
1: A ver.
5: Muy buenos días, Los Ángeles. Nos vamos al reporte vial. Te comento que en estos momentos la autopista número 5 en dirección hacia el norte viene a vuelta de rueda a la altura de la intersección con el freeway número 710 hasta la intersección con el freeway número 10. Mucha precaución al manejar. Recuerda utilizar tus direccionales, son gratis y, por supuesto, sigue en sintonía de Don Cheto al aire aquí a través de La Qué Buena 105.594.
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1: Espectáculos. De hecho, no, de hecho, lo que estamos viendo en estos momentos son las imágenes de la gente entrando al Estadio Ciudad de México.
2: Ahí debería de andar yo.
1: Ahí debería de andar usted.
3: No fue,
2: me faltaron $10,000.
1: Mire, ah, le faltaban. 20,
2: viejo. Le falta. ¿Cuánto? Ah, ¿cuánto perrillo. Ah, qué bonito pantalón trae. No había de hombre.
1: No, nomás este. Lo compré igual que el suyo.
2: No, me veo bien.
1: Oiga, hoy iniciaron los espectáculos. Muy buenos días a toda la gente que nos escucha aquí en Estados Unidos y más allá de las fronteras. En este jueves de Perdernos el Asco, estamos en vivo a través de las 43 emisoras a lo largo y ancho de Estados Unidos. También a través de Don Cheto, del YouTube de Don Cheto al aire y de Estrella TV. Gracias a la gente que nos escucha también en México, en la Bestia Grupera y en la aplicación Don Cheto México.
2: Claro, y a la raza que está dejando venir por acá, Eco Park. Señores, aquí los esperamos, Eco Park. Vamos a ver el partido juntos con Gadri. ¡Gritar gol!
1: Señor, el día de ayer, justamente previo a que participe en la inauguración del Mundial el día de hoy, HBO y la revista Hola en España publicaron en exclusiva las imágenes que usted podrá ver si nos está viendo en YouTube o si nos está viendo en Estrella TV, las imágenes de Belinda como Carlota. Esta serie que va a lanzar HBO Max junto con Sony Pictures, la serie protagonizada por Belinda y por Miguel Ángel Silvestre, que trata de la vida de la emperatriz Carlota de Habsburgo. Bueno, pues ya se vio la imagen de cómo va a ver Belinda de Carlota. Le decoloraron el pelo, yo creo que más bien le pusieron el pelo un poco como ya lo trae ahorita.
3: Yo ayer fue una presentación, porque hicieron presentación previa con Andrea Bocelli y todo eso, y la vi y estamos comentando precisamente eso. Mi mamá me dice, ¿por qué se ve diferente? Y notamos de que su cabello está pues bruneto.
1: Pero ¿sabes qué? Que ya me contaron que la serie, la primera temporada ya terminó de grabarse. Ajá, o sea, ya realmente ya se podría cambiar el pelo. No sé si se lo quiere dejar así por asuntos de promoción, porque justamente terminando el mundial arranca la promoción.
3: Probablemente.
2: Deberían de preguntarnos si la queremos güerona o ¿cómo se llama?
3: Para mí sí,
2: güera,
3: no, que güera, se ve.
4: Prietillos de rancho.
1: Prietillos de rancho, sí. La quiere güera.
2: Sí.
1: Oiga, lo que sí es que Belinda, yo creo que está en su momento, definitivamente participará el día de hoy en la inauguración del Mundial cantando con Los Ángeles Azules. Y además, pues, viene el estreno de Carlota, vienen un montón de cosas para ella. Se va a presentar inclusive en Los Ángeles con la obra de Mentiras. Entonces, bueno, la verdad es que ha sido, si no los últimos dos años, el momento de Belinda, ¿eh?
2: No sé, sí.
3: Qué bueno, como que ya agarró como un segundo aire, sí, ¿no? Porque sí, se nos había apagado un poquito y luego siento como que ya va de nuevo ahí la cosa.
1: Yo, la verdad, yo me voy a esperar a ver qué tal da ella como actriz el personaje de Carlota, porque el personaje, si bien que hizo en la serie de Mentiras, pues no requería una actuación, realmente era Belinda. O sea, hizo el personaje de Daniela, pero no requería mucha actuación. Vamos a ver, claro, si ahora que va a ser un personaje como Carlota de Habsburgo, da histriónicamente
3: la actuación. Sería el papel a lo mejor más retador de su carrera, se podría decir, como actriz, sí, ¿no?
1: Debe de ser.
3: Sí.
1: Oiga, le quiero pedir a mis comadres que se acerquen a la pantalla. Ahorita voy a iniciar con eso, pero voy antes a dar otra. Pero primero voy con Alejandra, quien se presentó en este espectáculo que se llama México Vibra, que fue un espectáculo que hicieron en el Auditorio Nacional previo al Mundial para que varios artistas como que calentaran el terreno para hacer algo como muy mundialista, muy mexicano, canciones dedicadas al país, como para decir tenemos unión, estamos contentos. Alejandro Fernández fue el artista más importante, se presentó Timbiriche, se presentó Matiz, hubo varios artistas. Pero Alejandro Fernández en esa presentación traía la lengua verde.
2: No, blanca.
3: Blanca.
1: No, verde.
2: Es que estaba cantando así y se le notaba atrás, blanco atrás, pero sí, eso es normal.
1: Bueno, la cuestión es que después de que se hiciera viral las imágenes de que su lengua estaba de un color distinto, ella dio una entrevista diciendo que realmente se tomó una pastilla
4: se ve
1: de
4: como
1: miel.
4: Verde, ¿no?
1: Sí, es verde. Están diciendo que se veía verde.
4: Aire, viejo.
3: Sí, pero es que le hicieron un efecto preciso como para hacerle ese detalle. Como se ve que fue editada porque se ve como con un efecto más, ¿cómo se dice? Más denso, pues. De hecho, eso fue de lo que comentó ayer, que dijo, sí, probablemente lo tenía, pero se nota también el efecto. Y sí, es cierto, si tú le haces suma sí, la foto.
1: Las redes sociales maximizaron el hecho de cómo traía la lengua. Ella dijo que se tomó una pastilla de miel a su lugar porque andaba medio
2: le dejó la
1: lengua pintada, pero que ni está enfermo de nada, ni tiene ningún conflicto, ni
2: a
1: está
2: ver, absolutamente también nada. Seamos humanos. Eso es muy común y everybody, todos tienen lengua blanca en ciertos momentos y después de ciertas cosas. O sea, después de
3: comer,
2: de comer, de cenar y no lavarte los dientes. ¿Cuántos usan el desi para quitar, a remangar la lengua? La bola de esa.
3: Una cosita así.
2: Que la hace así, que van dos, tres que pasan corriendo.
1: Señor, no se distraiga.
3: Está sabrosiendo.
1: Hola, ingratota.
3: Sea profesional.
1: Se dio a conocer el día de ayer aquí en Los Ángeles que Nick Rayner, el acusado del asesinato de sus padres, está pidiendo el fideicomiso de la herencia para pagar su defensa.
3: Tracas.
1: O sea, él quiere el dinero que le heredaron los papás que él mató, presuntamente.
2: ¿Sabes? Los mató y quiere el dinero.
1: Quiere el dinero para pagar la defensa.
2: Muchacho este.
1: O sea, obviamente este caso ha dado mucho de qué hablar, pero el fideicomiso familiar es de 1.5 millones de dólares para financiar la defensa legal. O sea, los abogados le están cobrando un dineral para defenderlo, ¿eh? 1.5 millones de dólares.
3: Pero qué ironía, ¿y en qué cabeza cabe de que probablemente le dirían, ay, sí, déjate, damos ahorita tu herencia para que pague? O sea,
1: Vamos a ver si los hermanos están de acuerdo, porque Nick tiene hermanos y de hecho una de sus hermanas fue la que descubrió los cuerpos de sus padres y la que denunció directamente que la última persona, según las cámaras, que había entrado a la casa había sido su hermano.
3: Sí.
1: Entonces yo no creo que los hermanos vayan a estar contentos de que la herencia, que además la dejaron en un momento en el que los padres no iban a morir en ese momento, pues se le dé a quien es el presunto asesino de sus padres. Entonces vamos a ver en qué ocurre. Comadre, ahora sí, le pido que ponga absolutamente atención.
2: Yo te voy a decir quiénes son los más guapos.
1: ¿Quiénes son los 10 jugadores que van a robar miradas en el Mundial de 2026? Ahí le va. Voy a empezar de abajo para arriba. Lucas Bergvall, de Suecia. Bergvall. Dicen que está muy guapo, que tiene lo suyo, que la verdad, para todos los prietillos o prietillas de rancho, les va a gustar porque está güerito. Lucas Verblack, de Suecia. Después, Jude Bellingham, de Inglaterra.
2: Está morenón, morenón de fuego.
1: Morenón de fuego, morenón de fuego.
2: Jude Bellingham.
1: Después, ¿qué me dicen? De Antonio Sanabria, de Paraguay.
2: Sanabria, de Paraguay.
4: Ah, caray, no lo conozco.
2: Como dijera el gran locutor chino.
4: A ver, lo estoy viendo.
2: Sí. Sí, está pues varonil. Está varonil.
1: Sí, tiene lo suyo. Después, Fernán Torres, de España.
2: Fernán Torres es muy guapo, según las chicas.
1: Está muy bien. Torres. Después, Rodrigo de Paul, de Argentina.
2: Ah, no, Rodrigo de Paul es un modelo, el perro, güey.
3: Hasta
2: güey.
3: Los de producción dicen que
1: sí. Hasta aquí a los hombres machos varones dicen que sí.
2: Rodrigo de Paul es el Beckham del fútbol.
1: Y después, a ver, comadre, para que el ojo se quede en casa, las dos personas, los dos jugadores de los que tiene que poner atención en la selección mexicana, uno es Israel Reyes.
2: No está guapo.
4: No, está guapo.
1: El otro es Santiago Jiménez, de Cargas.
2: A ver.
4: Santiago. No, le voy más a Raúl.
2: No, Santiago Jiménez está más guapo que Raúl Jiménez.
1: Sí, claro.
2: Está güerito. Más,
1: claro.
2: Ahora te voy a decir una cosa.
1: Sí.
2: Así como los hombres nos gustan güeritas porque somos
4: prietillos de rancho,
2: a las mujeres cualquier alto se les hace guapo, perdónenme.
1: Sí.
2: Perdónenme.
1: Sí.
4: Y también les gustan güeros y de ojos claros.
2: Si somos prietillos de rancho por gustarnos las güeras, ustedes son chaparras de rancho por gustarle los altos.
1: Entonces,
2: Santiago Jiménez está por mucho más guapo que Raúl Jiménez.
1: Santiago Jiménez, Israel Reyes, Rodrigo de Paul, Francisco Trincao, Fernán Torres, Antonio Sarabia, Jude Bellingham y Lucas Bergvall. Ponga la atención, comadre.
3: Aquí porque los de producción me está diciendo que Leandro Paredes.
2: Leandro Paredes está guapo.
4: Hasta el Fito se emocionó. En exclusiva, Fito brincó.
2: Estamos capacitados. Mira, Leandro Paredes está guapo. Y ¿sabes quién estaba guapo, pero no fue al Mundial? Lobo Sly, el del Liverpool.
1: Por eso, pero de los que van a ir, ponga atención.
2: Lucas, los hermanos Hernández, de Francia.
1: También. Me voy a una pausa de un minuto. Regreso con Capibaras. ¿Qué pasó? Porque ella no está usando el nombre Chuy Lizárraga. Se lo platico al regresar.
3: ¿Cómo ves?
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1: Los capibaras, pues ya nos enteramos a principios de esta semana que tenían varios problemas porque Coyote pues ya no está dentro de los capibaras. Al parecer, se sabía que Chuli Zárraga tenía registrado el nombre de los capibaras, señor. La cuestión es que ahora nos enteramos que en el concierto de San José, en el concierto de Fresno, en el concierto de Santa Rosa, de Salinas y todos los conciertos que van a dar en el norte de California, ya le quitaron y desaparecieron de la nada el nombre de capibaras y ya nada más aparece Chuli Zárraga y Julio Preciado. Entonces, eso significa que Chuy no quiere tener problemas legales con la gente del Coyote, porque al parecer el manager del Coyote era el que ponía el ingeniero de sonido, los músicos y varias de las cosas técnicas. Entonces, se están divorciando completamente de la situación de Coyote. Dale. Y se van a quedar solo Chuy Lizárraga y Julio Preciado. Ayer platiqué con gente muy cercana a la producción y me dijeron, eso no lo arregla ni Dios Padre.
2: Ni Dios Padre.
1: O sea que ya están prácticamente peleados.
2: No, tampoco creo que se va a arreglar esa madre. Era un gran momento que se echó a perder por el management, ni siquiera por los...
4: Pero también no salió el Coyote a decir que a él a que le había hecho par de era agente de su equipo.
1: Sí, pero también salió diciendo que ya no iba a estar. O sea, él salió diciendo que ya renunciaba a la gira. El Coyote ya renunció a través de ese video, dijo que ya no iba a estar.
2: Oye, me sorprendió que está pelón mi compa Coyo.
4: Pues, ¿qué esperaba?
2: Señor. Pelosísimo ya.
1: Si bien nos han puesto la muestra Prófugos del Anexo, que son Julián Álvarez y Alfredo Olivas, o Juntos, que son Jorge Medina y
4: Yossi
1: Cuen, no todos los artistas tienen el ego y la capacidad medida para poder compartir el escenario con alguien de bien a bien y tener igualdad en todos los aspectos.
3: Cochino y Don Cheto, ¿no ves que van a muchas presentaciones?
4: Ah, eso sí.
1: No, pero pues no, ahí no hay igualdad.
4: Ahí es lo mismo, viejo. ¿Y no hay bronca, va? No, compartimos.
1: Chino va cargando las maletas, manejando.
2: No, para nada.
4: No, compa.
2: Voy a decir algo así en cámara, sin jaladas. El Chino es muy bueno para la gente. Para gente es bueno el güey.
3: ¿En qué aspecto?
2: En animar y hacer...
3: Sí, iba a vender la tircepatide después de...
1: Con el teléfono de varias comadres sí.
4: También.
3: Mire, ¿usted cree que no va a ser bueno con la gente si va a ir a galanear? A o vender sea, su tircepatide.
2: Yo me siento muy a gusto si yo digo, déjate tomarme un break, le digo, sobre Chino, y el Chino ya cuando menos pienso ya está haciendo concursos y toda la funda.
4: No soy Dios, perdón.
2: Si se viste de latiznada.
1: Y cállalo.
2: Mira, quiero presentar el Loboslay, el que no fue. Mira.
1: Bueno, si quiere me voy con el Loboslay a ver el partido de los demás.
3: En casa, dice. En casa, ¿no?
1: Seguimos en vivo desde Copa.

0: La reina del corrido gay.
1: Dos, uno.
0: Regresamos completamente en vivo desde Ecopark. Gracias a toda la gente que está preparando para el juego del día de hoy entre Sudáfrica y México. México contra Sudáfrica, la inauguración del Mundial. Estamos aquí, ahora sí que ya listos para ver el partido. Ahí está la pantalla por atrás, no sé si se ve, pero ahí la gente está llegando y estamos muy contentos de que nos haya invitado el Ayuntamiento de Los Ángeles y la alcaldesa Karen Bass, Don Cheto.
1: Y si usted no tiene nada que hacer, si usted no tiene dónde ver el partido, dice, ay, aquí en la casa solo, véngase aquí, hombre.
2: ¿Cuál solo? ¡No se arrumbi!
1: Por eso
2: no
1: mejor.
2: ¡No se arrumbi, viejo!
1: Véngase para acá, aquí lo esperamos en Ecopark. Ahí pongan el teléfono Ecopark y aquí estamos en vivo. Vamos a ver cómo México

0: Sí, arrasó, oye, chino, arrasó.
1: Me gusta como para que tus zapatitos estén abajo de mi cama.
2: ¡Ah!
0: Ya di. De...
1: No, pero es que enseña los zapatitos que
2: están bien perros.
0: La neta. Están chidos. Muy, muy perros.
1: Están bien
3: perros. 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
3: Aparte, chino, te voy a decir que el otro día fui y me eché unas gorditas con mi copa al Venom. Y me llevé un caldo de res. Mi respeto, viejo.
0: ¿Te lució?
3: Bien discutido el pinche caldo de res, ¿eh?
5: El caldo se lo mandé yo a la Giselle.
3: No, no, el caldo era para mí. No, tú dijiste a Giselle me la quiero caldear.
2: Esa es otra cosa.
3: La neta, estaba bien discutido el caldo de res, canal.
1: ¿A qué se refiere con bien discutido?
3: O sea, perro, que no cualquier perro, persona macizo. Hace un buen caldo de res. No, esto estaba bien casero, bien casero.
1: Lo más importante, ¿de qué número calzas?
3: ¿Del qué calza, chino?
5: 10.5.
1: Se quedaron aquí los tenis. Se quedaron aquí.
5: Un volado, doble o nada.
0: Ecuador.
1: Hola, mira.
3: ¡Arriba Ecuador!
1: Hola, precioso, dígale.
2: Hola, Petioto. Oigan, justamente vamos a empezar el día de hoy, Throwback Tuesday, con una chica más. Pato, que se mete a su computadora para enseñarte a los jugadores más guapos y hasta les hace zoom en sus partes íntimas.
1: Una chica más.
3: Ya en mi defensa diré que es porque quería que, como tú no conoces de fútbol nada,
2: no, nada.
3: Te quería mostrar los jugadores que la raza cree que están guapos.
0: Pero tengo una más, creo que le voy a salvar esa, ¿eh? Creo que es más de chica más cuando otro compañero te dice, no, sugiérele este está más perro. Ese es más de chicotota más.
3: Saludos a mi amigo Fito de Perú que dijo... Pero también mi amigo Cavani, cuando dijo el paredes, dijo Cavani, está bien chaparrillo. Sí. O sea, todos somos muy...
1: No le gustan chaparrillos.
3: Vato que dice, eso está guapo. No, porque está muy chaparro.
1: Pero ahí le va otra que acaba de pasar en este momento. Pasó un vato sin camisa corriendo. Vato que lo voltea a ver y le dice, adiós, precioso.
3: Una ¿quién chicota. Le dijo?
1: Usted volteó y le dijo adiós. No,
0: yo sí le dijo.
1: Usted volteó.
3: Te cae que me cae la madre que
0: ¿usted
3: no
0: le dije a la parejo. Morra.
1: Ay, yo vi un vato sin
0: dijo
1: camisa.
0: Dijo precioso.
3: No, dije arriba, Ecuador.
0: Pero luego dijo, adiós, precioso.
3: Adiós, precioso.
2: Señor, a mí me parece que ya el hecho de sentarse junto a mí se le están pegando cosas.
3: Fíjate que no lo dudo. Se están pegando cosas. Vamos a leer a la raza en Instagram para que se deje caer la greña porque estamos viendo que es una chica más.
0: YouTube también pueden ahí mandarla.
2: Aquí quiere darnos una chica más.
3: ¿Cómo anda, viejo? ¿Cómo anda? ¿Cuál es su nombre?
6: Bienvenido, Teodoro Quinto.
1: Allá en el micrófono.
3: ¿Dónde eres originario?
7: Víctor Gusto, Venezuela.
3: ¡Y arriba Venezuela, señores!
2: Teodoro es fan del programa desde hace muchos años. A ver, échate tu chica más.
7: Realmente, una persona tipo chino que se echa cositas, huevas de semen, de huevas en la cara, es una chicotota más a huevo.
3: Oye, Teodoro, ¿qué opinas tú de que tu ídolo, el chino, la epítome de la masculinidad, te haya dicho ayer, me eché semen de salmón?
7: Realmente no, pasé una muy mala noche y vine hoy aquí en vivo a comprobarlo, ¿no? Comprobarlo a ver si olía pato y sí es pato.
3: Pato, ya saben lo que quiere decir pato allá en Venezuela.
1: Todos los que andan aquí, ya hay muchos aquí.
2: Pero ya quitaste su imagen de que tenías ahí en uno de tus dichos.
7: Sí, lo tenía como un varón 100% heterohormonado como yo, pero veo que no.
1: No, sí soy.
3: No, ¿qué opinas tú de la raza que dice que echarte semen de salmón para tu piel es una chica más?
2: Sí.
3: Pues, yo te voy a defender. Yo quiero
1: lo voy a decir. Si yo hubiera ido y yo hubiera dicho, ando buscando semen de salmón para que me lo echen, entonces sí, así era chico, tonta más. Pero si yo estaba ahí, me dijeron, a ver, espérate, te vamos a hacer ahí un...
3: Algo.
1: Y yo me dejé, y después me dijeron lo que me echaron, ahí me defiendo,
0: si
1: yo no sabía.
0: Chica, si es de chica más que llegue con tus amigas morras y que digan, mira, ve mi piel, ve qué lisita
3: la
0: tengo.
3: A ver, tírate los lentes.
0: Sí se le ve.
3: A ver, ¿sabes? Mira, te voy a... ¿Dónde juitis? es que yo estoy bien madreado de la cara.
2: Sí. Pero también ponte algo para el ojo, papujo, porque el ojo lo sigues trayendo así.
3: Bueno, a ver, vamos a leer la raza.
2: Dice Robert Quesada, dice... En la peda, unos vatos empezaron a medir las manos para ver quién las tenía más grandes.
1: ¡No!
2: ¿Vatos que se miden las manos?
0: ¡Ay, sí, güey! ¡Ay!
3: ¡Que tu dedo! A ver.
2: ¡Ay! ¡Una chica
3: ay,
2: más!
3: Que, a ver, ¡ay! El güey. ¡Ay, ay, ay! Una. ¡Vatos que se miden las manos! ¡Una chicotota más!
0: Esa es solamente un pretexto para... para agarrarse, ¿eh?
3: Dice, Don Cheto, me aventé una chicotota más. Mi esposa me pidió que le ayudara a lavar una lengua de res para ponerla a remojar. Le dije, sí, pero préstame unos guantes porque me huelen las manos bien feo cuando agarro la lengua.
0: ¡Ew!
1: A ver, ¿qué opinan de esta? Vato que está emocionado, incluso ayer no pudo dormir porque hoy empieza el mundial y va a apoyar a México.
3: Una chica más.
1: Una chicotota.
2: Pero dice Guillermo algo completamente opuesto. Dice, vato que no está emocionado porque hoy inicia el mundial.
0: Una chicotota. Una chicotota.
3: Yo no estoy emocionado, pero I had to agree que ya me empecé a emocionar.
0: Ya que se acercó.
3: I got a feeling that tonight's gonna be a good night.
2: ¿Ustedes sí creen verdad que va a ganar México?
3: ¿Va a ganar México?
2: Sí.
3: Apuesto, tú, si quieres apostamos cheque contra cheque ahorita que te gana más que yo.
2: Ay, claro que no.
1: Como ya es jefecillo, ahorita es cuando.
2: ¿Gana más que yo?
3: Sí, mire, ya. ¿Dónde, güeyes?
2: Sí, mire.
3: Me debe $50, ¿eh?
2: ¿Ay, yo por qué?
3: Me necesito que le diera a la chiquilla $50. Van a ver, ¿eh? Van a ver.
0: La presión era viejo.
1: Cristian, vato que lo invitaron ayer a un par, pero como hoy iba a jugar a la selección, no quería ponerse mal y pidió un carajillo.
0: Ay, no.
3: No, que un carajillo porque mañana no quiero andar crudo. Muy bien, muy bien. Dice por acá, vato que le dice a su esposa, ve tu sierra, está muy guapo. Una chica más.
0: No.
3: Ve tu sierra, está bien guapa.
0: ¿Qué vato puede decir, ay, este vato está muy guapo? ¿O qué expresión puede decir un hombre para que no se escuche?
1: Pero ahora, está galán. No, ahora de ve tu sierra podría decir, mi compa está mamey, pero no está galán. No está guapo.
3: Dice, este se la tengo que dar a Ángel Padilla. A ver, esta es para enmarcarla, dice. Chino, te ves muy bien cuando te untaron en la cara el semen de Saidmon. De Saidmon, en vez de Saidmon.
1: Ey, no, ¿qué pues? Era...
2: Vato que va de perra chismosa con el patrón y les dice, ponte listo porque van a faltar varios por el mundial.
0: Ah,
2: una
0: no.
2: Perra chismosa, chica más.
0: Sí, no manchen.
1: Dice,
3: tengo una muy buena, ¿eh?
1: A ver, está para que usted la cierre. Tenemos un grupo de amigos que se llaman los Jays de Cancún. Dice, y el chat pone, buenos días, mis pequeñas traviesas. Y todos contestan, hola.
3: Buenos días, mis pequeñas traviesas.
1: Hola,
3: ¿qué onda?
1: Hola.
3: Hija. A ver, dice mi compa, que dice que nos está escuchando allá en Indiana, mi compa Arturo Ramos, que dice, vato que cuando Saí está dando la lista, voltea a ver a su esposa y le dice, no mames, ¿por qué no mencionó a Cristiano Ronaldo?
0: Sí.
3: No dijo Cristiano Ronaldo.
0: Se indignó.
2: Cristiano Ronaldo ya está muy visto. No, yo dije,
1: pero Cristiano...
0: Es la nueva generación.
2: Era feo, dije, ya está muy visto. Yo estoy hablando de los que hay que poner atención.
0: Nuevos,
2: Cristiano Ronaldo generación. Todo el mundo lo conoce, ya sí. Todo el mundo sabe.
3: A ver, dice, Don Cheto, pues ahí va una para ustedes. Vato que se está peleando porque Santi Jiménez está más guapo que Raúl.
2: Yo. Sí, señor.
3: Sí, es se que se me hace que está más guapo que Raúl Jiménez.
0: Pero se vio muy mal usted peleando eso.
2: Vato que se agüitó porque ayer no estuvo Don Cheto en el programa. Una perra chismosa, una chicotota más, dice por acá la chiquis. Se agüitó porque no estuvo usted en el programa ayer.
3: No, pero ayer no pude.
2: No pude.
1: Por cuestiones de salud.
3: Dice compa Jaramillo. Dice el Jaramillo. Vato que anda bien emocionado, pero no por el mundial, porque ya viene la nueva temporada de Rosario Tijeras.
0: Ay, no, güey, no.
1: No, man, no.
0: No es cierto.
1: No.
2: Dice por acá,
0: ¿quién es esa muchacha? ¿Quién es esa muchacha?
2: Vato que le pide permiso a su esposa para comprar y llenar el álbum Panini.
3: Mi amor, ¿no me das pa'l Panini?
2: No es
3: que... O sea, uno puede pedir Panini, pero no pa'l álbum Panini.
2: No.
3: ¿Ya entendieron?
0: Sí, obvio. Ay, no. Ah, sí.
3: Ya te voy a decir.
2: ¡Ay, no, señor!
0: Y ¡ya sé! No me sí le entendí a la primera.
3: O sea, si tu novio te dice, Giselle, dame Panini, no le vas a sacar 3 estampitas.
0: Claro que sí, pues ¿sí? El álbum.
3: Bueno, pues está bien. ¿Qué más dice la raza?
1: Oigan, por cierto... No salen. Ayer empecé ya a pegarle las estampitas al álbum Panini. Sí, ya me salió Messi y Ronaldo.
0: Ah, qué perro.
1: Bien emocionadote porque me salió Cristiano Ronaldo y Messi.
0: Se emociona porque le salieron los más perros.
1: No, hasta Pérez.
2: Se emociona porque ya tiene a Cristiano y a Messi.
1: Es que sí me salieron y me emocioné. Yo, ya salió Messi. Y luego me salió Cristiano Ronaldo. Dije, ¡ah!
0: Mucho mejor.
1: Ay, voy, nomás que me faltan un chorro.
3: Tengo una parecida que nos la mandó nuestro amigo Horacio. Don Cheto, me indigné cuando no escuché el nombre del bicho en los más guapos del mundial.
1: ¿Quién es el bicho? Ah, pero el bicho no. Messi. No, Messi. No, el bicho no. No, esa es la pulga. La pulga es Messi. Pero bicho. No,
0: bicho y pulga es la misma cosa.
3: Yo no quiero participar en una chica más, pero mi nombre es Pérez del Silencio, pero me dicen el Salmón. Tú dirás, chino.
0: ¿Jalas o te pandeas?
3: Tú dirás, chino.
1: No, solamente fue una vez y creo que ya no se repetirá. Porque, pero sí funciona. Bueno, me dijeron. Y también me pusieron Nat y no sé qué tanta madre.
3: Este sí yo quiero, me voy a enojar aquí. Dice mi compa Mayo. Aquí un vato del Jale dijo, yo no le voy a México en este mundial porque no va casi nadie de la América.
0: ¡Ay! Otra, una chicotota ardida más.
3: Uno, dos,
2: dos, dos. Ah, ya nos trajeron el desayuno. Nos vamos a ir a una pausa, pero... Regresamos con tema aquí en vivo.
3: Oye, quiero mandar un saludo aquí a mi compa que, a ver, que es que ya había dejado aquí su papel, nomás que de aquel no lo recuerdo.
0: Nos trajo café.
3: No, carnal, ¿cómo crees? Quiero mandar un saludo a nuestros amigos de Larchmont Bungalow Café.
0: Gracias, viejo.
3: Larchmont Bungalow Café. Se ve que se discuten aquí. ¿Venden comida así fresona?
0: Ah. Sí, es como brunch.
3: Hombre, nomás, ¿dónde están localizados?
0: En el...
3: Tansile Alvarado. Larchmont Bungalow Café que nos trajo.
1: ¡Oh, aviéntate, comercial, hombre!
2: ¿Probarme uno?
0: ¿Y? Yo voy a agarrarle un café frío.
3: Va, ahorita regresamos con más. Síganos trayendo comida.
2: Tenemos tema al regresarnos.
3: Don't feed the dogs. Feed the DJs.
2: Gracias.
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11: Los Ángeles, muy buenos días. Nos vamos al reporte vial. Autopista 101 en dirección hacia el norte viene con lentitud desde la calle 4 hasta la intersección con el freeway número 2. Si esa es tu ruta, te recomiendo que salgas con tiempo para que no se te vaya a hacer tarde. Soy Stephanie Castellanos en el reporte del tráfico para Don Cheto al aire aquí a través de la Qué Buena 105.5 y 94.3.
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20: 24 siempre. ¡Qué buena!
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0: Si usted tiene chance, véngase para acá y disfrute con nosotros la inauguración del Mundial México en contra de Sudáfrica. Y me están preguntando de mi gorra. ¿Sabe que
1: está bien chida?
0: Es no sé si sea original, o sea... No, espéreme. La agarré en Walmart y traía su...
2: Ah, no, pues son de las... Son, sí, son productos de...
0: Productos de... Ajá.
3: ¿Por qué tu gorra tiene maquillaje?
0: Porque me la acabo de poner y me maquillaron.
2: Sí, está muy chida, Chino.
0: La agarré en este... Y traía...
2: Oye, cuando pase el Mundial, ya no la uses, porque... Por lo que tú y yo sabemos.
0: Oye, sí, sí.
2: Oiga, oiga, ¿qué les iba a decir? Tengo un tema, pero... No, sí lo vamos a hacer ya.
3: Okay.
2: Cosas por las que ya dejaste de pedir perdón.
1: Híjole.
2: Yo ya. Puede ser muchas, sí, hay muchas, sí, cosas por las cuales.
1: Hay algo por.
2: Puede ser chistoso, puede ser. ¿Eh? ¿Cómo se dice?
3: ¿Más serio?
2: Más serio.
1: Yo ya dejé de pedir perdón por ser enojón. Así soy.
2: Ay, no, pues deberías de no dejar.
1: Así soy. Y diría Lucero.
2: Y. Pero Chay, yo no estoy de acuerdo allí. Es que si eres muy pinche enojón, hijo.
1: Yo dejé de pedir perdón por ser enojón, así. No, soy.
0: Cambia, eso sí deberías de cambiar.
2: Change.
0: Cambia.
1: Así soy.
2: Ok, está bien. Pero puede uno dejar de pedir perdón. Yo, ahí te va. Yo dejé de pedir perdón por decir
1: por
2: no.
1: Por no venir.
2: No, al contrario, les quiero agradecer porque ayer no me.
1: Oiga, y Jorge Medina le mandó video,
3: diciendo, sí,
1: que lo quería mucho, que lo entendía. O sea,
0: sí. No, cállate, que no está hablando de usted, que trae ansiedad y dejarlos. Sí,
2: abierto. Sí. Bueno, ahí te va. Yo dejé de pedir perdón por decir no. Antes se me hacía, es que sabes que no puedo, perdóname, porque no, porque. Ahorita, dime que si quiero ser tu padrino de bodas.
3: Don Chito, ¿podría ser mi
2: padre? No voy a poder, hija.
3: Ni siquiera
2: no puedo,
3: me dejó terminar.
2: No puedo, no tengo dinero, yo
1: no. ¿Don Chito no me quiere apadrinar el chiquito?
2: No, ya te lo...
0: Ya está bien apadrinado. Ya está bien...
2: Reinauguración.
0: Ya está confirmado, bautizado, cerrado.
2: ¿Por qué dejaste de pedir perdón, Chinampa?
0: Por andar de mujeriego, ya... Perdón, así soy, así soy.
2: Fíjate que hay vatos... ¿Qué hay vatos? El otro día me dijo una radio escucha que se había divorciado y le dije, ¿cómo que divorciado? Si tienes 33 años.
3: Muy joven.
2: Me dijo, no, el vato, mi ex, me dijo claramente, yo nunca voy a poderte serte fiel.
3: Pero estaba casada con él.
2: Está casada con él.
3: Entonces, ¿para qué se casó?
2: Pero el vato, cuando lo agarraron la matada, dijo, yo no voy a poder ser fiel. Y por alma, y estoy seguro que con la que Andy, después de ti, también le voy a engañar.
3: No, pues qué gusto.
0: No.
2: Wow, qué.
0: Me están diciendo, producción, que la música está muy alta. Dice, hey, bájenle al fondo.
2: Bájenle al fondo, Ferrari. A ver, va.
1: En internet, en YouTube está muy alta. En YouTube.
2: ¿Por qué ¿A qué dejaste de pedir perdón?
3: Yo podría, por decir lo que siento. Porque siento que muchas veces yo me detenía o cuando ya decía algo que yo sentía, decía, ay, perdón, a lo mejor me pasé, pero creo que no debo de guardar lo que siento para no herir los sentimientos de los demás. Entonces creo que por eso. Pero bueno, si usted que ha dejado ya prácticamente de pedir perdón, lo puede hacer a través de redes sociales o también de en vivo, y aquí lo podemos leer en...
0: A ver, voy a tratar de leer los de YouTube. Es que déjenles, presumo.
3: ¿Su iPad?
0: Aquí, es mi teléfono, pero me dicen, aquí voy a leer los
3: mensajes.
0: Los mensajes, acá está, para que vean. Aquí vamos a participar
1: dice,
0: en todos lados.
1: Por acá, Pressdoll, dice, yo dejé de pedir perdón por ser contestona. La gente piensa que soy grosera, pero no soy grosera, solamente que no me dejo.
2: A ver...
3: Es que esos momentos.
2: Pero puede ser grosera, ¿eh?
3: Sí.
1: Pues dice que ella ya dejó de pedir perdón por ser contestona.
2: Contestona, pero pues puedes contestar si... ¿Qué? Tampoco así. No, está bien, ¿qué?
3: Sí.
0: Don Cheto, deje de pedir perdón por no hacer Jueves de Misterio.
2: Dice Don Cheto, yo dejé de pedir perdón ahorita más que nada... Por no irle a México en los mundiales y no creer en ellos.
3: ¿Por qué aplaude?
2: No sé por qué aplaudí. Yo sí creo en México. Yo soy bien menso. Yo siempre creo.
3: A mí se me hace triste que no creas en tu propia...
2: Elijo creer.
3: En la ilusión.
2: Elijo creer.
3: En la magia.
2: Entre no creer y creer.
1: Yo creo.
2: Elijo creer.
3: Teresa.
0: Mire, Mari Ramírez, yo ya dejé de pedir perdón porque yo siempre la que decía que fue mi culpa. Y ya no. Ya no más.
2: Tu culpa, pues no es tu culpa, baby.
0: O sea...
2: A ver, ahí te va. Alejandro, dejé de pedir perdón por dejarle de hablar a algunos amigos que no era una buena influencia en mi vida.
3: Ok.
1: Está bien.
3: Es válido. Bien. Muy, muy válido.
2: Si tú eres un vato que periquea y te juntas con un vato bien atizado.
3: De mis amigos.
2: Y tú ya no quieres periquear. Está bien que ya no les hables a los vatos que periquean.
3: Por tus
2: ¿qué onda? Ya no te juntes con nosotros, Nel, porque sé que si ando con usted me voy a dar un...
0: Voy a caer.
2: Sí. Abuelita de barrio.
3: Y más si estás tratando de hacer un cambio.
1: Dice, yo dejé de pedir perdón por podar el árbol familiar. No con toda la familia se tiene que llevar uno bien.
3: Es el aplauso.
2: Oh, wow. Este
1: por acá, Moglo.
3: Moglo es de las mías o míos. No sé si sea
2: bastante. Está bien. O sea, sí entiendo que... Sí lo entiendo.
0: Dice, yo dejé de pedir perdón por ahora sí no estar disponible para todos. Porque siempre era lo que necesitaban, ahí estaba yo. Siempre estaba yo. Y ahora ya...
2: Tú nunca seas así, Chino. Tú siempre estás para mí.
0: ¿Sí?
2: Préstame otros 200.
0: No, ya me debe.
2: Dice, viejón, deja de pedir perdón por mi carácter. Deben dejar quieto lo que está quieto.
3: Ok.
2: No le entiendo a mi compa Junior cómo es de carácter él. Y dejar quieto lo que está quieto.
3: O sea, si, como creo que como la frase de que si no está roto, no lo trates de arreglar.
1: Don Cheto.
3: O no le muevas.
1: Lupita está aquí con nosotros.
2: Hola, baby.
1: Quiero opinar. A ver, Lupita.
2: Estás en vivo, Lupita.
1: ¿De qué dejaste de pedir perdón? Micro.
4: Antes pedía perdón a mi familia porque en las fiestas me echaban mis cervecitas. Y no soy mala copa, pero me ponía media bailarina,
2: está
4: media...
2: bien, qué bonito.
1: Pocosona.
4: Sí, y ahora ya no. Y ahora me deschongo completamente.
2: Bien.
0: Todo. Toda una doñita más. Que ya le vale.
4: De Michoacán.
1: ¿Y por dónde?
4: De Riverside.
1: De Riverside.
0: Al micrófono.
2: Ay, deja.
0: Acércate al micrófono.
3: Dele otro de 50. Dele algo.
1: Otro de 50.
3: Otro de 50.
0: Gracias, baby. Dele pa' la gas.
3: Ya, señor.
2: Vamos a pasar muy bien. A ver, yo tengo una más que quiero leer aquí. Dice, dejé de pedir perdón a mi esposa porque pisteo y periqueo, ya que me acepte así.
0: No, ma.
3: Que me acepte como soy. That's crazy.
2: ¿Cómo es?
3: Ese será un mecanismo de defensa como para decir, no voy a cambiar y ya usted su problema si...
0: Pero es que hay solución. Mire, por ejemplo, este vato dice, yo dejé de pedir perdón por llegar pedo a la casa. Pero la neta es que también agarré la onda y gracias a Dios ya llevo 6 meses sin tomar.
3: Qué bueno.
0: No, también está chido.
1: Dice por ahí Jiglan en el YouTube, yo dejé de pedir perdón cuando discutía con mi esposa porque siempre termina echándome la culpa por todo y volteándome el perrito.
2: Típico.
3: ¿Eh? ¿Qué dijo?
2: Típico.
3: También los vatos lo hacen, ¿eh?
2: Ah, claro, pero...
3: Es muy de parejas.
2: Comportamiento de parejas pasadas donde sí hay una falta de responsabilidad. Dejé de pedir perdón por no ir a fiestas o reuniones que no quiero ir. Me vale madre, ya no voy y no pido perdón ni disculpas.
1: Está bien. Si no quieres ir,
2: Isaí Reyes.
5: Tirarme pedos en la casa.
2: Tirarme pedos. ¿Tú, neta? ¿Rajas? A ver, echarse pedos en el cantón, dice aquí nuestro compa.
3: Ay, no
2: yo
3: sé.
2: Todavía. Usted, yo sé que ustedes me tienen un concepto de viejo puerco, ¿verdad?
1: Sí, pedorro.
2: Y la mera neta no soy así.
3: Ay, si lo hace frente de
0: nosotros. Sí lo es, viejo, sí es.
3: ¿Pero por qué si lo hace frente de nosotros?
2: Se me ha salido uno.
3: Ah, pero.
0: Por día.
2: Pero es que ya.
0: Por hora.
2: A mí ya mis empaquis se me fregaron, los empaquis. Yo a mis empaquis los tengo guangos. También agarren la onda.
3: Bueno, sí, se entiende. ¿Qué tal eso, Don Cheto? Dice Rubén Escoto en YouTube. Dice, yo ya dejé de ofrecer disculpas por no enviar dinero a mi familia a México.
0: Ah, chale, está fuerte.
2: A ver, no le mandan.
1: A ver, pero si son tus papás y necesitan dinero, sí hay que enviarles.
2: No hay que. Si no quieres enviarles, no les envíes.
1: Yo creo que sí.
3: Pero ¿qué tal si...?
2: A mí, ahora... Yo si una persona dice, yo la mera neta no le mando a mis jefes, yo lo respeto. No estoy de acuerdo, pero como desconozco los porqués, porque yo en mi mente digo, ¿por qué no le enviarías a tu jefe feria?
3: Yo le puedo decir una cosa,
2: adelante,
3: le voy a dar el beneficio de la duda. Sí. ¿Qué tal cuando hay muchos hermanos y tú eres el único que está mande y mande y todos se sientan nomás ahí a chacotear?
2: Bueno, en ese aspecto, entiendo que seas el único proveedor y que hay una expectativa, sí está mal. Pero por otro lado, cuando tú das, pues tú da. Que va a dar, va a dar. El que no va a dar, no va a dar.
3: Pues sí, pero puede hacer que hagan los demás como diciendo, pues esta o esta lo va a hacer, ¿qué tiene? Nosotros no.
0: Dejé de pedirle perdón a mi esposa por ignorarla cuando ella tiene ganas de pelear por cosas sin sentido. Ya llega un momento donde antes le pedía disculpas, perdón, y ahora ya le dices bye.
2: Esta está, me gustaría que la querida Wendy nos mandara un poco más de información. Dejé de pedir perdón por mi pasado, ya fue, ya.
3: Pues es que es a lo mejor las que hacen mucho ruminating. Y que
1: a ver, si ya perdonó al vato, tiene que ella poner en el bote de la basura por lo que lo perdonó. Si se lo va a estar reclamando cada que se peleen, entonces no lo perdonó. ¿Estás de acuerdo?
2: Ok, está bien.
0: A alguien que le encanta tragar, escuche bien. A ver. Dejé de pedirle perdón a mi familia por dejar entrar en mi vida a mis últimos dos exes con todo y familia.
3: A ver, espérame, ¿cómo? ¿Quién es esa?
0: Esa es una morra que a sus dos exes, pues, entran a la casa con toda y familia y todo, y pásale. Entonces siempre le pedía excusas y perdón a su familia, a ella. Y ahora dijo, ay, ya, pues los quiero dejar entrar a mi casa, es muy mi perro.
3: Ay, no.
1: Dice, yo dejé de pedir perdón a mis compas en México. Cada que me piden feria prestada, ya sé decir que no.
2: Sí, pues a lo mejor querían pues que cada rato les llevaras algo o algo.
3: Si hay gente que te le das la mano y te agarran en la pierna.
2: Yo
3: y todo.
2: Soy así.
0: Esto está fuerte. Ojalá y mi jefe escuche. ¡Ah! Dejé de pedirle perdón a mis hijos por haberme separado de su mamá y me he perdido muchos momentos con ellos, pero creo que fue lo mejor.
3: Mía. ¿Pero por qué dices de tu papá?
0: Pues que se pida perdón el güey.
2: No, a lo mejor el vato. También tenemos que ver pues cómo... va a haber una edad de los hijos, no en todo sucede, pero puede haber una edad donde el hijo te pueda decir, oiga jefe, ¿y por qué pues dejó a mi jefa? Uh-huh. Y tú tienes que contarle tu versión.
0: Sí, pero antes, como decía, él pedía perdón a los niños y se sentía culpable y ya no.
1: Dice Héctor acá en el YouTube, yo dejé de pedir perdón a mi novia por escuchar a Don Cheto. Ella se enoja porque lo escucho y ya me vale madre.
3: ¡Eso!
2: Así me gustan, rebeldes.
3: Muy bien, rebeldes. Macho alfa, 4x4.
2: Sigue escuchando Don Cheto, señores.
3: Eso, se le revela.
2: Está bien.
0: Dejé de pedirle perdón a mi esposa por no darle tiempo de calidad y convivencia. Digo, ¿qué pasó? Dice, es que mi ruca se enojaba porque supuestamente yo no le daba el tiempo de antes. Y yo le dije, pues yo te doy lo que tú me das. Dice, ya dije, ah, está fuerte.
3: Que te respondan así si está feo, ¿no?
2: Pero si no le están dando tiempo de calidad a la convivencia, pues a lo mejor sí tiene razón. Yeah. A mí no, yo no soy del pensamiento de que te montes en tu macho, en el sentido de cosas obvias. Si mi esposa me está diciendo a mí, hey, no pasas tiempo de calidad, probablemente sí debo de decir, se me hace que sí no estoy pasando tiempo de calidad.
3: Mm-hmm. Claro.
2: Pero ya decirle, hey, esto es lo que hay, y si quieres, no sé, se me hace muy patán. Se me hace muy de vato patán, pero...
1: Tan. Hablando de patanes, yo dejé de pedirle perdón a mi novia por decirle que me gusta Giselle. Estoy enamorado de ella y me vale que mi novia se enoje.
2: Te tomo, Giselle no lo va a pelar.
1: Claro.
2: Prietillo. Ya tenemos a nuestro pollo.
3: Ya somos harina de otro costal.
2: Bueno, en el sentido, pues, de ya tiene.
3: Es que como él es como mi abuelito, se siente parte
2: ya,
3: de...
2: Ya tenemos nuestro pollo.
3: Sí.
2: Dice, ¿el chino no va a pedir perdón por siempre llegar tarde?
1: Debería.
0: No, porque ya no pido perdón.
1: Pues debería.
3: ¿Qué le vale? No, ya le vale.
1: Perdón.
3: Según él ya entra a las 6:30.
1: Yo llego 7:10.
0: Por eso digo que sigamos con esto. Yo dejé de pedir perdón por no ayudar a todos los que mi familia me hablaban. Incluso ya me mandan mensajes. Hola, ¿cómo estás? Ya ni contesto. Pues se entró un perdón y ya no, ya entendiste cómo.
2: A ver, este vato, David. Dejé de pedir perdón por no prestar dinero a mis familiares.
0: Otro.
1: Pues es que no tienes
2: nunca
1: que
2: prestar. ¡Nunca pagan!
1: No, pues no. Si no es beneficencia pública.
0: Tú tienes que hacerte la idea a quién le vas a pagar, a dar dinero.
3: Pero siento que cuando le prestas a un familiar, como que te la piensas más en cobrar, ¿no? Todavía cuando es como un compa o lo que sea, no te da tanto, pero siento que a un familiar te agüita un poco más decirle, oye, ¿cuándo me vas a pagar? O no sé, a lo mejor es mi parecer, no sé ustedes cómo les parezca pedirle a un familiar, pero para mí sí me haría más güite.
0: Yo depende, o sea...
2: Yo ya no me presto por dos cosas. La primera, porque no tengo.
1: ¿Y la segunda?
2: Porque, porque...
0: Sáquelo.
2: Siento que no van a volver, pero yo lo que hago es que les digo, mátete solo. Si tú me pides
1: prestar, te lo voy a pedir.
2: Va, préstame.
1: Présteme $100, Don Cheto.
2: Ok, ¿cuándo me los vas a pagar? Tú, te estoy dejando que tú te mates solo como te encanta matarte
1: a mí me encanta
2: solo,
1: matarme solo.
2: Ok.
1: Se los pago.
0: Exclamo.
1: Para el 15 de diciembre.
2: 15 de
1: diciembre.
2: ¿Seguro?
1: Sí.
2: 15 de diciembre.
1: Sí.
2: 15 de diciembre. Sí. Está bien. Ahí te van 100 bolas. Ay, tus 100 bolas.
1: Oh, pues.
2: Ok, pero ya lo dejé que se matara solo. Si el 16 de diciembre no me pagas, te voy a estar... Porque okay. Tú dijiste que el 15.
1: Antes del 14 usted va a tener ahí...
2: Es que el pediche le bajamos las perlas de la Virgen. Préstame 100, te los doy mañana. Sí, sí, te, sí. Dame 2 días. Sí, sí. No, pues.
1: Oiga, don Cheto, vamos a irnos a una pausa. Vamos a regresar con el maestro Fernando de Caminos de la Vida. Vamos a hacerlo a través de redes sociales. Si usted quiere mandarnos a arroba don Cheto al aire, arroba bravo Giselle, arroba el chino al aire, o arroba sí soy Said, su fecha de nacimiento y su nombre completo con algún problema que quiera resolver, el maestro Fernando lo va a resolver aquí en vivo de Caminos de la Vida. También tenemos gente que le quiere preguntar, o sea que regresamos con Pregunta del Tarot y Caminos de la Vida. Vente, compadre, nos quiere pasar aquí unas bebiditas.
3: Ay, ¿no? Nos trajo la michelada. Michelada.
2: Pero yo no pisteo.
1: Pero eso es sin alcohol.
0: ¿Es sin alcohol?
2: Sí. Oye, vale, ya tragué café, ya tragué jugo, me va a dar una chorrera, güey.
1: Para el día del partido. Ya le traje aquí.
0: Es el mundial.
1: Regresamos con más aquí en Nocheto.
2: Regresamos con el maestro Fernando de Caminos de la Vida, señores. Vénganse al Eco Parque, aquí los esperamos.
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9: Muy buenos días, Los Ángeles. ¿Qué está sucediendo en las carreteras en estos momentos? Te digo que la autopista 605 en dirección hacia el sur a esta hora de la mañana está mostrando un poco de lentitud a la altura de Whittier Boulevard. Si vas a manejar por ahí, ya sabes, sal con tiempo para que no se te vaya a hacer tarde y no andes con prisa. Y por supuesto, sigue disfrutando de Don Cheto al aire. Soy Stephanie Castellanos en el reporte del tráfico aquí en La Que Buena 105.5 y 94.
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0: viejo.
1: Ah, estamos ya en vivo. Señores, buenos días. Estamos desde el bonito ciudad, hasta el lugarcito muy bonito que se llama Echo Park. Estamos aquí en medio de, ¿qué será? De Los Ángeles, Glen de Los Félix, Eagle Rock, aquí Downtown LA, un lugar muy bonito.
2: Muy, muy céntrico.
1: Muy céntrico, a Silver Lake se le llama este lugar, muy, muy hipster. El barrio aquí, un hipster muy bar, el barrio. Y bueno, este es uno de los muchos lugares donde el ayuntamiento de Los Ángeles va a poner pantallas para ver los partidos del Mundial. Hoy le tocó a la gran inauguración de México y obviamente en esta área que es muy mexicana, pues van a estar poniendo el partido para que lo vean.
2: Más ya hay pantalla, ya pantalla.
1: Ya, pero la pantalla más al rato que juega Corea, pues aquí está muy cerquita también el barrio coreano. También el ayuntamiento va a poner una pantalla para la comunidad coreana se pueda juntar. Así que los invitamos, señores, para que vengan a ver el partido con nosotros y vamos a seguir con el programa porque ya llegó y ya está con nosotros el maestro Fernando de Caminos de la Vida. 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
1: Oiga, y también hoy lo vamos a hacer.
3: Buenos días, Don Cheto. Feliz y contento una vez más de estar aquí con
1: nosotros. Gracias por el apoyo a México y así cuando juegue Colombia, así vamos a estar nosotros con Colombia. Ay, maestro.
2: Claro.
3: A México lo llevo en el alma, lo llevo en el corazón y a Colombia en mi mente.
0: Maestro, quisiera preguntarle, ¿hoy qué es un día tan importante para los mexicanos en cuestión del Mundial? Si hay algún ritual o algo que se pueda hacer, por ejemplo, para la buena suerte, como para decir, para que le vaya bien a México, algo que se pueda poner, alguna piedra que puedan usar, algún incienso, algo para traer.
2: Dale, ¡ah! ¿Se puede?
3: O sea, por ejemplo, nuestros nativos hacían mucho incienso, ¿no?
1: Sí.
3: Se usa mucho el copal. Entonces se puede prender copal en su negocio, en su casa, eso ayuda mucho. Hay esta piedra en particular que es la malaquita, es una piedra verde precisamente.
1: Esa me gusta mucho. Ey,
3: esta piedra ayuda mucho tanto de protección como para traer buenas vibras, buenas energías.
1: Oiga, y mira con la playera de México. Pregunta seria, sin broma. Por ejemplo, esas piedras que usted está, usted no me puede regalar una a mí porque ya la trae usted, ¿verdad?
3: Sí,
1: sí se puede.
3: O sea, sí puedo, pero tocaría limpiarla, retirarle, limpiarla, digamos okay. Así, quitar mi energía para que se pegue
1: con la suya. Usted me regaló una,
3: sí,
1: un ojo y de fui al karaoke y luego me la querían quitar. Ah, okay. Y les dije, es que no estoy seguro, se las puedo regalar.
2: Okay. Y por eso, usted va ahorita a pasar
1: se me acordé de eso. Dice, maestro Fernando, voy a empezar ya con la raza. Dice por acá nuestro amigo... Dice, Don Cheto, maestro Fernando, ¿cómo está? Buenos días. Mi mujer me engañó. Me llamo Alberto, 11 de marzo del año 76.
2: ¿Quiere saber si su
1: mujer quiero saber si mi mujer me engañó. Gracias, Giselle, que no leí muy bien. Sí. ¿Quiere saber si su mujer lo engaña? 11 de marzo del 76, Alberto Reyes.
3: Marzo del 76, persona de Piscis. Su ser de luz es Ariel, día favorable los jueves. Piedra aguamarina, color verde, metal platino y elemento agua. Híjole, dicen que mata más la duda que la enfermedad, ¿no?
1: Sí. ¿Sí?
3: Entonces, en una situación de estas, es mejor guiarse por lo, ahí sí como dice el dicho, por los síntomas, ¿no? El cómo actúa, cómo se porta, cómo es, cómo porque pues, es muy fácil de detectar, ¿no? Cómo era un tiempo atrás y cómo es un tiempo ahora, ¿no? Y es ahí donde pues prácticamente son las mayores alarmas, ¿no? Porque si yo le puedo decir, sí, te puso los cuernos y traes más cuernos que un alce, pero pues... A la hora de la hora tú reclamas y ella pues, lo va a cuestionar de dónde, cómo, cuándo, ¿no?
2: Y las pruebas,
3: exacto,
2: ¿no?
3: Y como existen las mentiras piadosas. Entonces, una traición es muy difícil que alguien la acepte. Muy, muy, muy difícil.
0: Maestro, dice por acá, Isidro Flores, que nació el 14 de abril del 91, dice, siento que los caminos se me cierran, apenas me empiece a ir bien, y de repente todo se corta y todo.
1: A ver, púntale, ahí también a mí, ponme ahí.
2: Atentamente el chino.
0: 14 de abril del 91, Isidro Flores.
3: Gracias. Persona de Aries, ser de luz Camuel, día favorable los martes, piedra el diamante, color rojo, metal hierro, elemento fuego. Mira, cuando los caminos empiezan a truncar, se empiezan a cerrar inexplicablemente, hay que, yo siempre les he dicho, recuerde que todos tenemos un pasado y hay que recordarnos. Entonces, si antes todo fluía, las cosas le salían bien, había abundancia, había prosperidad, el dinero rendía, se veía el fruto de su esfuerzo y de un momento a otro está estancado, entonces ya es hora que le ponga cuidado, ¿no? Si se percibe un daño, una salación, una envidia, y esto obviamente uno. A ustedes el que envidias, hechizos y obviamente para limpiar nuestra energía, ¿no? Entonces durante 7 días seguidos va a agarrar sal de grano, sal de mar, y se va a tallar así, la va a agarrar en sus manos y se la va a tallar por todo lado y pidiéndole Dios al universo que te libere de cualquier daño, salación, hechizo, envidia, bloqueo energético y que se sigan abriendo, no que se abran porque ya están abiertas, no, que se sigan abriendo las puertas de la tranquilidad, la prosperidad y la abundancia, ¿okay? Eso lo hace 7 días y apenas pueda, si nos da la confianza, visítanos para retirar completamente el daño porque esto es como un calmante más no una solución total. Entonces, si nos da la oportunidad, aquí lo liberamos de esto y obviamente lo cruzamos para que en un futuro no vuelva a aparecer este tipo de cosas, o si se las hacen, por lo menos no se le peguen.
1: Blanca tiene una muy parecida, dice por acá Maestro Fernando, mi esposo tiene una mala racha de salud y trabajo, 2 años sin trabajar, le han hecho 2 cirugías en la pata. Órale. A causa de la diabetes y le cortaron todos los dedos de la pata derecha. Bien. Su nombre es Carlos Sánchez, del 15 de agosto del 76. Mala racha, vaya que si han tenido mala racha, pues ya le cortamos los dedos de la pata.
2: Imagínate. Del pie.
3: Persona de Leo, su ser de luz Miguel, día favorable los domingos, piedra el rubí, color dorado, metal, oro, elemento fuego. Pues mira, el que tiene salud tiene suerte. Cuando uno tiene salud puede brincar, patalear, moverse, hacer y deshacer. Y decían los toltecas, ¿no? Uno siempre tiene que dar su máximo potencial. Si está sano, de su máximo potencial. Si está uno enfermo, también dar su máximo potencial, porque pues date cuenta cómo hacen las personas que son inválidas, las personas que tienen muchas dificultades físicas y aún así eso no los detiene porque este mundo es muy mental, ¿no? De que tenga algo malo, créame que no lo tiene. Lamentablemente le tomó ventaja su problema físico, le tomó ventaja su asunto pues, de la diabetes, tan es así que lo han tratado. Entonces, pues, normalmente uno porque se enferma por lo que come, que piensa, ¿no? Entonces, tiene que tener sus hábitos alimenticios porque muchas veces la gente ve que se está muriendo, ve que lo que no cambia sus hábitos y pues así quien se alivia, no se puede tomar una farmacia entera, pero si no hay los cambios, pues el cuerpo no va a reaccionar.
1: Aparte también tiene que ver a lo mejor también porque está pues ya mucharon la pues la pata,
3: sí,
1: la pierna. No la agarran pues la.
0: Quiero leerle esta que dice, necesito ayuda urgente del maestro.
4: Se llama Guillermo Sánchez Potenciano. Está sentenciado a 50 años de prisión por un delito que no cometió, que es secuestro. Se acaba de ganar un amparo y va a reabrirse el caso. Quisiera saber su familia cómo le va a ir en este caso y si podría lograr la libertad. Él nació el 20 de marzo del 83.
1: Hable con un abogado, por favor. Algo ahí, algo que puedan hacer para que tengan buenos resultados.
5: Denle el número de un abogado bueno, hombre.
1: Ya tienen abogado, tú, mendigo lentes de Judicial de México.
5: Son preguntas de abogado, por favor. Gracias.
3: Oríllese, la orilla.
0: Seguro va a querer pedir mordida.
1: Katy, tú, lentes del Federal de Caminos. Tú okay. En la del Federal de Caminos. Okay.
5: Deja para la Gisela y le pido mochada.
3: Independientemente de que está sujeto a la justicia del hombre, nuestro principal juez es nuestra conciencia, parta de ahí. Si él tiene su conciencia tranquila, se sabe que no lo hizo, obviamente eso pues, va a ayudar muchísimo. Obviamente pues ya viene toda la parte jurídica y legal. Lo que sí le puedo decir a su familia, esto va a ser una, pues, va a ser una guerra dura. Pero el destino de esta persona está marcado para estar mucho más tiempo juntos y le auguran cosas positivas. ¿Qué quiere decir? Que en estos momentos va a pasar pues esto, una gran experiencia negativa de la cual va a aprender demasiado, pero es de esta la va a librar. No más, obviamente, tengan mucho cuidado con todo lo que les exijan la ley, cumplirlo plenamente para que no vaya a haber algún hueco por ahí que lamentablemente pues de ahí se peguen para para darle esa condena, híjole, 50 años.
1: Ahí va con una muy interesante, nos la manda Jessy y quiere preguntar sobre su mamá. Maestro Fernando, ¿cómo está? A mi mamá, quiero saber si a mi mamá le hicieron un trabajo. Se la pasa enferma y se le aparecen muertos. Se le sientan en la cama cuando está dormida. Ella nació el 6 de marzo de 1960. ¿Por qué le está pasando esto a mi mamá?
3: El
1: ya le están diciendo, vamos.
5: Ya la están viniendo a buscar.
3: el 6 de marzo, güey, órale. No, persona
1: no,
3: de...
1: No seas así, tú, chino, vale.
3: Ok, persona de Piscis, ser de luz azariel, día favorable jueves, piedra la agua marina, color verde, metal platino y elemento agua. Pues mira, cuando una persona está en una situación como su mamá, amiga mía, siempre he dicho que toda enfermedad se cura con medicina, ¿no? Cuando ya una persona no se recupera y cada día está de mal a peor, lamentablemente a la señora sí le hicieron algo malo, le dieron algo a comer o a tomar, y si nos da la oportunidad, eso se lo demostramos. Se hace una curación especial para que arroje lo que tenga que arrojar, porque si ya se están metiendo seres de bajo astral a su lecho, ¿no? Uno, la cama es para descansar, y si no descansa y siente cosas raras, siente que se le paran al lado, entonces, pues es más que claro de que esto no es normal, ¿no? ¿Por qué? Porque hay una barrera en este mundo, y los espíritus tienen, pues, de alguna forma prohibido ante las leyes divinas esto, estar fastidiando. Ya cuando se meten es porque se hacen rituales y se abren portales a través de hechizos y conjuros para que esa persona se meta a una casa, a un lugar y a atormentar a una persona. Entonces, antes de que esto empeore, pues busque ayuda. ¿Qué le puedo yo recomendar de momento? Consiga palo santo y quemen mucho palo santo ahí en el cuarto de la señora, y si tiene ventanas, puertas, ventanas, lo que tenga en su cuarto, ábralo para que saque toda mala vibra, porque a estos seres oscuros no les gusta este tipo, no les gusta ni este tipo de aromas y mucho menos la luz, ¿no? Esto va a ayudar un poquito a sacarlos.
1: ¿Qué aromas no les gustan a los
4: palo santo y
3: el palo santo, el copal, la salvia, la ruda, inclusive el romero, todo esto ellos, por ejemplo, un chamán hace limpias con romero, con salvia, con ruda, con laurel, inclusive. Todo esto ayuda a curar, a retirar, a limpiar ambientes, y cuando hay seres de bajo astral o demonios o hechizos o sobre todo entidades oscuras, ellos se incomodan.
1: Es que sí, esa planta es muy fuerte, por eso se llama la ruda.
2: No manches, señor. Ay, no puede ser. Perdone, maestro.
3: No, está bien.
1: Vamos a seguir aquí leyendo aquí la raza.
2: A ver, esta mandaron aquí en YouTube. Dice, mi fecha de nacimiento es 4/21 de 1984. Dice, quiero saber, maestro, si mi hijo va a regresar, ya que su novia no lo deja hablarme. Uy. Su fecha de nacimiento de él es octubre 15 del 2003. Mi nombre es Beatriz. No, cualquiera, el de ellos.
5: Yo te digo qué perro brujerillón trae.
3: No, el del hijo.
2: El del hijo es octubre 15 del 2003.
3: ¿Octubre 15?
1: Mi hijo va a regresar ya que la novia no lo deja hablar, mi novia.
5: Mira el brujerillón que trae.
3: No, la novia lo tiene bien ocupado.
2: Viene el brujero.
5: ¡Chupoy!
2: ¡Tan serio!
3: Bueno, su hijo es Libra, ser de luz fiel, día favorable.

0: que si hay algo poderoso es precisamente un salmo con amor y con bondad de
1: paciencia ante todo. Paciencia, porque de verdad, aunque suene a Roma, pues obviamente está empelotado el camarada. 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
2: 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Maestro Fernando, muchas gracias.
0: Muchas gracias, amigos míos, sean felices, abran su mente, busquen opciones, no se me rindan, pasen amor y buen genio, mis peregrinos del alma, y que viva y gane México.
3: Ojalá. ¡Eso!
0: Que
3: sea
1: regresando. Regresamos con el maestro Fernando. Digo, con el maestro Fernando, regresamos con el programa.
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0: desde Ecopar, California.
1: Avisen, avisen.
0: Este bonito parque tan chido que ya está llegando la raza, ya se pone, ya está poniendo bonito aquí, va a haber puestos y toda la cosa.
1: Llegó María, viene María desde Riverside. Desde
0: Riverside, se dejó venir María.
1: Y allá desde Hesperia.
0: Te amo, María.
1: Ángela.
0: Y de Hesperia, Ángela. No, y así ha venido mucha raza.
1: Les encanta el PEX.
0: Vamos a quedarnos a ver el partido. A las 12 arranca. Nosotros terminamos a las 11. Estaremos con la alcaldesa Karen Vaz, que va a dar aquí una, ahora sí que el banderazo de todo lo que va a pasar en la ciudad en este mundial. Y también estamos viendo ahorita imágenes desde el Zócalo de la Ciudad de México. La raza ya viviendo la fiebre mundialista. Te voy a decir yo una cosa personal.
2: A ver, señor.
0: Ver estas imágenes me llenan de regocijo, dijera mi abuela, porque sí sentía yo el mundial un poco apagado.
2: ¿Por qué usted cree que el mundial está en estos momentos no tan fuerte como en otros años o como en otros?
0: Esto lo voy a hablar a título personal y sin tener la menor idea, pero yo creo que un mundial que son en tres diferentes países, donde Estados Unidos está llevando el 90% de los partidos. Es como que hay mucha injusticia y es menos disfrutable. O sea,
2: ¿siente usted que la emoción está diluida?
0: Está muy diluida porque, por ejemplo, en México, es como, viene el Mundial a México, pero ni siquiera a medias ahí. Uh-huh. No a medias. Tú dijeras tú a medias, sin tantos partidos aquí, tantos allá. No, nos tocan cuatro partidos, no sé cuántos nos tocan, muy poquititos partidos del Mundial. Entonces, el mundial era como para conocer una cultura y toda la cosa, una infraestructura que había, cómo la sociedad, cómo conectaba. Y de repente, pues no vas a tener el flujo de todo el mundo en un solo lugar. O sea, en México va a haber coreanos y de República Checa, que ya son chechos o chechenios, no sé cómo, y de Sudáfrica, me explico. En cambio, si hubiera sido nada más en un país,
1: todo mundo llega.
0: Algo de magia tiene que ser nada más en un país, pero ya vamos a empezar a ver mundiales en dos países. Próximo mundial es
1: Portugal,
0: España, pero también por el tamaño de Portugal y España.
2: Bueno, perdón, Portugal y España están como de aquí a Riverside.
0: No, y aparte España está del tamaño, está más grande Chihuahua que España.
2: Claro. Claro.
0: Está como Michoacán, creo que.
2: Yo solo espero, y se lo digo en general a todos mis paisanos que nos están escuchando, viendo allá en Ciudad de México o en cualquier parte de la República Mexicana, dejemos lo político de un lado, dejemos de lado de si está el país o no listo. Ya las visitas ya están llegando, ya están ahí, el mundial ya empieza hoy. Dejémonos de cuestiones políticas y metámonos en la cuestión futbolística y en la afición. Y no en si está listo el aeropuerto, en si pintaron o no bien el estadio. Fallas va a haber. México es un país en vías de desarrollo con tintes tercermundistas, siendo realistas.
0: Ah, claro.
2: Entonces, el país está como está, ya dejémonos de quejarnos y vamos a disfrutar el mundial como es.
0: Como es.
1: Es como este programa. Si de repente se corta porque estamos en vivo, no se queje. No
2: somos
1: se
2: un
1: queje.
2: Programa tercermundista.
1: Así estamos.
2: Con tintes en vías de desarrollo.
0: Somos un programa tercermundista en vías de desarrollo, pero muy pretenciosos.
1: Eso sí.
0: Correcto. Oigan,
1: es lo que hay, es lo que hay.
0: Le llamé a mis amigos, a mis según los perros que saben, me dieron la lista de los colores más le gustan al mundo.
1: ¿Al mundo?
0: Al mundo. Y yo quiero que ustedes digan qué olor está bien chido. A ver si está en la lista. Chino, voy contigo.
1: El sexo, a sexo, a arreglar. Vámonos con música. Ahí tiene toda la solución. A todo mundo le gusta ese olor. Se acabó.
3: Eres bien corriente.
1: El olor que todo.
0: No está en la lista de los 30, pero ¿a qué huele sexo?
1: Bueno, depende. ¿A quién no le gusta el olor?
0: ¿Qué color te gusta?
2: Tierra mojada.
0: Preticor se llama el olor.
2: Preticor, tierra mojada.
1: A chocolate.
2: A mí me gusta ese olor cuando está
0: a cloro.
2: O lloviendo. O de repente que regamos el pasto ahí en la casa y que sale un olor así. Ese olor es el que me gusta a mí.
0: Ahí dijo que a cloro.
1: A tierra.
0: No. A preticor, ¿verdad? ¿Qué olor te gusta?
1: Cloro. Abono.
3: Jazmín. Jazmín.
1: A dinero.
3: Con la banda.
0: Olor a guayaba es riquísimo, ¿eh?
3: Sí. Sí.
0: A ver, Jazmín, dijiste.
3: Jazmín me gusta mucho.
0: ¿Cómo es Jazmín en inglés?
3: Pues
1: ya. Le gusta el olor de los billetes de a 100.
0: Está en el número 14, está Jazmín. Guayaba no está. Bueno, ahí les va. Pero, por ejemplo, está el olor a humo de fogata. A mí me gusta. Y text me back cuando yo estaba morrillo y que hacíamos fogatas en Navidad.
3: Pero está muy ahogón, ¿no?
4: Pero está muy ahogón.
0: No, pero no está ahí de así como que impregne el ambiente. Sí, ok. Pastel, el olor a pumpkin cake. Pumpkin pie.
4: Nah. I like pumpkin pie smell. ¿Sí? Sí.
0: A ver, todo el mundo está haciendo pero bien que compran las pinches velas de pumpkin pie. Ok, no. Va. Olor a canela. Estoy de abajo para arriba. Canela, olor a canela. ¿Te gusta el olor a canela?
1: Me encanta el olor a canela. Canela sí. Canela sí aguanta.
0: A tortillas, la señora. Tortitas sí. Dijo. No. Tortitas, Dios, bien. Y traía mi rotacho. Gordita, ya no. A ver, ahí te va.

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1: A ver, ¿y a qué huelen los ricos, güey?
2: No, pues el final es para nosotros los pobres.
3: A fabuloso.
4: Pinales de pobres, fabuloso de ricos.
1: Están en mi segmento. Tenemos un público muy participativo,
4: muy
1: número
4: carrilla.
1: 27, melón. Número 27. Silencioso, güey.

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2: 24 siempre. ¡Qué buena!

0: está lista para el partido. ¿Qué expectativas tiene el día de hoy del partido? A ver, platíqueme un poco de qué va a suceder hoy a las 12 tiempo.
1: Gente, señores, deja, me voy a conectar también a TikTok para que Miguelito ahorita nos grabe en TikTok. Un TikTokazo ahí, viejón, para que la raza nos vea trabajar en vivo, Miguelito, en TikTok, Don Cheto Oficial.
2: Nuestra de carne.
1: Bueno,
2: está,
1: bueno, es que nos estamos conectando a Ciudad de México también para que nos vean. Estamos aquí transmitiendo desde Echo Park, un suburbio aquí de Los Ángeles, muy cerquita aquí al downtown de Los Ángeles. Un parquecito muy bonito.
2: Muy céntrico.
0: Muy gentrificado
1: también, de una comunidad latina, aunque aquí cerquita está un lugar que se llama Silver Lake, que está muy fresón.
2: También hay anglosajones, o sea, sí, americanos, también asiáticos.
1: Y nosotros estamos trayendo, gracias a la alcaldesa Karen Vázquez, nos invitó a transmitir el programa y eventualmente a ver el partido. No sé si se puedan ver ya la pantalla que ya está ahí atrás, no se vea en la cámara.
0: Aquí
1: sino,
0: por Giselle, aquí justo aquí.
1: Ahí por Gisela, se ve la pantalla, está llegando también la raza, Miguel, ya está llegando, porque obviamente el partido todavía faltan 2 horas para que arranque, 2 horas y media, pero ya empezó a llegar la gente también. A ver, saluden ahí a TikTok. Ya les va a llegar la raza que vamos a ver el partido. Y bueno, ¿qué esperamos del partido hoy? Pues definitivamente una victoria de la selección mexicana contra Sudáfrica, que también nos tocó en el Mundial pasado y que empatamos 1-1. Hoy sí queremos la victoria. Personalmente, a mí me gusta más esta selección que la del Mundial pasado. Chino, estamos contigo.
3: Pues prácticamente es la misma, viejón. Es la misma de la pasada. Solo
1: está Fidalgo, está Mora, está Gutiérrez.
3: Lo único que sería que regresaran esas nuevas.
1: Fidalgo, está Mora,
3: exacto. Lo único que sería que regresaran esas nuevas.
1: Quiñones.
3: O sea, si en verdad empieza con Quiñones, si empieza con Mora y le va a dar algo diferente, sí. Pero
0: yo quiero hacer una pregunta desde el desconocimiento. Uh-huh. ¿Es Sudáfrica una potencia mundialista?
1: No.
2: Entonces son duros.
1: Pero son duros. Es que se nos complica contra los africanos por la velocidad que tienen. No se cansan ese.
3: Güey, corren.
1: No se cansan.
0: ¿México en estos momentos es una potencia mundialista?
3: No.
0: No. Tenemos una inauguración entre dos que no son potencias.
1: Sí, básicamente, es ahí.
3: Literal.
1: Pero siempre juega mucho el estar de, ¿cómo se dice?
3: De local.
1: De local. Van a pasar en el Azteca y hay un orgullo ahí, ¿no? Aunque la altura, que también la altura es muy importante, porque son jugadores que no están acostumbrados a jugar en la altura de Ciudad de México. Cualquier, es como Bolivia, ¿no? Bolivia luego le gana a cualquiera allá en
3: La Paz. Bolivia. La Paz.
1: La Paz le gana a cualquiera, porque tienes que. Una vez me dijeron a mí, una persona que fue a Bolivia, y me dijo, allá para respirar una vez, tienes que respirar doble, así como...
2: Más profundo.
1: Porque si no, uno no te alcanza.
3: Claro,
1: por la altura. Sí. Entonces, se espera una victoria, un 3-1 contra Sudáfrica.
0: Yo dije 3-2.
3: 2-1.
2: No, hay que ser más. Tampoco creo que somos tan.
1: No, vamos a salir con Toño, chaval. Vamos a salir con Toño.
3: Acá dicen que 1-1 y si bien nos va.
0: ¿Quién va a ser esa figura que va a sorprender de México en el Mundial?
1: ¿De México en el Mundial? Yo creo que.
3: ¡Ay, Canelo! ¿Ya qué?
1: En el Mundial, Gilberto Mora por su edad.
0: Gilberto Mora
1: por su edad y probablemente Johan Vázquez en la central. Yo creo que Johan Vázquez, si hace un buen mundial, se va a un equipo de élite europeo, probablemente al Roma, uno de esos. Si me preguntas en general, yo creo que el jugador estrella del mundial va a ser Lamine Yamal. Uh-huh. Yo creo que el jugador que más va a sorprender en el mundial va a ser Mikel Oriol de Francia.
0: Dos personas que todo el mundo está esperando en el Mundial, que son Messi y Cristiano Ronaldo. Es su despedida dentro de los Mundiales. ¿Cómo les va a ir a Messi y a Ronaldo en cada una de sus trincheras?
1: ¿Quién sabe? Yo no veo a una Argentina muy fuerte, aunque prácticamente están repitiendo equipo de la vez pasada. Y Argentina jugó con mucho tesón. Y ganó porque es argentino y porque individualmente son muy buenos todos, ¿no? Son argentinos al fin de cuentas y el fútbol lo llevan en las venas. Pero yo veo... Hombre por hombre, mejora la selección portuguesa. De hecho, algunos expertos dicen que probablemente si Cristiano Ronaldo no saboteara a la selección de Portugal, está para llegar a una final.
0: ¿La sabotea?
1: No la sabotea. Yo creo que específicamente en este mundial, creo que ya viene con otra mentalidad.
3: Ya ha dejado de jugar. Antes Portugal.
1: Antes las pedía todas y si no se las dabas, se enojaba porque el vato buscaba un récord personal. Ahora yo creo que Cristiano Ronaldo sabe que si quiere despedirse, que a mí me gustaría que se despidiera siendo campeón del mundo porque creo que se lo merece.
2: Estaría padre.
1: Tiene una media cancha que probablemente sea la mejor media cancha del mundial, ¿eh?
2: Padre.
1: Tiene una media cancha que probablemente sea la mejor media cancha del mundial, ¿eh? Probablemente.
0: ¿Está puesto el mundial para que gane Portugal?
1: No, es que tenemos.
3: Es uno de los favoritos.
1: Francia, es que está en España y Francia.
0: Bueno.
1: Francia tiene para jugar con dos selecciones. Y España está en su prime. España
0: ¿y América? En... ¿quién llega a la final?
1: Bueno, de América, pues yo
3: Argentina.
1: Aunque siento que Brasil puede dar la sorpresa. De hecho, creo que uno de los jugadores que pueden dar la sorpresa va a ser Hendrik. Si lo pone Ancelotti de centro delantero, puede ser de los que meta muchos goles este mundial. Colombia también, bueno, ¿verdad? Fíjate que Uruguay lo veo yo Uruguay lo veo medio, este año lo veo a medio chido.
3: Creo que todavía el mundial pasado era su mundial de Uruguay.
1: Pero ¿sabes qué? La garra charrúa, esos güeyes se mueren en la cancha, ¿no?
3: Sí.
1: Pero yo veo mejor a la selección uruguaya del mundial pasado que de esta. Colombia anda muy bien, fíjate.
3: A mí es que me está sorprendiendo como ahora mexicano Quiñones. Yo siento que si en verdad Fidalgo y Quiñones quieren hacer algo como ellos, este es su momento para brillar con la selección. Yo creo que un Fidalgo y un Quiñones, si está jugando como viene, van a ser las estrellas de la selección mexicana.
1: Y hay que ver, en el caso de Fidalgo, hay que ver la forma en que Fidalgo toca la bola, porque a veces uno dice, no, es que Fidalgo no hace nada. Yo la vez que lo he visto, es un vato que desde que toca el balón dice, ese güey sabe qué va a hacer. Y a veces es dar un pasecito y la gente dice, luego la pasa, sí, porque sabe a dónde pasarla. ¿Sabe cómo abrir un espacio? ¿Cómo quitar presión? Es un güey que te puede dar un pasecito. Entonces, a mí me gusta mucho ese Álvaro Fidalgo. Y volviendo a lo de Colombia, oye, Colombia anda demasiado bien, ¿eh? ¿Trae mejor selección Colombia este mundial que el mundial pasado, chicos?
0: ¿Sí o no? Sí.
1: Sí, sí. Tú cállate, Miguel. Tú ni sabes.
3: Dame un jugador colombiano.
4: Por lo menos dime James.
1: Ay, James no sé si va a ser titular.
4: Ah, James no anda en su prime.
1: ¿Sí va a jugar? Pero tienen a Lucho.
0: ¿A Lucho?
1: Lucho es re bueno. Sí.
2: Pero sí lo van a meter, ¿no?
1: Sí lo van a meter, ¿cómo no?
2: ¿Tienen qué?
1: Colombia anda muy bien. Colombia es uno que yo más o menos veo. Brasil como que decimos, whatever, Neymar no la trae. Pero Neymar jugando a medio chilis.
4: Está lesionado, viejo.
1: Es un monstruo, güey. Es un monstruo.
0: Tenemos más de un mes donde el mundo va a girar en torno al mundial.
1: Sí, sí.
0: Pusieron más partidos de los que había en otros lugares porque aceptaron más elecciones. Entonces vamos a ver cómo les va y a ver si logran mantener el espíritu mundialista durante todo el tiempo porque se va a alargar el mundial.
1: Y este mundial tiene otro significado también. Le estamos diciendo adiós a Messi, a Cristiano Ronaldo, a Luka Modric, al mismo Neymar.
2: Sí, grandes, claro. Grandes.
1: No se nos olvide que Neymar, para mí, ha sido el último gran futbolista brasileño. O sea,
0: que en el mundial pasado actuó mucho, era muy actriz.
1: Mira, sí, siempre ha sido muy actriz, pero
0: el
1: rodillazo del colombiano sí me lo madrió.
0: Okay.
1: O sea, sí era de darse, pero ese rodillazo específicamente sí lo chingó. Porque estuvo casi ya para no jugar. El vato. Entonces, le vamos a decir adiós a muchas leyendas este mundial y estamos esperando las nuevas leyendas, a Haaland y a Pedri y a Yamal y a Olise y a Vitinha y a muchas leyendas, a Gilberto Mora, vaya.
0: Yéndome a cuestiones políticas.
1: Y a Vitinha y a muchas leyendas, a Gilberto Mora, vaya.
0: Yéndome a cuestiones políticas del fútbol, ¿tiene mucho que aprender la FIFA? ¿Va a aprender en este mundial a no subir los precios?
3: No, todo es negocio, va a seguir. Ese es negocio.
0: ¿La FIFA realmente va a aprender de este mundial o va a seguir haciendo de las suyas?
1: Yo creo que yo quiero pensar que va a aprender. Que el negocio es un mundial. Que el mundial es un negocio. Siempre ha sido.
3: Y va a ser.
1: Todas las cosas son el mundial, es demasiado. Yo creo que hay una avaricia. También tiene que ser por lo que por el costo de hacer el mundial en Estados Unidos también, ¿eh? O sea, uno no sabe tejes y manejes ahí.
0: No, es que además hacerlo en un país donde la gente no está bienvenida y no nada más nosotros como latinos.
1: Pero te cuento algo a ti que no sabes. ¿Sabes por qué Estados Unidos ganó sede del Mundial?
0: ¿Por qué?
1: Porque el gobierno estadounidense descubrió las triquiñuelas de la FIFA, o sea, le descubrió chanchullos.
3: Claro, pues hubo la demanda grande.
1: De que no soltara.
0: ¿A
1: cambio de que no hiciera pública las tranzas de la FIFA?
0: Le dieron
1: el Mundial. Por ejemplo, Qatar, el Mundial pasado de Qatar, y esto no es un secreto, Qatar lo pagó. Qatar dijo, te doy tantos miles de millones porque nosotros lo queremos aquí. Y estos son güey ricos y dijeron, hay que tener un Mundial aquí.
3: Ah, pues construyeron los estadios.
1: ¿Cuántos ocupan?
2: La mañana, ¿no?
1: No, pues que 7. ¿Cuándo podemos tener 7 estadios?
3: En 2 años.
1: Sí, armamos 7 estadios y te voy a dar esta feria y hazlo en Qatar.
3: Y por eso fue.
1: En Qatar. Entonces todas esas, te doy una feria así esto, te doy una feria así lo otro, lo descubre el FBI y le dice a la FIFA, móchate con algo porque si no...
3: Tiramos rata.
1: Y les dieron la sede. Entonces, para que no se viera tan obvio.
2: Pero sí es obvio.
1: Ahí dijeron, y metemos ahí, le damos 3 partidos a México, le damos 5 partidos a Canadá para que se vea como que el Mundial de Norteamérica.
3: Uh-huh. Ahora,
1: porque en realidad Estados Unidos no necesitaba a México ni a Canadá para hacer
3: el Mundial. Solo lo puede hacer. Pero ahora, estamos hablando de fútbol. Brasil con Ancelotti sí trae buen equipo, ¿no?
1: Trae un equipo.
3: O sea, no.
1: Guimarães está jugando a toda madre. Casimiro volvió a jugar re bien. Yo tengo la esperanza que Neymar se convierta en el monstruo futbolista.
3: Vinicius.
1: Rafinha está...
3: Rafinha, Marquinho.
1: Vinicius tiene una deuda que la va a pagar en el Mundial. Hendrik está ahí. Tienen una pareja de centrales que es Gabriel Magalhães. Gabriel Magalhães y el central del Paris Saint-Germain que viene de ganar todo también. Marquinhos, es una gran pareja de centrales. Tristemente se les acaba de lesionar el lateral derecho, el Wesley, que juega en la Roma, que también juega muy bien, se lesionó el vato, pero aún así tienen con qué cubrir todos esos espacios. A mí se me hace una gran selección Brasil. Que no estamos hablando muchos de ellas porque ya nos dejó ahí como que no hay ninguna estrella, pero Brasil es Brasil y puede dar sorpresas.
0: Todos los mundiales tienen costos. En el Mundial de Qatar murió mucha gente construyendo los estadios. Vamos a ver si en este Mundial no hay redadas migratorias y nos afecta a la gente que no tiene papeles o documentos, porque no puedes darle la bienvenida a medias al mundo sin realmente abrirle al mundo el país.
1: Ahorita un amigo me manda un mensaje, me dice, quiero ir con usted, viejo, a ver el partido. Le dije, jálese, pero no era llegar el aire. Voy a llegar el aire si va a estar aquí la alcaldesa con nosotros viendo el partido.
2: Sí, no manches.
1: Va a estar la mera perrona de Los Ángeles viendo el partido con nosotros. Jálese para acá, no hay problema, aquí lo esperamos. 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
5: 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Muy buenos días, Los Ángeles. Autopista 10, dirección hacia el oeste. Viene con lentitud a la altura de Normandy Avenue hasta National Boulevard. Te recomiendo que salgas con tiempo para que no se te vaya a hacer tarde en esta mañana de jueves. Soy Stephanie Castellanos en el reporte del tráfico para Don Cheto al aire aquí a través de La Que Buena 105.5 y 94.3.
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0: Catino ya llegó, señores.
1: Yo.
0: Yo.
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0: Ay, la vieja. ¡Eso, vieja, eso!
1: Una piedra en el camino me enseñó que mi destino era llorar y llorar. Pero hay que saber llegar. 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Contrataciones, Don Cheto, shop.com. ¡El mariachi latino, señores! ¿Cuál van a querer para cantarla?
0: El la mariachi dejo. Loco. ¿Cómo piqué pierde una estrella?
1: No. Bueno. Iba a complacer a la Giselle, pero yo no complazco borrachas marihuanas. Así de bueno va a estar el evento, señores. Ahorita va a venir la alcaldesa Karen Bass porque vamos a transmitir el partido de la selección mexicana, la inauguración de este mundial. México, Estados Unidos, Canadá, Canadá, Estados Unidos, México, 2026. Hoy se inauguran en la Ciudad de México. ¿Quién van a estar a medio en la inauguración? Allá a medio campus ahí.
2: Shakira va a cantar Die Die, que es su canción para el mundial. De hecho, va a estar en la inauguración y va a estar en la clausura. Ya se habló de que en el estadio ahí en New Jersey va a estar al lado de Madonna y de BTS, pero la artista que va a estar previo justamente a que se dé el silbatazo de salida o de inicio va a ser Shakira.
1: Ayer ¿Y Alejandro estaba ensayando?
2: Ensayó Alejandro Fernández, ensayó Los Ángeles Azules, estará Andrea Bocelli, estará Belinda, Lila Downs, y habrá artistas también aquí en el SoFi Stadium y en el Estadio de Canadá simultáneamente haciendo esta inauguración, que al parecer va a iniciar a las 10:30 de la mañana de aquí, ya en un ratito.
1: La raza dice, ¿quién invitó a ese trailero a cantar? Hijos de su vieja, man. Hijos de la...
0: Se pasa de lanza.
1: No, según yo me discutí más, eso.
2: Dice, échesela del último trago, dice.
1: Gracias. Yo, ay, era la señora. A ver, venga, señora, para que enseñen que traiga chino en su cartera. A ver.
3: Los amo.
1: Mire. Ir a chino, tu única fan. Ir a... perro, pura de estas saga. Ir a...
3: Me llamo Enriqueta Arias Aguayo y vengo desde ahora.
4: Esto es lo que manejo.
2: Que viene desde Orange County, mire, viene desde Orange County.
3: En el bus.
1: Ah, guacha lo que dice atrás, te lo juro, ¿eh? Bendiciones, novio. Con el chino. Bendiciones, novio.
4: Es lo que ando manejando, señores.
1: ¿Qué le gusta del chino? ¿Qué le gusta del chino?
3: Todo.
0: Pero ¿qué más le gusta?
3: Lo que más me gusta de él, que sí tiene corazón, que no es nada lo que sale en el programa.
1: Ay, pero ¿sabe si qué? Me conoce.
0: ¿Usted lo que le debería de gustar más del chino? Sus panecitos. Y creo que aquí en tele y
4: esta quiere, no. Le voy a dar un beso.
3: Que los enseñe.
4: Le voy a dar un beso.
0: Que los enseñe. En la boca.
4: No, la meten, pero le te encanta el pez.
1: Bendiciones, novio.
0: Tomo
1: una foto con ustedes.
3: Todos ustedes.
4: Ponga la cámara.
3: Sí.
1: Chino, ¿quiere como que
3: pagaste unos boletos para un teatro? Era cuando yo tenía depresión porque mi madre se acababa de morir.
5: Por México,
3: y con esto que tú me regalaste, que fui a verte ahora en Chicauni.
5: ¿Cómo empieza?
1: Ah, qué bonito.
2: Desde entonces es un novio.
0: Sí, ya.
3: Desde entonces sané y por lo que oigo de él.
2: Oh, gracias, señora.
1: Qué bonito.
2: Gracias
1: por venir. ¿Iba a pensar que Chino va a sacar de depresión a gente, hombre?
0: La ironía.
1: Las
0: la ironía no, de la vida.
2: Él fue los boletos que le dio.
1: Que le dio, ¿verdad?
0: Dale el micrófono.
1: Oiga, señores, vamos, ¿cuánto tenemos? Este Cavani.
2: Dos minutos.
1: Tres. El público pide México lindo y querido. Estamos en vivo.
0: Mariachi Latino.
1: Ajá. Vénganse, señores. Eco Park. Vamos a ver el partido de la selección mexicana. Ya está llegando la gente. Y así es. Ponle ahí un paneo a la people.
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4: Ay, hola, mamá, ¿cómo estás?
5: Un abrazo.
4: ¿Cuál es el Wi-Fi? Se me olvidó traerme otra tarjeta SIM.
5: Bienvenido. Por favor, siéntase como en casa. A su derecha encontrará el guardarropa, también conocido como esa silla sepultada bajo esos abrigos. A su izquierda, nuestra lujosa zona de descanso, más conocida como el sofá de la sala.
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0: señores, buenos días. Estamos acá, acá en otro lado y ya tenemos el fondo, pero bien chicoteado, la banda chicoteadona.
1: Dos minutos de banda, ya llevamos ahí.
0: Dos minutos de banda, pero lo bueno es que suena perrón la banda, hasta me dan ganas de andar yo zapateando en una polvadera, güey, ya. Una polvadera y yo zapateando. Una vez así me robó una muchacha yo.
1: ¿No has visto esos nuevos bailes en TikTok que se avientan a la tierra?
2: ¿Una muchacha?
3: A ver.
4: Sí, quiero que me
3: roben. La única morra que usted se robó fue Carmela.
0: A Carmela, nomás que esa vez pues la regresé, pero porque... Pero estábamos zapateando ahí en el corral de sus abuelos. Ajá. Y le dije, Carmela, vámonos. No, ¿cómo crees? Y ahorita, pues ahí nos van a ver. Estaban sus tíos, sus primos, sus carnales, sus abuelos. Pura gente y matona empistolada, ¿verdad? Y le dije, ahorita voy a hacer ahorita algo para distraerlos. Y que empieza a sonar el son de los aguacates.

0: Y que empiezas a patearle. Y levanté una polvadera y cuando ya la raza se empezó ahí bien polviada, que la saco a escondidas, no, aprovechando la polvadera que levanté yo zapateando. No, si el que es coyote, tú.
1: ¿Y qué pasó con la morra?
0: Era Carmela, luego ya cuando iba a mundial, le dije, ¿sabes qué? Mejor no, porque...
1: Ay.
0: ¿Para qué? No estoy preparado para la vida matrimonial y ya nomás la nos regresamos.
1: Ah, qué
0: ni se dieron cuenta, todavía no se asentaba muy bien el polvo.
1: Ay,
0: se dieron cuenta que estábamos de regreso. Como que era. Oiga, miren, por allá en 1951 les voy a contar una pequeña historia, pequeña, a modo de... de preámbulo. ¡Ay, uy!
2: ¡Uy! ¡Un preámbulo!
0: Me oí bien perro allí yo. ¡A modo de preámbulo!
2: Discúlpeme, don preámbulo.
0: ¡Preámbulo! Déjelo malo. Cuando hablo bien, no me aplaudís. Cuando hablo mal, ahí estás como cuchillito
2: no,
0: de palo.
2: No, de hecho, lo estoy... ¡Ay, don preámbulo! ¿Don pero
0: preámbulo?
2: Es, pero no es burla.
0: Don preámbulo es al
2: bien,
0: aire.
2: Es más bien este como admiración.
0: Admiración. Bueno, ahí va un preámbulo. Por ahí en el año 1951... por ahí más o menos, puedo estarme equivocando, 52. El gobierno de Estados Unidos dijo, ¿saben qué? La raza anda muy acelerada con una situación que la gente le está llamando platillos voladores. ¿Verdad? Entonces, ¿qué hacemos al respecto? Agarraron a un general perro allí, del perrón allí, de nombre Edward Ruppelt, y le dijeron, ¿sabe qué, compa? Usted se va a encargar de un proyecto del gobierno americano que se llama el Proyecto Blue Book, el Proyecto Libro Azul. Y lo que usted va a hacer, usted va a seguir órdenes aquí del gobierno americano. ¿Están poniendo atención o están en el perro celular?
1: Sí, viejo.
3: Sí, señor, bueno, está hablando de este general.
0: Para que usted vaya a los lugares donde ha habido supuestos avistamientos de platos voladores, aquí se le decían antes, platillo volador, y va a ir a investigar a ver si es cierto o es fraude esa madre. Y el vato no quería ir, el jefe del proyecto, pues el capitán de la fuerza de la fuerza aérea no quería.
2: Why not?
0: Y dijo, no, pues que yo qué güey sé, qué güey sé. Entonces, ¿qué va a hacer usted? Pues usted va a ir y va a decir, por ejemplo, no, pues que en Nuevo México dice una señora que vio una luz. Vaya y hable con la señora y todo. Entonces el vato se junta con un astrónomo de nombre J. Allen Heine, que era consultor científico del proyecto. Uh-huh. Entonces dijo, necesito que vaya conmigo un científico para que haga preguntas perras a la gente que supuestamente vio platillos voladores, ¿no? Sí. Y este es un proyecto que se llamó el Proyecto Libro Azul y fue la primera vez que se usó la palabra UFO. Ellos le cambiaron el nombre a Flying Saucer, que así le decían antes, platillo volador. Se la cambiaron a Unidentified Flying Object, UFO. Objeto volador no identificado. Unidentified Flying Object. Y ahí fue donde se acuñó el tema, el UFO, el OVNI.
3: La palabra.
0: Que es objeto volador no identificado.
3: Sí.
0: ¿Verdad? Y fue, eso duró como 10 años el proyecto Blue Book. Y lo que esos vatos, fíjate, nomás que Halley tenían esos camaradas. Ellos estaban en su casa cenando y sonaba el teléfono. Hey,
2: déjense caer.
0: Dicen que en Oklahoma un granjero vio que una esfera de luz se posó en sus campos. Y, ¿sabes qué, vieja? Ya me voy. ¿A dónde? A Oklahoma. ¿Cómo que Oklahoma? Ya le hablaba al científico. Hey, vale, que ojalá siga en Oklahoma. Y ahí van a entrevistar al vato. Hey, ¿qué vio? ¿Cómo fue? Y todo ese jale.
2: Así como película de Armageddon.
0: Hay una serie muy buena que se llama Project Blue Book. Se la super recomiendo si les
1: que
0: gusta.
1: No hubo Netflix, ¿cómo se llama? ¿Documental?
0: No sé si en Netflix hay un documental, chécate.
1: Yo vi un documental.
0: Pero hay una serie súper buena que se llama Project Blue Book.
1: Ajá.
0: Así nomás. Proyecto Libro Azul. Project Blue Book. Deja ver si...
1: Hay
0: ver
1: un documental
0: cómo...
1: en Netflix referente a...
0: Esta Project Blue Book la puede usted ver, ahora verá, en Amazon Prime gratis. Y en Apple TV gratis, se llama Proyecto Blue Book, es con ¿quién será? Con el vato que sale de Littlefinger en Game of Thrones.
1: Ah,
0: es el mero perro allí. Proyecto Blue Book, la puede usted ver, dos temporadas, muy buena, si le gusta la cosa de los ovnis, porque se trata de eso, de él y el
3: científico.
0: Y el capitán, que tienen que andar yendo a ver lo que la raza decía, porque el gobierno sí quería recopilar los avistamientos que estaba teniendo los americanos en ese tiempo.
2: Eran Gillen, se llaman.
0: Sí. Entonces ellos fueron, por ejemplo, de Roosevelt y todo ese jale. Ellos fueron ahí. Gran serie, se la recomiendo si les gusta el fenómeno OVNI. ¿A qué va todo este preámbulo? A lo que te truje y chencha. Que ahora ya no se les llama ovnis. Nosotros somos la última generación que les vamos a decir ovnis a los platillos voladores. De hecho, yo soy de la generación de platillos voladores. Tú ya eras de UFO, ¿verdad?
1: Sí.
0: Tú ya eras de la generación también. UFO. Y yo sé, pero ahora yo ya se les va a llamar...
3: Fanny.
0: UAP o Fanny en español. En español es Fanny, que es fenómeno aéreo no identificado. O en inglés, UAP, que es Unidentified Aerial Phenomena. ¿Por qué? Porque ya no les quieren decir objetos, nomás fenómeno.
2: ¿UAP?
0: Sí, la UAP. UAP. Como los lobos de la UAP, ¿verdad? De Puebla. UAP. Universidad Autónoma de Puebla, sí, UAP. Entonces, porque son fenómenos, ¿no? ¿Y a qué va todo este desbarajusti, señores? De que acaba de hablar este vato, que también era piloto, y que dijo, eso es pan de todos los días, de que nosotros vemos fenómenos aéreos que no podemos saber, que no están identificados. Uh-huh. Entonces el vato dijo ayer, en una conferencia ayer antier, de que Estados Unidos tiene incluso cuerpos de los tripulantes de estas naves y que obviamente han usado tecnología de estas naves que han recuperado. Ahí sí no nos dice cómo la recuperaron, si se cayeron, si las derribaron o qué saque güeyes. Pero no hace mucho Estados Unidos había dicho, ok, aceptamos que hay cosas que no podemos explicar sobre objetos que hemos visto en nuestro espacio aéreo. Uh-huh. Y videos y esa jale de cómo se mueven y todo, uh-huh, ¿no? Y este vato dijo, no, pues yo, por ejemplo, llegué a ver objetos que tenían la forma de un tic-tac, que eran pues totalmente planos, no tenían ningún motor, ninguna ala, ninguna cabina, eran planos y que se movían de formas en que no se puede mover una nave hecha con tecnología terrestre. O sea, como se puede mover, por ejemplo, una libélula, arriba, abajo, izquierda, derecha, derecha, derecha, arriba y enfrente, izquierda, derecha, ti, ¿verdad? Se puede mover de formas que no se movería un helicóptero. A lo mejor el helicóptero puede hacer esos movimientos, pero con cierta lentitud. Pero eso, ¿te imaginas? Como la, ¿sabes cómo? Como la bolita que sigue Harry Potter en la escoba.
2: Claro.
0: Como esa madre. ¿Quién sabe cómo se llamará?
2: El Snitch.
0: Pues no sé si era Lilo o Snitch, pero uno de los dos, ¿verdad? ¿A qué va todo esto? Ok, estamos ante algo que probablemente sea un cambio muy grande en la... humanidad. En la vida, de nuestra vida diaria. Porque ya los senadores están divididos la mitad y mitad en decir, hey, queremos saber, ya lo dijo un senador, estamos divididos mitad y mitad. El Senado americano, no Jaime Maussan.
2: El Congreso.
0: No Maffer, la de H, ni Brigham, ni Brigham, no, señor. El Senado americano está dividido entre... la mitad dicen, queremos que nos digan qué tienen y qué han aprendido de ellos. Y la otra mitad es, no, el público no está listo, el pueblo no está listo, el mundo no está listo para saber la verdad de quién son esos güeyes que tenemos, ¿verdad?
1: Absolutely.
0: Entonces, vamos a jugar aquí nosotros, a que supongamos que mañana el presidente diga, sí, señores, sí, la mera neta, sí hemos agarrado navis y tenemos cuerpos
2: cadáveres,
0: finaditos.
2: Cadáveres.
0: Tenemos finaditos extraterrestres.
2: Finaditos, señor. ¿Cómo va a decir finaditos?
0: Tenemos finaditos extraterrestres. Ok, ¿qué va a cambiar en ti? ¿Cómo lo tomarías tú? La Ferrari le vale madre porque está comiendo.
2: Por mí que vale la tierra.
0: Estoy yendo mi comi. Oh, no.
1: Está comiendo. Está comiendo una fruta, señor.
2: Por mí que truene el
0: con los ojos pelados oyéndome hablar. Ok, ¿qué cambiaría en ti? Pero quiero que, por favor, no, seamos sinceros.
2: Reflexionen.
0: Porque uno dice, a mí me valdría madre. No creo que nos valdría madre. No creo. Uh-huh. Yo estoy de acuerdo. Yo todavía no me decido porque yo soy muy malo para mis decisiones. Siempre he sido un vato muy gris.
2: Sí.
0: ¿Verdad? Uh-huh. Hay una parte en mí que sí quiere saber qué sabe el gobierno. Uh-huh. Pero hay otra parte en mí que digo, no, ¿para qué, güey, quiero yo saber? Me voy a paniquear. ¿Para qué quiero yo saber sentirme así, que a lo mejor al rato llegan, porque no sabe uno cómo son los extraterrestres, a lo mejor los familiares de los finaditos dicen, oye, vamos a recuperar los cuerpos para darles su cristiana sepultura, y ahí se vienen para acá, y luego dicen, ah, con que no nos quieren dar los difuntos, y no sabe uno. Y se viene la Independence Day, que nos vamos a despertar un día, vamos a ver el perro navezón, güey, allí. Entonces, vamos a hacer este juego, este ejercicio. Sí, señores, sí tenemos naves de otro planeta, que venían de otro planeta, de otra, sabrás, de otra galaxia, y tenemos finaditos aquí.
2: ¿Finaditos? ¿Cómo van a decir finaditos?
3: Son cuerpos.
2: Cuerpos, señor. Son
0: finaditos, finaditos.
2: No cuerpos.
0: Ok, y aquí que muestre hasta imágenes de cómo se miraban las naves y cuáles eran sus tripulantes, los finaditos, pues, ¿verdad?
2: Los finaditos.
0: ¿Cómo cambiaría en ti tu vida, tu percepción, tu miedo o cómo lo tomarías tú? La neta. Tómate un segundo para... No un segundo, unos 10. Para pensar. Y voy a empezar con Chino. Ay. Porque él ha sido siempre la party que no cree nada. Ah. Entonces, voy a pensar con él porque puedo apostar que va a decir... ¿A mí en qué me va a afectar?
2: ¡Correcto! ¡Me viene valiendo tres!
0: Al niño que me importe trabajar diariamente, que no me falte nada de acá, a mí, a mis pescaditos.
2: A ver, señor, ¿en qué me
0: y
2: va...?
0: Y si alcanza para mi esposa y mis hijos, pues también.
2: ¿En qué me va a afectar descubrir la verdad? ¿Van a venir? Si estuvieran vivos, si estuvieran a lo mejor encarcelados, a lo mejor cambia.
0: No sabes.
2: Pero si tienes cuerpos y naves, ¿qué, güey? ¿Va a cambiar? Nada más voy a saber la verdad y la vida sigue. No creo que me afecten absolutamente nada. Creo que sí cambia cuando dijeras, capturamos o tenemos seres vivos y... Ah, caray, ahí sí, pues puede haber una forma de pensar diferente. Pero si tienes cuerpos y la nave, creo que ya muchos muy en el fondo, como que tenemos esa...
1: intriga.
2: Esa de que sabemos que es cierto, pero hasta que no nos lo demuestren. No creo que cambie nada.
0: ¿No? ¿No habría miedo en ti? Así, con los... Así, neta.
2: No.
0: Como dijo Liberación, con el corazón en la mano. Hoy vengo a tu despedida, te pido que me...
1: Ya,
0: aquí la vida.
1: Ya.
0: Con el corazón en la mano. ¡Ay!
1: ¡Ay, qué horror!
0: Ok, ¿en qué me quedé?
2: ¿En qué se me afectaría o no?
0: Con el corazón en la mano, ¿no te daría pus pus de gallina culeca?
2: No. No.
0: ¿No?
2: No.
0: Ah, ¡uy, perdón, príncipe valiente! Perdóname si te ofendí, tú, valiente. Está bien.
3: Le dice que no basados en su incredulidad.
0: A ti te daría pus de... No, así viene su stone.
3: No, a mí se me daría miedo, pero no creo que cambiaría algo en mí o que ya anduviera así como...
0: ¿Cómo, güey? No.
3: No.
2: A ver,
3: regáñelo. Pero sí me daría miedo. Por supuesto. Yo sí sé que existe algo, yo creo, estoy seguro que algo existe. Me parece muy egocentrista pensar que somos los únicos en el universo. Sí me parece que hay algo, seres vivos, quizá no para nada como nosotros queremos del cuerpo humano, ni con figuras completamente distintas, con otras características de respiración, de todo.
0: Sí.
3: Sí creo que existen seres de otros planetas. Si están aquí, no sé si han venido, si lo creo, pero ya que lo confirmen y que alguien del gobierno te diga sí, aquí están y los tenemos, sí me daría miedo, pero tampoco cambiaría algo como que ya estuviera yo de las cuidaditas, no creo.
2: Te acabas de tener miedo si te metes a cuartos oscuros con gente.
3: Yo no me meto a cuartos oscuros. ¿Te has metido más a cuartos oscuros tú que yo?
0: Sí.
3: En la vida.
0: Ya pues.
2: Eso sí es de miedo.
0: Pues el tú, what are you think?
1: Ay, si están guapos, ¿qué tienen?
0: No van a estar guapas. A lo mejor son unos gays con un puro ojo. A lo mejor son con un puro ojo y puros tentáculos.
1: ¿Algo diferente? ¿Qué tal si tienen a lo mejor...
3: No quiero yo decir lo que dijo Gisela hace rato fuera del aire.
2: ¡Dilo!
3: Porque quemaría mi befa.
4: No la quemes.
3: Pero cuando empezamos a leer las notas de que ya habían descubierto los cuerpos, pues, lo primero que preguntó Gisela es... ¿Y su aparato reproductor será el mismo de los seres humanos?
1: ¿A poco no te intriga?
0: Juzga que no fueras.
1: Porque no le intrigaría saber que si son... A mí lo sabe, lo único que me intriga de los güeyones.
0: ¿Cómo se ven?
1: Ajá.
3: ¿Su aparato reproductor?
0: ¿Y lejos? ¿Qué tan lejos? ¿En qué galaxia?
1: No. A mí lo único que me llama la atención, por ejemplo, es si son similares a nosotros, qué es lo que quieren. Ajá. Si tenemos a lo mejor que convivir con ellos mientras no me fastidien a mí la vida, yo no tengo pecs. Convivo con el chino, que no conviva con un marciano.
0: Con este que saqué de qué profundidades huellas del océano sea este. A ver, tú, Ferrari.
4: Yo estoy un poco con el chino, señor.
0: You wouldn't care?
4: Yeah, wouldn't care. Pero, you know what? Sí me afectaría a la gente que está muy metida en eso, que van a estar hablando y molestando y se vuelven más loca a eso.
0: Sí, porque va a haber vatos que ya viene el fin.
4: Ya, yeah, eso.
0: Como esos, esa raza que abundan donde quiera. Que viene el fin, les dije.
4: Ajá.
1: Como
0: clavados. Y cualquier rato van a venir. Porque hay otra situación. A lo mejor si ya nos fueran a invadir, ya nos hubieran invadido.
1: Es lo que yo digo, o sea, si en verdad fueran alguien que nos quisieran dañar, ya desde cuándo hubieran ganado.
0: Aunque no creo tampoco, porque hay otras teorías muy locas que no necesariamente. Porque a lo mejor ese lugar de donde ellos son está a millones de años luz. Y a lo mejor ellos tienen una tecnología de que ellos, de ellos mirar a dónde llegar. Tú le vas a dar para allá y tú a lo mejor tienes una tecnología como en las películas de ciencia ficción que de que te congelan y o no sé qué ondas allí y que vas a despertar, no sé, 1000 años después. Entonces esa tecnología de que ellos llegando aquí es una tecnología prácticamente milenaria. O sea, ¿me explico?
1: No.
0: O sea, no es de que van a, haz de cuenta que apenas llegaron ellos, pero los mandaron desde el año 1000.
1: Pero si en verdad nos... Pero, ok, entonces, ¿a dónde va esto? Si en verdad estuvieran, ¿desde cuándo acá entre nosotros ya hubiera tronado el chícharo? ¿Está de acuerdo?
0: No, pero a lo mejor ellos andan ahorita viendo y dicen, no, ¿sabes qué? Este jali está aquí.
1: O sea, espiándonos.
0: Sí, pero de aquí a que lleguen van a pasar otros 500 años, de aquí a que lleguen los refuerzos.
1: Pero, viejo, ¿cuánto de humanidad hay?
0: Vale, nomás te estoy diciendo yo teorías de...
1: No me gusta su teoría.
0: Teoría.
1: Aquí hay una que me mandó José Salcedo.
0: ¿Qué pasaría?
1: Creo que el problema para mí o que me rebotaría más grande es en sí en cuestionar nuestras creencias religiosas.
0: Claro, claro.
1: Y ese es un buen punto.
2: Ah, sí.
1: Porque la gente ya se sacaría de pex.
2: Dios también los creó. A ver, órale.
0: No, pues, ¿cuántas? O sea, que no hay que meternos en camisa de 11 varas. Pero ¿cuánta raza no ha dicho desde de las primeras teorías de conspiración? Era la duda de lo humano de Dios, de Cristo, ¿verdad? De que Cristo no era humano en sí, por eso estaba tan altoti, por eso andaba vestido de la manera que andaba, ajá, por eso caminaba en el agua, por eso andaba descalzo, ¿verdad? En esos lugares tan calientes, ¿no? O sea, que como que la forma en que era una persona que vino aquí a eso, o los antiguos, los dioses de todas las culturas, la cultura monoteísta o politeísta, como sea su cultura de sus dioses, pues a lo mejor que Quetzalcóatl, que era Quetzalcóatl, que una serpiente emplumada, a lo mejor no era una serpiente, y nunca se vi esta teoría de que era un tipo de nave que hacía ciertos patrones al volar.
2: O y tenía, se veía como una serpiente.
0: Y ellos, ¿cómo veían la serpiente emplumada? ¿Cómo se movía una serpiente? La serpiente emplumada, ellos le llamaban serpiente emplumada al vuelo del Quetzal, porque ves que tiene la cola muy, muy larga y el Quetzal vuela y no está constantemente aleteando. Vuela y se va moviéndose y luego da unos aletazos y otra vez sus alas las vuelve a poner así y parece una culebra volando, ¿no? Entonces, todas las religiones caen con estas personas, con estos superpoderes. Entonces, ¿qué fueron ellos? No hay que entrar en eso, porque de eso no es el tema. Es, si dijera el gobierno, ¿saben qué? Sí, tenemos aquí unos monillos, güeyes. Unos monillos.
3: Y ¿su perspectiva en qué cambiaría?
0: ¿En qué cambiaría su vida? Yo arrancaría loco para la Sauceda Valley. Allá no creo que lleguen.
1: ¿Cómo no van a llegar?
0: Allá no creo que lleguen. Me viviría en el Encinal allá yo solo. Allá no creo que lleguen los monillos.
1: Entonces, en cuestión de pregunta, viejón, al público, ¿cuál sería?
0: ¿Cambiaría tu vida en qué? ¿Cómo tomarías tú la vida? ¿Cómo cambiaría tu vida si...
1: Si llegase a ser cierto.
0: Breaking news. Sí, tenemos unos monillos ahí finaditos.
1: Ok, número en cabina para participar, 818-563-1055. También pueden escribirnos en las redes sociales de Don Cheto al aire.
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1: Sí, sí, para nuestra... Sí, no se fue. Señores, estoy viendo aquí, estamos de regreso con esta desbarajusti de que qué tal si sí, de eso que todos los años ahí andamos, que si esto, que el otro, que si tendrá Estados Unidos, los que cayeron allá en Roosevelt y todo Nuevo México y todo ese jale, y que si tengan los monillos, ¿sabes? Los finados.
2: Aquí tengo un comentario de Damaris Vázquez, dice, por supuesto que no estamos listos para saber la verdad. Si no estábamos listos, nos quedamos sin papel de baño y sin tragar en la época del COVID. Ahora imagínense si nos dicen la verdad. Dice, a mí me daría mucho miedo, es lógico, saber a lo desconocido. Imagínate que está en la esquina de tu cama mirándote cómo duermes todas las noches. Está del nabo.
3: Pero dice, ¿qué tal si ya lo están haciendo? O sea, preferible que te digan al fregadazo de que sí, sí es cierto, a que te mejor o que te agarres de sorpresa.
2: Usted te... No sé.
3: ¿No preferirías saber mejor a que no, te de una sí, de la nada te despiertes y te salga ahí el monigote ese? O sea, no manches.
1: Aparte, a lo mejor vienen en son de paz, ¿no? No será tú.
3: They just wanna be homies. Just wanna chill with us.
1: ¿Quién sabe?
2: Vamos al teléfono, a ver, ahí tenemos a Rafa.
1: Mira, yo quería... bueno, vamos con Rafa porque luego tú escoges las llamadas, pues, pero está bien. Yo quería... Ya, vamos con Rafa. Que tú quieras, Chinel.
2: Rafa de Fresno.
1: Rafa de Fresno. ok. ¡Rafael!
4: ¡Hola, viejo Wango! Yo tengo dos cosas que saber ahí, viejo. Yo pienso que usted es extraterrestre, viejo. Yo pienso que usted es de otra galaxia, de otro mundo. Y también yo quisiera saber si los extraterrestres son verdad o no, para saber si Einstein y todos estos matemáticos están bien en las puntuaciones que nos dan de matemáticas y todo eso, viejo. ¿Se imagina transportarse usted a la Sauceda? Ahorita que ya sabes que quieren las fiestas y va y viene en un segundo.
1: Teletransportarse estaría perro. Sí, o sea, como decir, ¿será que a lo mejor ellos tengan otros datos y que hemos vivido en
2: erróneamente?
1: Erróneamente. El otro día, mi nieto Brian sacó una teoría.
3: A ver.
1: Porque está morro, pues él está morro, claro. Y le gustan las películas de Marvel y todo ese jale.
3: Y tiene más imaginación.
1: Entonces venía diciendo que...
2: Los multiversos.
1: Yo le dije a Brian, yo la neta no me gusta, no sé qué película. Ah, me dijo, ¿no has visto la película de el Ant-Man, la del hombre hormiga? Ah. Y dije, no, que no me gusta mucho eso de los multiversos, hijo, no les entiendo muy bien. Y me dijo, él en su español mocho, me dijo, es que mire, papacheto, los multiversos es como otro mundo igual a este, nomás que hay cosas, cambios pequeños. Uh-huh. Y me dijo esto, guache nomás lo que me dijo Brian.
3: A ver.
1: Mire, por ejemplo, ¿sabe por qué aquí no hay superhéroes? No, porque nosotros vivimos en el multiverso 63 y en el multiverso 63 todos los superhéroes pierden sus poderes. Entonces sí hay superhéroes aquí, pero aquí no les funciona esa madre. Los superpoderes no les funcionan en nuestro universo que es el 63, pero en otros universos allá sí les funcionan los poderes. Por eso nosotros no tenemos Superman ni Flash ni nada, porque aquí no les jalan los poderes.
2: Dije, no le está dando marihuana.
1: No, es que está clavando ese jale. Mira, voy con Zahid. No es ahí del que está aquí dormido. Es ahí el de Texas que dice que por eso él no cree en Dios, porque él está esperando
3: que truene la
1: de la respuestas al fenómeno. ¿Cómo estamos ahí?
5: ¡Tocayo!
6: la cambió la muchacha y te escribió mal, Chetito. Y a hola, Zahid, ¿cómo estás? Señorita Ferrari, señorita Yuselilla. Mira, no es que no crea en Dios, ahí la cambiaron. Yo no tengo religión. Yo creo que Cristo sí existió, por supuesto que sí, lo respeto mucho al Nazareno, alguien muy, muy, muy culto y que nos trajo algo que todavía no comprendemos, inclusive hasta la fecha nos seguimos peleando, por eso es que hay tantas religiones.
1: Uh-huh.
6: Y yo no tengo ninguna, no tengo absolutamente ninguna. Conozco gente budista que los, híjole, no les beso la mano como me hacían obligarle a besarle la mano en los 70s a los padres católicos, porque de verdad los respeto demasiado y los amo, los quiero mucho, quiero a mi familia, pago impuestos, no mato, no robo, no fumo. No, no. O sea, respeto las leyes.
1: A ver, el punto, compa, que no entendí. Él va a llegar a su punto y luego...
6: El no tener religión no significa que tú vas a ser un desastre, sino hay que respetar. La cosa es esta, mira, empecé desde 1975 con Pedro Ferriz de Cont a checar todo lo que había en ese entonces y cómo me empecé a interesar. Empecé a averiguar por mi propia cuenta, no lo que me decían. Un ejemplo te pongo rápido. En la aparición de Fátima, cuando a mí me lo presentaron, yo estuve en un seminario, inclusive estudiando sacerdocio por muchos años.
1: Sí.
6: Cuando a mí me enseñaron las fotografías de los pastorcitos, yo veía algo que yo pregunté. Yo era muy incómodo en las preguntas. Decía, señor, ¿pero por qué están tan tristes y tan enojados? ¿O por qué no se ven como en una aparición tan angelical, tan...
1: Y luego ellos estaban así como tristezones, como atufados, dicen en el rancho.
6: Y sucede que con el tiempo, hace 10 años, me llegan sin querer, queriendo a los dibujos reales de cómo eran los seres que se les aparecieron. Eran extraterrestres y mi iglesia, a la que yo pertenecía, los hizo más a fuerzas que de ganas una divinidad. Y ahora se te venden tours carísimos para que tú sepas los secretos de Fátima. Dios mío, o sea... ¿Por qué?
1: Sí, o sea, la Biblia está llena de ángeles, serafines y todo que pueden interpretarse de una manera, y ahora con lo poco que se sabe y también con este imaginario que tenemos más amplio, uh-huh. Como que pueden fácilmente interpretarse esas visiones, incluso pasajes bíblicos como
2: extraterrestres como, en esa
1: extraterrestres
2: época.
1: O naves. Por ejemplo, dice Don Cheto, ahí le va este pasaje bíblico. Dice, y así era continuamente. La nube lo cubría de día y de noche aparecía fuego. Cuando se alzaba la nube del tabernáculo, los hijos de Israel partían y en el lugar donde la nube paraba, ahí acampaban los hijos de Israel. Esto se puede interpretar como una nave que los va guiando. La estrella de Belén.
3: Oh.
1: La estrella de Belén. También la estrella de Belén es una nave que le decía, cáganle por acá, cáganle por acá.
3: Bro. O sea,
1: eso, y así, los ángeles, no, los ángeles. Ahora, los ángeles no son, en la Biblia, perdón que les vaya yo aquí a spoilear la vida.
3: A ver.
1: Pero los ángeles bíblicos no son.
0: A spoilear la vida.
1: Les voy a spoilear aquí la vida. En la Biblia, los ángeles no son estas personas aladas.
3: ¿Cómo, entonces? ¿Cómo?
1: En la Biblia, los ángeles son unas bolas con miles de ojos. Así son. Unos círculos con ojos que dan vueltas dentro de otros círculos, que dan vueltas dentro de otros círculos, que dan vueltas dentro de otros círculos, llenos de ojos, con miles de ojos.
0: La imagen del querubín güerito con alas, no.
1: No es esa imagen. Son ojos con plumas y círculos.
3: ¿Por qué me destruye mis pensamientos?
1: Bueno, tú puedes poner en Google ángeles según la Biblia y te van a salir unas bolas ahí con ojos, con miles de ojos. O sea, pero lo curioso, olvídate de los ojos. Es cómo puede explicar una persona de ese tiempo.
3: Lo que era, pues.
1: Sí, una nave.
3: Ya. Yeah.
1: ¿Cómo puede decir una nave? O que era de fuego, los carruajes de fuego que andaban en el cielo.
3: Ya,
1: yeah, dame. Ok, ¿qué van a decir? ¿Era una nave o era? No, pues un carruaje de fuego es algo que se está moviendo y que brilla.
2: Que brilla.
1: Es un carruaje de fuego. O llegó un ángel con cientos de ojos en sus alas. Ok, a lo mejor no eran ojos, a lo mejor eran una especie de luces o de bolas que tenían ahí, que al parecer eran como que ellos no tenían el lenguaje avanzado para decir, eso no es una luz o es una situación.
2: Así es un funny.
3: ¿Sí?
1: Ah, son los ángeles bíblicos.
3: No manches,
1: así era, un ojo con alas, ¿no? Se parecía todo. Son grotescos en realidad. Los ángeles, como los quiero
2: ver. No es bonito que veo entrando a la iglesia ahí.
1: Son grotescos.
2: Sí.
1: No son bonitos. Ver, ¿quién no tuvo en su casa, familia mexicana que se respete, tuvo en su casa el cuadro de unos niños cruzando un puente y el angelito atrás de ellos?
3: Guiándolos.
1: Muy bonito el angelito ahí guiando a los dos niños, ajá, como el hermanito y la hermanita, ajá, queriendo cruzar un puente. No eran así, pues. Sí. Eran de otra forma. ¿Cómo cambiará mi vida? Yo sí me asustaría, vale.
3: No, tú.
1: Me asustaría mucho. ¿Qué van a qué quieren? ¿Qué se sabe? ¿La tecnología ha avanzado por cosas que hemos aprendido de ellos? Oye, en 100 años avanzamos lo que no avanzamos en 1000.
2: En toda la vida.
1: En 20 años, deja todo.
2: Sí, eso sí creo, que encontraron una nave y que toda la tecnología que tenemos ahora ha sido gracias a...
1: ¿No es posible tú que en el 94, que hace 20 años, que hace 30 años, tú todavía tenías que hablar para el rancho y, oiga, quiero hablar con mamá, llámame 20 minutos para que mientras le vayan hablando, y en 30 años ya puedas tú traer en la palma de tu mano un teléfono, un fax, una televisión, tantas cosas aquí, una computadora aquí en la palma de tu mano?
3: Ya. Yeah.
1: Cuando hace 30 años no había esas cosas inimaginables. A lo mejor de ahí viene estos descubrimientos, de ahí viene el avance tecnológico tan así. Ese ese salto tan grande que se dio.
3: De la noche a la mañana.
1: O sea, yo sí me asustaría mucho.
3: ¿Neta?
1: Sí, sí me asustaría mucho porque ¿qué más saben que no nos van a decir? El día que nos digan, porque nos van a decir ni la mitad de lo que saben. Nos van a dar un perro tenlevo allí. Ojo lo que le estoy diciendo. Porque yo siento que el gobierno de Estados Unidos sí lo va a aceptar, pero nos va a decir la pura puntita. Porque no estamos capacitados para saber la verdad.
2: Y yo comprando la vela del ángel de la guarda y no es así.
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0: mandaron algo muy especial. Ya ahorita ya no se usan las cartas, ya la gente dejamos de usar cartas.
1: Pero aún así las leemos.
0: Pero me llegó una carta el día de hoy. Bueno, le llegó al chino, pero es para todos, ¿verdad, chino?
2: Sí, la neta que sí.
0: Le llegó al chino. ¿Y la puedo leer yo?
3: Claro, léala. Okay.
0: Dice, de parte de Carmen Guido. O Guido, ¿cómo es?
2: Guido.
0: Guido o Guido.
2: Es una seguidora.
0: De Kansas City, una seguidora. Vamos a leer esta carta que nos mandaron que dice.
2: Déjame le explico, pero antes de que la lea. Ella es fan de nosotros y cuando hablamos del Panini, ella también lo está coleccionando. Y me dijo, chino, ¿dónde te mando las que tienes, las que tengo repetidas, que no tienen? Y me mandó primero a mí. Y luego me dijo, dame las que le faltan a Don Cheto y al Chapis. Y le mandé las que les faltaban y les mandaron unas.
0: Cabe mencionar una cosa. El chino es un tramposo, pero de todo modo le agradezco. Porque él agarra tarjetas, pero él primero lleva agua a su molino y luego nos da a nosotros la pelacera. ¿Sí o no? Pero comparte. Sí comparte, pero primero él lleva agua a su molino.
2: Ponimo que no.
0: Dice, Don Cheto, saluda. Digo, hola. Saludos a todos en cabina. Ojalá pueda leer esto. Quiero darle las gracias por hacer mi día más ameno, por cada día sacar una sonrisa y hacer que piense en otras cosas y no en mis problemas. Giselle, nunca dejes de sonreír. Soy tu fan. Tal vez no tu fan número uno, Giselle, porque eso dicen todos, pero me encanta tu forma de ser y tu carisma.
2: Ay, pobre.
0: Ah, fíjate. Qué bella, Don Cheto, gracias por tantas cosas que aprendo con usted. Un saludo para Said, un hermoso orgullo para la comunidad gay. Los amo a todos. Gracias, chino, porque de algún modo pude comunicarme con ustedes. Las escucho por internet y me cuesta poder comunicarme porque va un poco atrasado. Te quiero, chino, aunque me hagas enojar. Besos para todos desde Kansas City.
1: Saludos.
0: Gracias, Carmen. De las que me mandaste dos y me sirvieron mucho.
2: Ya está. En nuestro segmento, llenando el Panini.
0: Si alguien tiene tarjetas Panini. Si alguien tiene tarjetas Panini, vamos a abrir un segmento aquí que se llama
1: Intercambiando la Panini.
2: No, señor.
0: Nuestro segmento Llenando Panini.
4: Muchas gracias por escucharnos. Si no les gusta, díganos. Y al cabo en este programa, nada más se hace lo que diga el viejillo bofón. Hasta mañana. 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

0: Oiga, familia, aquí suena la Qué Buena. Estamos en Ecopar, señores. Vamos a presenciar el partido de la selección mexicana. Viene la inauguración del Mundial. Y bueno, la alcaldesa Karen Bass nos invitó a ser parte de esta, de las muchos eventos que va a tener a lo largo y ancho de la ciudad para ver los partidos del Mundial en unas pantallas gigantes. Ya llegó la gente, ya está llenando aquí el parquecito. Nosotros, no digo que nos vamos, nos quedamos a ver el partido, pero se van a quedar también transmitiendo aquí. La Mami y el Mono también van a estar aquí en el desbarajuste.
1: ¡Claro! Por supuesto que sí, Don Cheto, para que se queden, para que la gente que nos está escuchando y tiene la oportunidad de venir aquí al parque, que le caigan.

0: echar cotorreo porque aparte no vamos a narrar el partido, no. Vamos a transmitir el programa desde aquí, así que es el momento para que usted participe, venga a cotorrear, participe en el tema, venga a tocar a la mami, agasajar a la mami, ¿qué?
1: Ah, que hoy es jueves, es Máquina del Tiempo y obviamente vamos a tocar las rolas que nos hace sentir aún más mexicanos, que si Tu Cielito Lindo, que si El Rey, que si Naluense, que si México Lindo y Querido, puras de esas.
0: Sí, señor. Yo soy de rancho.
1: Ay, no.
0: ¿Qué?
1: Ay, no, de veras, de veras. Así que ya saben, público corazón, para que se queden con nosotros. Viene de buenas con la mami, el mono, a través de la...
0: ¡Qué buena! Ay, ay.

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0: Desde Guanajuato para el mundo, Mono Miguel. Los Ángeles, prepárense. Esto es Bien y de Buenas con la Mami y el Mono. ¡Comenzamos!

0: pues lo tenemos que apoyar. Era nomás lo que yo traigo.
1: ¿Qué traes? ¿Qué traes? ¡Que se escuche la bulla!
0: ¡Que se escuche el ambiente, caray! ¿Dónde estamos, Mono Miguel?
1: Señores, nos encontramos desde Echo Park, aquí en Los Ángeles, señores. Desde Echo Park presente, transmitiendo completamente en vivo. Así es como lo escuchas, señores. Completamente en vivo desde Echo Park.
0: ¡Qué emocionado!
1: ¡Qué emoción! Ya
0: hasta
1: me entró
0: pareces la... locutor, ¡qué barbaridad!
1: Señores, el día de hoy no sé qué gusano me picó, pero las pelotas hoy ruedan.
0: ¡Ay, Jesús del Huerto! Viene de buenas siendo presente en Echo Park. Si tú estás escuchando, 751 en Echo Park, donde ya se empieza a sentir la pasión, los nervios y la emoción del Mundial, porque hoy juega México frente a Sudáfrica.
1: ¡Ah! Y se sabe quién va a ganar.
0: Oh, ¡claro! Aunque de que nos la vamos a ver negras, nos la vamos a ver negras.
1: ¡Uy, nos encantan!
0: Eso que ni qué. Pero familia, el Mundial nos recuerda algo muy bonito, que los campeones no son los que nunca fallan, sino los que nunca dejan de creer. De hecho, mira, hoy vamos a quitar el fondo para que escuches un poco del ambiente de lo que se vive aquí en Echo Park, porque ahorita hay baile folclórico, hay mariachi, hay que si tus taquitos de asada. Ajá. Hay muchos, ¿cómo le llaman a estos?
1: Puestos.
0: Puestecitos y puntos para que los niños vengan y jueguen y se diviertan. En unos momentos más sé que va a estar también
1: la alcaldesa Karen Bass, que va a estar aquí presente. Que hay que recordarle a la gente que la alcaldesa Karen Bass puso este evento justo para que la gente se reúna, disfrute del partido, que haya cultura, que haya comunidad, porque recuerden, señores, que nosotros los mexicanos estamos aquí para quedarnos.
0: Claro, no, ¿sabes qué? Y ahorita qué bueno que lo mencionas, porque respecto al tema del día, son dos cositas de las que vamos a tratar.
1: A ver,
0: cuéntamelo. Vamos a abrir también las líneas telefónicas, pero ¿saben qué? Yo creo que también a través del WhatsApp y, más sencillo, a través de nuestras redes sociales.
1: A través de las redes sociales, Mono Miguel en las redes sociales o La Mami Locutora con Así Y. Es.
0: Arroba La Mami Locutora Mami con Y. Guacho, usted le dicen tú. Hoy como tema del día tenemos dos vertientes, dices tú.
1: ¿Tenemos dos qué?
0: Dos vertientes.
1: ¿Tú también tienes?
0: No. Sí, yo sí tengo dos.
1: ¿Dos vertientes?
0: La de enfrente y la de atrás. No, pero sí, tengo dos vertientes nada más. No, a lo que yo voy, ¿qué tan cierto es esto, Mono?
1: A ver.
0: Que el Mundial vuelve locos a los hombres más que a las mujeres.
1: Pues mira, aquí hay cuántos vatos hombres que llegaron primero solos y después les llegó la mujer de atrás porque dijeron, se supone que ibas a ir solo.
0: Sí, pues ese va a ser el tema del día, porque tu pareja prefiere el Mundial antes que a ti. Déjame decirles que hay una estadística bastante alta donde incluso se han peleado en familias porque los hombres prefieren hacer el gasto en pantallas, se vendieron más pantallas de televisión. Muchos se reportaron enfermos para no asistir al trabajo. E incluso los profesores maestros, los que se están dando clases, cancelaron las clases y pusieron pantalla dentro de las aulas. Ahora, por ahí también leí que los hombres es más fácil o llorarían más por una derrota de un equipo.
1: Ah, sí, cierto.
0: Que
1: sí,
0: por
1: cierto.
0: Un amor, hazme tú el favor. Y mira algo curioso. Un hombre puede recordar la goliza o quién metió gol en el Mundial del 2010, pero a veces si le preguntas la fecha de nacimiento de sus hijos, no. Y algunos estudios han encontrado que durante estos eventos deportivos importantes aumenta también el gasto en comida, en bebidas, en camisetas y en televisiones. Al rato vamos a hablar al respecto para que se queden con nosotros. Digo, ahorita en cuanto regresemos, vamos a darnos una empapadita, ¿ok? Para que participen. Y otra, la neta, no es por nada, pero nosotros los mexicanos, donde vayamos, el mundial que sea, se siente y se vive diferente. La fiesta mexicana no hay dos.
1: Así es, señores, para que, oiga, tiene tiempo de caerle aquí para que disfrute del programa, no solo del partido aquí con nosotros, pero también del programa, porque lo estamos invitando para que esté aquí con nosotros, cotorrea, venga a ver la gente. ¿Sabes qué? Creo que es lo más bonito de esto, aparte obviamente del fútbol, comadre, que se siente una comunidad, se siente, nos sentimos entre hermanos.
0: El calorcito, claro, cuando se trata de mundial, pues obviamente nos unimos todos nos llevamos bien, mientras hay la verde, ¡ay, qué paisano, carnalito mío! Y ¿saben qué? Hoy, como es jueves máquina del tiempo, vamos a darnos un viajezón al pasado de las rolas que nos hace sentir mexicano.
1: Sí.
0: El rey.
1: El rey.
0: México lindo.
1: Ay, ay, ay.
0: El sinaloense. México lindo y querido.
1: Ay.
0: Así que todo eso y más para que se queden con nosotros. ¿Desde dónde, Mono Mike?
1: Señores, desde Echo Park, aquí desde Los Ángeles. Señores, cáigale, busque la carpa de la que buena y aquí vamos a estar presente hasta las 3 de la tarde. Señores, que se sienta el ambiente.
0: ¡México! ¡México!
1: Eso.
0: ¡México!
1: Porque
0: ¡México!
1: Ya llegaron. Oye, se nota que somos los argüenderos aquí del parque porque
0: ¡claro!
1: ¡Arriba de México!
0: ¡México! Regresamos, viene de buenas con la mami y el Mono.
1: Bueno.
0: A través de la que buena.
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0: Familia bonita, se vive, se siente la fiesta, porque hoy juega México contra quién, ¿contra quién?
1: Que señores, contra Sudáfrica.
0: Sudáfrica, dices tú. Ah, contra Sudáfrica.
1: Entonces, ¿cómo se dice?
0: Sudáfrica.
1: Por eso, Sudáfrica.
0: Sudáfrica. ¿Y quién va a ganar?
1: Obviamente, dale, obviamente.
0: México, México.
1: ¿Por qué lo dices así?
0: México.
1: México.
0: Verde, blanco, rojo en mi corazón. ¿Ya sabes esa canción?
1: No.
0: Ay, no manches, mono.
1: No, ¿de dónde
0: es? De Timbiriche.
1: Ay, es que también qué cosas me pone.
0: México.
1: No, hombre.
0: ¿Sí es de Timbiriche?
1: Yo pura rancherada. Okay. Sí, señor. Yo soy de rancho. Soy de Botavia, caballo.
0: Oigan, pues el mundo a los hombres más que mujeres. Miren, chutaleras, ¿verdad que sí?
1: ¿Qué chutaleras?
0: Futboleras, pues.
1: Ah,
0: o sea,
1: bueno,
0: que
1: bueno.
0: Les guste este. Pero algo que nos llama la atención es que un
1: Machuquis.
0: Hombre. Un hombre no se sabe a la fecha de tu aniversario, a lo mejor a la fecha de tu nacimiento, pero sí se sabe quién metió gol en el Mundial 2010.
1: ¡Qué fuerte!
0: Sí, sí, sí. Y mira, nomás por decirlo así en semita, a veces los hombres es más lloran o es más fácil que lloren por la derrota o la pérdida de su equipo de fútbol favorito que por una ruptura amorosa. ¿Cómo la ves?
1: Se me hace increíble. ¿Qué será que les causa que el partido les cause una emoción tan grande que yo creo que... Ojo, yo creo que los vatos, la única vez que los vemos llorar es para un partido.
0: Mi pregunta, el Mundial, claro que nos cuenta como mexicanos y estamos, la muestra basta, un botón, aquí estamos todos celebrando. Todavía ni empieza y ya estamos celebrando como si estuviéramos ganando, porque 100%. Así somos los mexicanos. Pero ya poniendo las cartas sobre la mesa, ¿qué tanto está afectando el Mundial en las familias? ¿Tú crees que si hay más discusión, hay más desacuerdo, te ha tocado que tu pareja cancele planes por un partido? ¿Has gastado más dinero del que debías por seguir un Mundial? ¿Te enoja que tu pareja compre una pantalla nueva pero no quiere arreglar algo de la casa, por ejemplo?
1: Ándale.
0: Eso es muy común, ¿eh? No quiere arreglar la llave que ya todo está oxidada, pero sí fue a comprarse una pantalla para ver el Mundial de este año.
1: Es que, ¿sabes qué? Uno no percata porque uno no está casado. Y nosotros sí. No nos ha tocado vivir con un viejo como eso.
0: Hasta ahorita, gracias a Dios.
1: Hasta ahorita, pero sí me ha tocado escuchar varias historias donde dicen que varias veces los vatos desobligan las cosas que tiene que hacerse en la casa por el hecho de a lo mejor gastarse que en el boleto, que en la televisión. Y sería interesante el día de hoy escuchar de su parte si alguno de ustedes ha vivido alguna de esas historias. Sí. Las absurdidades.
0: Que nos platiquen alguna anécdota, porque hay muchos datos curiosos, ¿eh? Que, por ejemplo, el otro lado de la moneda de lo que es medio incómodo. De hecho, no sé si sepas. ¿O tú te acuerdas?
1: A ver.
0: No, ¿tú estudiaste en México?
1: Yo parte.
0: ¿Qué
1: el
0: grado?
1: Kinder.
0: Al kinder. No, sí. No te vas a acordar. Pero yo me acuerdo que mucho en México... Perdón, es que me metí un pedacito de carne en la
1: ¿qué
0: boca.
1: ¿Qué estás haciendo comiéndote ahorita la carne asada?
0: Es que la neta no desayuné y me metí un pedacito de carne.
1: ¿Cuándo no?
0: Pero bueno, te decía, está buena, ¿eh? Que muchos maestros en las aulas... recuerdo que no daban las clases.
1: Ajá.
0: Y ponían el juego dentro de las aulas.
1: Ah, ok.
0: O nos juntábamos en donde comíamos y ahí ponían las pantallas. Hay aficionados que programan incluso las vacaciones específicamente para seguir el Mundial. Ahorita vamos a abrir nuestras redes sociales, @lamamilocutoramami con Y y el tuyo, mono.
1: @monomiguel. Señores, queremos saber qué tanto ha afectado realmente pues el Mundial a las familias, porque uno como no tiene vato y ahí aficionado del soccer, uno no se da cuenta, pero sí sé que varios vatos se pasan.
0: ¿Qué es lo más loco que he tocado ver porque alguien hizo algo por el Mundial? Faltar al trabajo, gastar más, pelearse por el control, cancelar una fiesta, dejar plantada a la familia. Este tema puede... es más, yo acabo de leer un influencer...
1: A ver.
0: ...que compró... de hecho, había comprado boletos para este partido.
1: Ey.
0: Al México contra Sudáfrica.
1: A ver.
0: Y no se recordó que era el día de su boda.
1: Cállate, tenemos un aficionado. A ver, pásele acá.
0: Venga para acá, señor.
1: Espérese, primero
0: no
1: antes de la foto le quiero preguntar. ¿Usted se supone que iba a trabajar hoy o no?
0: Acá, mire. Acá, acérquese aquí.
1: Hoy le tocó descanso.
0: ¿Hoy te toca descanso?
2: Hoy me tocó descanso.
0: Agarra el micrófono con las dos manos, como si agarraras el amor de tu vida. Oye, pregunta.
2: Dígame.
0: ¿Crees tú que es más fácil que llore un hombre por una relación o porque pierda su partido?
2: Porque pierda México.
1: ¡Ah! ¿Neta? ¡Hijo!
0: Ya ves que no son cosas mías.
1: Oh,
0: ¿Qué es lo más loco? ¿Qué es lo más loco que te ha aventado por un Mundial? ¿Has gastado o has preferido gastar más algo en un Mundial, una pantalla que algo en tu casa?
2: Claramente no he tenido las posibilidades de asistir a un Mundial.
1: Pero si tuviera la oportunidad, ¿sí gastaría, preferiría mejor un boleto para el Mundial que una televisión nueva?
2: ¿Que una televisión
1: o nueva? ¿O un regalo para su esposa?
2: No, prefiero el regalo para mi esposa.
1: ¡Ay, ah, ya! Lo pensó.
0: Porque
1: no.
0: La señora está detrás de él, por eso
1: porque
0: dice
1: la
0: eso.
1: La señora dice, ya le estoy echando ojito.
0: Pues puede ser, que
2: no,
0: sí.
2: No, porque en estos momentos mi esposa no está aquí y pues...
1: ¡Ah!
0: ¿Dónde está?
1: Mándale saluditos.
0: Pues mándale.
2: Saludos a mi esposa.
0: Acércate el micro.
2: Hasta Coscomatepec, Veracruz.
0: Ándale. ¿Y quién es la señora que te acompaña hoy?
2: No.
1: No se crea.
0: Él te acompaña.
2: Es la otra.
0: Qué barbaridad. No, muchísimas.
2: Es mi compañero de trabajo.
0: Muchísimas gracias, amigo, ¿eh? ¿Ya lo escucharon? Es más fácil que llore alguien porque su equipo perdió, porque el partido perdió, sí, que por una relación amorosa. Hazme usted el favor. ¿Cuál es el número de WhatsApp, mi querido Mono Mike, para que participen?
1: 818-468-1055.
0: Y el WhatsApp es 818-468-6607. Regresamos. Viene de buenas. Con la mami, ¿no? En la que buena.
1: ¡Ea, ea! ¡Arriba de México!
0: ¡México! ¡México! ¡México!
2: ¡Ganamos 3-1!
1: ¿Cuánto?
2: 3-1.
1: 3-1.

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1: ¡México! ¡México!
2: ¡México! Público conocedor, el día de hoy andamos al cienazo, cachito y más, por supuesto, desde el parque Eco Park, transmitiendo totalmente en vivo. El tema, el día de hoy, mis amados y mis amadas, vamos a estamos dialogando y estamos platicando. Así para que estés muy presente, mis amados, estamos platicando sobre tantas cosas que se están viviendo en esta fiebre futbolera, por supuesto, en el Eco Park. Y obviamente, ¿quién se encuentra aún aquí en Eco Park, señores? Mi querido Don Cheto.
3: ¿Cómo estamos, mami? Pues estamos aquí ya a punto de arrancar el partido. Ya ando bien nervioso. Toto, ya empecé a ponerme muy nervioso. Y ya anda aquí la alcaldesa. A ver si ahorita la invitamos para que salude a la gente. Porque la verdad que se discutió. Nomás no se vayan a ver nacos tragando tacos enfrente de la alcaldesa.
2: Dispense, Don Cheto. Es que ya hacía hambre. Oiga, ¿por qué no habíamos desayunado?
3: Dígame. Pero el mono Miguel se chupanse los dedos.
2: Es que
3: no,
2: mira.
3: ¿No, que muy fina? ¿Qué te digo? ¿Que eres una naquiverienta?
4: Señor, es que uno que está aquí desde las 5 de la mañana ya hacía hambre.
3: Bueno, tuviste tanta chance para tragar.
2: Ay, Don Cheto, no nos regañe, pues es que teníamos que echarnos
3: manda
2: un taquito.
3: La raza, señores.
4: Como usted ya le trajeron que sus micheladas.
3: Oiga,
4: de la
3: pues quiero presentarles, familia, amigos de La Qué Buena, pues a la persona que hizo posible que el día de hoy estuviéramos haciendo comunidad, porque eso es lo que estamos haciendo aquí en el Eco Park, comunidad. Pues, todo el mundo podemos ver el mundial desde casa, pero ver aquí las que son miles de personas que se dieron cita a disfrutar del mundial. Queremos agradecer de viva voz a la alcaldesa Karen Bass, que está con nosotros ya, la alcaldesa, y le damos la bienvenida, alcaldesa Karen Bass. Thank you very much on behalf of Qué Buena, Don Cheto, la mami and everyone. Thank you for making this happen.
5: Tenemos un delay, ¿no? Vamos de nuevo.
3: Hay que escucho muchas cosas ahí. Ya tú me dices cuando está listo la alcaldesa. Mientras tanto, yo les recuerdo que son muchas personas las que nos dimos cita el día de hoy. Y veo llegando todavía más gente. O sea, que apenas se van acercando aquí vecinos desde aquí. También vecinos que vienen, gente que viene de muy lejos a ver el partido de la selección. Donde vamos a estar disfrutando del partido. Vamos a estar gritando gol porque siento que hoy va a haber goles de la selección mexicana, mami.
2: Eso de que va a haber. De que la vamos a ver. No la vamos a ver medio negras, tal vez sí, pero eso no significa que no vayamos a meter la goliza como siempre. Yo también le voy un 3-1, esperemos que sí sea obviamente a favor a México. Ya se vive, se cerquitita este ambiente que solamente se pinta así, mi querido mono y Don Cheto, como somos los mexicanos.
4: Yo le voy a
2: Donde
4: canero.
2: Quiera que ande... Ay.
3: Se tienes que salir con tu batalla de babas. ¿Ya vieron la alineación de la selección mexicana?
4: Ya vieron la alineación.
3: Vamos a arrancar con el tal Arrangel en la puerta, con Montes y Vázquez en la central. Gallardo y Reyes se van a encargar de los laterales de la selección mexicana. De contención tenemos a Eric Lira, Brian Gutiérrez y Fidalgo se encargarán de la repartición del queso en el medio campo. El Piojo Alvarado y Quiñones por los extremos. Y en medio, el nuevezote que tenemos, señores. El mejor nueve que tenemos ahorita, que es Raúl Jiménez. Señores, creo que ya tenemos a la alcaldesa, ya está listo. Alcaldesa Karen Bass, Mayor Karen Bass, thank you very much for having this event with the Angelinos. We really appreciate it.
6: Oh, well, thank you for being there, Don Cheto. It made all the difference in the world. I know a lot of people came because they knew Don Cheto was going to be there. But we are going to have these all over the city because we all know that the World Cup is very, very expensive, but we want all of our communities to be able to participate in festivals and watch parties like today. So thank you for being there.
3: No, thank you for having in this case the Latino community. I know that all throughout the city you're going to have this kind of event, and for the Korean community and everyone else, they're going to enjoy, because the whole point of it is it's to make community, to really like get along, get together, and then hug each other when there's a goal, and this is possible because of you. So we thank you again, and we. Best wishes in this election, so we hope to see you the next 4 years, Mayor.
4: Major Mono Miguel here. We want a lot of people are concerned. A lot of people are worried that obviously that there's a certain risk in coming to the event. But from your word, how can you make everybody feel protected. Señores, estamos ahorita transmitiendo completamente en vivo. Estábamos hablando con la alcaldesa Karen Vázquez. Justo nos tenía un mensaje para toda la gente que le da miedo llegar aquí al Echo Park. Se les recuerda que tenemos seguridad. Obviamente es un evento de la alcaldesa, así que está protegida el área. Así que no hay que tener miedo.
2: Así es, créeme. Aquí hay mucha racita y por lo tanto, obviamente, vamos a estar echándonos la mano, vamos a estar echándonos el ojito. Pero créeme, van a venir con plena libertad y seguridad de pasarla bien el día de hoy aquí en Echo Park.
3: No se pudo conectar la alcaldesa por la cuestión de que va rumbo a otro evento, pero de viva voz te puedo decir que esa pregunta que le hiciste, Mono, acerca de la seguridad y de que la gente tenía de alguna manera miedo, cero miedo, señor. Así cero es. Miedo, no va a pasar absolutamente nada. Aquí tenemos a la alcaldesa, a los meros, como digo yo, los meros perros grandes de la ciudad, que nunca pasaría algo de esas magnitudes. Así que a venir, a disfrutarlo y a gritar gol, señores. Yo voy a estar aquí viendo el partido. Si alguien quiere venir, si está en su cantón y le agarra cerca el Echo Park, aquí va a estar su amigo Don Cheto con los miles de personas que vamos a sentarnos en el suelo, sí, a visitar, a ver el partido en estas pantallas gigantes. Mami, te felicito, traes un atuendo muy ad hoc.
2: Claro, gracias. Señor, oye, señor. Tenía...
3: Y para allá voy. Y tú, Mono Miguel, te ves bien varonil con ese atuendo, la mera verdad.
2: Ay, qué bonito.
4: Señor, le queremos dar las gracias por visitarnos hoy en día. ¿Quién viene y de buenas? Para nosotros tener una persona como usted, venir a dar los deportes el día de hoy como corresponsal. Muy agradecido, así que gracias, señor. Gracias por pasar aquí.
3: Y quiero agradecer a toda la gente de promociones que ha estado detrás de las cámaras, emboliendo los canapis, a todos ellos, a todos y cada uno. Muchas, muchas gracias, muchachos. Y pues no nos queda más, mami, que disfrutar del partido. Gracias, alcaldesa Karen Vázquez, y gracias a toda la raza que estuvo involucrada en que esto sucede. Y cuando siga sucediendo, se los digo, la neta se pone chido. Así que aquí suena la que buena. ¡Ay! Y que viva México y vamos a ganar,
2: ¡que
3: mami!
2: ¡Viva México! Así que ya lo escucharon, déjense caer en la greña. Recuerden, aquí en Echo Park, transmitiendo totalmente en vivo para darle como se debe, apoyando a nuestra selección. Esperemos y hoy salga victoriosa. Y usted, acérquese con nosotros. ¿En dónde? En Echo Park. Y viene de buenas con la mami y el mono. ¡México! ¡México!

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0: Viene de buenas con la mami y el mono a través de la que buena desde Eco Pop. ¡México! Hoy de que no las vamos a ver negras, no las vamos a ver negras, pero eso no significa que no vayamos a ganar.
1: Exacto, comadre, porque se sabe que se van a cansar rápido.
0: ¡Claro que sí! Porque hoy nos enfrentamos contra Sudáfrica.
1: ¡Contra Sudáfrica!
0: ¡Contra Sudáfrica!
1: Hablando de negros.
0: ¿De qué?
1: De difícil, digo, de vernos la difícil.
0: Hoy tenemos a un amigo, fíjate que me llama la atención que todo el mundo está aquí y digo, ¿qué no son horas laborales?
1: Sí. Pues para eso tenemos aquí a nuestro compita Sergio.
0: ¿Cómo se llama su nombre, señor?
2: Sergio Rivera.
0: Acérquese el micro más a su boquita.
2: Sergio Rivera.
0: Sergio, ¿qué no deberías estar trabajando ahorita?
2: Pues sí, pero me vine a la fiesta del mundial, a festejar nuestro país, pues, que va a ganar.
0: Oye, ¿a qué te dedicas usualmente?
2: En la construcción.
0: ¿Y te dejaron venir o dijiste no, te reportaste enfermo o qué?
2: Pues en realidad me reporté enfermo. Y el patrón está marque y marque, pues la verdad tuve que apagar el teléfono por un momento para que me dejara de marcar.
0: ¿Neta?
2: Sí.
0: ¿Y te viniste con alguien o tú solo?
2: Ah, yo solo.
0: Más compañeros tuyos del jale.
2: Ah, pues ellos tienen miedo, pues, porque los iban a despedir y pues a mí no me importa. Yo vengo a festejar y a celebrar que vamos a ganar hoy.
1: Lo que la gente anda dando por estar acá. Pero posiblemente perder la chamba, posiblemente quedarse sin el pago de la renta, pero ante todo, la afición del mundial.
0: ¿Cuánto le vas? Que hoy quedemos.
2: 3-1.
0: 3-1.
1: 3-1, dice. 3-1,
0: veremos. ¿Quién crees que en el primer tiempo o en el segundo tiempo se anota?
2: En el primero vamos a anotar 2.
1: ¿Y en el cuarto?
0: El cuarto, tú, loco. En el cuarto, eso anotamos después. Eso los anotamos después, ya, mi amor.
2: En el segundo tiempo vamos a uno más. Van a ser 3-1.
0: Perfecto.
2: 3-1.
0: Oye, sí. Pues ya aprovechando que aquí estás, pues mándale saludos a tu jefe, pues para que te perdone, pues total. ¿Cómo se llama?
2: Ay, saludos a mi compa Lorenzo, que no se me agüite, que vamos a. Que nos la perdone. Que nos la perdone porque pues andamos disfrutando, ya que él no puede, que nos deje un día del año, hombre.
0: Pues sí, ¿verdad? Que no se la agüite. ¿Es mexicano?
2: Es mexicano.
0: Ah, va a entender, hombre, va a entender. Sí, sí, claro, sí, que va a entender. Sí, sí. Amigo, muchísimas gracias. ¿Y tu señora dónde está? ¿O soltero?
2: Ah, estamos ahí.
1: Esta pregunta no se le hace.
2: No se hace.
1: Ya le dio miedo.
0: Qué caray. Pues, muchísimas gracias por su participación, ¿eh? Qué barbaridad. Gracias. Oye, aquí la gente está, por lo visto, no es el único que se la pintió, jamás te digo.
1: No.
0: Por lo que yo puedo ver, no es el único que se la pintió. Mírate, qué curioso, ¿eh? Porque no nada más se la pintearon del trabajo, posiblemente a lo mejor de la escuela. Tú y yo poseen nuestras horas laborales.
1: Nosotros estamos trabajando, nosotros fácilmente estamos echando la excusa nomás que sí llegué a mi mero mole. Mira, puro vato, bigotón, barbudo, mexicano, sangre, ya se sabe, sangre de la buena.
0: Sangre de la buena. Y fíjate, y se siente, hay que gente que incluso está pasando con sus camisas piratas. Oye, hay que agarrar una.
1: ¿Qué?
0: No,
1: ¿eso qué tiene que ver?
0: No, vendiéndolas.
1: Ah, ya.
0: No, pues tú crees que yo no me alcanzo a comprarme una original.
1: Se nota, bebé.
0: Esta me la compré yo y me la hice yo.
1: Se nota.
0: ¿Y la tuya sí es original?
1: Bebé, la mía es original.
0: Ah, tenías que ser.
1: ¿Tú crees que no? Yo no voy a andar con tristezas ahí.
0: Pues mira, esta semana el presidente de la FIFA lo dijo, el Gianni Infantino, que Los Ángeles será invadido por bárbaros felices. ¿Y quiénes son los bárbaros felices? Los mexicanos. Porque cuando sabemos que juega la selección, nos pintamos de colores, ahí vive la fiesta, se gana, irá. Que si ganamos, festejamos. Que si perdemos,
1: festejamos.
0: Así que pretextos nos van a sobrar. Quédense con nosotros. Viene de buenas con la mami y el mono. A través de la que buena, recuerda que estamos en dónde.
1: Señores, nos encontramos de Eco Park. Recuerda que vamos a estar aquí hasta las 3 de la tarde para que le caiga. Venga a cotorrear. La gente está aquí, hay ambiente, hay comunidad. Pues, ¿qué más quiere más que un punto de reunión? Y ojo, queremos dejar muy claro, porque también hay la duda. La alcaldesa Karen Bass también quiso dejar un mensaje muy claro. Como este evento es de ella, es un evento resguardado, es un evento protegido por la seguridad, así que no se tiene que preocupar porque llegue el hielo o por cualquier otro tipo de evento, pues lamentablemente triste.
0: Fíjate, me acaba de llegar un dato bizarro. Durante los mundiales anteriores, no este, pero durante los otros mundiales de otros años, se ha registrado un aumento de solicitud de divorcio justo después de la eliminación de algunas selecciones favoritas, porque en el mundial hay unos que se lo toman muy de pecho. ¿Neta será así hasta como para motivo de divorcio?
1: Yo creo que sí.
0: Además,
1: yo sí te ando divorciando por si no me dejas ir al partido de fútbol.
0: Ahora pues, quédense con nosotros. Ahorita en cuanto regresemos, obviamente no puede faltar el Lunch Mix, las noticias del día y sobre todo todos los pormenores que se vive con esta fiebre futbolera. Viene de buenas con la mami y el mono a través de la...
1: ¡Qué buena!
0: Regresamos.
1: ¡Ay, ay, ay!

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3: Familia de la Qué Buena. Viene de buena escuela, mami, el mono. Tú estás escuchando, a punto de escuchar. Hoy nomás qué bonito se vive aquí en el Echo Park. Porque ahorita, señores, se acaba de entonar el himno nacional mexicano en el estadio donde se va a enfrentar México contra Sudáfrica. Así que, por favor, mis amados y mis amadas, si tienes la oportunidad de caerle para acá en Echo Park. ¿Y usted? ¿Qué es lo que va a escuchar ahorita al aire?
4: El himno nacional de México. No sé qué, señores.
3: Oye, y el DJ habitándose sus mezclas con no, ¿cómo crees? Eso es delito.
4: Señores, los vamos a dejar con el Lunch Mix de DJ Thrive. Ya saben que trae las mejores mezclas y
3: para muestra
4: un botón.
3: Así que por favor, quédate con esto.
4: Va llegando los señores, y arriba de México.

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2: Familia, ¿qué tal? Es importante mantenernos informados. Sobre todo, esto es el Notimami, Notimamis. No sin antes, señoras y señores, decirle cómo está el marcador, mi querido Mono Mike.
3: Señores, llevamos 1-0, señores, en el minuto 10. Quiñones, anotó el primer gol aquí. Se sabe que se está viviendo la afición desde Echo Park.
2: Me sorprendiste, vos comentarista deportiva.
3: Claro que sí, porque el perro guayo no tiene nada contra mí.
2: Ay, ahora no más fantasioso. Vámonos ahora sí con el Noti, mami, mi querida. La que se honora su nombre, ella es Aura Bella.
4: Hola, ¿cómo la están pasando por allá? Ya se me antojó ir a acompañarlos allá.
2: Deberías, en cuanto tengas chance, lánzate para acá para que veas cómo está la cosa. Pero Aura Bella, por favor, dime que traes buenas nuevas, o sé que hay mucho tema, también mucho que platicar, ¿verdad?
4: Tengo, pues, más o menos buenas noticias. Mira que ICE está cambiando la forma en que entrena a sus agentes tras una serie de polémicas y muertes durante operativos. Decidió extender y reforzar el entrenamiento de sus agentes después de varias denuncias por el uso de la fuerza y la muerte de civiles durante operativos migratorios. La decisión llega luego de varios incidentes que provocaban, pues, críticas de organizaciones civiles y también cuestionamientos sobre cómo se están llevando a cabo algunos arrestos y redadas en distintas partes del país. Ahora la agencia pues busca que los nuevos agentes reciban más preparación antes de salir al campo. Eso para mí es buenas noticias porque nos están escuchando que no queremos a agentes de ICE en las calles que no están completamente entrenados. Al principio querían esas preparaciones aceleradas y ahora se están calmando con eso.
2: Fíjate que ya se había comentado anteriormente, Aura Bella, incluso dentro del departamento de los que ya están como agentes de la ICE, que llevan décadas trabajando en ese departamento, entre ellos mismos se han quejado de los nuevos, ¿no? Porque les ha dado un entrenamiento no óptimo, incluso que para ellos mismos criticaban, pues, que los nuevos que estaban entrando de buenas a primeras ya los estaban hasta pagando con el mismo sueldo. Había muchas críticas dentro de... Así que esperemos que más en el asunto, sobre todo que sean personas, pues, que hagan su trabajo. No decimos que no hagan su trabajo, pero que también tengan criterio al momento de trabajar, ¿no crees?
4: Sí, así es. Y hablando, pues, de ICE y también ahorita que está esa fiesta de la Copa, pues también hay una campaña, fíjate, ahorita aquí en Los Ángeles, que es Fuera ICE de la Copa. Y muchos están pidiendo que no quieren agentes de ICE ahí en los centros donde están enseñando estos partidos y también donde se está llevando a cabo, pues, estos partidos de la Copa. Muchos están pidiendo que no quieren la presencia de ICE ahí, pero yo les digo, señores, que sí va a estar ICE ahí. El gobierno federal dice que no van a estar cumpliendo operativos de migración. Entonces, eso es lo que dicen ellos, pero muchos tienen el temor que sí lo hagan. El gobierno dice que no, por ahora no estamos viendo mucha presencia federal en la ciudad, pero así están las cosas hablando de ICE ahorita que estás ahí tú, pues, con esa fiebre futbolista. Y mira esta otra cosa, porque California también busca frenar la construcción de un nuevo centro de ICE cerca de Gilroy. El fiscal general Rob Bonta y el condado de Santa Clara presentaron una demanda alegando que el gobierno federal avanzó con el proyecto sin los permisos ni revisiones ambientales requeridas. Aunque ICE asegura que será una oficina administrativa, autoridades locales afirman que los planes incluyen áreas para procesar y también retener inmigrantes. Ahora el juez decidirá si la construcción continúa o se detiene. Entonces, eso es lo que dice la gente. No quieren a esta construcción que siga, pero pues ya están tomando acción para que no se haga.
2: Bueno, Aura Bella, fíjate que quisiera comentarte algo que se está viviendo aquí, de lo que también tú mencionas sobre algunas apariciones del ICE. Al menos ese ratito que estuvo aquí la alcaldesa, uno de los temas que trató fue eso, ¿no? De que la gente se siente libre en asistir a este tipo de eventos. Pero te voy a dar mi opinión. Yo sí creo que mucha gente sí se privó de hacerlo y creo que se va a privar aún más en varios puntos de Los Ángeles. O por más que se diga de que hay lugares seguros, hay lugares estables, la gente,
4: hay miedo.
2: Pues, Hay miedo, hay miedo. Sí, aún así, eso no nos quita las ganas de celebrar. Fíjate, algo que comentaba que aquí, que estamos ahorita transmitiendo en vivo desde Echo Park, la gente, si perdemos, festejamos, y si ganamos, festejamos. Así que así somos los mexicanos. Cuando lloramos, festejamos porque lloramos, y festejamos porque reímos. Los motivos nos van a sobrar, Aura Bella.
4: Eso sí. Oye, y tú estabas mencionando a la alcaldesa Karen Bass. Fíjate que hay una nueva controversia ahí que rodea a la alcaldesa, pues su hermano, Kenneth Bass, figura entre los miles de residentes que demandan a la ciudad de Los Ángeles tras perder su casa en el devastador incendio de los Palisades. La demanda también apunta contra el Estado, el Departamento de Agua y también Energía y otras entidades, alegando que hubo fallas que contribuyeron a la destrucción causada por el fuego. La vivienda de Kenneth Bath en Malibu también quedó completamente destruida durante el incendio. Las demandas argumentan que las autoridades pues no actuaron adecuadamente para prevenir o responder al incendio. Está diciendo el hermano básicamente que Karen Bass no hizo lo suficiente para pues evitar esta destrucción de su vivienda. ¿Qué te parece eso?
2: Bárbaro.
4: Qué raro, ¿no?
2: Sí,
4: llama la atención.
2: Sí. El hermano de la alcaldesa perdió su casa igual que miles de personas, ¿no? Uh-huh. Pero ahora bien, eso no significa que automáticamente que la demanda tenga razón o no.
4: Sí, pues sí.
2: Eso lo determinan los tribunales.
4: Pero sí, eso lo va a determinar el tribunal y pues también él puede demandar, ¿no? Porque él perdió su casa, así como tú dijiste, como miles otras personas.
2: Así es, porque los incendios no distinguen ni partidos políticos, nivel económico, ni apellidos. Cuando ocurre una tragedia de esta magnitud, el impacto, pues yo creo que alcanza a todos. Y seguramente este caso seguirá dando mucho de qué hablar, porque involucra pues una de las figuras ahorita muy políticas y más importantes de Los Ángeles en estos momentos, mi Aura Bella.
4: Sí, así es. Sí, pues para más información, quiero invitarlos a que sigan mis redes sociales, Aura Bella Hernández. Me pueden encontrar en Instagram, en todas las redes sociales, en TikTok y también mi equipo Sin Filtro ETV en nuestras redes sociales. Nosotros somos un show de noticias, debate y mucho más. Salimos en Estrella TV de 10 de la mañana a las 12 de la tarde, de lunes a viernes. Entonces, ahí los esperamos.
2: Ya escucharon a Aura Bella y aquí las noticias. Esto fue el Noti Mami. Quédate con nosotros, transmitiendo totalmente en vivo desde Echo Park. Para la gente que tiene todavía chance de caerle para acá, que venga y se eche su vueltecita para que viva esta fiesta que se está sintiendo aquí en Echo Park. ¿Verdad, mono?
3: Así es, señores. Los esperamos. Ya sabe. Oiga, no se vaya, porque al regresar seguimos con la afición. La gente viene a confesarse. ¿Por qué anda acá? ¿Perdió el trabajo? ¡Qué perks!
2: Que todos Los Ángeles se entere.
3: Que
2: todos Los Ángeles se entere. Regresando. Viene de buenas con la mami y el mono otra vez. ¿Verdad? Qué bueno.

0: fiebre futbolera se vive aquí en el Eco Park. ¡México! ¡México! ¡México!
1: ¡Eso, eso!
0: Señores y señores, aquí tenemos la gente que yo no termino de entender qué hace la gente, qué no es horario de trabajo. Tenemos aquí un señor que trae hasta la peluca de verde, blanco y rojo. ¿Cuál es su nombre, señor?
2: Pedro Rodríguez.
0: Pedro Rodríguez, ¿qué no son horas laborales?
2: Sí, pero agarré 3 días off.
0: ¿Para el mundial?
2: Para el mundial, sí.
3: ¿Mira? ¿Nomás para el mundial?
0: Te dije, mono.
2: Y tengo pensado agarrar de todo el mes.
3: ¡Cállese!
0: Es parte, ¿cómo? Es parte de la estadística que te platicaba hace rato que la gente así lo está haciendo.
2: Claro.
3: ¿Y cómo vamos a pagar la renta?
2: Ah, son dos problemas.
3: ¡Ah, hijo!
0: Ya veré cómo le hago.
3: Es un señor pudiente.
0: ¿De dónde es usted, oiga?
2: De Culiacán, Sinaloa.
0: Y aquí andamos, dijo, me voy a ir.
2: Aquí andamos, me vamos a ir, aquí estamos cerca y pues aquí estamos a disfrutar el partido.
0: ¿Y usualmente qué se dedica usted, pues?
2: A la Constru.
0: ¿A la Constru? ¿Es su propio...?
2: No, trabajo para la compañía.
0: ¿Y su jefe sabe que usted dijo, me voy a faltar porque me voy a ir a ver el juego?
2: Claro,
3: ¿les echó mentiras o le dijo que venía a ver el juego?
2: No, le dije que iba a agarrar, venía a ver el partido.
3: Las vacaciones que se vayan a la fregada, dice usted.
2: Claro, el trabajo siempre va a estar ahí.
0: Qué chistoso, fíjate, sí, para que veas, ¿eh? ¿Y tú, joven? ¿Trabajas, estudias o dices, nah, yo...?
4: Las dos cosas.
0: ¿Trabajas y estudias?
4: Sí.
0: ¿Y luego?
4: Bueno, pues ya salí del trabajo.
0: ¿Y dijiste, me voy con...? ¿Es tu papá?
4: Sí.
0: ¿Y dice, me voy con mi papá?
4: Sí, con mi mamá, que no quiere quedar aquí.
0: Ah, mira... ¿Los audífonos son de nosotros?
3: Sí.
0: Con razón, dije, esas orejas las conozco yo.
3: Son los del Aquarius.
4: Me gustan, yo creo que me la voy a quitar.
0: Desde ya miré, dije, te miré con orejitas, dije, esas orejas se parecen a las del Aquarius. Qué barbaridad. Las orejas del Aquarius son bien famosas, amigo. Sí. Oye, ¿cuál crees que sea tu pronóstico para el día de hoy? Todavía falta. Ya vamos 1-0, ¿cuál es?
4: Yo creo que un 3-1.
3: ¿Un 3-1?
4: Un 3-1.
0: ¿Y para usted? México. ¿Y para usted, señor?
2: Pues igual, 2-1, 3-1.
0: 2-1, 3-1.
2: Claro, pues veremos. Vamos de México.
3: ¿Qué le pareció el gol ahorita de Quiñones?
2: La verdad no lo vi. Estaba buscando parking.
3: ¿Cómo anda perdiendo el día de trabajo y no llegó a ver el gol?
2: Estaba buscando parking, ya ve que está difícil aquí buscar el parking en la calle.
0: Pues menos mal, nomás lo escuchó el Argüende, ¿verdad?
2: Nomás, sí. Eso es que él lo venía viendo en la camioneta, lo venía viendo en el teléfono.
3: Ah, bueno, bueno. Pues.
0: ¿Y viene con su señora?
2: Sí, allá está. ¡Ven!
0: ¡Venga para acá, señora!
3: Igual de peluda que el vato.
0: Ya vi que está igual de peluda. De verde, blanco y rojo, ven nomás. Bien peluda. Véngase acá, señora. ¿Cómo la vi? Usted sigue con el cuento a su señor esposo.
5: Pidió el día y voy a trabajar yo en la tarde.
0: ¿Y usted sí va a trabajar?
5: Yo sé.
3: Mira. Ah, no, hombre.
0: Le tengo una pregunta, muy en serio. Mira, pónganse los audífonos para no gritarle a la señora. La pregunta, ¿usted cree que su marido es más fácil que llore porque pierda la selección o porque usted lo hizo enojar?
5: Porque pierde la selección.
3: Ey, se sabe.
2: Como mexicano.
3: Como buen mexicano.
0: Ajá. Fíjate qué bonito que venga y que al barco. Qué bonito que venga.
3: ¿Qué más hago? Dicen, no voy a andar allá con otra.
0: Fíjate,
5: a ver. ¿Y luego quién me va a mantener si no lo apoyo?
0: No, espéreme, estoy atando cabos. Él dijo que iba a faltar hasta todo el mes y le acaba de preguntar, mono, ¿y cómo va a pagar la renta? Pues la va a mandar a usted a trabajar, oiga.
5: Así es.
3: No, hombre, ¿cómo aguanta esos viejos?
5: Quería marido guapo.
0: ¡Ay, Dios mío!
3: Y me tocó esto, dice usted.
5: ¡Lo que encontré!
0: Y esto fue lo que encontré. Señores, pues sí se vive la fiebre futbolera acá en el Eco Park, porque el día de hoy, México.
3: ¡Va a ganar! Manden sus saluditos. ¿De dónde?
2: Un saludito para toda la gente que nos escucha en Culiacán, Sinaloa y a todos Los Ángeles.
3: Eso, señores.
0: ¡Vámonos! ¡Quédense con nosotros! ¡México!
6: ¡México! ¡México!

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3: De bienes buenas, de la que buena con la mami el bono a través de la de su estación, la que buena, señores.
4: A ver, ay, tenemos aquí las comadres, pásenle para acá.
3: Ven, comadre, ven para acá, hombre.
4: Vénganse.
3: Y traes bien, mira, se puso a tejer su playera.
4: Oigan, estamos completamente en vivo a través de la que buena. Agárrele, micro. A través de la que buena.
3: ¿Cómo estás? Espérate, Holdan. ¿Cómo? Ay, Holdan, ¿no?
5: Llegamos desde San Diego, buenas tardes.
4: Desde San Diego.
3: Arriba, San Diego.
5: Llegamos tarde, pero vimos el gol en el carro.
4: ¡Eso!
3: ¿A poco si vienen de San Diego?
5: Sí, todas.
3: ¿Qué parte de San Diego viven? ¿Qué zona?
5: Chula Vista, San Isidro.
3: Chula Vista, San Isidro.
4: ¡Arriba, Tijuana!
3: ¡Imperial Beach! Corona de Rosarito, Baja California, Tijuana. ¿Son
4: tus paisanas? ¿Son tus paisanas? Oye, comadre, ¿cuánto creen que vayan a quedar? ¿Cuánto?
5: 3-0.
4: 3-0.
5: Oiga, ojalá que 5-0, y le dije a mi amiga, por cada gol se besuquea un morro.
4: ¡Va, comadre, tú bien!
3: Yo digo...
5: Ay, no sé, estoy buscando.
3: Como ya empezaste con un gol, yo digo que empiece con Mono Miguel.
4: ¡Ah, no! ¡No! A nosotros no nos gusta el lesbianismo.
3: Oye, muchachos, aprovechando, saludos, ¿para quién?
4: Manden saludos.
3: ¿Qué más? Para empezar, ¿qué deberían estar haciendo
5: saludos
3: ustedes ahorita?
5: A mi novio Brandon, que está trabajando, me va a mandar dinero ahorita.
4: Como debería de ser.
3: Qué bueno, bebé. ¿Y tú qué deberías estar haciendo ahorita y qué haces acá?
5: No, en mi casa.
3: Ah, bueno.
4: En mi casa, mejor acá en el Argüende, dice ella.
3: ¿Y acá tu amiga?
5: Yo estoy en vacaciones, soy maestra.
3: Ah,
5: entonces hubiera estado en mi casa también.
3: Oye, ¿ya viste? Por favor, comente a la gente que nos está escuchando el outfit de la playera.
4: Es que vienen bien Asterix. Vienen todas bien Asterix. Mi comadre de acá con su faldita

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1: Familia, somos de Bienes de Buenas con la Mami y el Mono a través de la Qué Buena, viviendo el medio tiempo, el parichongo loco que se vive aquí. ¿En dónde, Mono Mike? ¿En dónde?
2: Señores, señores, nos encontramos desde Echo Park, señores. Estamos ahorita en medio tiempo. Oigan, ya llegó la fanaticada.
1: Ya llegó. ¿Cómo está la gente?
2: ¿Cómo está la gente? ¿Cómo se llama, comadre?
1: Espérame, Nayeli. A ver, ¿cómo se llama?
3: Nayeli.
2: Nayeli, ¿qué andas haciendo acá y qué deberías estar haciendo estas horas?
3: Pues andamos aquí mirando el fútbol, el Mundial 2026, pasándola bien, 100% mexicana.
2: Eso, oye, ¿de qué parte de México?
3: Soy de Cuernavaca, Morelos.
2: Eso. ¡Arriba, Morelos!
1: Es la 1:05 p.m, ¿qué deberías estar haciendo ahorita, mana?
3: Trabajando.
1: Ay, pues, ¿pediste permiso?
3: Pues no, ya mañana le digo al patrón que ni modo.
1: ¿Qué me dijo?
2: ¡Eso es lo, gente!
1: ¡Qué barbaridad!
2: ¡Arriba, México! ¡Que México, no nos importa México. Quedarnos pobres!
3: No, no importa, un día más, un día menos.
1: Mañana veremos cómo le hacemos, ¿verdad?
3: Claro que sí.
1: ¿Quién te acompaña el día de hoy?
3: Me acompaña mi hermana, mi hija y mi sobrina.
1: A ver, pásame pues a tu hermana, pásame a tu hermana. Ay, a la hermana, véngase para acá.
2: ¿Cómo se fresean?
3: No, pues es que así son, pues, han de ser de rancho.
1: Dime tú. Bueno, qué mala tú, tu hermana, ¿qué debería estar haciendo ahorita?
3: Pues es la manager.
2: Yo, ¿en qué trabajan, comadre?
3: Trabajamos en una compañía de ensamble.
2: Ah, ok.
1: Pero aquí andan, fíjate.
2: Aquí andan disfrutando, sí, de todo. Sí,
1: pues saludos al patrón. Saludos al patrón,
3: saludos
1: que lo está escuchando.
3: Patrón, sí,
2: ¿verdad? Sí.
3: Se la perdió, ni modo.
2: ¿A cuánto crees que vamos a acabar?
3: Yo creo que vamos a acabar a 2-0.
2: Sí. ¿Qué te pareció el golazo de Quiñones?
3: Buenísimo.
2: Buenísimo, ¿verdad?
3: Sí, claro que sí.
1: Buenísimo, y buenísimo Quiñones.
2: Y buenísimo
1: también.
2: El gol y buenísimo Quiñones también.
3: También,
2: sí,
3: obvio.
2: Sí, sabe.
1: Oye, quiero entrevistar también a la señora que está aquí al ladito porque se ve que... Sí, véngase para acá, comadre. Ven, para acá. Agarre los audífonos.
2: Pásele la
1: aquí,
2: plataforma.
1: Aquí el que cae resbala porque la gente ya vi que hoy faltó al jale, hoy faltó al trabajo. ¿Usted qué debería estar haciendo ahorita?
4: Ah, yo no trabajo, solo cuida a mi nieto.
1: Ay,
4: ese es mi trabajo.
1: ¿Y dónde están los nietos?
2: Es lo que te iba a decir, el nieto.
4: El nieto está brincando aquí.
1: Mira, el niño en el brincolín allá y la señora acá con nosotros.
2: Y aparte es el chamaco de dientes aquí, dorados. Y aparte, mira, anda tomando que desinflando.
1: Oye, ay, ay, ay.
2: Ay, ¿dónde?
1: Ay, ay, ay. Ay, ay, ay. Señores, déjenme decirles que le voy a platicar un chisme, ¿eh? Que nomás quede entre usted y yo, señor.
2: Ok.
1: Es que cada vez que decimos ay, ay, ay, es porque vemos a alguien guapo.
3: Oh.
2: Ajá. Aviéntese una yayay.
1: ¿Y usted? Diga usted yayay.
4: ¡Ayayay!
1: ¡Ayayay! Ay, ay. ¿Cómo no? Señora, pues aprovechando, ¿salud para quién?
4: Para mis hijos y mi hija que trabajan Adriana Chinchures y Bon Flores.
1: Ah, écoles, saludos a todos ellos. Yo pensé que iba a decir saludos a todos mis hijos de su...
2: De su tiznada madre.
4: No, son buenos hijos. Y arriba, bueno. Morelos.
2: ¡Eso, comadre!
1: Señores, así se vive el ambiente, así se vive esta fiesta de medio tiempo. Ahorita estamos en el medio tiempo aquí en el Echo Park. Híjole, estamos todavía 1-0. Veremos cómo se pone este partido en el otro tiempo, Mono Miguel.
2: Pues,
1: ¿tú qué ves?
2: Mira, ya nomás nos hace falta unos minutitos. Ya nos hace unos minutitos. Nomás es que aguantarla. Aguántenla nomás. ¿Cuántos son? ¿Unos 40 minutos ya nomás?
1: Sí, todavía falta unos 45 minutos más o menos del
2: unos
1: otro tiempo.
2: Unos 40 minutitos y yo creo que la armamos.
1: Vamos a ver cómo se va a poner esta cosa sabrosa, ¿eh? Pero lo que ay, sí ay, se vive, ay. La intensidad. Me da gusto que hay muchas familias aquí, la verdad, Mono. O sea, sí. Hay parejas, hay familias. Creo que son contados los pocos, los personas que vienen solos o solas. Pero fíjate, te quería contar algo, no sé si sepas. Pero ¿sabías tú que solamente $79 tenías tú que pagar? Guachaste, ¿y cómo no lo hicimos, Mono, eh?
2: ¿Cuánto?
1: $79 podríamos pagar tú y yo.
2: Ajá.
1: Para que saliera nuestro anuncio en las pantallas dentro del estadio.
2: ¿Nomás $79?
1: Sí, creo que por unos segundos, pero podías mandar un hashtag y aparecía. Hubiéramos puesto la mami y el mono, qué buena.
2: Ah,
1: o algo
2: sí.
1: así. $79 para que tu nombre aparezca en unos segundos en las

0: pantallas gigantes del estadio antes del partido.
1: O hacer unos aromatizantes con la foto de los dos.
0: Ay, ya te estabas tardando. Te estabas tardando, de veras.
1: Ay, ay, ay.
0: Y como dato curioso, no sé si sepas, pero este mundial tendrá 48 selecciones y 104 partidos, convirtiéndose en más grande de toda la historia, porque usualmente. Recuerden que cuando decimos ayayay es porque vemos a alguien guapo, ¿eh? ¿Qué iba a decir?
1: El dato curioso.
0: Ah, sí, es que antes eran 32 equipos, pero ahora, oye, entre tantos equipos, pues ¿cuántos juegos no va a haber, eh?
1: Pues bueno, bien hartos.
0: Mira, que le van a tu Brasil, dicen aquí, que si pueden agarrar el trofeo.
1: Agárralo.
0: Agárralo, muchachito, agárralo, muchachito.
2: También el trofeo.
0: Mono Miguel.
1: ¿Qué?
0: Ay,
1: no, pero es que estaba agarrando la botella de agua.
0: Compórtate ya. Mis amados y mis amadas, regresamos. Estamos desde el Echo Park, medio tiempo. Viene de buenas con la mami al mono. ¿En dónde?
1: Señores, desde Echo Park, viviendo el mundial, señores. Oiga, no se vaya porque a regresar le traemos que tu máquina del tiempo.
0: Sí, tenemos la máquina del tiempo donde vamos a remontar rolas que incluso viejísimas, que a lo mejor dices tú, ay, yo sabía que era viejita, pero no tanto, ¿no, señorito? Hay canciones que incluso son, ¿qué te gusta? 1882.
1: Exacto.
0: Y que es un himno para los mexicanos. Estará en la máquina del tiempo regresando. Viene buenas con la mami y el mono otra vez de la que buena. 1:09.
1: Ay.

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0: romper nuestra máquina del tiempo. ¿Estás de acuerdo, mono Miguel?
1: Completamente de acuerdo, comadre. Obviamente viviéndolo acá desde Echo Park, viviendo el fútbol.
0: Así es, la fiebre futbolera y los colores que nos pone color de hormiga.
1: Color de hormiga, rojos.
0: Rojos de todos los colores porque se vive la adrenalina, el tiempo corre, todavía nos encontramos con el marcador 1-0. Esperemos que ese marcador, digo, aunque nos favorece, esperemos que no nos pongan aprietos. Pero bueno, exacto, para recordar por qué estamos celebrando la máquina del tiempo, nos vamos a ir con canciones que nos hacen sentir más mexicanos que el mismo Chile.
1: Que el mismo Chile.
0: Y hay una canción en especial que también yo considero que es el segundo himno de los mexicanos.
1: ¿A cuál?
0: Una canción de Quirino Mendoza Cortés. Es una rola muy vieja. Obviamente el intérprete va a ser otra personita, ¿verdad? Pero esta rola, aunque a lo mejor muchos no saben, tiene añales. Desde 1882.
1: A ver, otra vez.
0: 1882. La de Cielito Lindo, esa canción tiene más de 140 años, ¿sabías? La han cantado otros intérpretes, obviamente.
1: ¿Desde 1882?
0: Sí, neta, tiene más de 140 años y sigue más viva que nunca, Cielito Lindo. Y el día de hoy, en la máquina del tiempo, la vas a escuchar, obviamente, con una de las voces que extrañamos, pero que como él no hay dos. Vamos a recordar la máquina del tiempo, canciones del ayer que nos hacen sentir bien mexicanos. Esto es Cielito Lindo con Vicente Fernández. Hoy no más.
1: ¡Arriba de México!

0: Familia bonita, familia chula, las canciones del ayer en la máquina del tiempo, como de viene de buenas. De viene de buenas con la mami y el mono, tocamos esas canciones que nos hacen sentir mexicanos. Y hay una canción también que, si bien, pues es de un lugar en específico de la República Mexicana, canción de 1937 de Pepe Guizar. 1937 nació una canción que puso a Jalisco en el mapa musical del mundo, Guadalajara. Nada más que ahora, obviamente, con esta tradición y nomás para que le agarren mejor saborcito al caldo, les voy a poner Guadalajara, pero con banda.
1: Ah, ¿con banda?
0: Con banda, vale, con banda. Guadalajara, Guadalajara. Vámonos con esto, que es banda Carnaval. Guadalajara, canción escrita en 1937, pero hoy la interpreta banda Carnaval. Guadalajara, para sentirnos canciones del ayer, para sentirnos bien mexicanos el día de hoy.
2: Siéntale.

0: familia, ¿qué tal? ¿Cómo están? Viene de buenas con la mami y el mono a través de la que buena. ¿Dónde estamos en este momento, Mono Miguel?
1: Señores, nos encontramos acá desde Echo Park, listos y preparados para seguir, obviamente, la emoción del fútbol. Como pueden escuchar, señores, la gente está prendida.
0: Así es, mis amados. Y para seguir prendidos en la máquina del tiempo, recordando las canciones del ayer, nos vamos a ir una canción de un, híjole, ¿qué decirte? Jorge Negrete. Jorge Negrete, uno de los más grandes compositores que México ha dado. 1945, esta canción, México lindo y querido, ha sido cantada por diferentes intérpretes, diferentes cantantes. Sí. Una canción que ha hecho llorar a miles de paisanos lejos de casa. Y el día de hoy, México lindo y querido, la vamos a escuchar con diferentes voces. Que Silvia Down, que Pepe Aguilar y varios intérpretes. Así que, por favor, disfrutemos de México lindo y querido aquí a través de La Qué Buena en la máquina del tiempo.
1: ¡Arriba México!
0: ¡Ay!

0: El Piojo.
1: ¡Familia! ¡Familia! ¡Familia! ¡Familia! ¡Familia! ¡Atención! ¡Atención! ¡México anotó! ¡Gol! México 2-2, 2-0, 2-0, señor, en el marcador. Anotado por...
2: El Piojo.
3: ¡Alvarado!
1: Así es, señoras y señores, el día de hoy ustedes, aquí andamos disfrutando la fiesta en el Eco Park, disfrutando y festejando 2-0, 2-0 en el marcador en este momento. Eso significa que es muy probable que el juego donde hoy México se estrena, donde hoy México se presenta, será ganado, será victoria asegurada, mono.
0: Claro que sí, señores, claro que sí. No por nada, pero crees porque, ¿sabes por qué es? Porque nosotros los mexicanos sabemos cómo unirnos, señores. Así que, gracias a usted. ¡Vamos ganando!
1: Así es, y usted aquí va a escuchar aquí el programa totalmente en vivo. Es que estamos aquí en el party, pues estamos al aire, pero al mismo tiempo estamos en el festejo.
0: 100%, 100% viendo a la gente que disfrute, la gente que se apasiona, señores. Una persona como yo que le encanta el soccer, que le encanta la pasión. Señores, estar aquí presente con tanta comunidad, tanto
1: ¡qué rico!
0: Mexicano. ¡Qué bonito, señores! ¡Qué bonito la idea!
1: Y vamos a vivirla una vez más con una con una rola aquí en la máquina del tiempo. Y me vas a decir, si no, esta nos pinta de colores. Esta se te va a enchinar. Se te va a enchinar la piel. Esto es en la máquina del tiempo. El son de la negra, que se escuche fuerte con el mariachi Vargas hoy nomás.
0: ¡Para
1: señores!
0: ¡Celebrar Río de México!

0: la fiesta. ¿En dónde, mono Mike?
1: Señores, nos encontramos desde Echo Park aquí en Los Ángeles, señores, viviendo la fiesta del mundial.
2: Marcador, por favor, marcador, dámelo.
1: 2-0, 2-0, señores, vamos ganando 2-0. México, 2-0.
2: 2-0, todo parece indicar, todo parece señalar que la victoria será para México. Y nada más para dejarlos bien prendidos en la máquina del tiempo, ¿qué te parece si nos vamos con esta? Es el sinaloense, rola desde 1944, pero con banda, el recodo.
1: ¡Ya saquen las botellas!
2: ¡Ay, no más! Banda, el recodo ayudó a que esta canción llegara todavía a más rincones del mundo. ¡Vámonos con eso! ¡Ay, Dios mío! La miramos
1: casi,
2: cerquita.
1: Casi. Oiga, nomás para corregir, porque nos dieron la información equivocada. El número 9 de Jiménez fue quien anotó el gol previamente.
2: Ah, perfecto. Ajá. La cosa es que anotamos, papi.
1: La nota es que
2: anotamos.
1: 2-0,
2: favor.
1: La seguimos metiendo.
2: ¡Vámonos con el Sinaloense en este momento en la máquina!

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0: mandamos al señor Cachito. Y más, ¿saben qué? El día de hoy, mis amados, en este momento, porque tenemos el poder.
1: Tenemos el poder.
0: Tenemos en nuestro poder unos
1: boletos. Seguimos con la celebración.
0: Sí, y nos, como que nos estorban unos boletos.
1: ¿Nos estorban unos boletos para dónde, comadre?
0: Pues nada más y nada menos que al Palomazo. ¡Pal Palomazo!
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0: Así que hoy tenemos a dos participantes, dos valientes que van a concursar.
1: Así es.
0: ¿Cuál es su nombre? Primero con las señoritas. ¿Cuál es su nombre? ¿Cuál, perdón?
2: Juliana.
0: Juliana. Juliana, ¿de dónde es usted?
2: De Puebla.
0: De Puebla. ¿Y usted, joven?
3: Sergio, soy de Guanajuato.
1: ¡Arriba, de Guanajuato!
0: ¿A quién le vas?
1: Al de Guanajuato, obviamente. Al de Guanajuato.
0: ¿Quieres primero que empiecen las mujeres?
3: Primero las mujeres.
0: Ok, sí. Señorita. Vamos a darle 10 segundos para que diga la mayor cantidad de palabras que empiecen con una letra que es la que usted le va a tocar. ¿Ok? Yo voy a decir A y usted tiene que decirme basta. Cuando usted me diga basta, yo le voy a decir la letra con la que van a pasar a decirme las palabras cuando le empiece yo a contar. ¿Queda claro?
2: A ver otra vez.
0: Algo que le voy a decir A y me tiene que decir basta. Vamos a un ejemplo. A.
2: Basta.
0: E. Tienes 10 segundos para decirme la mayor cantidad de palabras que empiece con la letra E. A la cuenta de 1, 2, así la vamos a hacer, ¿sale? ¿Queda claro?
1: ¡Qué nervios!
0: ¡Ay! Ahí vamos, entonces, ¿lista?
2: Lista.
0: Ok, ay, yo soy un poquito nerviosa. Y dice A.
2: Basta.
0: G de gato. Gente. ¿Lista? Espérese. Tiene 10 segundos para decirme la mayor cantidad de palabras que empiecen con la letra G. ¡Corre tiempo!
2: Gato, gente. Gelatina, Gelacio, Geltrudis, Jiménez.
0: ¿Cuántos seis, hizo? ¿Hizo seis? ¿Qué sí. cree? Hasta ahorita va ganando.
1: ¿Quién es Gelacio?
0: ¿Quién es Gelacio?
2: Mi primo.
0: ¿Su primo? Pásame al Vale.
1: A ver, vámonos con nuestro compita Sergio. Guanajuato tiene que representar en este momento.
0: ¿Está listo?
3: Sí,
0: dile tú.
3: Listo.
1: Sergio, ¿listo? Tú me tienes que decir para qué basta, ¿eh? Listo. A.
3: Basta.
1: J.
0: ¡Ay! Basta. Espérese.
1: Ahí va.
0: J. La mayor cantidad de palabras que empiecen con la letra J. En 10 segundos corre. Tiempo en 1, 2, 3.
3: Jesús. Jesús.
0: Jesucita, Jesusó, te va a decir. ¡Dale, dale!
1: ¡Compita!
0: ¡Jota!
1: ¡Él! ¡Y Mono Miguel
0: dice no
1: él!
0: ¡No es cierto! ¡No,
1: Sergio! ¡No!
0: ¡Tenemos ganadoras, señoras! ¡Oh, école!
2: ¡Arriba Cuatzingo, Puebla!
0: ¿Cuál es su nombre, señora? Me lo repito otra vez.
2: Juliana.
0: O usted es la ganadora. ¿Para dónde se va a ir, mi querido Mono Miguel?
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0: Quédense con nosotros, así la gente gana de fácil con nosotros, pues.
1: Tan facilota,
0: así
1: mi comadre.
0: Tan fácil. Te viene de buenas con la mami y el mono a través de la que buena.
1: Bien nerviosa ella.
2: Gracias.

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1: Deporte y para el mundo del deporte, la voz del deporte de Bien y Buenas con la mami y el mono a través de la que buena. Él es Burrito Leiva. Te escuchamos, Burrito. ¿Cómo andamos? ¿Qué datos me tienes? Estamos vueltos locos.
2: Mami, así es, acaba de terminar en este instante el primer encuentro de esta Copa del Mundo, México contra Sudáfrica. Los mexicanos ganan 2-0, hubo varias expulsiones, debutó el señor Gilberto Mora y así es, ya de manera oficial, el jugador más joven de esta Copa del Mundo. No sé si viste la ceremonia de apertura, a Shakira, a Belinda, a Los Ángeles Azules, J Balvin, todos, Maná, incluso fue una fiesta completa. ¿Cómo la estás pasando tú, mami, en esta fiesta futbolera?
1: Burrito, ¿qué te puedo decir? Junto con el mono estamos acá en Echo Park, donde así de fondo puedes escuchar, se vive ahorita de la fiesta, como bien lo acabas de decir, se acaba de acabar el partido, la gente celebrando, y mira que se goza y se siente, aunque hubiéramos perdido, créeme que nosotros también festejamos, pero sí, sin duda alguna, la fiebre futbolera se siente, y para mexicanos, para colores nosotros, la verdad, Burrito.
2: Hubo de todo en este primer encuentro. Recuerden que hoy más tarde Corea contra República Checa, mañana Canadá contra Bosnia, Estados Unidos contra Paraguay, la gente que espera a Brasil será el sábado a las 3 de la tarde contra Marruecos y el domingo Alemania contra Curazao y Países Bajos contra Japón. Toda la emoción del deporte aquí la vamos a tener. Una de las cosas que me llamó la atención fue la cámara del árbitro. Ya pudimos ver en esta transmisión las cámaras corporales como las de la policía, pero que trae el árbitro es una primera persona que nos lleva como aficionados a un paso más adelante. También estuvimos viendo al Canelo Álvarez. Por primera vez en la historia, la FIFA va a entregarle un reconocimiento al jugador más valioso y para ello va a seleccionar diferentes actores, actrices, deportistas, y en esta ocasión le va a tocar al Canelo Álvarez, pues darle este reconocimiento al mejor jugador de este primer juego.
1: Fíjate, y lo decíamos bromeando de repente, pero qué chido. Y el mundo aquí en Los Ángeles, ¿qué te puedo decir, querido Burrito? El Condado de Los Ángeles comenzó a emitir alertas automáticas a los teléfonos, no sé si supiste eso.
2: Sí, me enteré, pero platícanos de qué se trata. ¿Te llegó a ti? ¿Le llegó sí a la gente? Supe que a aficionados y a público en general.
1: Sí, algunas personas en sus móviles o celulares, a residentes y turistas, con indicaciones de logística y prevención ante pues aglomeraciones masivas como son este tipo de eventos, ¿no? De que donde se junta mucha gente, las autoridades locales ¿sí? advirtieron tolerancia cero. Y hubo despliegue de seguridad, pero al menos hasta ahorita donde estamos nosotros, es saldos blancos. O sea, todo bien, todo chido, Juan.
2: Esperemos que así sea mañana en el juego que le corresponde a los Estados Unidos. También la FIFA ya lanzó la clasificación de rendimiento acumulado. ¿Qué se refiere este? Un sistema que se le pusieron a los jugadores y al final del encuentro, o sea, ahorita van a ver qué tanto se desempeñaron de manera individual en los 104 partidos del torneo, que ya nada más le quedan 103. Esta fiesta va para más de un mes y aquí con la mami y el mono vamos a tener todo lo que sucede.
1: Bien lo acabas de decir tú, Burrito. Muchísimas gracias por siempre traernos los pormenores del deporte y más ahora con esta fiebre futbolera. Burrito Leiva, gracias.
2: Gracias.
1: Querido público conocedor, quédense con nosotros porque ya saben, ahorita en cuanto regresemos, Mono Miguel, por favor, dime qué te vas a vestir, guapo, chulo, precioso.
3: Señores, le tenemos todo lo que se vivió en los espectáculos dentro del Mundial. Señores, quién llegó al estadio, quién cantó, quién no cantó, las emociones que se vivieron detrás de cámaras en el Mundial.
1: Quédense con nosotros, viene buenas con la mami y el Mono. La fiesta sigue, ¿en dónde? En Echo Park, a través de la...
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1: Regresamos.

0: yo también quiero ganar.
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2: Izquierda, para atrás.
3: Ay, no.
4: Oye, ¿cómo estás, mono?
3: ¿Sabes que ya estoy perdiendo la voz? Casi estoy perdiendo la voz.
4: Ya te escuché. Es que está el mundo vuelto loco, el mundo celebrando.
3: Amo que la gente está preparada. Obviamente la gente no para de echarle argüende.
5: Vamos a tener que estar transmitiendo así porque definitivamente hay mucho desorden en este momento en el Eco Park.
3: Así como lo dices. Oye, comadre, hay que entrarle rapidito a los espectáculos.
5: Por favor.
3: Oigan, pues algo que quedó claro fue el arranque del Mundial 2026, que fue no solo el fútbol, señores, sino la inauguración, que se convirtió, se sabe, en una enorme celebración de la cultura mexicana y latina.
5: A ver, cuéntamelo todo. ¿Quién fue que se presentó? Pacheco, fuerte,
3: pues,
5: claro.
3: Obviamente uno de los momentos más comentados fue el regreso de Shakira, señores, a una ceremonia mundialista. La colombiana apareció en el escenario de inmediato, encendiendo completamente el estadio, pero obviamente no estuvo sola, porque también hubo la celebración ahí reunida con nombres como Maná, Los Ángeles Azules, quienes también pusieron el sabor mexicano en una noche que fue vista por millones, millones, millones de personas alrededor del planeta.
5: Así como que noche, ¿no? Pero sí.
3: No, pues es que...
5: una tardecita.
3: Es que cállate, porque todavía la fiesta sigue, por eso te digo.
5: Eso que ni que, Pacheco, eso que ni que, la fiesta sigue, continúa. Y mira nada más quién viene ahí llegando, viene llegando también una persona. ¿Por qué no narras lo que nos puedes ver en este momento, la gente, cómo se vive aquí en el Eco Park?
3: Señores, ahorita la gente anda a todo con las banderas mexicanas, bailando, moviendo el bote, señores, porque recuerde que nosotros los mexicanos nomás nos ponen una bocina y ¡zas, culebra! Para eso le damos. Oigan, señores, hablando de otro de los momentos más emotivos de del día, pues Alejandro Fernández fue el encargado de interpretar el himno nacional mexicano. Pues horas antes también había reconocido ahí en las redes sociales que obviamente se sentía un poquito nervioso porque llevar a cabo el himno nacional mexicano pues no es nada fácil. Se sabe que muchos la han fallado.
4: Imagínate si uno con guión se equivoca.
3: Tú que no se vaya a equivocar él ante tanta gente.
4: Que tu mexicano es el grito de guerra y que se te equivoque. Pero bueno, lo bueno es que definitivamente eso se practica, eso se ensaya. Y bueno, era uno de los momentos más icónicos, por supuesto, que hoy la gente disfrutó. De hecho, aquí donde estamos en Eco Park, al momento que se tocó el himno nacional, la gente calladita, papá. Se siente la euforia. De hecho, no sé si lo pueden ustedes escuchar allá en casita o donde nos estén sintonizando. La fiesta sigue y continúa.
3: La fiesta sigue. Aunque el partido haya terminado, señores, todavía le seguimos. Oigan, también otra de las personas que se robó los reflectores allí fue Salma Hayek, señores. Pues la actriz participó en la apertura del mundial y aprovechó para expresar el orgullo, señores. Hablando del orgullo, comadre, ¿cómo te llamas?
6: Me llamo DJ Su Majestad de Elegancia, destruyendo la competencia.
4: ¡Eso!
3: Señores,
4: ¿de dónde nos visitas?
6: ¡Viva México!
4: ¿De dónde nos visitas?
6: De Eco Parque.
3: De Eco Parque, señor.
6: Pero soy mexicana.
3: ¡Eso! ¡Y arriba México!
6: ¡De Califlaslan!
3: ¡Eso!
4: Que le gusta el flan, dice.
3: No, que es que...
6: ¿El flan? Sí, el flan sí me gusta.
4: Sí, que el flan le gusta.
6: El de
4: eso, sí,
6: Choco Flan. Choco Flan, bueno.
4: Ese mero.
6: Me gusta el caramelo.
3: Oh, el caramelo, ahora.
4: A mí también.
3: A todos nosotros también.
6: Pues el chocolate, tú sabes.
4: ¡Claro! Anda con toda la comadre. Feliz porque ganó México, ¿cierto?
6: ¡Aguibis!
4: ¡Aguilita, soy tu nieto! Así se vive la euforia.
6: Aquí estamos en Eco Parque. Con la que buena, porque estoy buena.
3: Claro que sí, comadre, claro que
4: sabe,
3: sí.
4: Y se sabe, bebé,
6: bueno,
4: de luz.
6: Pues, ¡que viva México!
4: ¡Viva México!
6: ¡Y que viva la raza!
4: ¡Que eso! ¡Viva! Sobre todo, así
3: arriba
4: se vive.
3: ¡Arriba México!
4: Ya lo escucharon, gente bonita, así se vive la adrenalina en Eco Park, mi querido mono, que es parte también de toda esta euforia. ¡Ay, ay, ay! De la euforia que
3: ay,
4: se vive.
3: ¡Ay, ay! Señores, pues así se vivió el mundial, ya arrancó, pero pues obviamente, además de los goles, la pasión en la cancha también nos dejó momentos, y obviamente en el mundo del entretenimiento, y estaremos al tanto porque la gente está apoyando y se ve que la gente, no solo mexicanos, señores, o gente de fuera del país, está apoyando a la selección mexicana aquí en el mundial. Y no por nada, pero empezamos con el pie derecho, señores, 2-0 el día de hoy.
4: Así es, mi querido Mono Miguel, así es. Oye, me encanta, ya nos vamos a casi casi despedir, pero que se queden con nosotros porque todavía aquí esto pica y se extiende. La Furia, si me señora, véngase para acá. Usted también, cómo no, con mucho gusto. ¿De dónde nos visita? Agárrese el micrófono acá. Que todos Los Ángeles se entere de qué, señora.
1: Hola, hola.
4: ¿Cómo está? ¿Cómo está?
1: ¿Cómo están todos? Bien. ¿Todo bien por aquí?
3: ¿Qué quiere? ¿Qué? Mándele un mensaje a todos Los Ángeles, a la gente mexicana en este momento.
4: ¿Qué desmauser?
1: Estoy mandando un gran mensaje a todas las mexicanas y mexicanos que nos acompañaron a este
3: Vicente
1: mundial.
3: Fox, dices tú.
1: Gracias por venir. La qué buena en Los Ángeles.
3: Eso.
1: Y en San Fernando.
4: ¿Vienes
1: Vengo
4: sola?
1: Del Valle de San Fernando.
4: Ahora.
3: Eso, comadre.
4: ¿Vienes solita?
1: Soy sola y me mando sola.
3: ¡Ay! ¡Eso!
4: Duermo sola y con la puerta abierta y no tengo candado.
3: A ver, ¿quién más tenemos por ahí? ¿Quién más tenemos por ahí?
4: Pásame, bien, pásame bien. El muchachito, Jenny. Pásame el muchachito. Dame para acá, muchachito.
3: ¿Cómo te llamas, compita?
4: A saluda, saluda, saluda. ¿Cómo estás?
2: Saludo a todo. Saluda a todo, Don Cheto.
3: Eso,
4: eso, eso.
3: Eso.
4: Para que veas.
1: Arriba, Don Cheto. Vine a verlo, pero llegué tarde.
4: Oye, Marucita. Pero nos vio a nosotras.
2: Arriba,
4: pero
2: México. Arriba, México.
4: Arriba, México.
1: Mis mejores locutoras de Los Ángeles.
3: Gracias, comadre. Oye, qué bonito,
4: qué bonito
3: sentir el calor de
4: qué
3: la
4: bonito,
3: gente.
4: De veras, qué, bonito.
3: Qué bonito escuchar a toda la gente que nos apoya, a toda la gente que está aquí viviendo. Más allá de, obviamente, ver el apoyo, es bonito ver a la gente que se la pase bien, que esté alegre, que se la esté divirtiendo. No por nada, pero honestamente, los mexicanos sabemos celebrar.
4: Ay, no, señores y señoras. La verdad, se vive muy bonito todo esto. Así que, por favor, que se quede la gente celebrando, que la gente se quede festejando. Hoy ganó México. Hoy ganamos todos.
3: Oye, ¿qué te pareció el día de hoy?
4: Me pareció formidable, no manches, estoy eufórica porque y tú te estás perdiendo la voz, papacito.
3: Tanto así, Aquarius.
4: Ven, Aquarius. Pasa,
3: porque ella no habló no. todo el día.
7: Hola, ¿cómo están? Estaba echando una bailadita para entrar en el ambiente, pero ya estoy aquí. Acabo de llegar.
4: Cabe señalar que hay que justificar su asistencia en nuestro programa. Por favor, diles lo que estuviste haciendo, Aquarius.
7: Estuve, pues, buscando un muchacho fuerte.
4: Hija de tu madre.
7: Bailando.
4: Hija de tu madre.
7: No salió nadie. Así que, pues, ya ven.
4: Y sí había cosas buenas, ¿eh? Sí había cosas buenas, bastante buenas.
3: Oye, la gente sigue llegando, comadre. Te está escuchando Los Ángeles. ¿Qué le quieres decir a Los Ángeles?
4: Que todos Los Ángeles se entere que qué, comadre.
1: Hola, buenas tardes. ¡Viva México! ¡Ganó México! ¡Uh-huh!
3: ¡Eso, comadre! ¡Eso!
4: Así se vive, así se siente, así la gozamos el día de hoy aquí a través de Echo Park. Y esperemos el día de mañana para que esté muy pendiente. Chécate el Instagram de La Qué Buena para que también vivas de cerquita la euforia del Mundial junto con el patrón. Buenas tardes con el patrón. Para que sepas dónde va a andar el día de mañana, métete a las redes sociales del Instagram. Si no, ahorita lo saco, compañero. Ahorita lo saco.
3: Así, señores, recuerde que la fiesta del Mundial lo estaremos celebrando en La Qué Buena. Estaremos en varios partidos, no partidos, pero obviamente las transmisiones de los partidos.
4: Partidos políticos.
3: Porque los partidos no nos mandan.
4: Partidos de Mauser.
3: A ver, aquí tenemos más gente que viene.
4: Venga, acérquese.
3: Venga, espérate, ahorita te toma la foto, compita. A ver, ven. ¿Cómo te llamas?
8: Me llamo Mía.
4: ¿Cuál es su nombre?
3: El
4: es suyo. Mía. Es suyo, señor, es suyo.
8: Mío,
4: sí,
8: mío.
4: Claro.
8: Me llamo Sabino.
3: ¿De dónde eres, Sabino?
8: De la Ciudad de México.
3: Eso.
8: Puro chilango, papi.
3: Eso. Oye, ¿qué te pareció el partido?
8: Pues bien, ya me llevé todos los teléfonos y carteras de todos. ¿No?
4: Y se sabe, bebé.
3: Como buen chilango, dice él.
8: ¡Simón!
4: Qué bueno que andas con toda con tu familia. Y familia, gracias por estarnos acompañando. Así se vive, nada más para que medio sepan. Y sí que en las redes sociales también de La Qué Buena para que vean cómo se vive aquí el ambiente en Echo Park. Mono Miguel.
3: Así, señores, recuerde que sea pendiente de las redes sociales de La Qué Buena LA, Qué Buena LA, para ver dónde estaremos en las siguientes paradas. Qué Buena LA. Les recuerdo que mañana el patrón estaré transmitiendo desde el Griffith Park, ahí presente. Él va a estar viendo el partido de USA contra Paraguay.
4: Paraguay, ándale. ¿A quién le vas?
3: Yo, pues, el de Paraguay trae buen equipo.
4: ¿Neta? O sea, aún así, tú estando en este país, ¿le vas a Paraguay?
3: Es que, fíjate los monos que trae el Paraguay.
4: ¿Pero qué no tienes que ir a Estados Unidos?
7: Pues nomás por el mono. Por el mono nomás.
4: ¿Cómo te explico? Familia, quédense con nosotros. Viene de buena, Dios, son las 2 de la tarde con 35 minutos a través de La Qué Buena, la mami y el mono. Regresamos.

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0: ¡Familia querida, bonita, chula, preciosa!
1: ¡Ya ya ganamos!
0: El ambiente se vive de cerquita, el ambiente se goza, se siente. Hoy no más el ambiente.
1: Mira, ¡ay! ¡Ay, mi gente, me encanta
0: la
1: mi
0: chona! Tenía que ser la chona para despedirse de la gente, obviamente. Ah, ¿no?
1: Esta es la chica sexy.
0: La chica sexy. Son los tocares de Tijuana también,
1: sí, pero,
0: pues.
1: Pero es la chica, vamos a bailar. Esta es la chica sexy.
0: Vamos a bailar con la chica sexy. Mis amados, gracias a toda la gente bonita que se acercó a saludar. A la gente que se hizo presente el día de hoy aquí en el Echo Park. Nosotros estamos muy contentos de que nos hayan invitado.
1: Sí,
0: y ser 100%. Parte de esta loquera. Y bueno, qué mejor manera de hacerlo ganando el día de hoy. Así que, mi familia, yo espero que cada vez que cuando ustedes escuchen que vamos a andar en las calles, que vamos a andar en la transmisión, usted le caiga, pero vaya presente, ¿verdad, mono?
1: Así es, señores, porque, señores, el ambiente que se vive entre nosotros, los hispanos, los latinos, cuando nos juntamos, es fiesta de la buena. Aparte, se siente una unidad, una comunidad bonita, sana. Así que, señores, agradecemos a toda la gente que vino aquí al parque, nos saludó. Aparte, toda la gente que también estuvo sintonizando todo el día, mandándonos mensajitos ahí en el Instagram, apoyándonos, interactuando con nosotros. Recuerde que este programa es de ustedes y obviamente estar acá en la calle con ustedes es un privilegio para nosotros.
0: Sí, la verdad es muy bonito que poco a poco pues ya nos ubican dentro del programa. Viene de buenas con la mami y el mono a través de la Qué Buena. Nos vamos a despedir, se van a quedar buenas tardes con el patrón, que él se encuentra totalmente pues en vivo ahí en cabina. Nosotros seguimos aquí con el Echo Park y obviamente seguimos con la fiesta. 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
1: 100%.
0: Que aparecen hormiguitas desde las 6 de la mañana.
1: A la alcaldesa Karen Vázquez también obviamente fue la encargada de armar este argüende, porque obviamente sabía que necesitaba un evento para la comunidad.
0: Así es, familia, y muchísimas gracias a ustedes, sobre todo por siempre estar en sintonía de la Qué Buena. Con permisito, ¿y qué les puedo decir? Que yo creo que los campeonatos no siempre vamos a ganar, ¿verdad? Pero nunca dejan de jugarse como el día de hoy, que siempre, la verdad, con toda la esperanza, con todas las ganas, y creo que eso habla bonito de lo que se vive y lo que se siente ser mexicanos, donde quiera que nos encontremos.
1: Honestamente.
0: ¡Vámonos, cuímonos! Se quedan con buenas tardes con el patrón, su lechita, y a seguir. Adiós.
2: Terminamos por hoy. Disfruten de su lechita y a seguir. Prometemos regresar mañana con más buenas. Hasta mañana. Esto fue Bien y de Buenas con la Mami y el Mono.

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0: y señores, contentos, alegres, emocionados, porque ganó México. Y en buenas tardes con el patrón le traemos todo lo acontecido en la gran inauguración de la Copa del Mundo.
1: Todavía sigo yo. Voy a esto, todavía sigo, traigo el sentimiento, todo lo que...
2: No, patrón, tú, no, la neta, no llores.
1: La neta, estoy bien emocionado porque ya todo el año estuve yo echándole a la selección mexicana, sí, que no servían, sí, sí, para nada.
3: No sirve para nada.
1: Y en el himno nacional estaba yo chingue.
2: Ay, no, ridículo.
1: Ay, ay, ay. ¿Qué hago? Mira, 2-0 Sudáfrica con 9 hombres, está bien, le expulsaron un montón de jugadores a Sudáfrica, pero yo ahí me siento yo campeón del mundo, compañera. Ya me siento yo campeón del mundo, la neta.
2: Oye, ¿quién quita y la profecía se cumple, de que van a llegar a la semifinal?
1: Pues puede que sí. Jugó muy bien la selección mexicana, la neta.
2: Neta, arrancaron bien bonito.
1: Bien, perrón. ¡Viva México!
4: ¡Viva México!
1: Como dijo la Gilbertona.
4: ¡Viva México!
1: Así es, Gilbertona. Buenas tardes con el patrón, don Bocenado.
0: El show número 2 de la radio y en modo mundialista. Contentos, alegres y arrancar este show de bajo presupuesto, donde le vamos a llevar todo lo sucedido en el Estadio Ciudad de México.
1: Exactamente, más adelante viene Max para que nos explique, ¿no? Vamos a enlazar con el Mondragón a ver qué le pareció la inauguración y todo ese rollo, los artistas que estuvieron. ¿Qué te pareció a ti la inauguración?
2: Perrosísima, la verdad. Sí, estuvo bien, la verdad.
1: El folclore mexicano.
2: Sí, me daba mucho pendiente de que, híjole, pues yo sé que hay muchas cuestiones sociales ahí en México. Uh-huh. Y decía, ¿van a retrasarlo? Se va a llevar a cabo, pero la neta es que salió todo perrón.
1: Desde las 4 de la mañana, gente haciendo fila allá afuera del estadio.
2: La neta, qué pasión. Eso es pasión.
1: Eso es pasión. Y la neta, nosotros lo vimos aquí en las oficinas con los compañeros y todo. No, no, neta, anda. I am excited.
2: Es más. Es la primera vez que venimos vestidos en uniforme.
1: Sí, venimos vestidos de la selección. Queremos saber cómo vivió usted el partido. Gol de Jiménez, gol de Julián Quiñones. El primer gol, buen gol, golazo. Estuvo a punto de meter el segundo, Julián Quiñones.
2: Al minuto 9, no inventes.
1: Desde bien temprano. Y el gol de Jiménez, uh-huh, de Raúl.
2: Raúl Jiménez.
1: Me dio mucho sentimiento porque el vato lo festejó, lloró. Porque hay que recordar, es el primer gol de él en los mundiales.
2: Qué bonito.
1: ¿Okay? Pero también hace un par de meses falleció su papá. Y se lo dedicó hasta el cielo a su papá. Bueno, muy, muy sentimental el asunto. Pero bueno, ¿cómo se siente usted? WhatsAppazo, que nos mande notas de voz en este momento.
2: 818-854-4057, patrón. Ahí les va una vez más. 818-854-4057.
1: Mándenos un WhatsApp, nota de voz, diciéndonos a nosotros, platicándonos ahí una nota de voz. ¿Qué les pareció este partido de México? El primero contra el equipo de Sudáfrica. Que de Sudáfrica no llegó más que 2-3 veces nada más, bien poquillo. Y el tal Rangel, pues anduvo nervioso en el portero, lo noté nervioso.
2: Me encanta que te aventaste todo el análisis, patrón.
1: No, y ahorita más antes voy a platicarles más. Aquí en Buenas Tardes con el patrón, así que arrancamos más con tenis que Dios guarde, plebada, porque ganó.

0: mundialista. Muy bien, ya regresamos. Ay, no, hombre, chulada, ando más contento. Que Dios, no. Como cuando el mono Miguel cayó a la cárcel. Así ando bien contento, plebada. Ya regresamos. Muy siento que ya raza viernes, la neta. Ya regresamos.
1: Ya mero.
0: Ya nos exhibiste, hijo el otro.
2: Ya nos exhibiste.
0: Dale, cambia, plebada. Ahorita regresamos con el análisis y más. Aquí en Buenas Tardes con el

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0: México.
1: Y que viva México, plebada. Exactamente, andamos en modo mundialista, todo lo que da. Aquí en Buenas Tardes con el Patrón, pero también tenemos invitados en cabina, Stephanie Plebada. Yes, es todo, plebada. Porque tenemos unos vatos que vienen con todo. Mi compa Clemente, que anda al tirante como un overall, y su elección privada desde Denver, Colorado, para el mundo, viejo. ¿Cómo está, viejo?
2: Así nomás, viejo, al cienazo.
1: Allá me tocó verlo en Las Vegas, nomás al principio, porque ya después ya no sabíamos dónde andábamos.
2: Sí,
1: pero...
2: No.
1: Pero aquí, bienvenido a Los Ángeles, compa. Y
2: ahora, gracias, carnal.
1: Fíjate, me da mucho gusto tener muchachos presentes también. A mi compa Clemente, por acá tenemos a mi compa.
3: Creo que yo soy Brian, pueden decirme como el compa Cubo, y soy Armonía.
1: El Armonía, ¿y tú, compa?
4: Soy Israel, me dicen el compa Easy.
1: Ok, fiero,
4: yo
1: compa.
4: Toco el Tololoche.
1: Yo me iba a poner, traigo la gorra de México porque está jugando México. Me iba a poner la de los Rockies, pero pues bueno, después para la vuelta, compa.
2: Sí, para la vuelta, para la vuelta.
1: Para la vuelta. Mira, la te voy a contar a la gente que nos está sintonizando ahorita a través de la Qué Buena en todo el área de Los Ángeles, Inland Empire, a la gente en Riverside, a la gente que nos escucha en todo el área del Valle de San Fernando, Ventura y todo el rollo. Plebes, lo vimos en Las Vegas y dije, un día vamos a estar allá en Los Ángeles.
2: A huevo.
1: Pero lo que no me imaginé que tan rapidito, compa.
2: Sí,
1: ¿cómo está, mi compa? Saludos a la gente también, al público.
5: Todo bien, canal, que andamos el cacho para ese momento.
1: Compa Cacho.
5: La mía alta, viejo.
1: Y arriba, Chihuahua, donde comen cheto con chamoy chile, pleba. Vámonos, recio.
2: Vámonos, recio.
1: Compa Clemente, andas a todo lo que da, a 130.
2: Simón, carnal, apenas sacamos de soltar ese pinche rolón ahí para que lo vayan a escuchar, machín.
1: De Denver, Colorado, viene toda la plebada, toda la clica. En Denver, Colorado, y hay que estar bien pendiente de los plebes porque traen la música, todo lo que da. Y además también van a estar en un evento próximamente acá en la área de Los Ángeles para que ustedes tomen nota. ¿Dónde va a estar, compa Clemente?
2: El sábado ahí en el Track Invasion, carnal, de Los Ángeles, ahí para que le caiga a toda la raza. Vamos a tocar ahí como a la una y media. Ahí para que le caigan, canales.
1: Ahí para que, compa Cacho, y mándame ahí la venenito para que me mande ahí usted el flyer a todo lo que da. Compa, Clemente, los muchachos que vienen por acá en Chihuahua, vienen de Ciudad Juárez, Chihuahua, Simón. Traen todo el flow, voy a decir, acá estilo cholón, acá tumbador.
2: Algo malandrín.
1: Algo malandrón. Sí. Pero para hacer eso, pues también hay que, no vamos a aparecer, hay que saberle.
2: Sí.
1: ¿Desde los cuántos años ya andas yo tú en el ambiente musical?
2: Carnal, yo soy rapero, carnal.
1: Simón.
2: Apenas empezamos con lo de los corridos, apenas tenemos un año con el grupo, apenas pues empezamos a hacerlo profesionalmente. Pero pues antes puras tocadas así en locales, en restaurantes, antros y así.
1: Desde abajo,
2: sí, como debe ser. Abajo, como debe ser.
1: Como debe ser. ¿Qué fue lo que, me imagino, por todo el movimiento que ha habido esto con la música, que ha cambiado mucho la industria? Aquí, ¿ustedes empezaron con este rap? ¿Ustedes empezaron también con eso o qué es lo que hacían ustedes antes?
3: Pues yo toco desde los 13 años, ¿sabes? Me fue gustando la música, lo que son los corridos tumbados. Entonces, pues, empecé a tocar la guitarra y me fue apasionando.
1: Te fuiste metiendo ahí.
3: Yo dije un día, pues, yo quiero estar en los grandes, ¿no? Y, pues, aquí andamos. Primero Dios, un día estaremos ahí.
1: Mira, aquí la Qué Buena es una de las estaciones de radio aquí en Los Ángeles que siempre abrimos y hay apertura para los nuevos talentos. Ahí en Las Vegas, ahí lo puede comprobar mi compa Clemente, que estamos y salió en todas las plataformas. Y sí, es bien importante, muchachos, que ustedes que están morros, porque están bien morros. Clemente, ¿estás bien morro? ¿Cuántos tienes, Clemente?
2: 24, carnal.
1: Tengo 24, ajá. Yo andaba allá en el rancho, estoy arreando chivas, compa, ya todavía en el rancho. Y ya este vato ya anda cagándole con todo, a todo lo que da. ¿Cómo fue que se juntaron ustedes para hacer música? Porque es bien importante ese asunto, porque hacer música no nomás es de juntarse con alguien, tiene que haber un click, tiene que haber algo ahí.
2: Sí, pues es que nosotros no teníamos intención de ser un grupo, carnal. Nos juntamos en un estudio nomás a tomar ahí y grabar una que otra realidad de rap, nomás, carnal. Pero estos vatos una vez llegaron y, ¿qué? Pues vamos a entrar en un corrido. No, Simón. Ya nos dice un compa, ¿qué, güey? Pues se dejan acá, hagan un grupo o algo. Ya lo pensamos, duramos como 4 días y de volada hicimos un grupo.
1: Se aventaron con todo.
2: Simón, acá mi compa Cacho de volada se jaló con los flyers y de volada acomodarnos en 2-3 lugares. No querían acomodarnos, pues que éramos nuevos, pues.
1: O sea, ¿y usted, compa Cacho, fue el que miró futuro? ¿Qué dijo? Aquí hay algo, dijiste tú, Cacho.
5: Sí, carnal, no, pues es que desde siempre, desde que andábamos haciendo el rap, yo le hice al Clemente que, aviéntate un corrido, carnal. Nada más que no quería al momento, porque pues él quería ser rapero. ¿Eh? Bueno, es rapero, pero ahora ya pues anda en lo de los corridos. Y literalmente el proyecto lleva apenas como 9-10 meses. Y antes de eso, pues él nomás hacía puro rap 100%. Y siempre le miré el talento desde que me mandaron una rola. Andaba en su ropa de jale, desde allá de Juárez. Y desde ahí, carnal.
1: ¿En qué jala? ¿En qué andaba jalando?
5: En la construcción.
1: La construcción.
5: De albañil.
1: Mira, le voy a decir una cosa y no por echar, viene que mi compa Cacho, pero me manda mensajes y me dice mi compa, hey compa, ahí donde haya chance para que nos acomodes unos eventos. Y yo conozco gente y me da mucho gusto que estén ahí en ese evento que viene próximamente, porque mi compa anda bien movido, machín, sí, con ustedes, plebe, la neta.
5: No, siempre hemos andado bien movidos, carnal, la neta. Pues creo en estos morros macizos, compa Easy, compa Brian. Y luego pues allá también tenemos al staff, carnal, ¿sí me entiendes?
1: Ya ¿qué andan haciendo la plebada? A ver,
5: El security, mi carnal Micro, el compa Toro y el Brócoli, pues...
0: ¿Y andamos?
1: Todo el equipo.
5: El Brócoli tiene salud, carnal, es lo que cuenta.
1: ¡Ahora pues tu Brócoli! ¡Un aplauso para el Brócoli! Que tiene salud, que es lo importante. Porque ni tatuaje tiene el vato.
2: No.
1: Si ¿sí traes? A ver. Tatuajillo.
5: Ya se puso uno.
1: Ya, tatuajillo. Porque los planes andan bien tumbadones, bien tatuados, todo lo que da. ¿Quién es el security? ¿Qué es que? Mírame bien, porque me va. No, es que me van a sacar. Mírame bien, compa, porque está. Oye, Clemente, en tus redes sociales, muchachos, ¿cómo andan las redes sociales para que las mencionen aquí? Que
2: Simón,
1: digan que
2: los... ahí para toda la raza que nos están escuchando, elección privada, Clemente es elección privada en todas las plataformas digitales, YouTube, Apple Music, Spotify.
1: Teple, ¿cómo andan ahí las redes?
3: A mí me pueden encontrar como Brian_Vela04 ahí, para que me busquen.
1: Compa.
4: Y a mí me pueden encontrar como Compa Easy EP.
1: Compa Easy EP, que están ahí trabajando duro y machín. ¿Qué le pareció el partido de México? Ahora en la versión del fútbol. No, yo sé que venían con un ojo al gato y otro al garabato. Tiene otras entrevistas.
2: Sí, un ojo en el camino y otro ojo en el juego, pero pues.
1: ¿Qué les pareció?
2: La neta, carnal, vamos a ganar esta final. Vamos,
1: bueno, recio. 2-0 ganaron contra Sudáfrica. ¿Cómo vieron ahí?
3: Pues emocionado, la verdad. Yo creo que vamos a las semifinales. Vamos a llegar hasta allá.
1: Hasta allá, la neta, yo lo comentaba aquí con mis compañeros al aire. Sí, seamos rancheros, raperos, corrideros, romantiqueros, lo que sea. Cuando escuchamos el himno nacional, compa, se siente bien perro, la neta. Sea de Chihuahua, de Sinaloa, de Yucatán, de Tabasco. ¿Qué sintieron ustedes cuando está el himno a todo lo que daba? En el Estadio Azteca, bien perro, ¿verdad?
2: No, se te pone la piel chinita, bien.
1: Machine, porque eso es lo único, la música nos une, el sonido nos une. Sí, y eso es bien perro, porque la música une... generaciones, une de todo.
5: El Clemente iba a jugar fútbol.
1: ¿Tú ibas a ser futbolista, Clemente?
2: Sí, iba a ser futbolista, nomás que
1: la rodilla. Maldita sea, maldita perra rodilla.
3: Sí.
1: Leves, pues invitación nuevamente, compa Clemente, al evento que tienen aquí en el área de Los Ángeles, a toda la gente, porque ese evento de las trocas se pone perrísimo.
2: Perrísimo, carnal. Truck Invasion ahí, Los Ángeles, este sabadito, para que se deje caer toda la flota. Ahí pueden ver el flyer ahí en nuestro perfil de Instagram, como elección privada.
1: ¿Y qué siente, Ple, que van a estar ahí con los Dareyes, con Tito WP, con los primos del Este, herencia de patrones? ¿Cómo se siente, Ple?
4: Bien emocionado.
1: No, y luego de Denver, porque Denver, ¿qué hace la gente en Denver, oye?
5: Pues quita nieve.
1: Puro quitar nieve,
2: viejo, ya, pero.
1: Cosas que hay que hacer en Denver. Quitar nieve. Pero no, está chilo Denver. Se siente la presión machinta bien alto ahí, va.
2: Sí, se te tapan las orejas.
1: Masísima, está a estar un par de veces, pero ahí van a estar compartiendo con Miranda el Mexicano, los Oteros de Durango, mi compa Gilguero y Ken Rodríguez. Va a estar bueno el ambiente ahí.
2: Va a estar bueno el show, viejo.
1: Para que le caigan así, pleba. Así que próximo sábado 13 de junio. Ahí va a estar al tirante como uno ahí en Fairplex, ahí en Pomona, en Los Ángeles, la invasión de las trocas, para que se den caer. ¿Qué? ¿Vamos o qué, Stephanie?
6: Ah, claro
1: que vamos. Es que a Stephanie le gusta la K-pop, aquí vamos puros corridones remangalones.
6: Estoy aprendiendo con el patrón, estoy aprendiendo bastante.
1: Ya la estoy echando a perder,
2: bueno, sí, para que se vaya comprando unos botones.
1: Más sí. ¿Ves?
6: Patrocinadas por el patrón.
1: Ya me gustó. ¿Algo quieren agregar, muchachos, para toda la gente que lo escucha aquí en Los Ángeles? A la
2: Simón,
1: gente que
2: escucha carnal, en que nos vayan a escuchar en todas las plataformas, que nos den apoyo y nosotros vamos a seguir para adelante, pura elección privada. Esto apenas empieza.
1: Y no se raje, compa. Sí, saludos, sí, compa Cacho. Gracias por estar aquí con nosotros. Y a toda la familia que nos está sintonizando. Y viva México.
2: Viva México. Vamos, una empresa. Jalao.
1: Así nomás quedó Clemente y su elección privada aquí en la cabina. ¡Vamos, Recio!
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0: Mauricio Guamuchilero se fue a la Azteca, fue y vino, ya está de regreso en su jet privado y estuvo ahí dándole masajes a Alejandro Fernández para que interpretara bien el himno nacional. Ulises Mondragón, el indomable, que aquí andan excited con la victoria de México.
1: En exclusiva le fue a dar masajes a... ¿A quién? ¿A quién? Perdón.
2: Ahora sé por qué tiene la lengua verde. Ahora ya entendí.
3: Mira, Stephanie, tú cállate. No quiero que me hables. Estoy muy molesto contigo.
2: ¡Caray! ¿Qué?
3: Después les voy a explicar el por qué. Wow. Pero bueno, mientras tanto, oiga, desde el estadio de la Ciudad de México, ¡no vamos! Transmitiendo, oiga, para este mendigo programa pichurriento. Ya estuve en los principales programas a nivel nacional y ahora me tocó con usted.
2: Ni modo, es lo que hay, señor. ¿Dónde termina la gente? ¿Dónde? Pues, ¿dónde? Oiga, pero la neta, primero que nada, quiero preguntarle a usted, señor Mondragón, que usted es un crítico muy perro. La neta, ¿cómo se sintió usted cuando, porque así le guste o no le guste el fútbol, así reniegue todo el año con la selección mexicana o no sea seguidor? Todos coincidimos en lo mismo. Cuando estaban interpretando el himno nacional, yo sentí una cosa bien perrona, señor Mondragón.
3: Se le acosquilló el Ku Klux Klan. Fíjese que la verdad es que sí. ¿Sabe cuál fue una imagen que la neta casi me hace llorar? Cuando pasan los helicópteros sobre el estadio con la bandera de México, oiga. Sí, la neta es que esa imagen estuvo súper perroncísima. Pero mire, yo quiero platicar desde el principio hasta el final sobre la ceremonia de apertura que reunió artistas de distintas partes del mundo en este gran espectáculo. Y me puse a pensar, en todos los mundiales los mexicanos nos vamos a Rusia, a Alemania, a Brasil, a hacer la fiesta. Pero esta vez, oiga, la fiesta la estamos haciendo en nuestra propia tierra. Así es que mendigo panchangón, porque esto apenas empieza. Miren, estuvo Shakira y Burna Boy, Belinda, Maná, Los Ángeles Azules, J Balvin, de Oaxaca para el mundo, señoras y señores, Lila Downs, Tyler, Danny Ocean. Y la verdad, le voy a decir algo, lo que no nos esperábamos, para mí, el mejor acto de todo el espectáculo que hubo fue Andrea Bocelli con EJ, esta chica que, bueno, pues se ganó el Oscar por la canción que fue la de Golden, ¿no?
2: Sí, la de Golden, pero oiga, ya que lo que también me gustó mucho, que Shakira entendió la vibra mexicana. Machín entendió la vibra y se entregó al público y todos los artistas. ¿Cómo que no era Shakira?
3: Ya. Bueno, ahí le va, oiga. Apenas hace unos minutos que salió Shakira o quien haya sido, ya andan en redes sociales que no era Shakira, oiga.
2: ¡Ah, caray! A ver.
3: Que era la Shakibeca. Pero resulta...
2: La chima.
3: Ya no. Sí, que sí se veía media rara la Shakira. Sí se veía rara la Shakira, pero pues era de día, oiga, con la luz. ¿Qué? Ahí le salen todas las imperfecciones. Pero la neta, haya sido quien haya sido, muy perrón el espectáculo de apertura.
2: Sí, la neta, Stephanie, nos sorprendió a
3: ¿cómo
2: todos.
3: ¿Cómo te sentiste con la chinita?
1: Espectacularmente genial. Qué bonita representación de todas las naciones del mundo en esta fiesta.
2: Yo pienso que en lo que muchos coincidimos en este asunto, señor Mondragón, es que la neta nos dieron más de lo que esperaba. A mí, la neta, me dieron más de lo que yo esperaba. La verdad.
3: Los influencers, comentarios, mucho público está comentando de que pudieron haber dado más. A mí, honestamente, me encantó. Mire, más allá, hubo una cultura impresionante dentro de lo que fue el Estadio Azteca. Nuestra cultura prehispánica, oiga,
2: sí,
3: con nuestra verdadera música mexicana, que en este caso, por ejemplo, Maná, con su rola, Oye Mi Amor, oiga, el estadio se caía, retumbaba, o sea, muchos dicen, pero ¿por qué no llevaron a otros artistas? Porque nuestros artistas, los que se presentaron, son legendarios, están Los Ángeles Azules, oiga, qué mejor que Los Ángeles Azules en la Ciudad de México.
2: No, fue de lo mejor, pero ahorita regresamos para seguir comentando esto y mucho más, aquí en Buenas Tardes con el patrón, el señor Mondragón, ahorita regresando, también nos va a platicar. ¿Quiénes robaron cámara? Entre ellas, Salma Hayek, chiquita bebé, señora. ¿Sí? aquí termíneme de mantener, por favor. Ya regresamos. Buenas tardes con el patrón, el show número 2 de la radio, con el señor Mondragón, directamente de su jet privado, que va de regreso a su casa después de estar ahí en la Ciudad de México. Ya regresamos.
4: Buenas tardes.
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0: Va a ser en la unidad deportiva Chapultepec, allá en Utlán, Jalisco. Oiga, porque tenemos un jugador muy perro ahí que va a salvar el mundial. Que es Israel Reyes de Utlán, Jalisco. Oiga, Simón.
1: Guapísimo su paisano, por salió, cierto.
2: Que salió en el top de los más guapos del mundial.
0: Claro,
2: el Israel.
0: Claro, no. Si allá pues sí, ponemos piezas grandes, no cochinadas.
2: ¿Y qué pasó por usted?
0: Yo sí, como yo soy. No voy a decir de dónde porque luego se ofenden. Pero bueno, oiga, muy buena pregunta. Oiga, pero vamos a continuar hablando acerca de justamente de Salma Hayek, que quien dio la bienvenida también. Muy guapa Salma Hayek, oiga.
2: Guapísima.
0: Yo la vi nerviosa, fíjese.
2: Sí, pues imagínese en ese estar en ese espacio, ¿cómo no se van a poner nerviosos, la neta? O sea,
0: nosotros marco con remotos donde hay más gente.
2: Pues sí, de hecho sí, yo cada remoto, cada domingo que hago los remotos.
1: Igualito.
0: Pero mire, también pues obviamente, cómo no mencionar el golazo de Julián Quiñones, que marcó el primer gol. Oiga, que la gente, bueno, pues eufóricamente gritó en el Estadio Azteca, un arranque soñado para el torneo y una jugada que quedará grabada obviamente en la historia de los mundiales. Muy bien, México debutó con el pie derecho, 2-0 nomás.
2: Nomás, así nomás quedó, dijo el otro, y sobre todo, señor Mondragón, que una inauguración que se esperaba que iba a ser más complicada por todos los problemas que hay en nuestro país. Y me da mucho gusto que al menos en esos 90 minutos que duró el partido, lo previo, yo miré un país feliz, señor Mondragón. Miré un país feliz, a la gente festejando, más allá de todos los problemas que nos aquejan en nuestro país. Como que hubo una vibra bien perrona, y no solamente en México, acá en Estados Unidos, en todo donde se llevan a cabo los Fan Fest, la gente estaba vuelta loca, señor Mondragón. Muy perrón.
0: Mire, no quiero politizar, porque sí hay muchas cosas que tenemos que hablar de eso. Yo creo que, y discúlpeme, nunca trataré de corregir lo que usted dice, al contrario, sabe que yo respeto todo lo que usted dice, pero sí difiere un poco. Yo creo que en el país no está feliz.
2: Usted está feliz. Yo 90 minutos yo sí vi feliz a la gente.
0: Bueno, yo los vi feliz en los lugares donde realmente se está llevando a cabo la fiesta, pero sí hay muchas, las madres buscadoras, y para qué nos vamos a meter en eso. Sí. Yo sé que es importante y no me lo tomen a mal la raza que nos está escuchando, pero yo creo que se vive la fiesta donde se está viviendo, y ahí me quedo, oiga, porque sí hay problemas que lamentablemente sí están graves en México.
2: Sí, pero al menos hay un momento, un espacio ahí de que como que una respiradilla.
0: Sí, no sí, cae sí mal. Se vale.
2: Una respiradilla. No, oiga. En mi rancho, la neta, pero oiga.
0: ¿A usted dónde ha dado las respiradillas más raras que ha hecho en su vida?
2: Ay, sí, mejor no le cuento. Oiga. ¿Y cómo vio ahí los artistas que andaban ahí? Muchos famosos, nada, que la Becky G, que el Canelo, que los, no, muchos artistas allá, mucha artista.
0: Es que, oiga, sin lugar a duda, o sea, en primer lugar, somos el país con la tercer, ¿cómo se puede decir? La sede que hemos tenido en el mundo, o sea, ningún país
2: el tercer
0: ha tenido
2: mundial.
0: Tanto.
2: El tercer mundial que organiza.
0: Que, o sea, literal, somos los mexicanos, es en el país de México. Entonces, ¿cómo no aprovechar? Y más, oiga, en un mundo donde México se está pues dirigiendo a ser un país ya con más desarrollo, oiga, y mundialmente conocido en redes sociales también. Entonces, los artistas dicen, pues aprovechamos. Canelo Álvarez, estuvo Mane de la Parra, estuvo Becky G, como usted lo dice, pues obviamente Salma Hayek que estuvo ahí, pues un montón de gente, mucho gringo, oiga, mucho influencer gringo, que se sorprenden de todo lo que hay en México. Incluso yo los estoy siguiendo a todos y cada uno de ellos, y yo veo que están sorprendidos y nunca imaginaban que México fuera así, oiga.
2: Sí, la neta, bien perrón. ¿Y qué le pareció la interpretación de Alejandro Fernández, el himno nacional? ¿Qué le pareció? Muy perro. Perfecto.
0: La neta que sí, sinceramente Alejandro Fernández pues nos dejó con un buen sabor de boca, lástima que a él lo dejó con un mal sabor de lengua. Entonces, oiga, pero fíjese, lo chido es que fue, dio la vueltecita al campo, agradeciendo a la gente. Entonces, eso es lo más perro, que la gente paga su boleto porque están carísimos, a mí me lo regalaron y lo vendí para pues quedarme con una lana. Entonces, pues qué bueno que la gente también conozca a sus artistas, a sus futbolistas, y que vivan este mundial, oiga, como si fuera el último.
2: La neta que sí, señor Mondragón. Lo único que sí se me hizo raro fue cómo pues cómo ordenaron ahora. Sí, estuvo bonito. Ordenaron a la hora de presentar a la selección.

0: Y todo el rollo, pero bien por el potrillo Alejandro Fernández, qué orgullo. Señor Mondragón, algo con lo que quiera finalizar el día de hoy, porque próxima, pues la próxima jornada México juega contra Corea. Aquí Stephanie tiene el corazón partido, porque no sabe quién ir.
1: Oiga, quiero hacer mención sobre el estado de Jalisco y Nuevo León, donde también, bueno, van a ser sedes del Mundial, y sobre especialmente mi tierra Jalisco, oiga, donde hicieron con un bordado a mano esa serpiente, oiga, en un corredor con las banderas de los países del mundo, los diferentes países que están visitando México, las elecciones. Vaya, vean redes sociales, ahí lo tengo para que vean de lo que estoy hablando. Búsqueme como El Indomable TV, estoy en Instagram, mi única red social, para que vea dónde ando y con quién. Y tú te quedas aquí con los pobres que no alcanzaron ni para un boleto. Nah. Buenas tardes. Con el patrón y la nacaberienta de Stephanie.
0: Pero este programa sí es en vivo, no como el Heraldo que, y la chocolata que ellos sí tienen para ir, pero su programa es grabado.
1: Exclusiva, el patrón arremete contra Erasmo y la chocolate, dice que el programa pero es zarra.
0: Pero es de pura envidia, la neta sí le tengo envidia. Saludos a todo el equipo. Garbanzo, no me llevaste, perro maldito. No me llevaste, ya regresamos. Buenas tardes con el patrón. Es envidia la que tengo, la neta.

0: Pontón.
1: Nos vamos, Los Ángeles, al reporte del tráfico. Te comento rápidamente que la autopista número 110 en dirección hacia el norte, a la altura de la calle 5, está reportando un accidente sobre el carril izquierdo. Este se encuentra bloqueado en estos momentos. Tráfico detenido desde la intersección con el freeway número 10 y podrías tener una demora de aproximadamente 20 minutos. Por favor, muchísimo cuidado al manejar, siempre alerta. 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
2: El tráfico.
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0: de regreso. Estás escuchando el show número 2 de la radio. Buenas tardes con el patrón. Más adelante con el Mondragón vamos a analizar qué pasó en la inauguración.
1: Algo por el estilo.
0: Con los artistas que estuvieron, la interpretación del himno nacional que el patrón estaba chillando.
2: La neta que sí, pero pues cómo no.
1: Qué bonito,
2: se siente el orgullo, la pasión del fútbol mexicano.
1: Oye,
2: ¿poco
1: es
2: no?
1: Algo inexplicable porque tú no estás en la cancha, ¿verdad? Tú estás detrás de una pantalla viéndolo y te llena la emoción ver a los jugadores ahí entregándolo todo, ver a toda la gente en el estadio. Tú te emocionas como si estuvieras ahí. Es algo increíble que yo creo que justamente en este tipo de eventos sucede, ¿no?
2: Exactamente. Así que, plebada, no te despegues. Ahorita voy a hacer un color, así como lo que hacía David Faitelson, de todo el partido de México contra Sudáfrica.
1: Bien original. Ay, me encanta.
2: Vamos a hacer, voy a intentarlo.
1: Ok.
2: Con música épica y todo el rollo,
1: ¿no? Si te va a salir, perrón. ¿Puedo ir por mis palomitas?
2: Por favor, vaya por sus palomitas, porque ahorita regresando voy a hacer el color del partido de México contra Sudáfrica en la inauguración. Y más adelante el señor Mondragón va a despedazar la inauguración, por cierto.
1: Las crayolas en la cancha, o algo así, a este segmento. Para no copiarle el color, sino las crayolas. En vez del color, que sean las crayolas.
2: Que sean las crayolas del fútbol.
1: Ándale, me gusta.
2: Ya regresamos, buenas tardes con el patrón, el show número 2 de la radio a través de su estación favorita. Y recuerde que también tenemos un podcast donde usted lo puede escuchar.
1: Oh, claro que sí, buenas tardes con el patrón a través de Spotify, Amazon Music, Apple Podcast, Deezer, entre otras muchas plataformas digitales. Ahí nos puedes buscar como buenas tardes con el patrón.
2: Para que escuche el show completo ahorita adelante, lo que vamos a hablar y todo lo que vamos a estar diciendo. Todavía ando así como que emocionado. Hay que recordar que el próximo partido de México es contra la selección de Corea, que hoy juega más adelantito. Ahorita más tarde juega contra el equipo de República Checa. Ey. República Checa. Así que van a jugar en Guadalajara. Así que el mundial anda a todo lo que da. México, por lo pronto, les vuelvo a repetir, derrota al equipo de Sudáfrica en la, ¿cómo se llama? En la inauguración del Mundial. Hubo 3 expulsados en el partido, ¿eh?
1: Agua porque roja.
2: Monte se fue, se llevó la roja y no juega el próximo partido. Ojo con eso, ¿eh?
1: Oye,
2: el cachorro quedó expulsado.
1: Los que no saben mucho de fútbol, ¿cuántos partidos te prohíbe jugar después de una tarjeta roja? ¿2 partidos?
2: Uno. Okay. Bueno, depende también de la agresión, ¿no?
1: Ok.
2: Pero esto se va en un partido, roja directa,
1: o sea,
2: doble
1: para
2: amarilla.
1: El próximo partido ellos no pueden jugar.
2: No puede jugar el cachorro Montes. Al minuto 92.
1: Que así arranques este evento, híjole. Está.
2: Pero yo una cosa sí le digo, a mí lo personal, México ya me ilusionó, maldita sea, otra vez. Ya me ilusioné otra vez.
1: Ya me ilusionó tanto.
2: No, hombre, ni mi ex me ilusionó tanto como. Como la selección mexicana, compañera. Tenemos un WhatsApp y queremos escuchar a la gente que nos mande ese WhatsAppazo, que nos diga qué es lo que siente con la columna.
1: 818-854-4057. 818-854-4057, patrón. Ahí está el número de WhatsApp.
2: El número de WhatsApp para que nos mande su WhatsAppazo, nota de voz. Para ponerlos aquí al aire. ¡Viva México, plebada! ¡Ya me ilusioné de nuevo!
3: ¡Viva México!
2: ¡Viva México, Gilbertona!
3: ¡Viva México!
2: Y ahorita regreso con el color del partido de México.
1: ¡Ay, no! ¿Qué es eso?
2: Contra Sudáfrica, no le cambie. Y recuerde que si le cambia,
1: repica el animal.
2: Ya regresamos.

0: con el patrón presenta el intento de color del patrón de lo sucedido en el partido de México contra Sudáfrica en la inauguración del Mundial. ¡Ay!
1: Los crayones. Y en estos momentos nos vamos con nuestro reportero deportivo estrella, Eliud Patrón Verdugo, porque tiene madre, con este segmento, Los Crayones del Fútbol.
2: Buenas tardes. Estás escuchando el show número 2 de la radio. La pasión, el juego, se vive en cada momento. Y en el México-Sudáfrica, agárrense que arrancó la fiesta más grande del fútbol en el mundo. En el mismísimo Estadio Azteca, más de 90 mil almas pintadas de verde, blanco y rojo hicieron temblar las tribunas mientras México recibía a Sudáfrica en una revancha de aquel famoso empate del 2010. Y apenas estaba acomodando la plebada cuando sus tacos y refrescos estaban a punto de ser devorados. Cuando de pronto al minuto 9 aparece Julián Quiñones para anotar el primero de la tarde. La algarabía se sintió y el grito de gol, gol, gol, se sintió en toda una nación. México ya ganaba 1-0 y en Los Ángeles, Guadalajara, Monterrey y todas las ciudades se unieron en un grito. Sudáfrica trató de reaccionar, pero los muchachos del Tri andaban más cerrados que la caja fuerte de un banco del viejo oeste. Los africanos pelearon cada balón, pero la presión mexicana no los dejó respirar. Ya en la segunda mitad apareció el lobo de mil batallas, Raúl Jiménez. Al minuto 67 se levantó por los cielos y mandó el cabezazo para el 2-0. El Azteca rugió tan fuerte que hasta los volcanes voltearon a ver qué estaba pasando. Para Raúl fue un momento especial porque consiguió el primer gol mundialista dedicado a su padre hasta el cielo. Y como buen partido mundialista, por supuesto que no faltó el drama. Sudáfrica terminó con 2 expulsados y México también perdió a César el Cachorro Montes por tarjeta roja.
3: ¿Qué?
2: Parecía cantina en cierre de madrugada, todos discutiendo, el árbitro repartiendo tarjetas para todos lados.
3: ¿Qué?
2: Al final México gana 2-0, se llevó los primeros 3 puntos del torneo y arrancó el torneo mundial con el pie derecho, frente a su gente. El sueño mundialista sigue vivo y la afición salió del Azteca con una sonrisa más grande que la cuenta que dejaron en la taquería los que vieron el partido en un restaurante. Así que, amigos míos que escuchan Buenas Tardes con el Patrón, el Tri consigue sus 3 puntos y muy pronto sabremos a dónde puede llegar este equipo. Sigue escuchando Buenas Tardes con el Patrón, porque el ambiente mundialista aquí no para. Ya regresamos.
4: ¡Qué perro se escuchó! Hasta yo me di, hasta ¡bravo! Yo me siento orgulloso de mí mismo.
5: Lloré.
4: Nada más para que vea cómo la hacemos de todos aquí, como dijo la Gilbertona.
3: ¿Cómo le haces al aguacatón tú? Como si fuera de
5: la... Ha sido la mejor narración que he escuchado en toda mi vida.
4: Ánimo, que tiembla David Faitelson. Yo también estoy adelgazando como Faitelson también. ¡Ya regresamos, plebada! ¡Qué perro se siente la victoria de México! México, ra, ra, ra. No le cambie. 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

0: tarde con 54 minutos, estás escuchando Buenas Tardes con el Patrón y en estos momentos con toda y la fiebre futbolera que traemos y la emoción porque México ganó el partido, también nos vamos a ir un poquito a las cosas y a la información que realmente necesitamos, porque muchas veces soñamos con tener el estatus legal adecuado aquí en este país en el que estamos viviendo y es por eso que hoy la abogada Leti Valencia de la Firma Unida de la Liga Defensora nos va a resolver las dudas que tenemos alrededor de este tema. Abogada, muy buenas tardes, ¿cómo está?
1: Hola, Stephanie, muy bien, muy contenta porque México ganó, pero también súper lista de platicar de este tema tan importante que es inmigración, porque saben que así aquí siempre les vamos a decir la verdad y mantenerlos actualizados.
0: Así es, abogada. En este momento no vamos a hablar de la playera verde, sino qué tal de la tarjeta verde. ¿Qué es la tarjeta verde, abogada? ¿Cómo funciona para pedir el proceso de esta green card, como la conocemos mejor dicho, sin tener que salir del país?
1: Claro, esto se llama el ajuste de estatus. Cuando pides la residencia dentro de los Estados Unidos, haces el ajuste de estatus. Cuando pides la residencia afuera, haces el proceso consular. Y las leyes son muy estrictas de quién califica para pedir aquí su residencia. Típicamente son las personas que entraron con inspección, o sea, que entraron con una visa de turista, de estudiante o algún tipo de parole. Pero si entraste de manera ilegal, no significa que no puedes arreglar, pero tendrás que hacer el proceso consular, ya que el ajuste de estatus típicamente es para personas que no tienen violaciones de las leyes de inmigración cuando entran al país.
0: Justamente de estas personas que pueden arreglar con ciertas condiciones, abogada, que acaba de comentar, ¿de qué se trata la forma, por decirlo así, la 245? ¿Y qué es eso y para qué nos sirve, abogada?
1: Sí, claro, la 245I es una de esas leyes que te permite arreglar adentro, hacer el ajuste de estatus, a pesar de que hayas entrado de manera ilegal. Las personas que tienen la protección de la 245I son las que son beneficiarias o derivados de una petición que fue sometida antes del 30 de abril del 2001. La ley dice que si tú fuiste el beneficiario derivado de una petición familiar o de labor antes de esa fecha, puedes arreglar aquí adentro, aunque hayas entrado de manera ilegal o aunque hayas trabajado sin autorización. Es algo muy complejo, así que es muy importante hablar con un abogado para saber si calificas bajo la 245I.
0: Abogada, justamente quiero preguntar, ¿por qué es tan vital, por qué es recomendable que uno evalúe nuestro caso, digamos, con un experto, con un abogado? Yo sé que el historial muchas veces cuenta, pero a veces entre la emoción y entre las ganas de arreglar ese ajuste, ese estatus legal, sí, pues se nos olvida consultar con los expertos. ¿Por qué es vital?
1: Porque las personas que aplican bajo ajuste de estatus es porque entraron de manera legal, tienen la protección de la 245I, están aplicando bajo una visa humanitaria como visa U, VAWA o visa T, o también tienen el parole in place aprobado. Esto es algo muy, muy complejo. Si tú mandas una aplicación donde no calificas bajo una de esas maneras, entonces no solamente te van a negar la residencia, pero también hasta corres el riesgo de que puedas enfrentar procedimientos de deportación. Debido a que el ajuste de estatus tiene muchísimos requisitos y también requiere una entrevista, tienes que tener un abogado primero para que evalúe tu caso, se asegure que no corre riesgos, te acompañe a la entrevista y también se asegure de que toda la información que inmigración tenga de ti está correcta, no haya fraude y no hay errores para evitar ese riesgo de que en un futuro pueda ser puesto en procedimientos de deportación.
0: Ándele, abogada. Una de las preguntas más frecuentes dentro de nuestra comunidad, abogada, es saber si se pueden obtener beneficios inmediatos mientras el gobierno está checando los casos de residencia.
1: Sí, y por eso es tan importante el ajuste de estatus, o más bien